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1: Hola amigos, vamos a ver una lección pregrabada de el estudio de las 10 sefirot con Rabash. Volumen 2, parte 5, extracto 47. Empezando de primero, vamos a leer la carta en vivo, extracto 47.
0: ועתה הבחינה הבית היא פשוטה. כי עתה חזר להיות מתי בכתר.
1: La segunda fase es simple porque ahora retorna a estar mati en keter. En ese momento no es mati en hokma bina y hesed.
0: ולא מתי בתפארת.
1: Y mati en geburat.
0: ומתי בנצח.
1: Y mati en tuferet.
0: מתי בהוד.
1: Mati en gesaf. Y no mati en hod. Y mati en yesod. Y no mati en malhut. Y ahora repite desde el principio. Continuemos con la lección de Rabash. Y hay un masculino, femenino en el registro del vestimiento en fase 2. Y aquí dice, desde que Keter hay 3 y 2, y Keter Zah, Keter Hauma Ab. Entonces, así como Hokma y Ab hizo un Zivuk sobre dos Bets para el grado inferior, llamado Binah, de igual manera aquí la vasija de Keter, que tiene 3-2, y hace un acoplamiento, Zivuk, sobre 3-2 para su inferior, que aquí se llama inferior 3-2, que es Hokma. Oh, perdón. Que aquí el inferior se llama Hokma. Lo veremos enseguida. Viene y nos dice que este nivel que salió de Keter está compuesto de masculino o femenino. El masculino se extiende, el masculino del revestimiento de Aviut. El Aviut se llama femenino que se extiende de dos de Aviut. Resulta que el nivel que salió de Keter en el grado inferior, llamado Hokma, y allí hay masculino y femenino.

0: camino de quién, de la luz en sí mismo. Sin embargo, el zibuk que se hizo en la vasija de Jogma de Av para su inferior, llamado Bina, se llama masculino solo. Se le llama Vak, porque recibe el nivel superior, se llama Vak. Y aquí dice masculino femenino, ¿por qué? Porque puede decir, dado que allí el masculino era solo dos de revestimiento, y dos de revestimiento nos eleva en el nombre de dos de Aviut. El grado superior siempre está incluido en el grado inferior. Sin embargo, aquí tres del revestimiento es importante. Si este es dos de Aviut, entonces es importante. Si no, es lo mismo tipo de revestimiento. Por lo tanto, él piensa aquí en el nivel que salió de Keter a Jogma, y aquí hay un masculino femenino. No, ya no es similar a la luz de Jogma que hizo un Zibuk en el Parsud de Ab para la Bina del Parsud de Ab. Otro aspecto, aquí aprendimos que Jogma dio a Bina. Que era la fase de Vak, dado que en Binah Jokma tiene tres revestimientos, y aquí en que da al inferior llamado Jokma, cuando es tres de revestimiento, tampoco es similar allí. Empiezo de nuevo y ahora explicaremos el masculino y femenino de Kli y de Jogma, porque el masculino y el femenino en la vasija de Keter se acopla y engendra un masculino y femenino semejante a ellos, que es el masculino. Se extiende de la forma del masculino ahora, de que estamos hablando, que engendraron un masculino femenino. ¿De dónde? De 3-2. Que el masculino se extiende de la forma del masculino, es decir, de la fase de Vak Singah. Resulta que lo llama Vak al masculino. No nos apresuremos al masculino. ¿Por qué? No por la razón como en la vasija de Bina de Av, que se extiende de Jogma de Av, que dijimos se llama Vak, por razón de descendencia, sino por otra razón, dado que el revestimiento no puede iluminar solo desde Vak, como aprendimos del Parsud de Av, que es el Keter, está debajo de Rosh de Av y no permite iluminar la luz de Keter, porque no hay allí cuatro de Aviut. Asimismo, aprendemos en Zag que la luz de Av que salió de Av está debajo de Rosh de Av. Cuando hay tres del revestimiento, no permite iluminar Gar, solo Vak.
1: לא נותן להעיר גר רק וק. נמצא בשביל מה נקרא וק?
0: Resulta, ¿por qué se llama Vak? ¿Quién la descendencia que nació de él? De otra forma, por razón del revestimiento. No es similar allí que se llama la luz de las descendencias, se llama Vak. ¿Esto es debido al revestimiento o al resultado? Aquí, por motivo del revestimiento, dice Rabash. Rabash dice, entonces él nos indica que la luz de Jogma, que está bajo Malhut de Osh, de Av, se encuentra por su parte a Horaim, hacia abajo respecto a los emanados en el Guf. Y por lo tanto, en el recuerdo, en el registro de Keter, no hay Vak Singah. Team Marshall. Y también en esto hay que reflexionar. Según lo que hemos aprendido, se extiende que lo que decimos que solo ilumina Vak es respecto a los inferiores, porque en el Parsuf no. Si es así, entonces se debe aprender el resultado que nace de la fase 3 de revestimiento, que puede darle la fase 3 de revestimiento solo Vak, y esto puede responder la primera pregunta. Y por lo tanto, también en el recuerdo que nace de él, solo hay Vak sin Gag, no le da más. ¿Quién no da? ¿Quién no? ¿Quién interfiere? ¿Quién le impide? La luz de Av, que está bajo Malhut de Osh de Av, dado que no tiene la fase de la fase 3 de Aviut y no permite iluminar a los inferiores, solo Vak. Voy a decirle lo que él pregunta. Si aprendemos que en la vasija de Hogma de Av hubo un Zibuk sobre 2 de Bet, entonces aprendemos que en la vasija de Bina hay un nivel de fase 2. ¿Por qué? Porque es débil. ¿Por qué? Porque nació de 2 Bet. O 2-2. Se entiende que de aquí, que el nivel que salió de 3-2 debe también llegar a la vasija de Hogma como 3-2. Ahora, si realmente en 3-2 él pregunta, ¿hay diferencia entre Gag de entre 3-2 en la vasija de Keter o 3-2 de la vasija de Hogma? Entonces él dice, si digo que hay el mismo nivel 3-2, enseguida veremos si es así. Supongamos que si hay diferencia, 3-2 en la vasija de Hogma, en la vasija de Keter también Gag. Lo que no ocurre con 3-2 en la vasija de Hogma, donde domina la luz de Av, ya que la vasija de Keter no otorga Gag hacia abajo. Resulta que ellos permanecen en Gag y solo vienen Vak. Allí aprendemos quién es la Nukba de la vasija de Bina. ¿Cuál es el Reshimó, registro que quedó de la expansión 1? Y aquí él no considera como masculino, solo que no como femenino. Solo que considera como femenino. Se entiende 2 de Aviud. Puede ser que quiera considerar una vez Zon, pero en realidad también aquí se debe decir lo mismo, que también en la vasija de Hogma queda un Reshimu al Parsubab, como queda un Reshimu de la vasija de Binah, de Av, en el Parsub Galgalta. Es lo mismo, no hay diferencias. Por lo tanto, incluso el masculino que nace de él, solo hay Vak sin Gag, y también el femenino de Keter da de su forma al femenino que nace de ella, que es la fase de la luz de Binah, y luego la vasija de Keter se purifica y vuelve su rostro hacia abajo. Es decir, se purifica la fase 1 y da estas tres luces a la vasija de Hogma. Ahora se purifica el 3 de revestimiento. No lo dice aquí, solo, ¿qué dice? 2. No. Pero aquí debemos decir que también el 3 de revestimiento se purifica. Se purifica a 2. Aquí no lo dice. Veamos más adelante. ¿Qué está escrito aquí? Es decir, que se purifica la fase 1 y da estas tres luces a la vasija de Hogma. Estos son el masculino, que es la fase de Vak de Jokma, ya que el 3 de revestimiento solo ilumina Vak de Jokma, y el femenino, que es la base de la luz de Binah, que viene del 2 de Aviut, y el nivel de la fase 1, que es la luz de Hesed, que incluye las 7 sefirot inferiores. Lo que significa que completamente de la manera explicada en Atzilut son de la vasija de Binah en el Parsub de Ab. Y toda la diferencia es que aquí las los grados descendieron. Y todas las fases de la luz en la vasija de Binah de Ab se encuentran aquí en la vasija de Jokma. Sí, pero como expliqué antes, hay una diferencia. Allí, Binah tomó solo Vak, que es el nivel de fase 2. Aquí tomó Vak de fase 3. No es exactamente igual. Solo la pregunta es, ¿cómo consideramos al masculino y femenino de la vasija de Jokma? Lo veremos enseguida. Ahora, aquí de la vasija de Binah. Entonces él dice algo nuevo. Y la vasija de Binah está incluida aquí como la vasija de Jokma. Sin embargo, permanecieron en Binah, que fue incluida en la vasija de Jokma. Reshimot de Zon, desde el tiempo que estaba en el Parsub de Af, antes de la partida de Bet, se encuentra, incluso si digo que Binah está incluida en Jokma, y Binah está incluida en Jokma, tenemos el tiempo pasado. Fase de revestimiento, como aprendimos en el Parsub de Af, que tiene un reshimo de revestimiento en el Parsub de Galgalta. De la misma manera, permanecen en Binah de Zah, reshimo que tenía en el Parsub de Av. Esto es lo que dice, pero no ascendieron en nombre, siendo fases iguales con el Zon en la vasija de Jokma. Se puede decir, aún más importante, el Zon de la vasija de Jokma, por lo tanto, no asciende con la fase inferior en nombre. Y de la misma manera, esta unión que estaba en Zon de la vasija de Binah en el Parsub de Av, que engendraron una Hei, que descendió con la luz de las 7 sefirot inferiores hasta que llegó el Yesod de Malhut, donde la Vav en la Hei aquí tomó el Yesod. Y la Dalet en la Hei tomó el Malhut. Asimismo, se unieron aquí en el Parsub Binah, en el Parsub Zah, quienes se unieron, el Zon en la vasija de Jokma, y también engendraron una Hei que descendió con las 7 inferiores de vasija a vasija hasta que llegó a las vasijas de Yesod de Malhut, donde la Vav en ella tomó el Yesod y la Dale en ella tomó el Malhut. Y aquí se han explicado los 4 masculinos y los 4 femeninos en las vasijas de las 10 sefirot del nuevo Parsuf. Aquí, desde el nivel de Binah, desde el nivel de Zah, donde el masculino de la vasija de Keter, digamos que ilumina la fase de Vak de Jokma, y el femenino de Keter ilumina es el nivel de Bina. Esto es simple. Bet, Gimel, Bet. 3, 2, 3. Es también Back of Hogma al masculino, que se extiende desde el 3 de revestimiento, y el nivel de Bina para el femenino, que se extiende desde el 2 de Aviut. Él pregunta, y aunque en todos los lugares se consideran las generaciones como Vak respecto a sus progenitores, y por lo tanto aprendimos el Sibuk que hace en el Kli de Hogma sobre dos ver en el Parsub Av y da Vina, yo digo Vak de masculino. Se llama así porque al inferior toma Vak respecto a los progenitores. Sin embargo, aquí, en el Parsuk Zah, dado que el masculino de Keter, la fase de revestimiento, 3 de revestimiento, es inmensamente grande y se llama Vak de Hokma, es debido a los Ahoraim de la luz de Hokma en el Gosh, que lo controlan para no otorgar más que Vak. Y por eso su generación también se considera Vak como él, ya que viene en la vasija de Hokma que no tiene Ahoraim.
2: Que él pregunta aquí, y a pesar de que en cada lugar son consideradas los Toladot Vak hacia los que los engendraron, mientras que aquí donde Kli de Hojma, el Kli de los Hojma, yo no digo que recibe Vak, que él dice aquí que recibe Vak. ¿Qué él está preguntando? Nosotros decimos que tiene Vak de masculino, Zahar. Y de la Nekeva tiene de Biná. Entonces él pregunta, ¿por qué él no piensa Vak de otra razón? Vak es Vak, no hay lo que decir. Él dice Vak. ¿Por qué él no dice Vak? Vak es Vak. Vak es de masculino. Solo que aquí la pregunta es otra. ¿Por qué ahí, en el Zibuk que se hizo en el Kli de Hojma de Ab, y esta luz sale a Binah? Él dice que se llama Vak, porque es un engendramiento. ¿Por qué también aquí él no dice que es Vak de resultado? Él pregunta, ¿cuál es la razón? Solo que Vak es por otra razón. La respuesta es otra. Es muy sencilla. Debido a que aquí no es como allá, que se llama Vak como resultado, porque es mínimo, porque aquí surge la pregunta, ¿es resultado o no resultado? O que se canceló por completo, o no se anuló por completo. Yo tengo que decir que es resultado, no hay lo que decir. Y yo tengo que decir que el general no se anuló, entonces ¿por qué no piensa que es Vak? Él lo explica así. Él quiere aquí indicar que hay aquí un beneficio de lo que no hay en el Kli de Binah. Eso es uno. Primero aquí, lo que viene del Zahar de Keter es Gimel, 3, un grado más alto. Mientras que en Binah, que recibió de Jochma, era solo B, 2. Por eso la luz está muy satisfecha. ¿Pero qué? Él no pudo iluminar en Kli de Keter cuando había dominio del Keter, solo Vak de parte de espalda, de la luz

a leer de punto 9. Vamos a leer 9 y después 10, pero en 8 que aprendimos antes nos explica Bala Sulam sobre una historia, sobre una parábola sobre el rico y el pobre, una persona del mercado, y el rico le da al pobre todo lo que le da, muchas cosas, y cada día le da cosas. Vamos a repasar rápido porque 9 habla de lo que se habla en 8. Entonces al final el rico le dice, eso que te estoy dando, todos tus regalos y necesidades, con esto ya te llené todas tus necesidades. Entonces el pobre del mercado le dice, todavía no se llenaron todos mis pedidos, porque qué mejor sería si todo esto yo hubiera conseguido por mis medios. Y más adelante Bala Sulam dice así, es una ley natural en el mundo que el que recibe siente como una vergüenza e impaciencia cuando recibe un regalo sin pagar. Otra vez, es una ley natural que el que recibe siente impaciencia y vergüenza cuando recibe algo por nada, por su piedad. Y sigue Bala Sulam hacia el final de punto 8, y de aquí viene otra ley, que no puede haber en el mundo alguien que pueda llenar las necesidades de su prójimo completamente, porque no le puede dar el carácter y la forma de de comprar solo, que solo con eso se termina todo. Y esto es solamente hacia los creados, lo que no puede ser hacia él. Esa es la ley que Bala Sulam habla en punto 8. Y ahora vamos a empezar a leer juntos el 9. Y en 9 él habla de esa ley natural que él habló en punto 8, para tener el contexto de qué está hablando en 9. Entonces vamos a empezar a leer juntos en las decenas, punto 9. Vamos a leerla dos veces, despacito, no vamos a ir rápido. Bala Sulam da aquí una explicación muy profunda y detallada de lo que él quiere explicar. Vamos a leer así, vamos a tratar de incluirnos con Bala Sulam, junto con la conexión en la decena. Vamos a leer punto 9. Vamos a leer dos veces. Por ejemplo, 6 minutos. Vamos a ver, si no es suficiente, vamos a agregar tiempo. Adelante, punto 9. Por cierto, debemos observar la esencia y el origen de esta ley natural y de quién nos surgió el defecto de esta vergüenza e impaciencia que sentimos al recibir la caridad de otros. Esto se entiende a través de una ley conocida por los sabios de la naturaleza, que dice que la naturaleza de cada rama es próxima y equivalente a su raíz. 1. Todos los asuntos que se acostumbran en la raíz también los desea, busca y anhela su rama y se beneficia de todos ellos. 2. Y por el contrario, todos los asuntos que no se acostumbran en la raíz, también su rama se aleja de ellos, no los puede tolerar y se ve perjudicada por esto. Y esta es una ley existente entre toda raíz y su rama y no puede ser transgredida. Y de ahí se abre ante nosotros una puerta para poder entender el origen de todos los placeres y sufrimientos determinados de nuestro mundo. 1. Ya que el Creador es la raíz de todas sus creaciones que creó, por lo tanto, todos los asuntos que están incluidos en él y se extienden hacia nosotros de forma directa, los sentimos como placenteros, porque nuestra naturaleza está cerca de nuestra sagrada raíz. 2. Y todos los asuntos que no son parte de la conducta del Señor y no se extienden hacia nosotros de forma directa, sino que provienen del polo de la creación misma, estarán en contra de nuestra naturaleza y no será difícil tolerarlos.
Así amamos el reposo.

0: odiamos mucho el movimiento, a tal punto que no hacemos ni un solo movimiento si no es para alcanzar el reposo. Y esto es así porque nuestra raíz no está en movimiento sino en reposo. Y en el Señor no existe movimiento alguno. Por lo tanto, esto también va en contra de nuestra naturaleza y lo detestamos. De la misma manera, amamos la sabiduría, el heroísmo, la riqueza, etc., ya que todo esto está incluido en el Señor, que es nuestra raíz. Por la misma razón, odiamos lo opuesto a esto, tal como la idiotez, la debilidad y la pobreza, porque no están en nuestra raíz. Esto nos hace sentir un odio tremendo y nos causa sufrimientos intolerables.
1: Vamos
0: a leer otra vez 9. Por cierto, debemos observar la esencia y el origen de esta ley natural y de quién nos surgió el defecto de esa vergüenza e impaciencia que sentimos al recibir la caridad de otros. Esto se entiende a través de una ley conocida por los sabios de la naturaleza que dice que la naturaleza de cada rama es próxima y equivalente a su raíz. 1. Todos los asuntos que se acostumbran en la raíz, también los desea, los busca y anhela su rama y se beneficia de todo ello. 2. Por el contrario, todos los asuntos que no se acostumbran en la raíz, también su rama se aleja de ellos, no los puede tolerar y se ve perjudicada por esto. Y esta es una ley, y esta es una ley existente entre toda raíz y su rama y no puede ser transgredida. Ahora se abre ante nosotros una puerta para poder entender el origen de todos los placeres y sufrimientos determinados en nuestro mundo. 1. Ya que el Creador es la raíz de todas sus creaciones que creó, por lo tanto, todos los asuntos que están incluidos en el Señor y se extienden hacia nosotros de forma directa, los sentimos como placenteros, porque nuestra naturaleza está cerca de nuestra sagrada raíz. 2. Y todos los asuntos que no son parte de la conducta del Señor y no se extienden hacia nosotros de forma directa, sino que provienen del polo de la creación misma, estarán en contra de nuestra naturaleza y nos será difícil tolerarlos. Así, amamos el reposo y odiamos mucho el movimiento, a tal punto que no hacemos ni un solo movimiento si no es para alcanzar el reposo. Y esto es así porque nuestra raíz no está en movimiento sino en reposo. Y en el Señor no existe movimiento alguno. Por lo tanto, esto también va en contra de nuestra naturaleza y lo detestamos. Y de la misma manera, amamos la sabiduría, el heroísmo, la riqueza, etc., ya que todo esto está incluido en el Señor, que es nuestra raíz. Y por la misma razón, odiamos lo opuesto a esto, tal como la idiotez, la debilidad y la pobreza, porque no están en nuestra raíz. Esto nos hace sentir un odio tremendo y nos causa sufrimientos intolerables. Bueno, amigos, ahora acabamos de leer el punto 9. Espero que pudimos leer dos veces. Ahora vamos a ver un clip número 1, la explicación del Rab sobre 9. Pregunta, ¿por qué dice que en nuestra raíz no hay movimiento? Rab, el Creador no está en movimiento. ¿Sabes por qué? Dime tú, ¿cuándo hay movimiento? Vlad, cuando hay carencia, cuando hay falta. Rab, ¿ves? No entendí. Rab, él sabe y tú no. ¿Cómo puede ser? Movimiento es una señal de existencia de una falta, una carencia que hay en ese objeto, que para completar esa carencia y llevarse a la satisfacción, él hace un movimiento. Si no, no hubiera hecho ningún movimiento. Y por eso, en el Creador no hay movimiento, porque él no tiene faltas, no tiene carencias. Pero siempre tiene carencia para otorgar, pero esto no es una carencia que lo podemos contar como movimiento. Él hace muchas acciones, todo lo que él hace, es cierto, puedes decir, pero no hay nadie más que él. Él dice, hace y hará todos los hechos, todos, todo el tiempo él hace. Nosotros no hacemos nada, eso es cierto, pero todo lo que él lo hace por el deseo de otorgar, no porque le falta. La falta de otorgar no se llama nuestra falta, nuestra carencia. Tú tienes que definir qué es la carencia, alumno, Vlad. Entonces, en relación a la carencia, no en relación a una acción, Rab, sí, Rab, digamos así. Cuando tú amas a alguien y vas hacia encontrarte con él y tienes que ir, digamos, un kilómetro, entonces si vas a un kilómetro a tu trabajo, para ti es pesado. Al trabajo, tengo que ir, y va a venir todos estos enfermos, es el doctor, y van a ir esperando en el túnel, cada uno va a llorar, estas viejas, estos viejos, y cada uno sí. Pero si estás por irte a encontrar con alguien que te es muy agradable, no es un problema. No es un problema. Entonces, eso ya se te convierte en un paseíto. ¿Qué diferencia hay entre pasear y una caminata normal? Que en el paseo disfrutas de estar en eso, no se considera trabajo. Mientras que si yo tengo que llegar a un lugar que no me es agradable, entonces es pesado, es un trabajo. Doctor Vlad, entonces, ¿qué él quiere decirnos con esto? Que el trabajo es como creador, es como... Rab, no es trabajo ser como el Creador, no es como trabajo. Tú sabes, hay gente muy ricos que, digamos, ellos quieren hacer un trabajo de un obrero simple, así, un trabajador, así como juego. Pagan mucho, entran en eso, hacen algo y disfrutan de hacer y todavía pagan, tienen satisfacción. Eso no se llama que ellos trabajaron. Trabajar quiere decir en contra de la voluntad, ¿no es cierto? Uso. Por eso el Creador no tiene trabajo, aunque se llama trabajo de Dios, pero para él es un placer corregirnos y llenarnos. Solo pídele. Tú le das placer con eso. Contento, lo que llamamos. Vlad. Entonces, lo que él escribe aquí, él nos quiere invitar a dirigirnos al Creador, que el Creador haga el trabajo. Rab, seguro, obvio, eso es lo que él espera. El Creador espera una sola cosa. Él creó todo solamente de tal manera que cada detalle tú le pidas. Pídele. Como de, no tengo nada, dame, ayúdame, haz para mí. Todo el tiempo, cada momento. Eso se llama que no hay hechos en nosotros. Vlad, entonces todo nuestro esfuerzo y el sufrimiento, todo que hacemos, Rab, porque nosotros queremos hacerlo por nuestros medios, ¿entiendes? Entonces, desde ese momento en adelante estás libre, no tienes nada, no tienes trabajo, no hay nada. Tú pides y Él hace. Eso se llama el justo pide y el Señor hace. Vlad, por eso no ocurre en la realidad. Porque usted, Rab, porque ustedes no quieren pedir, no pueden pedir, no saben cómo pedir. Pero los que saben, todo el tiempo, en cada pequeño detalle. ¿Quieres? Lo vas a tener. Vlad, entonces, ¿cómo pedir? ¿Cuál es ese secreto para que el Creador lo escuche? Rab, para que el Creador escuche, que tu petición sea para darle contento a Él. Si tú apuntas a eso, Él te va a dar de todo lo que tú le pidas. ¿Ya está? Vlad, ¿y qué le da contento? ¿Qué le vas a dar contento a él? Rab, no importa qué. ¿Quieres $1,000,000? Pídele. Solo de tal forma que eso le traiga contento. Vlad, ¿de qué forma le va a traer contento? Rab, a través del grupo, a través de los amigos, a través de la Arvut. No hay ningún problema. Mijael, escuchamos que ser como el creador no se llama trabajo. Lo que vamos a hacer ahora, un taller corto de 4 minutos, den consejos uno al otro cómo pedir correcto del creador para traerle contento. Den consejos uno al otro, seguro que hay algunos que saben cómo, dar consejos uno al otro cómo pedir correctamente al creador para darle contento. Adelante, sí, 4 minutos. Pedir por los amigos, pedir por la sociedad, por el mundo, empezar con gratitud y después pasar a la petición. Siguiente, pedir incluso a la fuerza, aunque no se siente y vemos que no tiene sentido, que no sentimos conexión con el Creador. Primero empezar con esa petición, con ese diálogo con el Creador, ese trabajo con el Creador, y de ahí, despacito, despacito, se va esclareciendo. Siguiente, sí, pedirle, decirle, yo no puedo, yo no soy capaz de hacer nada para darle contento. Que Él me dé la fuerza para hacer eso, que me dé la posibilidad que yo llegue a eso. Y nada más. Siguiente. Sí, es como un niño para sus padres que siempre quiere algo, quiere acercarse, quiere que le presten atención, quiere muchas cosas. Es igual, lo mismo, lo que pasa, que queremos esa conexión. Sí, no hay aquí sufrimiento, porque si los padres aman a sus hijos, el niño siente ese amor. Él no sufre por ello. Siguiente. Sí, pedir lo que Él quiere darnos a nosotros. Eso es, me parece. Eso le da contento, que nosotros queremos conectarnos, que nosotros queremos amar a los amigos, que nosotros queremos expresar su grandeza y otorgar como Él. Así, tratar de estar en la misma cualidad, en la misma frecuencia con Él. Siguiente, sí, ama a tus amigos y entonces puedes pedir todo lo que quieras. Pero primero tienes que amar a los amigos. Y entonces va a ser una petición que se llama de verdad petición de los muchos. No que yo pido por los muchos, sino que esos muchos ya no soy yo. Y entonces la plegaria ya es de los muchos y de eso Él puede tener contento. Siguiente, sí, el consejo es estar sentado entre nosotros y estar de acuerdo. ¿Dónde Él está? Él está ahí, en la conexión entre nosotros. Él rompió la conexión y Él quiere que nosotros volvamos a construir la conexión. ¿Qué podemos hacer para eso? ¿Cómo acercarnos uno hacia el otro? ¿Cómo salir de preocupación propia a preocuparme por el amigo? Esas son todas las cosas que tenemos que hacer a través del maestro, a través de las fuentes, a través del grupo. Así trabajar. Y ahí Él está. Y entonces Él va a disfrutar de eso. Siguiente.
2: Sí,
0: una gran gratitud al Creador que ahora podemos estar del todo pensando y deseando de acercarnos a Él, acercando a Él a través de los amigos, corregir la raíz de nuestra alma y realizar nuestro propósito en la vida. Siguiente, sí, usar así la ayuda de los amigos. Tenemos amigos, decena, grupo. Hay que pedir a los amigos que nos hagan recordar, darles a los amigos todo el día, estar alrededor de eso, porque solo es difícil y uno no se encuentra, pero cuando metes a los amigos ya se hace trabajo común. Siguiente, sí, y en los amigos hay muchos ejemplos buenos que se pueden ver y tratar de imitarlos y ser como ellos. Tratar de tenerles celos, envidia, y tener éxito despacito. Avío. Sí, amigos, seguimos a profundizarnos el estudio junto con las explicaciones del Rab, explicaciones que son eternas. Vamos a pasar al segundo clip. Adelante, Rab. Nosotros vemos aquí que en la medida que se desarrolla la rama de la raíz, se desarrolla solamente por medio de ocultar la raíz en él, y así de un grado a otro, de una abjina a otra, una fase a otra. Pero la regla es que la raíz se encuentra y dicta todo lo que hay en la rama. Por eso, en cada rama, que sea, sea la que sea, lo que hay en la raíz, como lo que hay en la raíz, es, como dice Barasula, la rama lo quiere. Lo quiere eso. Plenitud, eternidad, llenado. Queremos. Mientras que lo contrario, vacío, bajeza, idiotez, todas esas cosas, seguro que las rechacemos, no las queremos, no las toleramos, lo odiamos, ¿sí? Esa es la ley de rama y raíz. Es una ley muy sencilla, se encuentra en todas las partes de la creación en forma obligatoria, inevitable, ¿sí? De acuerdo a eso tenemos en el imán, que se atraen uno al otro, los imanes, o al revés, se reposan uno de otro. Se rechazan mutuamente. Eso es inanimado, vegetal y animal. Y también los seres humanos, cuando se comportan como animales, pero el ser humano aquí puede cambiar su naturaleza al usando la luz que reforma, el hombre puede cambiar sus valores. Y a lo que sea, no importa. Y lo que es no importante, darle valor de importante y al revés. Y viceversa. Y lo que es importante, decir que no es importante. Y así, dictarlo por sí mismo, no por las cuatro fases de luz directa, que cada fase viene inevitablemente de la anterior, o después en los mundos, que también todo viene inevitablemente, sino que de abajo para arriba lo que decimos, es decir, que la persona es capaz por sí misma. Hay que aprender dónde está eso, está arraigado en nosotros. Esa libre elección, la libertad, la desconexión del Creador, dónde yace, en qué está, que donde ahí podemos determinarnos a nosotros mismos como independientes de verdad. Pero entre tanto, él dice que hasta que no adquirimos esta independencia, estamos forzados a existir como cada rama hacia su raíz. Y esa independencia se alcanza después que nos desconectamos de nuestras raíces, de nuestra raíz. Y en eso ya somos independientes y ya empezamos a dictar por nosotros mismos nuestra forma en el proceso que se llama Me han vencido mis hijos. Pregunta, ¿qué quiere decir? Que no, cuando nosotros nos desconectamos de nuestra raíz, Rav, sí, seguro. Si yo quiero ser libre, tengo que estar desconectado del patrón. Sino que, sí, ¿qué estás tan sorprendido? Yo no quiero depender del Creador. Entonces, ¿por qué queremos adherirnos a él, Rav? Después tú vas a decidir si quieres adherirte o no, pero por libre elección. Alumno, pero el deseo de adherirme a él es porque él es nuestra raíz. Rav, sí, pero la decisión tiene que ser libre, decidirlo. Muy bien, muy bien. ¿Quién más? Sí. Escuché que todo depende de cuánto la rama se desarrolla de la raíz. Y por otro lado, hay otro proceso de desconexión hasta que me han vencido mis hijos. Entonces, por un lado, todo está aquí. Por otro lado, Rav, te voy a decir más. Después que nos desconectamos de la raíz, construimos la raíz. Nosotros construimos al Creador. No es así nomás que nos desconectamos, lo construimos. Sí, realmente ustedes me han hecho a mí, como está escrito. ¿Entiendes? No es así nomás asemejarte, sino construirlo. Así como yo me imagino, como yo decido que el Creador debería ser más arriba que todos. Y arriba que todos, ¿qué es arriba de todos? Entonces yo todo el tiempo me corrijo a mí mismo en mis valores y los valores más altos los relaciono, los atribuyo al Creador. Y así voy construyendo en cada grado su corona, su keter, por mis valores en los 9 inferiores. Y en el próximo grado, las 9 inferiores son más altas. ¿Hasta cuánto? Hasta que las 10 sefirot anteriores se convierten en un punto en el nivel más alto. Y ahí yo construyo 9 inferiores adicionales, hasta el más absoluto sobre ellos, la corona, el Keter. Y así voy construyendo al Creador, ¿sí? Sí. Entonces eso quiere decir que el Creador se construye de acuerdo a cuanto uno valora y a los amigos y los agranda, Rav, ¿sí? Ahora, me han vencido a mis hijos, Rav, ¿sí? Es en comparación al Creador que usted lo construyó, lo creó. Así construimos al Creador. Rav, sí, todo es hacia el inferior. Todo eso nosotros descubrimos. ¿De dónde los cabalistas saben todas las leyes de la creación, la ley general, nuestros senderos? Solo porque lo descubrieron por sí mismos, que les cayó un libro de Torah del cielo. Ellos fueron como nosotros, que empezaron a descubrir por medio de los hechos y acciones recíprocas, como Abraham les enseñó, como él descubrió, como él reveló después del primer hombre y todas las 20 generaciones entre ellos. Así revelaron, eso es todo. Todo así fue, ¿sí? Necesito, se sale que mis hijos me han vencido, se renueva cada vez hay un nuevo. Me han vencido mis hijos, Rav, sí, seguro. Entonces, ¿quién tiene que ser el final, el máximo, Rav? Que nosotros construimos al Creador desde las conexiones entre nosotros, las conexiones correctas, porque el Creador sale como ley que en el sistema de conexión entre nosotros. Es un sistema recíproco, integral, que está en colaboración total. Escuchamos del Rav, así. Pero la persona puede aquí cambiar su naturaleza al usar la luz que reforma, que él puede cambiar sus valores y a lo que no es importante, darle un valor importante. Y lo que es importante, darle un valor de no importante y así dictarlo por sí mismo. Mijael, sí, entonces de aquí queremos salir a otro taller, 5 minutos. La pregunta es, ¿qué cosas sientes que todavía no son bastante importantes para ti y que quisieras convertirlas en más importantes con la ayuda de la decena? ¿Qué cosas sentimos que todavía no son bastante importantes en cada uno y quisiéramos convertirlos en más importantes con la ayuda de la decena? Adelante, 5 minutos. Yo siento que me falta un poco gratitud, agradecer. Creo que estamos en conciencia de desarrollo espiritual. Es un regalo que es el mayor regalo que uno puede recibir en este mundo. Conciencia, estar consciente de la sensación del Creador. Y yo quisiera un poco más agradecer el privilegio de estar del todo en esos pensamientos. Siguiente. Yo creo que es y externo e interno. Primero, reforzarme más en el marco durante el día, conectarme más con los amigos, no desconectarme también cuando estoy en el trabajo y otros lugares, encontrar esos puntos de conexión. Y es también internamente estar en eso, ver cómo ponemos la decena, que sabemos que es parte de nuestra. Siempre hay lo que trabajar y que eso sea lo más importante. importante para mí. Cuando algo es importante, uno está, lo tiene todo el tiempo en la cabeza. Siguiente, ¿qué cosas no son importantes en mí que quisiera que sean más importantes? Muchas cosas. Primero, el marco, o sea, el orden del día, participar en todo lo que la decena hace. Y en general, hubiera querido sentir que estoy yendo para alcanzar al Creador en la decena. Siguiente. Sí, justo como dijo, siempre tenemos lo que mejorar, siempre tenemos en qué avanzar. Y justamente en ese estado, diría, en crear la plegaria y conexión con los amigos, eso es lo que diría, que hubiera querido mejorar y acercarme más a la construcción de una plegaria común en la decena. Siguiente, yo también quería decir sobre eso, que yo siento en mí mismo que me falta dirigirme al Creador, volcarme al Creador para llegar, para pedirle a Él esa fuerza de llegar a la preocupación, al amor a los amigos, ese anhelo por Él, su grandeza. Eso hay que pedir más y más y apoyar el rezo de los amigos, las plegarias de los amigos. Siguiente, ¿qué más sentir que falta? Ese cuánto los amigos que están contigo en el sendero, cuánto ellos son importantes y cuánto el Creador quiere justamente a ellos, que justamente ellos son los amigos que sintieron la carencia y están contigo en el sendero. Y entonces entender qué tengo que hacer, qué es al revés de tener celos, qué es de verdad amar a los amigos, qué es de verdad la conexión interna. Siguiente. Siempre va a faltar y siempre me falta fuerza de arvut, de la responsabilidad mutua, garantía mutua, que eso es algo que solo el Creador puede dar. Pero para pedir la plegaria verdadera del fondo del corazón quebrado, que en cada petición hay yo, una serpiente que está ahí metida, pero queremos estar puros, limpios y preocuparnos por los amigos. Que los amigos puedan pensar solo sobre la espiritualidad y dejen todos los otros pensamientos. Y esa es nuestra garantía mutua, la arvut, el arvut. Siguiente, sí, eso es de verdad. Esa cosa podemos alcanzar solo por medio de los amigos, de pedir por ellos. Podemos llegar a un deseo de una plegaria verdadera, real, verdadera. Siguiente. Sí, la verdad, ese trabajo con el Creador, que es difícil a veces recordarlo. Y se necesita más importancia de ello, también los amigos, que estemos todo el tiempo alrededor de la gratitud, de esa petición, de todo el tiempo estar en conexión con Él. Siguiente. Sí, tenemos que recordar que los amigos son, de hecho, lo único que me puede sacar, extraer del estado del deseo de recibir para mí mismo. Que los amigos son lo único que es importante de verdad en este mundo. Mijael. Sí, amigos, ahora vamos a pasar a preguntas y respuestas. Y antes que ustedes preparen las preguntas y respuestas, quisiéramos hacer una pregunta. Rab en la clase dijo que ser como el Creador no se llama trabajo. Entonces, ser como el Creador, como entendemos, es ser el otorgamiento. La pregunta es si alguien puede dar un ejemplo que él hizo algo por la sociedad o para la sociedad y no era trabajo para él. ¿Alguien puede dar algún ejemplo que hizo algo para la sociedad en la decena que para él no era trabajo, que le gustó hacerlo sin esfuerzo? ¿Qué? ¿Todos están en trabajo? ¿No hay nadie que le va fácil? Sí, Genia, por favor. Bueno, una vez hubo un congreso y dijeron que va a haber reunión de amigos y Shivat Javarim en la terraza arriba. Había que preparar, entonces subí arriba y estaba todo vacío. Y dijeron, aquí va a haber un círculo, ese círculo dentro del círculo, aquí va a estar la Yeshivat Javarim. Y había que arreglar las sillas. En ese momento yo simplemente sentí la grandeza de esta reunión que iba a ir. Era tan alto que de repente me agarré corriendo, agarrando las sillas como si no sentí cansancio, nada. Y de repente me di cuenta que, ¿qué me está moviendo? Entonces sentí que era la sensación de grandeza. Bueno, estaba revelado en aquel entonces, en ese estado. Pero era sin esfuerzo para nada. Simplemente era un placer arrastrar esas sillas y arreglar ese círculo especial para los amigos. ¿Hay alguien más que hizo cosas parecidas sin esfuerzo? Anatoly. Yo fui Rosh, cabeza de decena, y no lo sentí como trabajo, sino como un gran privilegio. Y todo lo que hice era simplemente un placer que podía dar algo a la decena, a los amigos, y participar en ese ejercicio. Mijael, Baltia 3.
3: Да, Хаверим, но...
0: Sí, amigos. Yo soy un profesor de música en mi profesión. Y muchas veces di presentaciones en el mundo exterior. Y me acuerdo nuestros congresos, especialmente los grandes congresos, donde estamos juntos con el grupo musical, cuando Danny Weitzfeld era director del grupo, y hicimos una presentación, y parecía como si fuera lo mismo, mismo orden, muchas acciones. Y un horario no sencillo, hay mucha presión, hay que prestar atención, hay un responsable duro. Parecía igual como el mundo exterior, pero uno siente que no trabaja, siente que uno se llena del placer porque tiene la oportunidad de estar con los amigos en el grupo y presentar y tomar parte. Y ser un instrumento en manos del Rav que impartió las lecciones. Era un placer que no se podía comparar con nada que pasa en este mundo en mi trabajo. Gracias. Mijael, gracias por compartir. Women Latin 26.
4: Hola, amigos. En el Congreso de Guadalajara tuve el gran privilegio de peinar a varias de nuestras amigas de otra decena. Y fue un placer muy grande. Yo quería rápido peinar a todas las amigas entre una clase y otra. Y veía que el reloj se aceleraba y yo cada vez más rápido quería peinar al mayor número de amigas. Y no se sintió un trabajo, se sintió un placer que no quería que se acabara. Fue una gran alegría para mí consentir a las amigas. Gracias, toda Rabá.
0: Bueno, entonces se puede pasar a preguntas y respuestas. Ya entendimos. O sea, entendemos que sí, el propósito es importante. Entonces, cada cosa, incluso peinar a las amigas, puede ser no trabajo, sino un gran placer. Solo se necesita que las amigas parezcan grandes para mí. Sí, adelante. USA Northeast.
5: Sasha.
0: No se lo escucha. No escuchamos. Y traten otra vez, amigos. No se escucha. Woman Mac 167. Hola, queridos amigos, la pregunta sobre el artículo, la entrega de la Torah, si otorgamiento y reposo es de acuerdo a nuestra raíz, entonces, ¿por qué se requiere de la persona tantos esfuerzos para llegar a un estado que tiene que ser natural para él? Mijael, sí, porque no somos parecidos a nuestra raíz, somos al revés. Ese es todo el asunto, que en el momento que lleguemos al estado en que seamos parecidos, no vamos a sentir trabajo, vamos a otorgar, como escuchamos, que el Creador hace un millar de acciones en cada segundo, pero no siente trabajo. Nosotros, un acto para el otorgamiento nos resulta difícil porque somos al revés. Ese es todo el asunto, parecernos a la raíz y entonces no vamos a sentirlo como trabajo. Y de eso ahora podemos entender por qué está prohibido trabajar sábado. Se refiere que es imposible porque ya estás en perfección, en plenitud. El sábado es como plenitud, que estás en un acto, que cada acto, como escuchamos en el clip, el que trabaja en favor del Creador para darle contento, no siente trabajo. A propósito, en nuestro mundo también, si alguien hace algo para una persona importante, digamos, si un amigo sería tan importante para mí, cada cosa que haría por él, no lo hubiera sentido como trabajo. Y en total, es una revolución psicológica, obviamente, que cada cosa que hacemos para la sociedad, en la decena, se puede convertirlo en algo que no sintamos como esfuerzo. Es solamente el asunto de importancia, hashivut. Así estamos hechos. Kiev 1.
3: Так, дякую, товарищи. Что значит каждый раз будувати кетер?
0: ¿Qué quiere decir? Cada vez crear el кетер de importancia del Creador por encima de las 9 sefirot inferiores con la ayuda de los amigos. Sí, la pregunta se refiere al clip que vimos, Vlad. Me imagino que a eso te refieres. Entonces, Rab dijo que cada vez de nuevo tenemos que crear la cualidad de Keter. Pero antes él habló que tenemos que desconectarnos de la raíz. Entonces, cada vez tomar algo que no es importante para nosotros y convertirlo en algo muy importante. Entonces, cada vez lo elevamos a que sea como una corona, como Keter. Él dice así: yo todo el tiempo me corrijo a mí mismo en mis valores. Y los valores más altos, esos yo los atribuyo al Creador. Y así construyo en cada grado su keter de mis valores en las 9 inferiores. En el próximo grado, las 9 inferiores son más altas. ¿Hasta cuánto? Hasta que las 10 sefirot anteriores se convierten en un punto en el grado más alto. Y yo construyo ahí otras 9 inferiores, hasta el absoluto. Y así Keter, y así construyó al Creador. Y él lo conectó después al proceso de me han vencido. Antes él dijo que depende de agrandar a los amigos. O sea, hay aquí un proceso que todo el tiempo elevamos la importancia de los valores, de los mismos valores, y así vamos construyendo al Creador. O sea, ¿qué quiere construir? ¿Qué ustedes me han hecho a mí? Que el rap ya habla. Que cada vez de nuevo elevamos los mismos valores sobre en diferentes grados de aviud, de espesor. Cada vez se revela otro espesor y los valores pierden la importancia, el otorgamiento pierde importancia a la divinidad en el polvo. ¿Qué es eso? Elevar la importancia del Creador, es elevar la cualidad de otorgamiento cada vez por encima de todas las demás cualidades. A lo largo del camino tenemos que agrandar a los amigos porque de ellos recibimos la grandeza de la cualidad de otorgamiento. Vela Rusia. Buen día a todos. Vemos que cuando la persona viene a estudiar la sabiduría de la Kabbalah, otorga, es algo que no le es difícil otorgar. Yo estoy 10 años, era encargado de la cocina cuando llegué. En congresos, di de comer a los amigos y de repente apareció una resistencia resistencia muy dura, difícil, un orgullo, de repente se convirtió en trabajo para el Creador y hubo resistencia. Entonces vamos a pensar en eso también juntos. Mijael, Mac 11. Queridos maestros, díganos, por favor, ¿qué quiere decir la jojma, fuerza, sabiduría, riqueza y valentía que nos causan agrado en el trabajo espiritual? Mijael, son las cualidades del Creador. Sí, una persona que llega a la equivalencia de forma con el Creador, es de hecho, se identifica con él y también se siente rico, perfección, pleno. Eso viene como resultado de la equivalencia de forma con el Creador. ¿Tú querías preguntar, por favor?
5: Shalom, Boris, Mac Israel.
0: Hola, Boris de Mac Israel. Yo pensé sobre un pedido, es una petición, no al Creador. El estado del Congreso es un estado especial para decenas. Entonces pensé, a lo mejor se puede pedir abrir el Arbut para los que no pueden pagar solamente por 3 días del Congreso, para que las decenas se puedan conectar. No sé si es posible técnicamente, pero creo que puede ayudar un poco. Gracias. Mijael, ¿tú entendiste? Si yo entendí, sí. El amigo dice que el estado de Congreso es un estado muy especial. Estamos ante un Congreso de decenas. Entonces, él dice que hay amigos que por diferentes razones no pudieron pagar el sistema de Arbut. A lo mejor se puede abrir solo para el Congreso. Mijael, no hay ningún problema. Que abran, que escriban. Tenemos un correo, email. No hay tal cosa que alguien quiera participar en el Congreso y solo porque no tiene el dinero no participe. Si hay tales personas, que se dirijan y les vamos a ayudar. Sí, también hay que decir que hay muchos amigos en Help Haber, en el sistema Arbut, que están conectados al sistema de Arbut y no pagan por razones sociales. Estamos ayudando a 1.500 personas. Entonces, no tener vergüenza, pueden pedir como los 1.500 reciben ayuda, un par de más, cuanto sea necesario, no es un problema. Unity 3. La pregunta es así. El trabajo del clip se entiende que el trabajo va siempre en contra del deseo y que la libre elección existe para adquirir el trabajo. La libre elección te hablas de lo que el Rab explicó en el clip. El Rab explicó que tenemos que desconectarnos del Creador y optar, volver a elegir ser parecidos a Él. Ese es el proceso que Él habló aquí. Él habló de que nosotros, al desconectarnos de la raíz, con eso construimos la raíz. Es decir, si vamos a quedarnos todo el tiempo pegados a la raíz, entonces la raíz crea en nosotros el proceso. Pero él dice que nosotros no así nomás nos desconectamos de él para reconstruirlo a partir de nuestra libre elección. Eso se llama ustedes me han hecho. ¿Cómo lo construimos? Lo construimos al elevar esos mismos valores que ahora no son importantes para mí y los convertimos en importantes. Es lo que preguntó el amigo antes, Vlad, sobre Malhut y Keter, cómo convertimos cada vez esa cualidad en Keter. Entonces, la elección comienza en el momento que nosotros, por nuestra voluntad, nos desconectamos de la raíz para ser capaces de reconstruirlo a través de peticiones a él, y con eso lo decimos. Ustedes me han hecho. Después, al final, los llama mis hijos me han vencido, al Mati. Muchísimas gracias. Qué gran lección. Muchas gracias que me dieron la oportunidad de preguntar. A continuación, hacia el Congreso venidero, nuestra decena por primera vez durante el Congreso va a estar en un estado de aislado. Tenemos la posibilidad de hacer esa desconexión del Creador. Pero hay también un concepto que no hay coerción en la espiritualidad. ¿Cómo entender ese límite correctamente? Que por un lado estemos en demanda, en tal trabajo serio, y por el otro no obligar nada, no forzar nada. ¿Hay alguien en la sala que quiere responder? A lo mejor haz la pregunta otra vez, los amigos van a pensar y te van a contestar. Otra vez, pregunta, la pregunta con un signo de interrogación al final. Nos espera ahora Congreso de las Decenas y hay una oportunidad muy grande de hacer un salto hacia el Creador en la decena. ¿Cómo? Hay también un concepto que no hay coerción en la espiritualidad. Entonces, ¿cómo entender el límite entre el esfuerzo y hacer una superación, autosuperación, y hacer un límite? ¿Dónde está el límite, la frontera esa? Es una buena pregunta. Eyal. No hay límite. La superación no es coerción en la espiritualidad. De la sobreponernos es un trabajo espiritual. El que trabaja en la espiritualidad tiene superación. El que no quiere estar aquí lo fuerzan. No está aquí, no se fuerza a nadie. Eyal, este congreso toma cada amigo en la decena al final, a la punta final. Por un lado hay una gran expectativa y de mí y de qué amigo por un lado y por el otro. Hay que contener a todos con amor. Es decir, uno se mueve en los dos extremos. Hay mucho temor que de verdad vengamos con amor uno al otro y que aceptemos a todos en todos los estados que se encuentren, hasta que nos solidifiquemos en una misma decena. Vova. El límite es la barrera. Pasamos de... El límite es la barrera. Nosotros tenemos que pasar de hay coerción en la corporalidad y no hay coerción en la espiritualidad. Y recibir una nueva cabeza. Sí, Maxat, espero que recibiste respuesta. Nosotros terminamos y tenemos hoy una clase que quisiera publicarlo a las 4 de la tarde, hora de Israel. El tema es un tema muy especial, el libro de la Torah, de la Biblia. Pasamos 3 días de fiesta. Entonces pensamos que sería bueno dedicar la clase para los estudiantes y todos los que participan en esa clase, justamente ese tema. Entonces hemos preparado una clase muy especial con citas muy especiales sobre el libro de la Torah, los 5 libros de Moisés. Era un trabajo arduo recoger esas citas de los cabalistas. Y también algo especial encontramos en programas de Senka y Oren con Rav sobre el tema de la porción semanal. Y vamos a tratar de traer ahí materiales sobre los 10 mandamientos, cómo estas leyes aparecen en nuestra decena. Vamos a tratar de conectar todo. Y obviamente vamos a ver una película, 10 pasos hacia la luz, hacia el final de la clase. Entonces, lo que quieren, pues, están invitados a participar, va a ser interesante. Y acabamos con una canción. Hasta luego, amigos. Buen día.

0: חברים יקרים, בחלק הראשון נלמד שיעור של הרב מתאריך 4 לינואר.
1: Amigos, en la primera parte de la lección vamos a aprender de una clase basada en los artículos de Rabash de enero 4, 2002, basado en el artículo de Rabash, ¿qué significa diluvio de agua en el trabajo?

Estas son las aguas de Meribá, donde pelearon los hijos de Israel. Y pregunta, los hijos de Israel no riñeron con el Creador en otra parte. Y responde, estas fueron las aguas de las disputas que dieron poder y fuerza al acusador para fortalecerse a sí mismo, porque hay agua dulce y hay agua amarga, Kedushá, santidad, y lo opuesto a la línea derecha. Hay agua clara y agua turbia, que es el secreto de la Kedushá y lo opuesto a la línea izquierda. Hay agua de paz y agua de peleas, que es el secreto de la Kedushá y lo opuesto a la línea media. Por lo tanto, el versículo dice, estas son las aguas de Meribá, donde pelearon los hijos de Israel con el Creador, lo que indica que es lo opuesto a la línea media, ya que atrajeron sobre sí mismos lo que no deberían haber atraído, llamadas aguas de pelea, y fueron asimiladas en ella, como está escrito, y él se santificó en ellas. Es necesario entender el significado de los tres tipos de agua que se dice que corresponden a las tres líneas. ¿Qué significa en el trabajo espiritual? El Zohar ciertamente habla de los niveles altos. Donde existe la cuestión de los tres tipos de abundancia que se manifiestan de tres maneras, pero ¿qué tenemos que aprender de esto en el trabajo espiritual? En primer lugar, debemos saber qué es el diluvio en el trabajo. Este diluvio fue el saboteador que borró todo en el universo. Se sabe que una persona comienza a trabajar en el trabajo del otorgamiento y el cuerpo se queja. ¿Qué es el trabajo para ustedes? ¿Qué sentido tiene no tener que trabajar para su propio beneficio? Ya que debes preocuparte en disfrutar la vida y otorgar, ¿significa que no trabajarás para ti mismo? ¿Qué beneficio obtendrás al trabajar para deleitar al Creador y observar su Torah en Mitzvot? ¿Que Él nos ha ordenado a través de Moshe? ¿Te recompensará por tu trabajo, para esforzarte en cumplir la Torah y las Mitzvot? Tú me respondes que quieres trabajar sin recompensa. ¿Cómo es posible entender tal cosa? ¿Cómo se puede trabajar sin recompensa? No tiene sentido. La naturaleza con la que nacimos es la de desear recibir deleite y placer. Y si nos esforzamos por algo, seguramente es para obtener placer y deleite a cambio de nuestros esfuerzos. Por lo tanto, esto va en contra de nuestra naturaleza. Esto se llama el argumento de qué. Sin embargo, hay otro argumento por el cual el cuerpo se resiste a trabajar para el Creador cuando una persona le dice al cuerpo, debemos creer en el Creador, que Él es el supervisor y guía del mundo en la forma de bueno que hace el bien. Entonces el cuerpo se dirige a la persona y argumenta el reclamo del faraón, quien dice, ¿quién es el Señor para que yo escuche su voz? Es decir, que le es difícil creer en el Creador. Él dice que puede trabajar por el bien del Creador, pero con la condición de que sienta la grandeza del Creador, entendería que vale la pena trabajar para Él. Es como vemos en el mundo físico. Si viene una persona importante, y muchas determinan que Él es grandioso y el sentido común concuerda con aquellos que dicen que Él es grandioso, entonces al igual que en el mundo físico una persona puede trabajar y servir a alguien importante. Claramente, si pudiera sentir esta grandeza por el Creador, también podría trabajar y servir al Creador. Sin embargo, no tenemos ese sentimiento con respecto al Creador. Más bien, como vemos, la Shejiná, divinidad, está en el exilio.

0: siente la grandeza del Creador. Por lo tanto, ¿cómo puede él anular su propio beneficio en beneficio del Creador? Por eso, cuando estos dos, quién y qué, mi y ma, se conectan, se convierte en una combinación de agua, maim. Según está escrito, un diluvio de agua en la tierra por el cual murieron, es decir, debido a estas aguas, que son las dos preguntas, quién y qué. Se perdió todo en la espiritualidad llamada vida. El espíritu de vida de Kedushá se separó de ellos y permanecieron muertos. El espíritu de vida de la Kedushá se separó de ellos y permanecieron muertos. Como está escrito, los malvados de sus vidas son llamados muertos. A esto se les llama las aguas del diluvio en el trabajo. Debido a estas aguas, murieron en el trabajo y no pudieron continuar el trabajo del Creador debido a los argumentos de quién y qué. Este es el significado de lo que está escrito en el Zohar, artículo 200. Rabbi Yoshi dijo: vio al ángel de la muerte que venía con las aguas del diluvio y por lo tanto entró al arca. Eso significa que el saboteador, que es el ángel de la muerte, está dentro de los argumentos quién y qué. Con respecto al propósito de salvar el arca del diluvio en el trabajo, está la cuestión de ir por encima de la razón, que es como querer cambiar y caminar con los ojos cerrados. Lo que significa que, aunque la razón y los sentidos no entienden lo que nuestros sabios nos dicen, que dicen que debemos aceptar la fe de los sabios, y como está escrito, y creyeron en el Señor y en su siervo Moshe, sin fe no se puede lograr nada en la espiritualidad. Este es el discernimiento de Binah, que está cubierto con Hasadim y se denomina desear Hesed. Eso significa que no quiere entender nada, y aunque de todo dice que ciertamente es Hesed, bondad del Creador, que hace con él, aunque él no ve los Hasadim, plural de Hesed, que el Creador hace con él y el mundo entero, él todavía cree que el Creador guía el mundo con providencia personal de bondad, tal como está escrito, y todos creen que él es el bueno para todos, bueno y benefactor para los malos como para los buenos. Esto es Hasadim cubierto, lo que significa que, aunque él no ve que es Hasadim, aún así cree por encima de la razón y dice: tienen ojos y no ven. Esto también se llama en un arca para uno que entra en Hasadim cubiertos y acepta todo lo que está por encima de la razón. En este lugar no hay control de la sitraja, el otro lado. Esto es así porque todas las preguntas que hace la sitraja solo puede controlarse dentro de la razón. Pero por encima de la razón, ese territorio pertenece a la Kedushá, ya que todas las preguntas son hechas solo de acuerdo a la mente externa. Por el contrario, la mente interna se obtiene a través
1: כלומר שאם הטענות האלה הוא הורג את בני אדם וזה שאומר הזוהר אמר רבי יוסי ראה את מלאך המוות בא עם מי המבול ועל כן נכנס אל הטבע
0: רבי יוסי דיסה que fue al arca. En otras palabras, vio que estos argumentos iluminan el espíritu de la vida. En ese momento, él entró en la cualidad de por encima de la razón, que es Bina, que es desear la misericordia y no recibir nada. Por lo tanto, es feliz con su porción. Y aquí tiene una gran recompensa. Y todos los argumentos que escuchó, porque ahora puede ir por encima de la razón. Por esto se salva del diluvio. De acuerdo a lo anterior, podemos interpretar lo que dice el Zohar. Una persona ciertamente debería esconderse para no ser vista por el destructor cuando está en el mundo, para que no lo mire, porque él tiene permiso para corromper a todos los que se presentan ante él. Esto es lo que el Creador vio para cubrir a Noah y esconderlo de la vista de todos. Para esconderse de las aguas del diluvio, fue el agua de lo que empujó hacia el arca, porque vio el agua del diluvio y le temió. Es por eso que fue al arca. Deberíamos entender cómo se puede decir de un ángel destructor que si Noé entra en el arca, el ángel no lo verá, porque está en el arca. ¿Cómo podemos entender esto si el Creador fue el que aconsejó a Noé a entrar en el arca para que el ángel destructor no lo viera? Y él ciertamente quería ver qué estaba en el arca, más con la razón con un ángel que no ve qué había en el arca. ¿Es esto posible? Debemos interpretar que el trabajo espiritual, el ángel destructor ve a las personas que están dentro de la razón. Con ellos, él puede discutir con respecto a quién y qué. Pero cuando el Creador le dijo que entrara en Bina, llamada el mundo cubierto, ¿qué significa que está cubierto de los extremos? O de los externos, que son las personas que utilizan la mente externa, y que el corruptor puede verlos porque tienen un lenguaje común, es decir, el del ser externo. Pero aquellos que van por encima de la razón, que hacen todo guiados por la fe en el Creador y por la fe en los maestros, que son los que orientan la manera de ir, lograr la Devekut, adhesión con el Creador, y de ser recompensados con la mente interna, llamada la mente de la Torah, se considera que en ese lugar el ángel destructor no tiene medios para ver, porque su visión se encuentra solamente en las vasijas de recepción. Por esa razón, nuestros sabios dijeron, una vez que el destructor recibe permiso, no distingue entre el bien y el mal. Interpretamos esto como que cuando el destructor recibe permiso, incluso las personas que participan en la recepción con el fin de otorgar, quienes se consideran buenos, ya que participan en la recepción, pueden recibir calumnias por parte de él. Por lo tanto, ellas también entran a Binah, que son las vacías de otorgamiento, donde la citraja no tiene de dónde aferrarse. Esto se considera como el ángel destructor que no puede ver quién está en el arca, ya que solo puede aferrarse a las vasijas de recepción, donde puede difamar y acusar. Pero el que entra en el arca, que es Binah, vasija de otorgamiento, la Sitraja no lo ve. Es decir, no tiene un idioma en común que permita comprender lo que la Sitraja argumenta en contra del trabajo espiritual. Cuando una persona camina por el sendero del otorgamiento, que se considera como ir por encima de la razón, considerado como fe, que hasta el punto del otorgamiento la Sitraja puede discutir con la persona. Pero tan pronto como la persona entra en el arca de la fe por encima de la razón, la Sitraja permanece de pie junto a la puerta de la fe y no puede continuar. Es como está escrito en el estudio de las 10 Sefirot. Binah todavía no se considera carente de Rosh, que significa completitud, porque Binah no sufre ninguna fuerza del Tzimtzum, restricción. Esto significa que dado que Binah es considerada como el deseo de bondad, que es una vasija de otorgamiento, no necesita nada para sí misma. Y cualquier cosa que pueda hacer por encima de la razón, siente que tiene algo que dar. Es decir, el Tzimtzum es carencia, y esta siempre viene de la persona que quiere obtener algo. Y si la persona necesita recibir algo y alguien interfiere, el dador dice, sí, te daré, pero solo en mis términos, y si aceptas mis condiciones, lo recibirás. De lo contrario, no. Aquí hay lugar para las interferencias.
1: Es
0: decir, si el receptor no está en condiciones de cumplir con los términos que el dador requiere, entonces el receptor es considerado carente. Es decir, las condiciones que requiere el dador se llaman limitaciones y restricciones, y el receptor no siempre está dispuesto a cumplir con estos términos. Pero si no quiere decir nada del dador, no le importa que el dador quiera dar solo de acuerdo con determinadas restricciones, ya que no tiene nada que ver con lo que el dador quiere dar. Esto es Binah, una vasija de otorgamiento. Ella quiere dar y no quiere recibir nada.
1: אולם כאן יש עמקות גדולה בזה שהבינה רוצה לתת.
0: Sin embargo, hay algo muy profundo en esto, ya que Binah quiere dar y no quiere recibir nada. Aquí ya existe una condición por parte del nivel inferior, el dador. Es decir, el hecho de que el inferior quiere otorgar, el inferior dice, solo de acuerdo a la condición que te presentaré, estoy dispuesto a otorgar. De lo contrario, no puedo darte nada. ¿Cuál es la condición? Quiero ver si eres realmente importante. Y no solo importante, sino para que yo pueda darte todo y no dejar nada para mí y poder cumplir con todo tu corazón y con toda tu alma. Puedo darte esto solo con la condición de que sienta tu grandeza e importancia. Entonces estaré listo para cualquier cosa. De lo contrario, no puedo darte lo que me pides. Por lo tanto, cuando una persona no siente la grandeza del Creador, el cuerpo no puede anularse ante él. Con todo tu corazón y con toda tu alma. Sin embargo, en verdad, al presentar el nivel inferior, la condición que dice, acepto trabajar para ti, solo con la condición de poder ver tu importancia y grandeza por lo dicho, se ve que quiere recibir del Creador, es decir, la grandeza del Creador. De lo contrario, no está interesado en trabajar con todo su corazón. Por lo tanto, la persona ya está limitada y bajo el control de la ocultación y no es libre de decir que no quiere nada, solo otorgar. Esto no es cierto, ya que si quiere algo antes de cumplir con que todas sus obras serán por el bien del Creador, es decir, primero quiere recibir la grandeza del Creador y luego dice que él se anulará ante el Creador. Ciertamente esto no se considera Bina, porque Bina desea Hesed y no quiere nada porque él sí quiere. Se deduce de lo anterior que Bina, cuya cualidad es desear bondad, lo que significa que no necesitan recibir nada, por lo tanto es libre, ya que solo el que necesita recibir algo está limitado y depende de la opinión de los demás. Pero quien va con los ojos cerrados y no necesita grandeza ni ninguna otra cosa, a esto se le llama estar en libertad. Sin embargo, debemos saber qué es un gran trabajo. Debemos saber qué es un gran trabajo alcanzar la cualidad divina, es decir, contentarse con poco, con la sensación y la mente que tiene, y contentarse con lo que tiene. Esa persona siempre puede sentirse plena porque se contenta con la parte que le toca. Pero, ¿qué puede hacer uno si aún no ha obtenido esta cualidad? Y ve que no puede sobreponerse al deseo recibir, en este momento debe orar al Creador. Para que lo ayude, a fin de que pueda hacer el trabajo con los ojos cerrados y no necesite de nada, sino que pueda hacer todo en beneficio del Creador, aunque el cuerpo se oponga a esto.
1: מתנגד לזה. כלומר, שאין לו לתת עצות לבורא איך שיעזור לו.
0: Esto es, no le tiene que dar consejos al Creador de cómo debe ayudarlo. Por el contrario, debe someterse y subyugarse, anularse ante el Creador incondicionalmente. Pero como no puede sobreponerse a su cuerpo, pide al Creador que lo ayude a ganar la guerra contra el instinto, ya que comprende su propia bajeza.
1: Por יותר גרוע מהם שהוא רואה שיש לו רצון לקבל באהבה עצמית יותר מכולם לכן הוא מתבייש כלפי עצמו איך שהוא נמצא בשפלות כל כך ולכן הוא מבקש מהשם שירחם עליו שיוציא אותו משליטת היצר הרע ולא משום שהוא יותר חשוב
0: por esa razón le pide al creador que se apiade de él porque él es peor que el resto de la gente pues ellos sí pueden ser siervos del creador mientras que él es peor que ellos él ve que tiene deseo de recibir para su propio beneficio más que todos ellos por lo tanto se avergüenza de sí mismo de que pueda ser tan bajo por esta razón le pide al creador que se apiade de él y lo libere del control de la inclinación al mal y no le pide ayuda porque sea más importante que otros por eso pide que se le dé su ayuda porque es peor que los demás, pues su deseo de recibir está más desarrollado y trabaja en él más vigorosamente. Sin embargo, él no está pidiendo que se le dé más reconocimiento sobre la grandeza del Creador, para luego escapar del control del mal. Aunque no es cierto, no quiere decirle al Creador que quiere presentarle condiciones y que solo entonces se anulará ante él. Por el contrario, acepta permanecer con poca comprensión y poco sentimiento, no más de lo que tiene ahora, pero no tiene el poder para sobreponerse. Le pide al Creador que le dé el poder de prevalecer en vez de la mente, el intelecto y los sentimientos. Porque cualquier consejo que una persona le dé al Creador parecería como si estuviera estableciendo condiciones, como si fuera una persona de posición importante e inteligente. Presentarle condiciones al Creador sería una insolencia de parte y decirle, si haces, por ejemplo, que me guste el trabajo espiritual, podré trabajar para ti. De lo contrario, no podré hacerlo. En cambio, la persona debe decir, quiero anularme a mí mismo y rendirme incondicionalmente. Solo dame la fuerza necesaria para realmente poder salir del amor a mí mismo y cambiar a amar al Señor con todo tu corazón. Si una persona presenta condiciones, coloca condiciones, no muestra la bajeza del hombre. Por el contrario, muestra que esa persona se considera digna y orgullosa. Es como si dijera, el resto de la gente no tiene cerebro. Ellos pueden trabajar para ti, pero yo no soy como las otras personas. Yo sé mejor que ellos lo que significa el judaísmo y lo que es estar al servicio del Creador. Por lo tanto, le dice al Creador que debe tenerlo en consideración de la manera en que él lo entiende y no como el Creador lo entiende. Consecuencia, podemos entender la cuestión de las tres líneas, donde el Zohar introduce tres discernimientos. Primero, agua dulce y contrastando la Kedushá, es agua amarga. Se sabe que la derecha significa plenitud, como está escrito en el ensayo de Bala Sulam de los años 1942-43, que dice que el hombre debe creer por encima de la razón que está completo. Lo opuesto de lo completo es la citraja, que le muestra todas las faltas, la forma en que no está siguiendo el camino del Creador, y deja a la persona en un estado de tristeza, tanto que la persona desea escapar de la batalla. En este momento solo desea matar el tiempo y ve todo negro.
1: ואז הוא רואה הכל שחור. בית.
0: Número dos. La línea izquierda es cuando una persona hace una introspección dentro de la razón para darse cuenta cómo es realmente, de acuerdo a lo que ve. Si es una persona completa o tiene alguna carencia. Como se preparó para este escrutinio y el hecho de haber desplazado hacia la línea izquierda fue porque ahora quiere orar al Creador para que lo ayude a amar al Señor con toda su alma y todo su corazón. A esto se le llama las aguas claras. Porque no hay una mezcla alguna aquí. Más bien, él quiere encontrar el lugar donde pueda orar al Creador. Y entonces esto es lo opuesto a Kedushá. Viene con quejas y hace ver que él está bien y que no quiere nada que orar.
1: Kitzalul nikra she'en sham shum ta'arovot, klomar שהוא רואה את האמת איך שהוא רואה לפי דעתו ולפי שכלו והוא
0: Esto se le llama aguas turbias porque claras significa que allí no hay mezclas.
1: ורצון להתפלל להשם שיעזור לו שיזכה.
0: Es decir, él ve la verdad y como ve todo de acuerdo a su punto de vista y su mente. Y ve que está equivocado, que tiene el poder, el deseo de orar al Creador para que lo ayude a amar al Creador con todo su corazón. En ese momento viene lo opuesto a la Kedushá y mezcla allí la falsedad diciéndole que él sí está bien y no tiene nada más por lo que orar.
1: ומה שהם אומרים שהם בסדר ואין להם על מה להתפלל וכן יש לפרש מה שאומר הזוהר הקדוש יש מים שלום ויש מי מריבה שהוא
0: También deberemos interpretar lo que dice el Zohar. Hay aguas de paz y aguas de pelea. Aguas de discordia, que es el secreto de la Kedushá y lo opuesto a la línea media. La regla dice que la línea media es la fusión en las dos líneas, dado que la línea derecha de Kedushá es totalidad, por estar por encima de la razón, y la línea izquierda ve todo dentro de la razón, la cual es incompleta, por el contrario, está llena de carencias.
1: קו אמצעי הוא בנוי מבית קווים. כלומר, שאי אפשר ללכת למעלה מהדעת מטרם שיש לו דעת. המראה לו את המצב, איך שהוא...
0: Por esa razón la línea media consta de dos líneas. Es decir, que es imposible ir por encima de la razón antes de que tenga una razón lógica que le muestre la situación dentro de la razón. Entonces se puede decir que no considera lo que la mente lo obliga a hacer. Más bien, va por encima del intelecto y cree en los maestros, en lo que ellos le dicen y no usa su propia mente. Pero si no tiene el conocimiento y la mente para que le digan algo, no se puede decir que está yendo por encima de la razón. Esta es la razón por la cual la línea media se llama paz, ya que necesita dos líneas. Es decir, al tener dos líneas opuestas y necesitar ambas, ¿por qué a esto se le llama paz? Deberíamos interpretar que cuando se tienen dos líneas juntas, se debe elevar la línea derecha sobre la línea izquierda, como está escrito en el Zohar. Significa que la línea de plenitud se baja en ir por encima de la razón, sobre la línea izquierda. Y con esto adquirimos el deseo de amar al Creador, que es una segula. La vertidur, remedio, poder. Es como dijo Balasulam, que el hecho de que el Creador quiera que le sirvamos a él por encima de la razón, el Creador eligió esta manera ya que esta es la forma más exitosa para que los seres creados sean recompensados con Debekut y luego sean recompensados con la paz. Es como está escrito, presta mucha atención a lo que dice Dios el Señor. Pues Él da palabras de paz a su pueblo fiel. Pero no le permitas volver a sus necios caminos. De esto se deduce que la fusión de las dos líneas se llama paz, y a esto se llama la línea media en la Kedusha, por encima de la razón. Por el contrario, lo opuesto a la Kedusha se llama aguas de disputa, de discordia, ya que atrajeron a quien no deberían haber atraído, llamadas aguas de discordia, y fueron mancilladas en ellas. Esto significa que, contrariamente a la Kedusha, se levantó la línea izquierda sobre la línea derecha, lo que significa que dijeron exactamente lo contrario a la Kedusha. El camino a la Kedusha es que necesitamos estar dentro de la razón, que se opone a lo que dice por encima de la razón. La razón por la que necesitamos usar y ocuparnos en la línea izquierda no es porque quieran ir por la línea izquierda y escucharla. Por el contrario, necesitan usar y ocuparse de la razón para que haya lugar para ir por encima de la razón. Pero, ¿qué fue lo opuesto a la Kedusha que hicieron? Atrajeron la línea izquierda para que controle a la línea derecha, es decir, ir dentro de la razón.
1: וזה ממש תומאה שתומאה בעבודה נקרא טמטום הלב סליחה וזה ממש תומאה שתומאה בעבודה נקרא טמטום הלב
0: כלומר esto es realmente tumá impureza porque tumá es el trabajo. Tumá en el trabajo es la estupidez del corazón, es decir, que el deseo de recibir bloquea al corazón para que la Kedushá no pueda entrar al corazón, debido a la disparidad de forma. De todas maneras, se produjo una disputa con el Creador sobre por qué el Creador no le da el bien y el placer, que es lo opuesto a la paz. Por esta razón, debemos tratar de ir fe por encima de la razón.
2: Todas
0: las preguntas que hace la Sitraja podemos hacerlas dentro de la razón. ¿Qué significa? Que por encima de la razón es lo importante para sobreponerse a estas preguntas. Siempre estar en adhesión con los amigos y el Creador. Y este es el trabajo, adherirse a los amigos.
1: ועכשיו חברים נעבור לשיעור מתאריך 4 לינואר 2002
0: Ahora amigos vamos a ver una lección pregrabada de enero 4 2002 La lección es corta El Rab dice leímos el artículo que es un diluvio de agua en el trabajo de la página 36 Y de Bala Sulam, los escalones de la escalera, los peldaños de la escalera. Su deseo de hacer el bien a las creaciones, a las criaturas, ese es el pensamiento de la creación. El Creador creó la criatura para traer a esta criatura al estado más sublime. ¿Cuál es este mejor estado más sublime? No sabemos. En los ojos del Creador se llama el mejor estado. Para traerlo a este estado, la persona necesita atravesar la preparación. La preparación es que la persona absorba dentro de ella todas las cualidades del Creador. También como las cualidades opuestas y así en una vasija compuesta de estas dos cualidades va a tener la oportunidad de sentir lo que es el bien que hace el bien. Porque nada se puede entender excepto de su estado opuesto. Esto significa que correspondiente a un sentimiento bueno debe haber un sentimiento negativo. Y así viceversa, en viceversa. Queda toda su belleza ahí llenada. Para traer a la persona al mejor estado posible. es necesario bajarlo al estado más negativo y gradualmente traerlo al bien. Que la persona debe escoger por sí misma cada estado que se encuentra, qué es el bien y qué es el mal, y que escoja el bien, que pertenece a la luz y que pertenece a la oscuridad, y el libre albedrío en la línea media es lo que le da a la persona nuevas vasijas, a través de lo cual alcanza la plenitud y la eternidad. Resulta que todo nuestro camino es un camino de grados, de entender dónde estamos, en qué estado. El estado de la persona siempre incluye dos grados, el estado previo y el estado próximo. Y la persona está entre esos dos. El primer estado puede alarlo hacia él, y el estado previo empuja a la persona hacia adelante. Estos dos grados puede alarlo para iluminarlo, de que voy a alcanzar el otro grado. Y el estado previo me empuja a través de el sufrimiento que descubro, que no hay nada en él y que todo es oscuridad. Así es como la persona avanza. Y la escogencia de la persona es, o la es más acelerada, más efectiva. Sentir la oscuridad en un grado bajo y sentir la luz en un grado elevado. Y a través de esto la persona acorta la transición entre un grado y el otro. ¿Cómo estos dos grados se reciben en la persona? En la persona estos se reciben no solo a través de un grado que ala y otro que empuja, alando desde el frente, empujando desde atrás, sino que la persona lo recibe como derecha e izquierda. Dos fuerzas opuestas. La parte izquierda o la línea izquierda es la naturaleza de la persona y la línea derecha son las cualidades del grado más elevado que se incluyen en la persona y que se llaman las cualidades del creador. Del estado más bajo al estado más elevado, la persona asciende a través de los escalones de diferentes grados, y en cada grado se compone de esta manera: de la derecha y la izquierda. La persona que atraviesa todos estos grados es como una caja vacía. Cualquier grado en el que está, ese grado lo provee con todo su llenado. Por lo tanto, llamamos al alma, la persona que está en cierto grado, a través del nombre de ese grado. Y así la persona cambia de nombre, de fortuna, y así sucesivamente. En otras palabras, el grado determina todos los llenados de la persona. Intelecto, sentimiento, habilidad, todo. Lo que le queda a la persona es las 10 sefirot originales, que son iguales en todas las personas. Por lo tanto, la persona nunca se debe preocupar de preservar lo que tiene, como permanecer en un estado particular, porque la persona no tiene datos fijos, excepto excepto por la estructura del alma que es permanente. Todo su llenado es temporal y cambia constantemente. Por lo tanto, la tendencia necesita ser o de pasar de un grado al otro, entre más rápido sea, no importa qué llenado haya dentro de mí, porque en cada grado más elevado llegó un grado de llenado en calidad y en cantidad. Sin embargo, para movernos de un grado al otro, necesito liberarme del grado previo, necesito limpiarme de ese grado previo. Tengo que prepararme y limpiarme. Y aquí hay un problema, un desafío. Si estoy todavía en mi llenado actual, ¿cómo puedo recibir un llenado superior? Es diferente, es opuesto, y así aparece la persona que está en un grado inferior, tanto que la persona no está de acuerdo. Es como un niño y sus padres. El hijo quiere jugar y quiere lo que le parece bien en su nivel, pero los padres lo obligan a trabajar, pero el niño no ve beneficio en estudiar 25 años y tener una profesión. No ve nada bueno en esto. Para los padres esto parece bien. El niño no entiende, no tiene interés en esto. Hay una diferencia entre el grado inferior y el grado superior, porque la espiritualidad hay una diferencia. Nada en el grado bajo llena lo que es opuesto al nivel más alto. Cuando estudiamos el deseo de las 10 sefirot, en estado en su llenada de su trabajo, y en cada grado cuando da origen al grado inferior, es como invertirse a sí mismo y lo ve a sí mismo similar a una semilla que se coloca en el piso, en la tierra, que debe descomponerse para dar origen a un árbol. Por lo tanto, moverse de un grado al otro es forzar cada vez algo para lo cual no hay una transición suave o gradual. Y los medios y el método para hacer esa transición se llama por encima de la razón. Por encima de la razón significa que mi razón es lo que actualmente sé y veo dentro de mi nivel actual. Esa es mi razón, mi llenado en este grado actual. Yo me tropiezo sobre él y quiero recibir un llenado más alto. ¿Cómo es esto posible? Los medios de alcanzar una razón más elevada se llaman Bina, la cualidad de Bina, la cualidad de misericordia. Cuando la persona para de ser un receptor, para completamente su recepción. En otras palabras, la persona no usa su naturaleza más y en vez se aferra al superior como un embrión. Él neutraliza sus vasijas de recepción y quiere simplemente estar conectado al superior. A través de este método, de este salto de la razón inferior de Hesed a Bina, las cualidades de Bina, a una razón más elevada donde quiere recibir y trabajar con vasijas de recepción en un nivel más alto y recibe otro llenado. Estos son los escalones, los estados de la senda. Se dividen en otros estados intermedios. Hay técnicas para atravesar el uno al otro, pero este es el camino que la persona usa para elevarse de un nivel inferior a uno superior. Y como cada grado es opuesto al otro, y en cada grado hay una oposición entre la vasija y la luz, entre la naturaleza de la persona y el llenado. Y gradualmente, la persona alcanza un estado donde reúne dentro de sí mismo toda su naturaleza que es opuesta al Creador, junto con las cualidades del Creador, y con este altado una vasija nace donde puede recibir el pensamiento del Creador para hacer bien a sus creaciones. Significa que esto que atravesamos, estados opuestos, estados buenos y no tan buenos, y el contraste entre ellos, y se incrementa y se siente cada vez, y esto es necesario. También vemos cómo la humanidad viene a través de esto de una manera corpórea. Lo que se consideraba bueno o malo para una persona 1000 años atrás, miremos cómo la vida se ha polarizado más, se ha vuelto más extremo en nuestras sensaciones, en nuestros estados, hasta que la persona se reúne y reúne todas estas impresiones y se puede sentir el propósito de la creación, se entiende, siente y está lista para sentir la eternidad y la perfección. La vasija para sentir debe ser algo opuesto. Una falta de eternidad, falta de perfección, cero carencia por el llenado. Es posible dar esto a la persona, porque es peor que la muerte. Sin embargo, aquí necesitamos darle a la persona vasijas con las que la persona pueda trabajar. Por lo tanto, la persona se le dice cómo trabajar gradualmente, desde las vasijas más negativas, pasar a los estados más negativos, a los más positivos. En otro lado, es una transición de la línea izquierda a la derecha, y para estar seguro en cada estado es solo a través de la, por encima de la razón, de que me ale del grado en el que estoy ahora a un grado más elevado, con diferente vida, diferente razón, diferente sentimiento, diferente llenado, porque en cada grado yo hago un ascenso con una caja vacía. A esto se le llama. Cada día en la persona es nuevo, a esto se le llama así. Entonces, lo que necesitamos para obtener del estudio y del trabajo, de los esfuerzos, un esfuerzo es solamente algo, que la fuerza superior me ale a un estado más superior y yo lleve un nuevo llenado. ¿Hay más trabajos? ¿Hay alguna pregunta? El escribe acerca de las fuerza del diluvio de sobreponerse.
1: ועכשיו חברים נשתף בהתרשמויות מהשיעור ומה מתוכו אנחנו לוקחים לעבודה בעשירית.
0: Bien amigos, compartamos las impresiones de la lección que podemos tomar para el trabajo en la escena. 6 minutos resumen de la lección. Cada vez necesitamos querer elevarnos a un nivel más alto. Aquí hay un nuevo intelecto, una nueva visión, un nuevo llenado.

0: y siempre está opuesto al grado actual. Si uno explica el artículo, donde todo podemos entender, tener un nuevo entendimiento acerca de nuestra situación, cuando necesitamos otorgar, cuando es posible otorgar. Es todo un mundo en este artículo. Es como dijo el Rav, que nuestro camino es una escalera de estados y en cada estado progresamos. Es como escuchamos del Rav, que en todo recibimos luz y oscuridad y que debemos empezar nuevos cada día. ¿Cuál es la conexión entre nosotros? ¿Qué es el amor a los amigos, al Creador? ¿Cómo podemos alcanzar un estado donde realmente queremos ir por encima de la razón? Si el estado sí es oscuridad, también es avance. Es una oportunidad de hacer un escrutinio, de entender, de escrutar cuán importante es la plegaria, la conexión, especialmente ahora, con el Congreso venidero. Sentimos una responsabilidad hacia los amigos, hacia todo el grupo. Tenemos más y más causas para generar el esfuerzo y conectar. Si necesitamos que todo el artículo habla si somos exitosos en alcanzar una plegaria o no. Una plegaria a través de aguas turbias son, y aguas claras donde vemos la verdad. Rab nos dice que solo del estado más negativo, donde la persona siente que es el más negativo, la persona puede alcanzar el estado positivo. Entonces debemos ser felices con todo lo que se nos asigna en el camino, que es como una semilla que necesita descomponerse. ¿Y cómo nos podemos aferrar acerca de esto? Por encima de la razón. ¿Qué es encima de la razón? Es en contra de las aguas turbias. Y estas preguntas de quién y qué, estas dos preguntas nos aniquilan. Es una pregunta de quién es el Creador y qué es este trabajo. ¿Cómo estar por encima de esta inundación, de este diluvio? Y la escena nos ayuda a permanecer por encima de la razón. Un artículo hermoso. Lo deberíamos llevar al Congreso, donde podemos escrutar todo acerca de esto. Y aquí el Rav dice de manera hermosa que no necesitamos estar preocupados acerca del llenado ni mantenerlo, porque vamos de grado a grado. Y de grado a grado tenemos que, de todas maneras, dejarlo ir. Y debemos agarrarnos al próximo grado, entrará una conexión más fuerte. Y juntos nos elevamos al sentimiento divino. Espero que suceda esta manera.
1: Todo
0: esto nos conecta a lo que escuchamos de la luz, que queremos adherirnos a la línea media, a los amigos, y acelerar el tiempo en nuestro camino. Y esta línea es por encima de la razón. Por encima de la razón, adherirnos al Creador, al grupo, a la sociedad del Creador. Sí, como escribe Ramash y explica, para elevarnos por encima del ego o de la razón necesitamos razones, necesitamos estados con los que podamos trabajar. Esa es la manera en que siento. Necesitamos estar agradecidos por estos estados. Los amigos reciben todo tipo.

0: עכשיו חברים נלמד מתוך שיעור בתלמוד 10 הספירות עם הרבש.
1: Hola amigos, vamos a ver una lección pregrabada de el estudio de las 10 sefirot con Rabash. Volumen 2, parte 5, extracto 47. Empezando de primero, vamos a leer la carta en vivo, extracto 47.
0: ועתה הבחינה הבית היא פשוטה. כי עתה חזר להיות מתי בכתר.
1: La segunda fase es simple porque ahora retorna a estar mati en keter. En ese momento no es mati en hokma bina y hesed. Y mati en geburat. Y mati en tufer. Mati en gesaf. Y no mati en hod. Mati en yesod. Y no mati en malhut. Y ahora repite desde el principio. Continuemos con la lección de Rabash.

0: Y hay un masculino, femenino en el registro del vestimiento en fase 2. Y aquí dice, desde que Keter hay 3 y 2, y Keter sa Keter Homa Ab. Entonces, así como Hokma y Ab hizo un Zivuk sobre dos Bets para el grado inferior, llamado Binah, de igual manera aquí la vasija de Keter, que tiene 3-2, y hace un acoplamiento Zivuk sobre 3-2 para su inferior, que aquí se llama inferior 3-2, que es Hokma. Oh, perdón. Que aquí el inferior se llama Hokma. Lo veremos enseguida. Viene y nos dice que este nivel que salió de Keter está compuesto de masculino o femenino. El masculino se extiende, el masculino del revestimiento de Aviut. El Aviut se llama femenino, que se extiende de 2 de Aviut. Resulta que el nivel que salió de Keter en el grado inferior, llamado Hogma, y allí hay masculino y femenino. ¿De quién? De la luz en sí mismo. Sin embargo, el Zivuk que se hizo en la vasija de Hogma de Ab para su inferior, llamado Binah, se llama masculino solo. Se le llama Vak, porque recibe el nivel superior, se llama Vak. Y aquí dice masculino o femenino, ¿por qué? Porque puede decir, dado que allí el masculino era solo 2 de revestimiento, y 2 de revestimiento no se eleva en el nombre de 2 de Aviut. El grado superior siempre está incluido en el grado inferior. Sin embargo, aquí 3 del revestimiento es importante. Si este es 2 de Aviut, entonces es importante. Si no, es lo mismo tipo de revestimiento. Por lo tanto, él piensa aquí en el nivel que salió de Keter a Hogma, y aquí hay un masculino femenino. No, ya no es similar a la luz de Hogma, que hizo un Zivuk en el Parsud de Ab para la Binah del Parsud de Ab. Otro aspecto, aquí aprendimos que Hogma dio a Binah, que era la fase de Vak, dado que en Binah Hokma tiene 3 revestimientos, y aquí en que da al inferior llamado Hokma, cuando es 3 de revestimiento, tampoco es similar allí. Empiezo de nuevo y ahora explicaremos el masculino y femenino de Kli de Hokma, porque el masculino y el femenino en la vasija de Keter se acopla y engendra un masculino y femenino semejante a ellos, que es el masculino. Se extiende de la forma del masculino ahora de que estamos hablando, que engendraron un masculino femenino. ¿De dónde? De 3-2. Que el masculino se extiende de la forma del masculino, es decir, de la fase de Vak Singah. Resulta que lo llama Vak al masculino. No nos apresuremos al masculino. ¿Por qué? No por la razón como en la vasija de Binah de Av, que se extiende de Hogma de Av, que dijimos se llama Vak, por razón de descendencia, sino por otra razón, dado que el revestimiento no puede iluminar solo desde Vak, como aprendimos del Parsud de Av, que es el Keter está debajo de Rosh de Av y no permite iluminar la luz de Keter, porque no hay allí cuatro de Aviut. Asimismo, aprendemos en Sag que la luz de Av que salió de Av está debajo de Rosh de Av. Cuando hay tres del revestimiento, no permite iluminar Gar, solo Vak. Resulta, ¿por qué se llama Vak? ¿Quién la descendencia que nació de él? De otra forma, por razón del revestimiento. No es similar allí que se llama la luz de las descendencias, se llama Vak. ¿Eso es debido al revestimiento o al resultado? Aquí, por motivo del revestimiento, dice Rabash. Rabash dice, entonces él nos indica que la luz de Jogma, que está bajo Malhut de Osh, de Av, se encuentra por su parte a Horaim, hacia abajo respecto a los emanados en el Guf. Y por lo tanto, en el recuerdo, en el registro de Keter, no hay Vak sin Gag. Y también en esto hay que reflexionar. Según lo que hemos aprendido, se extiende que lo que decimos que solo ilumina Vak es respecto a los inferiores, porque en el Parsuf no. Si es así, entonces se debe aprender el resultado que nace de la fase 3 de revestimiento, que puede darle la fase 3 de revestimiento, solo Vak, y esto puede responder la primera pregunta. Y por lo tanto, también en el recuerdo que nace de él, solo hay Vak sin Gag, no le da más. ¿Quién no da? ¿Quién no? ¿Quién interfiere? ¿Quién le impide? La luz de Av, que está bajo Malhut de Osh de Av, dado que no tiene la fase de la fase 3 de Aviut y no permite iluminar a los inferiores, solo Vak. Voy a decirle lo que él pregunta. Si aprendemos que en la vasija de Jogma de Av hubo un Sibuk sobre 2 de Bet, entonces aprendemos que en la vasija de Binah hay un nivel de fase 2. ¿Por qué? Porque es débil. ¿Por qué? Porque nació de 2 Bet. O 2-2. Se entiende que de aquí, que el nivel que salió de 3-2 debe también llegar a la vasija de Jogma como 3-2. Ahora, si realmente en 3-2 él pregunta, hay diferencia entre Ga de entre 3-2 en la vasija de Keter o 3-2 de la vasija de Jogma. Entonces él dice, si digo que hay el mismo nivel 3-2, enseguida veremos si es así. Supongamos que si hay diferencia, 3-2 en la vasija de Jogma, en la vasija de Keter también Gar. Lo que no ocurre con 3-2 en la vasija de Jogma, donde domina la luz de Av, ya que la vasija de Keter no otorga Gar hacia abajo. Resulta que ellos permanecen en Gar y solo vienen Vak. Allí aprendemos quién es la Nukba de la vasija de Binah. ¿Cuál es el Reshimó, registro que quedó de la expansión 1? Y aquí él no considera como masculino, solo que no como femenino. Solo que considera como femenino. Se entiende 2 de Aviot. Puede ser que quiera considerar una vez Zon, pero en realidad también aquí se debe decir lo mismo, que también en la vasija de Jogma queda un Reshimú al Parsubab, como queda un Reshimú de la vasija de Binah de Av en el Parsub Galgalta, es lo mismo, no hay diferencias. Por lo tanto, incluso el masculino que nace de él, solo hay Vak, Singah, y también el femenino de Keter da de su forma al femenino que nace de ella, que es la fase de la luz de Binah, y luego la vasija de Keter se purifica y vuelve su rostro hacia abajo. Es decir, se purifica la fase 1 y da estas tres luces a la vasija de Hogma. Ahora se purifica el 3 de revestimiento. No lo dice aquí, solo, ¿qué dice? 2. No. Pero aquí debemos decir que también el 3 de revestimiento se purifica. Se purifica a 2. Aquí no lo dice. Veamos más adelante. ¿Qué está escrito aquí? Es decir, que se purifica la fase 1 y da estas tres luces a la vasija de Hogma. Estos son el masculino, que es la fase de Vak de Hogma, ya que el 3 de revestimiento solo ilumina Vak de Hogma. Y el femenino, que es la base de la luz de Binah, que viene del 2 de Aviut. Y el nivel de la fase 1, que es la luz de Hesed, que incluye las 7 sefirot inferiores. Lo que significa que completamente de la manera explicada en Atzilut son de la vasija de Binah en el Parsub de Ab. Y toda la diferencia es que aquí las los grados descendieron. Y todas las fases de la luz en la vasija de Binah de Ab se encuentran aquí en la vasija de Hogma. Sí, pero como expliqué antes, hay una diferencia. Allí, Binah tomó solo Vak, que es el nivel de fase 2. Aquí tomó Vak de fase 3. No es exactamente igual. Solo la pregunta es, ¿cómo consideramos al masculino y femenino de la vasija de Hogma? Lo veremos enseguida. Ahora, aquí de la vasija de Binah. Entonces él dice algo nuevo. Y la vasija de Binah está incluida aquí como la vasija de Hogma. Sin embargo, permanecieron en Binah, que fue incluida en la vasija de Hogma. Reshimot de Zon, desde el tiempo que estaba en el Parsub de Af, antes de la partida de Bet, se encuentra, incluso si digo que Binah está incluida en Hogma, y Binah está incluida en Hogma, tenemos el tiempo pasado. Fase de revestimiento, como aprendimos en el Parsub de Af, que tiene un reshimo de revestimiento en el Parsub de Galgalta. De la misma manera, permanecen en Binah de Zah, reshimo que tenía en el Parsub de Af. Esto es lo que dice, pero no ascendieron en nombre, siendo fases iguales con el Zon en la vasija de Hogma. Se puede decir, aún más importante, el Zon de la vasija de Hogma, por lo tanto, no asciende con la fase inferior en nombre. Y de la misma manera, esta unión que estaba en Zon de la vasija de Binah en el Parsub de Av, que engendraron una Hei que descendió con la luz de las siete sefirot inferiores hasta que llegó el Yesod de Malhut, donde la Vav en la Hei aquí tomó el Yesod. Y la Dalet en la Hei tomó el Malhut. Asimismo se unieron aquí en el Pasuk Binah, en el Pasuk Zah, ¿quiénes se unieron? El son en la vasija de Jogma, y también engendraron una Hei que descendió con las siete inferiores de vasija a vasija hasta que llegó a las vasijas de Yesod de Malhut, donde la Vav en ella tomó el Yesod y la Dal en ella tomó el Malhut. Y aquí se han explicado los cuatro masculinos y los cuatro femeninos en las vasijas de las diez sefirot del nuevo Parsuf. Aquí, desde el nivel de Binah, desde el nivel de Zah, donde el masculino de la vasija de Keter, digamos que ilumina la fase de Vav de Jogma, y el femenino de Keter es el nivel de Binah. Esto es simple. Bet, Gimel, Bet. 3, 2, 3. Es también Back of Hogma al masculino, que se extiende desde el 3 de revestimiento, y el nivel de Binah para el femenino, que se extiende desde el 2 de Aviut. Él pregunta, y aunque en todos los lugares se consideran las generaciones como Back respecto a sus progenitores, y por lo tanto aprendimos el Sibuk que hace en el Kli de Hogma sobre dos ver en el Parsub Av y da Binah. Yo digo Vak de masculino. Se llama así porque al inferior toma Vak respecto a los progenitores. Sin embargo, aquí en el Parsub Zah, dado que el masculino de Keter, la fase de revestimiento, 3 de revestimiento, es inmensamente grande y se llama Vak de Jokma, es debido a los Ahoraim de la luz de Jokma en el Gosh que lo controlan para no otorgar más que Vak. Y por eso su generación también se considera Vak como él, ya que viene en la vasija de Jogma que no tiene a Joraim.
1: ¿Qué él pregunta aquí? Y a pesar de que en cada lugar son consideradas Toladot, Vak, hacia los que los engendraron, mientras que aquí donde Kli de Jochma, el Kli de los Jochma, yo no digo que recibe Vak. ¿Qué él dice aquí? Que recibe Vak. ¿Qué él está preguntando? Nosotros decimos que tiene Vak de masculino, Zahar. Y de la Nekeva tiene de Binah. Entonces él pregunta, ¿por qué él no piensa Vak de otra razón? Vak es Vak, no hay lo que decir. Él dice Vak. ¿Por qué él no dice Vak? Vak es Vak. Vak es de masculino. Solo que aquí la pregunta es otra. ¿Por qué ahí, en el Zibuk que se hizo en el Kli de Jochma de Ab, y esta luz sale a Binah, él dice que se llama Vak? o que es un engendramiento, o que también aquí él no dice que es Vak de resultado. Él pregunta, ¿cuál es la razón? Solo que Vak es por otra razón, la respuesta es otra. Es muy sencilla, debido a que aquí no es como allá, que se llama Vak como resultado, porque es mínimo, porque aquí surge la pregunta, ¿es resultado o no resultado? O que se canceló por completo, o no se anuló por completo. Yo tengo que decir que es resultado, no hay lo que decir. Y yo tengo que decir que el general no se anuló, entonces ¿por qué no piensa que es Vak? Él lo explica así. Él quiere aquí indicar que hay aquí un beneficio de lo que no hay en el Kli de Bina. Eso es uno. Primero aquí lo que viene del Zahar de Keter es Gimel, 3, un grado más alto. Mientras que en Bina, que recibió de Jochma, era solo B, 2. Por eso la luz está muy satisfecha. Pero que él no pudo iluminar en Kli de Keter cuando había dominio del Keter, solo Vak de parte de espalda, de la luz de Ab, que estaba debajo de Rosh de Ab. Que todo el tiempo hay Gimel de Itlapshut, él no deja que la luz iluminar Jochma, hay espalda. Por eso sale durante Gimel de Itlapshut, la luz que viene de ello desciende al Kli de Jochma. Ya no tiene dominio sobre sus Kelim. Ya se anuló la espalda. Ya tengo algún beneficio. Ya puede recibir preferencia de lo que recibe del masculino. Asimismo, Kli de Binat, aunque es resultado, también tiene beneficio. Porque en el Parchuf Ab estuvo 3 de Aviut del Kli de Keter. ¿Y qué hubo en el Kli de Jochma? 2 de Aviut de espesor. Y quedó ahí Reshimo de 2 de Aviut. Reshimo de 2 de Aviut le ayuda a la Binah que recibió de 2 de Keter que no le dé como cada resultado. Hay aquí beneficio de lo que hay en el Parchuf de Binah. Al Kli de Binah del Parchuf Ab. ¿Cómo era la pregunta? ¿Por qué él no dice, según la regla conocida, que el Zivug que recibe del inferior, que el inferior recibe, perdón, del superior, se llama Tolada, resultado, engendramiento, que se llama Vak? Y aquí él no piensa así. Entonces, ¿qué? ¿Qué denominamos Vak? Jochma. ¿Por qué? Porque recibe de 3 de Itlapshut, de revestimiento, y 3 de revestimiento se llama Vak, porque es revestimiento. Entonces la luz de Ab no le deja iluminar. ¿Para qué él necesita todas esas cosas? Es muy simple. Es resultado, como Binah, el resultado del Kli de Jochma, del Parchuf Ab. Respuesta. Él dice aquí que no es como allá, que el resultado, el inferior, Kli de Jochma, tienen ayuda que no es como allá. Por eso él no quiere decir Vak, para que sepa que este no es como el otro de ahí. Esto es uno. Lo que recibe de Vak, de masculino, de Zahar, recibe Vak de Jochma. 3 de Itlapshut. Esa es una luz grande. Lo que no hubo, Kli de Binah, que recibió de Kebhina, de 2. Aquí, de 2, de 3. 3 es luz grande. Eso es uno. Es el mismo lenguaje. Él recibió aliento de su Kli, de su vasija. Cuando hubo esta luz que hubo, que existía en Keter, había dominio de la luz de Ab sobre el Kli de Keter que no iluminara solo Vak. el verdadero Bach, sino de espalda de luz de Ab que domina sobre el Kli de Keter de Sat. Pero cuando descendió a Jochma, sobre Jochma, luz de Ab no domina, pero esta espalda, hay aquí ayuda del Kli de el inferior que no se de, llame el resultado como ahí. Ahora, con esto terminamos lo de Itlapshut, revestimiento. Ahora, la altura de Binah del Kli de Jochma de Sad recibe del Kli de Keter de Sad, que ahí hay Binah de Aviud. Tampoco se llama verdadero resultado, se llama Vak, porque hay aquí ayuda. ¿Qué asistencia hay? Ahí él dice, cuando supo de dos de Aviud a el Kli de Jochma, él dice, es difícil, él dice, debido a que en Kli de Jochma permaneció dos de Itlapshut, de revestimiento del Parchuk Ab, hubo tres estaba en Keter de Ab y dos estaba en Jochma de Ab. Entonces permaneció este Rishimo que le ayuda también que esta segunda Pjina no sea un Vak verdadero. ¿Qué me resulta difícil? Ahí también era lo mismo, que Bet de Jochma descendió a Bet de Binah. A pesar de que hubo Rishimot, decimos que sí se llama resultado. Esto es un poco difícil de entender. ¿Cuál es la pregunta? ¿Por qué aprendemos que el Zivuk que salió sobre las dos B de Kli de Jochma a Kli de Binah lo denomina luz de masculino para el Vak? Y que el Rishimot que permaneció de la primera expansión de Kli de Binah es considerado solo luz de femenina. Es verdad, la Gar, pero femenina. ¿Por qué es femenina? Porque solo Rishima. Resulta que un nivel, altura que hay en Binah se llama Vak. Pero aquí, en Parchuf Sad, él pregunta, ¿por qué yo no digo que también Binah, que también Jochma, que recibió del Zivuk que salió en el Kli de Keter sobre 3-2, y él dice, el 3 se llama Vak, que vino de revestimiento, Itlapshut, y 2, que permaneció en Binah. La 2 descendió a Jochma. Y no dice que se llama Vak como resultado. Entonces él dice que no parece el de acá a allá. Uno. Solo aquí yo lo denomino Vak, que porque es revestimiento. Explicación. Cuando la luz iluminaba en el Kli de Keter, dicen que él pudo hacer con los inferiores solo Vak. Por eso la luz del 3 de Gimel de Hitlapshut, revestimiento, que desciende debajo en el Kli de Jochma. En el Kli de Jochma no hay espalda, por eso tienen luz de Jochma, que se llama Vak de Jochma, pero no se llama Toladá, resultado. ¿Por qué? Porque hay más de lo que hay ahí en el Kli de Binah, que la luz que recibió viene de 3. Entonces yo sé, es simple. Ahora, también ya está. Vamos a pasar a la próxima parte de la clase, estudio entre los amigos.

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2: Shalom, חברים. אנחנו
1: Hola, amigos. Estamos en estudio entre los amigos, estudiamos juntos el artículo Matan Torah, la entrega de la Torah de Baal HaSulam. El artículo se encuentra en página 387 en los escritos de Baal HaSulam, en el libro en hebreo, y en el material de estudio, obviamente, página 387 en hebreo, escritos de Baal HaSulam y también el material de estudio. Vamos a empezar a leer de punto 9. Vamos a leer 9 y después 10, pero en 8 que aprendimos antes nos explica Baal HaSulam sobre una historia, sobre una parábola sobre el rico y el pobre, una persona del mercado, y el rico le da al pobre todo lo que le da, muchas cosas, y cada día le da cosas. Vamos a repasar rápido porque 9 habla de lo que se habla en 8. Entonces al final el rico le dice, eso que te estoy dando, todos tus regalos y necesidades, con esto ya te llené todas tus necesidades. Entonces el pobre del mercado le dice, todavía no se llenaron todos mis pedidos, porque qué mejor sería si todo esto yo hubiera conseguido por mis medios. Y más adelante Baal HaSulam dice así, es una ley natural en el mundo que el que recibe siente como una vergüenza e impaciencia cuando recibe un regalo sin pagar. Otra vez, es una ley natural que el que recibe siente impaciencia y vergüenza cuando recibe algo por nada, por su piedad. Y sigue Baal HaSulam hacia el final de punto 8, y de aquí viene otra ley, que no puede haber en el mundo alguien que pueda llenar las necesidades de un prójimo completamente, porque no le puede dar el carácter y la forma de de comprar solo, que solo con eso se termina todo. Y esto es solamente hacia los creados, lo que no puede ser hacia él. Esa es la ley que Baal HaSulam habla en punto 8. Y ahora vamos a empezar a leer juntos en 9. Y en 9 él habla de esa ley natural que él habló en punto 8, para tener el contexto de qué está hablando en 9. Entonces vamos a empezar a leer juntos en las decenas, punto 9. Vamos a leerla dos veces, despacito, no vamos a ir rápido. Baal HaSulam da aquí una explicación muy profunda y detallada de lo que él quiere explicar. Vamos a leer así, vamos a tratar de incluirnos con Baal HaSulam, junto con la conexión en la decena. Vamos a leer punto 9. Vamos a leer dos veces. Por ejemplo, 6 minutos, y vamos a ver, si no es suficiente, vamos a agregar tiempo. Adelante, punto 9. Por cierto, debemos observar la esencia y el origen de esta ley natural y de quién nos surgió el defecto de esta vergüenza e impaciencia que sentimos al recibir la caridad de otros. Esto se entiende a través de una ley conocida por los sabios de la naturaleza, que dice que la naturaleza de cada rama es próxima y equivalente a su raíz. 1. Todos los asuntos que se acostumbran en la raíz también los desea, busca y anhela su rama y se beneficia de todos ellos. 2. Y por el contrario, todos los asuntos que no se acostumbran en la raíz, también su rama se aleja de ellos, no los puede tolerar y se ve perjudicada por esto. Y esta es una ley existente entre toda raíz y su rama y no puede ser transgredida. Y de ahí se abre ante nosotros una puerta para poder entender el origen de todos los placeres y sufrimientos determinados de nuestro mundo. Uno, ya que el Creador es la raíz de todas sus creaciones que creó, por lo tanto, todos los asuntos que están incluidos en él y se extienden hacia nosotros de forma directa, los sentimos como placenteros, porque nuestra naturaleza está cerca de nuestra sagrada raíz. Dos, y todos los asuntos que no son parte de la conducta del Señor y no se extienden hacia nosotros de forma directa, sino que provienen del polo de la creación misma, estarán en contra de nuestra naturaleza y no será difícil tolerarlos. Así, amamos el reposo y odiamos mucho el movimiento, a tal punto que no hacemos ni un solo movimiento si no es para alcanzar el reposo. Y esto es así porque nuestra raíz no está en movimiento sino en reposo. Y en el Señor no existe movimiento alguno. Por lo tanto, esto también va en contra de nuestra naturaleza y lo detestamos. De la misma manera, amamos la sabiduría, el heroísmo, la riqueza, etc., ya que todo esto está incluido en el Señor, que es nuestra raíz. Por la misma razón, odiamos lo opuesto a esto, tal como la idiotez, la debilidad y la pobreza, porque no están en nuestra raíz. Esto nos hace sentir un odio tremendo y nos causa sufrimientos intolerables. Vamos a leer otra vez 9. Por cierto, debemos observar la esencia y el origen de esta ley natural y de quién nos surgió el defecto de esa vergüenza e impaciencia que sentimos al recibir la caridad de otros. Esto se entiende a través de una ley conocida por los sabios de la naturaleza que dice que la naturaleza de cada rama es próxima y equivalente a su raíz. Uno, todos los asuntos que se acostumbran en la raíz, también los desea, los busca y anhela su rama y se beneficia de todo ello. Dos, por el contrario, todos los asuntos que no se acostumbran en la raíz, también su rama se aleja de ellos, no los puede tolerar y se ve perjudicada por esto. Y esta es una ley, existente entre toda raíz y su rama y no puede ser transgredida. Ahora se abre ante nosotros una puerta para poder entender el origen de todos los placeres y sufrimientos determinados en nuestro mundo. Uno, ya que el Creador es la raíz de todas sus creaciones que creó, por lo tanto, todos los asuntos que están incluidos en el Señor y se extienden hacia nosotros de forma directa, los sentimos como placenteros, porque nuestra naturaleza está cerca de nuestra sagrada raíz. Dos, y todos los asuntos que no son parte de la conducta del Señor y no se extienden hacia nosotros de forma directa, sino que provienen del polo de la creación misma, estarán en contra de nuestra naturaleza y nos será difícil tolerarlos. Así, amamos el reposo y odiamos mucho el movimiento, a tal punto que no hacemos ni un solo movimiento si no es para alcanzar el reposo. Y esto es así porque nuestra raíz no está en movimiento sino en reposo. Y en el Señor no existe movimiento alguno. Por lo tanto, esto también va en contra de nuestra naturaleza y lo detestamos. Y de la misma manera, amamos la sabiduría, el heroísmo, la riqueza, etc. ya que todo esto está incluido en el Señor, que es nuestra raíz. Y por la misma razón, odiamos lo opuesto a esto, tal como la idiotez, la debilidad y la pobreza, porque no están en nuestra raíz. Esto nos hace sentir un odio tremendo y nos causa sufrimientos intolerables. Bueno, amigos, ahora acabamos de leer el punto 9. Espero que pudimos leer dos veces. Ahora vamos a ver un clip número 1, la explicación del Rab sobre 9. Pregunta, ¿por qué dice que en nuestra raíz no hay movimiento, Rab? El Creador no está en movimiento. ¿Sabes por qué? Dime tú, ¿cuándo hay movimiento, Vlad? Cuando hay carencia, cuando hay falta. Rab, ¿ves? No entendí, Rab. Él sabe y tú no. ¿Cómo puede ser? Movimiento es una señal de existencia de una falta, una carencia que hay en ese objeto, que para completar esa carencia y llevarse a la satisfacción, él hace un movimiento. Si no, no hubiera hecho ningún movimiento. Y por eso, en el Creador no hay movimiento, porque él no tiene faltas, no tiene carencias. Pero siempre tiene carencia para otorgar, pero esto no es una carencia que lo podemos contar como movimiento. Él hace muchas acciones, todo lo que él hace, es cierto, puedes decir, pero no hay nadie más que él. Él dice, hace y hará todos los hechos, todos, todo el tiempo él hace. Nosotros no hacemos nada, eso es cierto, pero todo lo que él lo hace por el deseo de otorgar, no porque le falta. La falta de otorgar no se llama nuestra falta, nuestra carencia. Tú tienes que definir qué es la carencia, alumno, Vlad. Entonces, en relación a la carencia, no en relación a una acción, Rab, sí, Rab, digamos así. Cuando tú amas a alguien y vas hacia encontrarte con él y tienes que ir, digamos, un kilómetro, entonces si vas a un kilómetro a tu trabajo, para ti es pesado. Al trabajo, tengo que ir, y va a venir todos estos enfermos, es el doctor, y van a ir esperando en el turno, cada uno va a llorar, estas viejas, estos viejos, y cada uno sí. Pero si estás por irte a encontrar con alguien que te es muy agradable, no es un problema. No es un problema. Entonces, eso ya se te convierte en un paseíto. ¿Qué diferencia hay entre pasear y una caminata normal? Que en el paseo disfrutas de estar en eso, no se considera trabajo. Mientras que si yo tengo que llegar a un lugar que no me es agradable, entonces es pesado, es un trabajo. Doctor Vlad, entonces, ¿qué él quiere decirnos con esto? Que el trabajo es como creador, es como... Rab, no es trabajo ser como el Creador, no es como trabajo. Tú sabes, hay gente muy ricos que, digamos, ellos quieren hacer un trabajo de un obrero simple, así, un trabajador, así como juego. Pagan mucho, entran en eso, hacen algo y disfrutan de hacer y todavía pagan, tienen satisfacción. Eso no se llama que ellos trabajaron. Trabajar quiere decir en contra de la voluntad, ¿no es cierto? Uso. Por eso el Creador no tiene trabajo, aunque se llama trabajo de Dios, pero para Él es un placer corregirnos y llenarnos. Solo pídele. Tú le das placer con eso. Contento, lo que llamamos, Vlad. Entonces, lo que él escribe aquí, él nos quiere invitar a dirigirnos al Creador, que el Creador haga el trabajo. Rab, seguro, obvio, eso es lo que él espera. El Creador espera una sola cosa. Él creó todo solamente de tal manera que cada detalle tú le pidas. Pídele. Como de, no tengo nada, dame, ayúdame, haz para mí. todo el tiempo, cada momento. Eso se llama que no hay hechos en nosotros, Vlad. Entonces todo nuestro esfuerzo y el sufrimiento, todo lo que hacemos, Rab, porque nosotros queremos hacerlo por nuestros medios, ¿entiendes? Entonces desde ese momento en adelante estás libre, no tienes nada, no tienes trabajo, no hay nada. Tú pides y Él hace. Eso se llama el justo pide y el Señor hace. Vlad, por eso no ocurre en la realidad. Porque usted, Rab, porque ustedes no quieren pedir, no pueden pedir, no saben cómo pedir. Pero los que saben, todo el tiempo, en cada pequeño detalle. ¿Quieres? Lo vas a tener. Vlad, entonces, ¿cómo pedir? ¿Cuál es ese secreto para que el Creador lo escuche? Rab, para que el Creador escuche, que tu petición sea para darle contento a Él. Si tú apuntas a eso, Él te va a dar de todo lo que tú le pidas. ¿Ya está? Vlad, ¿y qué le da contento? ¿Qué le vas a dar contento a Él? Rab, no importa qué. ¿Quieres $1,000,000? Pídele, solo de tal forma que eso le traiga contento. Vlad, ¿de qué forma le va a traer contento? A través del grupo, a través de los amigos, a través de la Arvut. No hay ningún problema. Mijael, escuchamos que ser como el Creador no se llama trabajo. Lo que vamos a hacer ahora, un taller corto de 4 minutos. Den consejos uno al otro, cómo pedir correcto del Creador para traerle contento. Den consejos uno al otro. Seguro que hay algunos que saben cómo. Dar consejos uno al otro, cómo pedir correctamente al Creador para darle contento. Adelante, sí, 4 minutos. Pedir por los amigos, pedir por la sociedad, por el mundo, empezar con gratitud y después pasar a la petición. Siguiente, pedir incluso a la fuerza, aunque no se siente y vemos que no tiene sentido, que no sentimos conexión con el Creador. Primero empezar con esa petición, con ese diálogo con el Creador, ese trabajo con el Creador, y de ahí, despacito, despacito, se va esclareciendo. Siguiente, sí, pedirle, decirle, yo no puedo, yo no soy capaz de hacer nada para darle contento. Que Él me dé la fuerza para hacer eso, que me dé la posibilidad que yo llegue a eso. Y nada más. Siguiente. Sí, es como un niño para sus padres que siempre quiere algo, quiere acercarse, quiere que le presten atención, quiere muchas cosas. Es igual, lo mismo, lo que pasa, que queremos esa conexión. Sí, no hay aquí sufrimiento, porque si los padres aman a sus hijos, el niño siente ese amor. Él no sufre por ello. Siguiente, sí, pedir lo que Él quiere darnos a nosotros. Eso es, me parece. Eso le da contento, que nosotros queremos conectarnos, que nosotros queremos amar a los amigos, que nosotros queremos expresar su grandeza y otorgar como Él. Así tratar de estar en la misma cualidad, en la misma frecuencia con Él. Siguiente, sí, ama a tus amigos y entonces puedes pedir todo lo que quieras. Pero primero tienes que amar a los amigos y entonces va a ser una petición que se llama de verdad petición de los muchos. No que yo pido por los muchos, sino que esos muchos ya no soy yo. Y entonces la plegaria ya es de los muchos y de eso Él puede tener contento. Siguiente, sí, el consejo es estar sentado entre nosotros y estar de acuerdo. ¿Dónde Él está? Él está ahí, en la conexión entre nosotros. Él rompió la conexión y Él quiere que nosotros volvamos a construir la conexión. ¿Qué podemos hacer para eso? ¿Cómo acercarnos uno hacia el otro? ¿Cómo salir de preocupación propia a preocuparme por el amigo? Esas son todas las cosas que tenemos que hacer a través del maestro, a través de las fuentes, a través del grupo. Así trabajar. Y ahí Él está. y entonces él va a disfrutar de eso. Siguiente. Sí, una gran gratitud al Creador que ahora podemos estar del todo pensando y deseando de acercarnos a Él, acercando a Él a través de los amigos, corregir la raíz de nuestra alma y realizar nuestro propósito en la vida. Siguiente, sí, usar así la ayuda de los amigos. Tenemos amigos, decena, grupo. Hay que pedir a los amigos que nos hagan recordar, darles a los amigos todo el día, estar alrededor de eso, porque solo es difícil y uno no se encuentra, pero cuando metes a los amigos ya se hace trabajo común. Siguiente, sí, y en los amigos hay muchos ejemplos buenos que se pueden ver y tratar de imitarlos y ser como ellos. Tratar de tenerles celos, envidia y tener éxito despacito. Aviu. Sí, amigos, seguimos a profundizarnos el estudio junto con las explicaciones del Rab, explicaciones que son eternas. Vamos a pasar al segundo clip. Adelante, Rab. Nosotros vemos aquí que en la medida que se desarrolla la rama de la raíz, se desarrolla solamente por medio de ocultar la raíz en él, y así de un grado a otro, de una abjina a otra, una fase a otra. Pero la regla es que la raíz se encuentra y dicta todo lo que hay en la rama. Por eso, en cada rama, que sea la que sea, lo que hay en la raíz, como lo que hay en la raíz, es, como dice Barazula, la rama lo quiere. Lo quiere eso. Plenitud, eternidad, llenado. Queremos. Mientras que lo contrario... Vacío, bajeza, idiotez, todas esas cosas, seguro que las rechacemos, no las queremos, no las toleramos, lo odiamos. ¿Sí? Esa es la ley de rama y raíz. Es una ley muy sencilla, se encuentra en todas las partes de la creación, en forma obligatoria, inevitable. ¿Sí? De acuerdo a eso, tenemos en el imán. Que se atraen uno al otro, los imanes, o al revés, se reposan una de otro. Se rechazan mutuamente. Eso es inanimado, vegetal y animal. Y también los seres humanos cuando se comportan como animales. Pero el ser humano aquí puede cambiar su naturaleza usando la luz que reforma, el hombre puede cambiar sus valores. Y a lo que sea, no importa. Y lo que es no importante, darle valor de importante y al revés. Y viceversa. Y lo que es importante, decir que no es importante. Y así, dictarlo por sí mismo, no por las cuatro fases de luz directa que cada... fase viene inevitablemente de la anterior o después en los mundos, que también todo viene inevitablemente, sino que de abajo para arriba lo que decimos, es decir, que la persona es capaz por sí misma. Hay que aprender dónde está eso, está arraigado en nosotros. Esa libre elección, la libertad, la desconexión del Creador, ¿dónde yace? ¿En qué está? Que donde ahí podemos determinarnos a nosotros mismos como independientes de verdad. Pero entre tanto, él dice que hasta que no adquirimos esta independencia, estamos forzados a existir como cada rama hacia su raíz. Y esa independencia se alcanza después que nos desconectamos de nuestras raíces, de nuestra raíz. Y en eso ya somos independientes y ya empezamos a dictar por nosotros mismos nuestra forma en el proceso que se llama Me han vencido mis hijos. Pregunta, ¿qué quiere decir? Que no, cuando nosotros nos desconectamos de nuestra raíz, Rav, sí, seguro. Si yo quiero ser libre, tengo que estar desconectado del patrón. sino que sí, que estás tan sorprendido. Yo no quiero depender del Creador. Entonces, ¿por qué queremos adherirnos a él? Rap, después tú vas a decidir si quieres adherirte o no, pero por libre elección. Alumno, pero el deseo de adherirme a él es porque él es nuestra raíz. Rap, sí, pero la decisión tiene que ser libre, decidirlo. Muy bien, muy bien. ¿Quién más? Sí. Escuché que todo depende de cuánto la rama se desarrolla de la raíz. Y por otro lado, hay otro proceso de desconexión hasta que me han venido.

ser más arriba que todos. Y arriba que todos, ¿qué es arriba de todos? Entonces yo todo el tiempo me corrijo a mí mismo en mis valores y los valores más altos los relaciono, los atribuyo al Creador. Y así voy construyendo en cada grado su corona, su keter, por mis valores en los nueve inferiores. Y en el próximo grado, las nueve inferiores son más altas. ¿Hasta cuánto? Hasta que las diez sefirot anteriores se convierten en un punto en el nivel más alto. Y ahí yo construyo nueve inferiores adicionales, hasta el más absoluto sobre ellos, la corona, el Keter. Y así voy construyendo al Creador, ¿sí? Sí, entonces eso quiere decir que el Creador se construye de acuerdo a cuanto uno valora y a los amigos y los agranda, Rav, ¿sí? Ahora, me han vencido a mis hijos, Rav, ¿sí? Es en comparación al Creador que usted lo construyó, lo creó. Así construimos al Creador. Rav, sí, todo es hacia el inferior. Todo eso nosotros descubrimos. ¿De dónde los cabalistas saben todas las leyes de la creación, la ley general, nuestros senderos? Solo porque lo descubrieron por sí mismos. Que les cayó un libro de Torah del cielo. Ellos fueron como nosotros, que empezaron a descubrir por medio de los hechos y acciones recíprocas, como Abraham les enseñó, como él descubrió, como él reveló después del primer hombre y todas las 20 generaciones entre ellos. Así revelaron, eso es todo. Todo así fue, ¿sí? Nesí, entonces sale que mis hijos me han vencido, se renueva cada vez hay un nuevo, me han vencido mis hijos, Rav, sí, seguro. Entonces, ¿quién tiene que ser el final, el máximo, Rav? Que nosotros construimos al Creador desde las conexiones entre nosotros, las conexiones correctas, porque el Creador sale como ley, que en el sistema de conexión entre nosotros. Es un sistema recíproco, integral, que está en colaboración total. Escuchamos del Rav, así. Pero la persona puede aquí cambiar su naturaleza al usar la luz que reforma, que él puede cambiar sus valores. Y a lo que no es importante, darle un valor importante. Y lo que es importante, darle un valor de no importante. Y así dictarlo por sí mismo. Mijael, sí, entonces de aquí queremos salir a otro taller, 5 minutos. La pregunta es, ¿qué cosas tú sientes que todavía no son bastante importantes para ti y que quisieras convertirlas en más importantes con la ayuda de la decena? ¿Qué cosas sentimos que todavía no son bastante importantes en cada uno? Y quisiéramos convertirlos en más importantes con la ayuda de la decena. Adelante, 5 minutos. Yo siento que me falta un poco gratitud, agradecer. Creo que estamos en conciencia de desarrollo espiritual. Es un regalo que es el mayor regalo que uno puede recibir en este mundo. Conciencia. Estar consciente de la sensación del Creador. Y yo quisiera un poco más agradecer el privilegio de estar del todo en esos pensamientos. Siguiente. Yo creo que es y externo e interno. Primero, reforzarme más en el marco durante el día, conectarme más con los amigos, no desconectarme también cuando estoy en el trabajo y otros lugares, encontrar esos puntos de conexión. Y es también internamente estar en eso, ver cómo ponemos la decena. Que es parte de nuestro. Siempre hay lo que trabajar y que eso sea lo más importante para mí. Cuando algo es importante, uno lo tiene todo el tiempo en la cabeza. Siguiente, ¿qué cosas no son importantes en mí que quisiera que sean más importantes? Muchas cosas. Primero, el marco, o sea, el orden del día, participar en todo lo que la decena hace.

0: Y en general, hubiera querido sentir que estoy yendo para alcanzar al Creador en la decena. Siguiente. Sí, justo como dijo, siempre tenemos lo que mejorar, siempre tenemos en qué avanzar. Y justamente en ese estado, diría, en crear la plegaria y conexión con los amigos, eso es lo que diría, que hubiera querido mejorar y acercarme más a la construcción de una plegaria común en la decena. Siguiente. Yo también quería decir sobre eso, que yo siento en mí mismo que me falta dirigirme al Creador, volcarme al Creador para llegar, para pedirle a Él esa fuerza de llegar a la preocupación, al amor a los amigos, ese anhelo por Él, su grandeza. Eso hay que pedir más y más y apoyar el rezo de los amigos, las plegarias de los amigos. Siguiente, ¿qué más sentir que falta? Ese cuánto los amigos que están contigo en el sendero, cuánto ellos son importantes y cuánto el Creador quiere justamente a ellos, que justamente ellos son los amigos que sintieron la carencia y están contigo en el sendero. Y entonces entender qué tengo que hacer, qué es al revés de tener celos, qué es de verdad amar a los amigos, qué es de verdad la conexión interna. Siguiente. Siempre va a faltar y siempre me falta fuerza de Arvut, de la responsabilidad mutua, garantía mutua, que eso es algo que solo el Creador puede dar. Pero para pedir la plegaria verdadera del fondo del corazón quebrado, que en cada petición hay yo, una serpiente que está ahí metida, pero queremos estar puros, limpios y preocuparnos por los amigos. Que los amigos puedan pensar solo sobre la espiritualidad y dejen todos los otros pensamientos. Y esa es nuestra garantía mutua, la Arvut, el Arvut. Siguiente, sí, eso es de verdad, esa cosa podemos alcanzar solo por medio de los amigos, de pedir por ellos, podemos llegar a un deseo de una plegaria verdadera, real, verdadera. Siguiente, sí, la verdad, ese trabajo con el Creador que es difícil a veces recordarlo y se necesita más importancia de ello, también los amigos, que estemos todo el tiempo alrededor de la gratitud, de esa petición, de todo el tiempo estar en conexión con Él. Siguiente, sí, tenemos que recordar que los amigos son, de hecho, lo único que me puede sacar, extraer del estado del deseo de recibir para mí mismo. Que los amigos son lo único que es importante de verdad en este mundo. Mijael. Sí, amigos, ahora vamos a pasar a preguntas y respuestas. Y antes que ustedes preparen las preguntas y respuestas, quisiéramos hacer una pregunta. Rab en la clase dijo que ser como el Creador no se llama trabajo. Entonces, ser como el Creador, como entendemos, es ser el otorgamiento. La pregunta es si alguien puede dar un ejemplo que él hizo algo por la sociedad o para la sociedad y no era trabajo para él. ¿Alguien puede dar algún ejemplo que hizo algo para la sociedad, en la decena, que para él no era trabajo, que le gustó hacerlo sin esfuerzo? ¿Qué? ¿Todos están en trabajo? ¿No hay nadie que le va fácil? Sí, Genia, por favor. Bueno, una vez hubo un congreso y dijeron que va a haber reunión de amigos y Shivat Javarim en la terraza arriba. Había que preparar, entonces subí arriba y estaba todo vacío. Y dijeron, aquí va a haber un círculo, ese círculo dentro del círculo, aquí va a estar la Shivat Javarim. Y había que arreglar las sillas. En ese momento yo simplemente sentí la grandeza de esta reunión que iba a ir. Era tan alto que de repente me agarré corriendo, agarrando las sillas como si no sentí cansancio, nada. Y de repente me di cuenta que, ¿qué me está moviendo? Entonces sentí que era la sensación de grandeza. Bueno, estaba revelado en aquel entonces, en ese estado. Pero era sin esfuerzo para nada. Simplemente era un placer arrastrar esas sillas y arreglar ese círculo especial para los amigos. ¿Hay alguien más que hizo cosas parecidas sin esfuerzo? Anatoly.
1: Yo
0: fui Rosh, cabeza de decena, y no lo sentí como trabajo, sino como un gran privilegio. Y todo lo que hice era simplemente un placer que podía dar algo a la decena, a los amigos, y participar en ese ejercicio. Mijael, Baltia 3.
2: Да, Хаверим, но...
0: Sí, amigos.
2: Y много...
0: Yo soy un profesor de música en mi profesión. Y muchas veces di presentaciones en el mundo exterior. Y me acuerdo nuestros congresos, especialmente los grandes congresos, donde estamos juntos con el grupo musical, cuando Danny Weitzfeld era director del grupo, y hicimos una presentación, y parecía como si fuera lo mismo, mismo orden, muchas acciones. Y un horario no sencillo, hay mucha presión, hay que prestar atención, hay un responsable duro. Parecía igual como el mundo exterior, pero uno siente que no trabaja, siente que uno se llena del placer porque tiene la oportunidad de estar con los amigos en el grupo y presentar y tomar parte. Y ser un instrumento en manos del Rav que impartió las lecciones. Era un placer que no se podía comparar con nada que pasa en este mundo en mi trabajo. Gracias. Mijael, gracias por compartir. Women Latin 26.
3: Hola, amigos. En el Congreso de Guadalajara tuve el gran privilegio de peinar a varias de nuestras amigas de otra decena. Y fue un placer muy grande. Yo quería rápido peinar a todas las amigas entre una clase y otra. Y veía que el reloj se aceleraba y yo cada vez más rápido quería peinar al mayor número de amigas. Y no se sintió un trabajo, se sintió un placer que no quería que se acabara. Fue una gran alegría para mí consentir a las amigas. Gracias, toda Rabá.
0: Bueno, entonces se puede pasar a preguntas y respuestas. Ya entendimos. O sea, entendemos que sí, el propósito es importante. Entonces, cada cosa, incluso peinar a las amigas, puede ser no trabajo, sino un gran placer. Solo se necesita que las amigas parezcan grandes para mí. Sí, adelante. USA Northeast.
4: Sasha.
0: Sasha. No se lo escucha. No escuchamos. Y traten otra vez, amigos. No, no se escucha. Woman Mac 167. Hola, queridos amigos, la pregunta sobre el artículo, la entrega de la Torah, si otorgamiento y reposo es de acuerdo a nuestra raíz, entonces, ¿por qué se requiere de la persona tantos esfuerzos para llegar a un estado que tiene que ser natural para él? Mijael, sí, porque no somos parecidos a nuestra raíz, somos al revés. Ese es todo el asunto, que en el momento que lleguemos al estado en que seamos parecidos, no vamos a sentir trabajo, vamos a otorgar, como escuchamos, que el Creador hace un millar de acciones en cada segundo, pero no siente trabajo. Nosotros, un acto para el otorgamiento nos resulta difícil porque somos al revés. Somos, ese es todo el asunto, parecernos a la raíz y entonces no vamos a sentirlo como trabajo. Y de eso ahora podemos entender por qué está prohibido trabajar sábado. Se refiere que es imposible porque ya estás en perfección, en plenitud. El sábado es como plenitud. Que estás en un acto, que cada acto, como escuchamos en el clip, el que trabaja en favor del Creador para darle contento, no siente trabajo. A propósito, en nuestro mundo también, si alguien hace algo para una persona importante, digamos, si un amigo sería tan importante para mí, cada cosa que haría por él, no lo hubiera sentido como trabajo. Y en total, es como una revolución psicológica, obviamente, que cada cosa que hacemos para la sociedad, en la decena, se puede convertirlo en algo que no sintamos como esfuerzo. Es solamente el asunto de importancia, hashivut. Así estamos hechos. Kiev 1.
1: Так, дякую, товарищи. Что значит каждый раз будувати кетер?
0: ¿Qué quiere decir?
1: Над дев'ятью нижніх сферот. За допомогою.
0: Cada vez crear el кетер de importancia del Creador por encima de las nueve sefirot inferiores con la ayuda de los amigos. Sí, la pregunta se refiere al clip que vimos, Vlad. Me imagino que a eso te refieres. Entonces, Rab dijo que cada vez de nuevo tenemos que crear la cualidad de Keter. Pero antes él habló que tenemos que desconectarnos de la raíz. Entonces, cada vez tomar algo que no es importante para nosotros y convertirlo en algo muy importante. Entonces, cada vez lo elevamos a que sea como una corona, como Keter. Él dice así, yo todo el tiempo me corrijo a mí mismo en mis valores. Y los valores más altos, esos yo los atribuyo al Creador. Y así construyo en cada grado su keter de mis valores en las nueve inferiores. En el próximo grado, las nueve inferiores son más altas. Hasta que las diez sefirot anteriores se convierten en un punto en el grado más alto. Y yo construyo ahí otras nueve inferiores, hasta el absoluto. Y así Keter construyó al Creador. Y él lo conectó después al proceso de me han vencido. Antes él dijo que depende de agrandar a los amigos. O sea, hay aquí un proceso que todo el tiempo elevamos la importancia de los valores, de los mismos valores, y así vamos construyendo el Creador. O sea, ¿qué quiere construir? ¿Qué ustedes me han hecho a mí? Que el rap ya habla. Que cada vez de nuevo elevamos los mismos valores sobre en diferentes grados de aviu, de espesor. Cada vez se revela otro espesor y los valores pierden la importancia, el otorgamiento pierde importancia a la divinidad en el polvo. ¿Qué es eso? Elevar la importancia del Creador, es elevar la cualidad de otorgamiento cada vez por encima de todas las demás cualidades. A lo largo del camino tenemos que agrandar a los amigos porque de ellos recibimos la grandeza de la cualidad de otorgamiento. Belarusia.
4: Добрый день всем. Вот. Мы...
0: Buen día a todos. Vemos que cuando la persona viene a estudiar la sabiduría de la Kabbalah, otorga, es algo que no le es difícil otorgar. Yo estoy 10 años, era encargado de la cocina cuando llegué. En congresos, di de comer a los amigos, y de repente apareció una resistencia muy dura, difícil, un orgullo. De repente se convirtió en trabajo para el Creador. Y hubo resistencia, entonces vamos a pensar en eso también juntos.
5: Mac 11.
0: Михаил. Мак 11. Queridos maestros, díganos por favor, ¿qué quiere decir la jojma, fuerza, sabiduría, riqueza y valentía que nos causan agrado en el trabajo espiritual? Mijael, son las cualidades del Creador. ¿Sí? Una persona que llega a la equivalencia de forma con el Creador, es de hecho, se identifica con él y también se siente rico, perfección, pleno. Eso viene como resultado de la equivalencia de forma con el Creador. ¿Tú querías preguntar? Por favor.
5: Shalom, Boris, Mac Israel.
0: Hola, Boris de Mac Israel. Yo pensé sobre un pedido, es una petición, no al Creador. El estado del Congreso es un estado especial para decenas. Entonces pensé, a lo mejor se puede pedir abrir el Arbut para los que no pueden pagar solamente por 3 días del Congreso, para que las decenas se puedan conectar. No sé si es posible técnicamente, pero creo que puede ayudar un poco. Gracias. Mijael, ¿tú entendiste? Si yo entendí, sí. El amigo dice que el estado de Congreso es un estado muy especial. Estamos ante un Congreso de decenas. Entonces, él dice que hay amigos que por diferentes razones no pudieron pagar el sistema de Arbut. A lo mejor se puede abrir solo para el Congreso. Mijael, no hay ningún problema. Que abran, que escriban. Tenemos un correo, email. No hay tal cosa que alguien quiera participar en el Congreso y solo porque no tiene el dinero no participe. Si hay tales personas, que se dirijan y les vamos a ayudar. Sí, también hay que decir que hay muchos amigos en Help Haver, en el sistema Arbut, que están conectados al sistema de Arbut y no pagan por razones sociales. Estamos ayudando a 1.500 personas. Entonces, no tener vergüenza, pueden pedir como los 1.500 recibidos de ayuda, un par de más, cuanto sea necesario, no es un problema. Unity 3. La pregunta es así. El trabajo del clip se entiende que el trabajo va siempre en contra del deseo y que la libre elección existe para adquirir el trabajo. La libre elección, te hablas de lo que el Rab explicó en el clip. El Rab explicó que tenemos que desconectarnos del Creador y optar, volver a elegir ser parecidos a Él. Ese es el proceso que Él habló aquí. Él habló de que nosotros, al desconectarnos de la raíz, con eso construimos la raíz. Es decir, si vamos a quedarnos todo el tiempo pegados a la raíz, entonces la raíz crea en nosotros el proceso. Pero él dice que nosotros no así nomás nos desconectamos de él para reconstruirlo a partir de nuestra libre elección. Eso se llama ustedes me han hecho. ¿Cómo lo construimos? Lo construimos al elevar esos mismos valores que ahora no son importantes para mí y los convertimos en importantes. Es lo que preguntó el amigo antes, Vlad, sobre Malhut y Keter. ¿Cómo convertimos cada vez esa cualidad en Keter? Entonces, la elección comienza en el momento que nosotros, por nuestra voluntad, nos desconectamos de la raíz para ser capaces de reconstruirlo a través de peticiones a él, y con eso lo decimos. Ustedes me han hecho. Después, al final, los llama mis hijos me han vencido. Al-Mati. Muchísimas gracias. Qué gran lección. Muchas gracias que me dieron la oportunidad de preguntar. A continuación, hacia el Congreso venidero, nuestra decena por primera vez durante el Congreso va a estar en un estado de aislado. tenemos la posibilidad de hacer esa desconexión del Creador. Pero hay también un concepto que no hay coerción en la espiritualidad. ¿Cómo entender ese límite correctamente? Que por un lado estemos en demanda, en tal trabajo serio, y por el otro no obligar nada, no forzar nada. ¿Hay alguien en la sala que quiere responder? A lo mejor haz la pregunta otra vez, los amigos van a pensar y te van a contestar. Otra vez, pregunta, la pregunta con un signo de interrogación al final. Hay, nos espera ahora Congreso de las Decenas y hay una oportunidad muy grande de hacer un salto hacia el Creador en la Decena. ¿Cómo? Hay también un concepto que no hay coerción en la espiritualidad. Entonces, ¿cómo entender el límite entre el esfuerzo y hacer una superación, autosuperación, y hacer un límite? ¿Dónde está el límite, la frontera esa? Sí, es una buena pregunta. Eyal. No hay límite. La superación no es coerción en la espiritualidad. De la sobreponernos es un trabajo espiritual. El que trabaja en la espiritualidad tiene superación. El que no quiere estar aquí y lo fuerzan, no está aquí, no se fuerza a nadie. Eyal, este congreso toma cada amigo en la decena al final, a la punta final. Por un lado hay una gran expectativa y de mí y de qué amigo por un lado y por el otro. Hay que contener a todos con amor. Es decir, uno se mueve en los dos extremos. Hay mucho temor que de verdad vengamos con amor uno al otro y que aceptemos a todos en todos los estados que se encuentren, hasta que nos solidifiquemos en una misma decena. Vova. El límite es la barrera. Pasamos de... El límite es la barrera. Nosotros tenemos que pasar de hay coerción en la corporalidad y no hay coerción en la espiritualidad. Y recibir una nueva cabeza. Sí, Maxat, espero que recibiste respuesta. Nosotros terminamos y tenemos hoy una clase que quisiera publicarlo a las 4 de la tarde, hora de Israel. El tema es un tema muy especial, el libro de la Torá, de la Biblia. Pasamos 3 días de fiesta, entonces pensamos que sería bueno dedicar la clase para los estudiantes y todos los que participan en esa clase, justamente ese tema. Entonces hemos preparado una clase muy especial con citas muy especiales sobre el libro de la Torá, los 5 libros de Moisés. Era un trabajo arduo recoger esas citas de los cabalistas. Y también algo especial, encontramos en programas de Senka y Oren con Rav sobre el tema de la porción semanal, y vamos a tratar de traer ahí materiales sobre los 10 mandamientos, cómo estas leyes aparecen en nuestra decena. Vamos a tratar de conectar todo. Y obviamente vamos a ver una película, 10 pasos hacia la luz, hacia el final de la clase. Entonces, lo que quieren, pues, están invitados a participar, va a ser interesante. Y acabamos con una canción. Hasta luego, amigos. Buen día.

0: חברים יקרים, בחלק הראשון נלמד שיעור של הרב מתאריך 4 לינואר.
1: Amigos, en la primera parte de la lección vamos a aprender de una clase basada en los artículos de Rabash de enero 4, 2002, basado en el artículo de Rabash, ¿qué significa diluvio de agua en el trabajo? Leamos el artículo juntos. Tenemos 38 minutos para esta lectura. ¿Qué significa el diluvio de agua en el trabajo? El Zohar Noé interpreta el versículo: he aquí que yo traigo el diluvio sobre la tierra. Estas son sus palabras. Rabí Yehuda se extendió al respecto: estas son las aguas de Meribá, donde pelearon los hijos de Israel. Y pregunta: los hijos de Israel no riñeron con el Creador en otra parte. Y responde: estas fueron las aguas de las disputas que dieron poder y fuerza al acusador para fortalecerse a sí mismo, porque hay agua dulce y hay agua amarga, Kedushá, santidad, y lo opuesto a la línea derecha. Hay agua clara y agua turbia, que es el secreto de la Kedushá y lo opuesto a la línea izquierda. Hay agua de paz y agua de peleas, que es el secreto de la Kedushá y lo opuesto a la línea media. Por lo tanto, el versículo dice: estas son las aguas de Meribá, donde pelearon los hijos de Israel con el Creador, lo que indica que es lo opuesto a la línea media, ya que atrajeron sobre sí mismos lo que no deberían haber atraído, llamadas aguas de pelea, y fueron asimiladas en ella, como está escrito, y él se santificó en ellas. Es necesario entender el significado de los tres tipos de agua que se dice que corresponden a las tres líneas. ¿Qué significa en el trabajo espiritual? El Zohar ciertamente habla de los niveles altos, donde existe la cuestión de los tres tipos de abundancia que se manifiestan de tres maneras. Pero ¿qué tenemos que aprender de esto en el trabajo espiritual? En primer lugar, debemos saber qué es el diluvio en el trabajo. Este diluvio fue el saboteador que borró todo en el universo. Se sabe que una persona comienza a trabajar en el trabajo del otorgamiento y el cuerpo se queja. ¿Qué es el trabajo para ustedes? ¿Qué sentido tiene no tener que trabajar para su propio beneficio? Ya que debes preocuparte en disfrutar la vida y otorgar, ¿significa que no trabajarás para ti mismo? ¿Qué beneficio obtendrás al trabajar para deleitar al Creador y observar su Torah y Mitzvot? ¿Que Él nos ha ordenado a través de Moshe? ¿Te recompensará por tu trabajo, para esforzarte en cumplir la Torah y las Mitzvot? Tú me respondes que quieres trabajar sin recompensa. ¿Cómo es posible entender tal cosa? ¿Cómo se puede trabajar sin recompensa? No tiene sentido. La naturaleza con la que nacimos es la de desear recibir deleite y placer. Y si nos esforzamos por algo, seguramente es para obtener placer y deleite a cambio de nuestros esfuerzos. Por lo tanto, esto va en contra de nuestra naturaleza. Esto se llama el argumento de qué. Sin embargo, hay otro argumento por el cual el cuerpo se resiste a trabajar para el Creador cuando una persona le dice al cuerpo: debemos creer en el Creador, que Él es el supervisor y guía del mundo en la forma de bueno que hace el bien. Entonces el cuerpo se dirige a la persona y argumenta el reclamo del faraón, quien dice, ¿quién es el Señor para que yo escuche su voz? Es decir, que le es difícil creer en el Creador. Él dice que puede trabajar por el bien del Creador, pero con la condición de que sienta la grandeza del Creador, entendería que vale la pena trabajar para Él. Es como vemos en el mundo físico. Si viene una persona importante y muchas determinan que Él es grandioso y el sentido común concuerda con aquellos que dicen que Él es grandioso, entonces al igual que en el mundo físico una persona puede trabajar y servir a alguien importante. Claramente, si pudiera sentir esta grandeza por el Creador, también podría trabajar y servir al Creador. Sin embargo, no tenemos ese sentimiento con respecto al Creador. Más bien, como vemos, la Shejina, divinidad, está en el exilio y no siente la grandeza del Creador. Por lo tanto, ¿cómo puede él anular su propio beneficio en beneficio del Creador? Por eso, cuando estos dos, quién y qué, mi y ma, se conectan, se convierte en una combinación de agua, maim. Según está escrito, un diluvio de agua en la tierra por el cual murieron, es decir, debido a estas aguas, que son las dos preguntas, quién y qué, se perdió todo en la espiritualidad llamada vida. El espíritu de vida de Kedushá se separó de ellos y permanecieron muertos. El espíritu de vida de la Kedushá se separó de ellos y permanecieron muertos, como está escrito, los malvados de sus vidas son llamados muertos. A esto se les llama las aguas del diluvio en el trabajo. Debido a estas aguas murieron en el trabajo y no pudieron continuar el trabajo del Creador debido a los argumentos de quién y qué. Este es el significado de lo que está escrito en el Zohar, artículo 200, Rabbi Yoshi dijo, vio al ángel de la muerte que venía con las aguas del diluvio y por lo tanto entró al arca. Eso significa que el saboteador, que es el ángel de la muerte, está dentro de los argumentos quién y qué. Con respecto al propósito de salvar el arca del diluvio en el trabajo, está la cuestión de ir por encima de la razón, que es como querer cambiar y caminar con los ojos cerrados. Lo que significa que, aunque la razón y los sentidos no entienden lo que nuestros sabios nos dicen, que dicen que debemos aceptar la fe de los sabios, y como está escrito, y creyeron en el Señor y en su siervo Moshe, sin fe no se puede lograr nada en la espiritualidad. Este es el discernimiento de Binah, que está cubierto con Hasadim y se denomina desear Hesed. Eso significa que no quiere entender nada, y aunque de todo dice que ciertamente es Hesed, bondad del Creador, que hace con él, aunque él no ve los Hasadim, plural de Hesed, que el Creador hace con él y el mundo entero, él todavía cree que el Creador guía el mundo con providencia personal de bondad, tal como está escrito, y todos creen que Él es el bueno para todos, bueno y benefactor para los malos como para los buenos. Esto es Hasadim cubierto, lo que significa que, aunque Él no ve que es Hasadim, aún así cree por encima de la razón y dice, tienen ojos y no ven. Esto también se llama en un arca. Para uno que entra en Hasadim cubiertos y acepta todo lo que está por encima de la razón. En este lugar no hay control de la sitraja, el otro lado. Esto es así porque todas las preguntas que hace la sitraja solo puede controlarse dentro de la razón.
0: כי כל השאלות הן רק לפי שכל החיצוני.
1: Pero por encima de la razón, ese territorio pertenece a la Kedushá, ya que todas las preguntas son hechas solo de acuerdo a la mente externa. Por el contrario, la mente interna se obtiene a través
0: שהמחבל הנמצא בתוך מים של המבול שהוא ממית את האדם פירושו שבתוך המים שהם מי ומה כלומר שעם הטענות האלה הוא הורג את בני אדם וזה שאומר הזוהר אמר רבי יוסי ראה את מלאך המוות בא עם מי המבול ועל כן נכנס אל הטבע
1: Rabbi Yossi dice que fue al arca. En otras palabras, vio que estos argumentos iluminan el espíritu de la vida. En ese momento, él entró en la cualidad de por encima de la razón, que es Bina, que es desear la misericordia y no recibir nada. Por lo tanto, es feliz con su porción. Y aquí tiene una gran recompensa. Y todos los argumentos que escuchó, porque ahora puede ir por encima de la razón. Por esto se salva del diluvio. De acuerdo a lo anterior, podemos interpretar lo que dice el Zohar. Una persona ciertamente debería esconderse para no ser vista por el destructor cuando está en el mundo, para que no lo mire, porque él tiene permiso para corromper a todos los que se presentan ante él. Esto es lo que el Creador vio para cubrir a Noah y esconderlo de la vista de todos. Para esconderse de las aguas del diluvio, fue el agua de lo que empujó hacia el arca, porque vio el agua del diluvio y le temió. Es por eso que fue al arca. Deberíamos entender cómo se puede decir de un ángel destructor que si no entra en el arca, el ángel no lo verá, porque está en el arca. ¿Cómo podemos entender esto si el Creador fue el que aconsejó a Noé a entrar en el arca para que el ángel destructor no lo viera? Y él ciertamente quería ver qué estaba en el arca. Más con la razón, con un ángel que no ve qué había en el arca, ¿es esto posible? Debemos interpretar que el trabajo espiritual, el ángel destructor ve a las personas que están dentro de la razón. Con ellos, él puede discutir con respecto a quién y qué. Pero cuando el Creador le dijo que entrara en Binah, llamada el mundo cubierto, ¿qué significa que está cubierto de los extremos? O de los externos, que son las personas que utilizan la mente externa, y que el corruptor puede verlos porque tienen un lenguaje común, es decir, el del ser externo. Pero aquellos que van por encima de la razón, que hacen todo guiados por la fe en el Creador y por la fe en los maestros, que son los que orientan la manera de ir, lograr la de Bekut, adhesión con el Creador, y de ser recompensados con la mente interna, llamada la mente de la Torah, se considera que en ese lugar el ángel destructor no tiene medios para ver, porque su visión se encuentra solamente en las vasijas de recepción. Por esa razón, nuestros sabios dijeron, una vez que el destructor recibe permiso, no distingue entre el bien y el mal. Interpretamos esto como que cuando el destructor recibe permiso, incluso las personas que participan en la recepción con el fin de otorgar, quienes se consideran buenos, ya que participan en la recepción, pueden recibir calumnias por parte de él. Por lo tanto, ellas también entran a Binah, que son las vasijas de otorgamiento, donde la citraja no tiene de dónde aferrarse. Esto se considera como el ángel destructor que no puede ver quién está en el arca, ya que solo puede aferrarse a las vasijas de recepción, donde puede difamar y acusar. Pero el que entra en el arca, que es Binah, vasija de otorgamiento, la citraja no lo ve. Es decir, no tiene un idioma en común que permita comprender lo que la citraja argumenta en contra del trabajo espiritual. Cuando una persona camina por el sendero del otorgamiento, que se considera como ir por encima de la razón, considerado como fe, que hasta el punto del otorgamiento la citraja puede discutir con la persona. Pero tan pronto como la persona entra en el arca de la fe, por encima de la razón, la citraja permanece de pie junto a la puerta de la fe y no puede continuar. Es como está escrito en el estudio de las 10 Sefirot, Binah todavía no se considera carente de Rosh, que significa completitud, porque Binah no sufre ninguna fuerza del Tzimtzum, restricción. Esto significa que dado que Binah es considerada como el deseo de bondad, que es una vasija de otorgamiento, no necesita nada para sí misma. Y cualquier cosa que pueda hacer por encima de la razón, siente que tiene algo que dar. Es decir, el Tzimtzum es carencia, y esta siempre viene de la persona que quiere obtener algo. Y si la persona necesita recibir algo y alguien interfiere, el dador dice, sí, te daré, pero solo en mis términos, y si aceptas mis condiciones, lo recibirás. De lo contrario, no. Aquí hay lugar para las interferencias. Es decir, si el receptor no está en condiciones de cumplir con los términos que el dador requiere, entonces el receptor es considerado carente. Es decir, las condiciones que requiere el dador se llaman limitaciones y restricciones, y el receptor no siempre está dispuesto a cumplir con estos términos.
0: אם הוא לא רוצה לקבל שום דבר מהנותן, מה אכפת לו מזה ש...
1: Pero si no quiere decir nada del dador, no le importa que el creador quiera dar solo de acuerdo con determinadas restricciones, ya que no tiene nada que ver con lo que el dador quiere dar. Esto es Binah, una vasija de otorgamiento. Ella quiere dar y no quiere recibir nada.
0: Ulam, kan yesh amkut gdola.
1: Sin embargo, hay algo muy profundo en esto, ya que Binah quiere dar y no quiere recibir nada. Aquí ya existe una condición por parte del nivel inferior, el dador. Es decir, el hecho de que el inferior quiere otorgar, el inferior dice, solo de acuerdo a la condición que te presentaré, estoy dispuesto a otorgar. De lo contrario, no puedo darte nada. ¿Cuál es la condición? Quiero ver si eres realmente importante. Y no solo importante, sino para que yo pueda darte todo y no dejar nada para mí y poder cumplir con todo tu corazón y con toda tu alma. Puedo darte esto solo con la condición de que sienta tu grandeza e importancia. Entonces estaré listo para cualquier cosa. De lo contrario, no puedo darte lo que me pides.
0: ובכל נפשך זה אני יכול לתת לך רק בתנאי שאני ארגיש את הגדלות והחשיבות שלך אז אני מוכן להכל אחרת אין בידי לתת לך מה שאתה דורש ממני נמצא בזמן שאין אדם מרגיש
1: Por lo tanto Cuando una persona no siente la grandeza del Creador, el cuerpo no puede anularse ante él. Con todo tu corazón y con toda tu alma. Sin embargo, en verdad, al presentar el nivel inferior, la condición que dice, acepto trabajar para ti, solo con la condición de poder ver tu importancia y grandeza por lo dicho. Se ve que quiere recibir del Creador, es decir, la grandeza del Creador. De lo contrario, no está interesado en trabajar con todo su corazón. Por lo tanto, la persona ya está limitada y bajo el control de la ocultación y no es libre de decir que no quiere nada, solo otorgar. Esto no es cierto, ya que si quiere algo antes de cumplir con que todas sus obras serán por el bien del Creador, es decir, primero quiere recibir la grandeza del Creador y luego dice que él se anulará ante el Creador. Ciertamente esto no se considera Binah, porque Binah desea Hesed y no quiere nada porque él sí quiere. Se deduce de lo anterior que Binah, cuya cualidad es desear bondad, lo que significa que no necesitan recibir nada, por lo tanto es libre, ya que solo el que necesita recibir algo está limitado y depende de la opinión de los demás. Pero quien va con los ojos cerrados y no necesita grandeza ni ninguna otra cosa, a esto se le llama estar en libertad. Sin embargo, debemos saber qué es un gran trabajo. Debemos saber qué es un gran trabajo alcanzar la cualidad de Binah, es decir, contentarse con poco, con la sensación y la mente que tiene, y contentarse con lo que tiene. Esa persona siempre puede sentirse plena porque se contenta con la parte que le toca. Pero, ¿qué puede hacer uno si aún no ha obtenido esta cualidad? Y ve que no puede sobreponerse al deseo de recibir. En este momento debe orar al Creador. Para que lo ayude, a fin de que pueda hacer el trabajo con los ojos cerrados y no necesite de nada, sino que pueda hacer todo en beneficio del Creador, aunque el cuerpo se oponga a esto. Esto es, no le tiene que dar consejos al Creador de cómo debe ayudarlo. Por el contrario, debe someterse y subyugarse, anularse ante el Creador incondicionalmente. Pero como no puede sobreponerse a su cuerpo, pide al Creador que lo ayude a ganar la guerra contra el instinto, ya que comprende su propia bajeza. Por esta razón le pide al Creador que se apiade de él, porque él es peor que el resto de la gente, pues ellos sí pueden ser siervos del Creador, mientras que él es peor que ellos. Él ve que tiene deseo de recibir para su propio beneficio más que todos ellos. Por lo tanto, se avergüenza de sí mismo de que pueda ser tan bajo. Por esta razón le pide al Creador que se apiade de él y lo libere del control de la inclinación al mal. Y no le pide ayuda porque sea más importante que otros. Por eso pide que se le dé su ayuda, porque es peor que los demás, pues su deseo de recibir está más desarrollado y trabaja en él más vigorosamente. Sin embargo, él no está pidiendo que se le dé más reconocimiento sobre la grandeza del Creador, para luego escapar del control del mal. Aunque no es cierto, no quiere decirle al Creador que quiere presentarle condiciones y que solo entonces se anulará ante él. Por el contrario, acepta permanecer con poca comprensión y poco sentimiento, no más de lo que tiene ahora, pero no tiene el poder para sobreponerse. Le pide al Creador que le dé el poder de prevalecer en vez de la mente, el intelecto y los sentimientos. Porque cualquier consejo que una persona le dé al Creador parecería como si estuviera estableciendo condiciones, como si fuera una persona de posición importante e inteligente. Presentarle condiciones al Creador sería una insolencia de parte y decirle: si haces, por ejemplo, que me guste el trabajo espiritual, podré trabajar para ti. De lo contrario, no podré hacerlo. En cambio, la persona debe decir: quiero anularme a mí mismo y rendirme incondicionalmente. Solo dame la fuerza necesaria para realmente poder salir del amor a mí mismo y cambiar a amar al Señor con todo tu corazón. Si una persona presenta condiciones, coloca condiciones, no muestra la bajeza del hombre. Por el contrario, muestra que esa persona se considera digna y orgullosa. Es como si dijera: el resto de la gente no tiene cerebro. Ellos pueden trabajar para ti, pero yo no soy como las otras personas. Yo sé mejor que ellos lo que significa el judaísmo y lo que es estar al servicio del Creador. Por lo tanto, le dice al Creador que debe tenerlo en consideración de la manera en que él lo entiende y no como el Creador lo entiende.
0: מה שהזוהר הקדוש מביא ג' בחינות.
1: consecuencia podemos entender la cuestión de las tres líneas, donde el Zohar introduce tres discernimientos. Primero, agua dulce y contrastando la Kedusha, es agua amarga. Se sabe que la derecha significa plenitud, como está escrito en el ensayo de Bala Sulam de los años 1942 y 43, que dice que el hombre debe creer por encima de la razón que está completo. Lo opuesto de lo completo es la Sitra Ha, que le muestra todas las faltas, la forma en que no está siguiendo el camino del Creador, y deja a la persona en un estado de tristeza, tanto que la persona desea escapar de la batalla. En este momento solo desea matar el tiempo y ve

0: la línea izquierda fue porque ahora quiere orar al Creador para que lo ayude a amar al Señor con toda su alma y todo su corazón. A esto se le llama las aguas claras. Porque no hay una mezcla alguna aquí. Más bien, él quiere encontrar el lugar donde pueda orar al Creador. Y entonces esto es lo opuesto a Kedushá. Viene con quejas y hace ver que él está bien y que no quiere nada que orar. Esto se le llama aguas turbias, porque clara significa que allí no hay mezclas.
1: Es
0: decir, él ve la verdad y cómo ve todo de acuerdo a su punto de vista y su mente. Y ve que está equivocado, que tiene el poder, el deseo de orar al Creador para que lo ayude a amar al Creador con todo su corazón. En ese momento viene lo opuesto a la Kedushá y mezcla allí la falsedad diciéndole que él sí está bien y no tiene nada más por lo que orar. También deberemos interpretar lo que dice el Zohar. Hay aguas de paz y aguas de pelea. Aguas de discordia, que es el secreto de la Kedushá y lo opuesto a la línea media. La regla dice que la línea media es la fusión en las dos líneas, dado que la línea derecha de Kedushá es totalidad, por estar por encima de la razón, y la línea izquierda ve todo dentro de la razón, la cual es incompleta, por el contrario, está llena de carencias.
1: קו אמצעי הוא בנוי מבית קווים. כלומר, שאי אפשר ללכת למעלה מהדעת מטרם שיש לו דעת. המראה לו את המצב, איך שהוא...
0: Por esa razón la línea media consta de dos líneas. Es decir, que es imposible ir por encima de la razón antes de que tenga una razón lógica que le muestre la situación dentro de la razón. Entonces se puede decir que no considera lo que la mente lo obliga a hacer. Más bien, va por encima del intelecto y cree en los maestros, en lo que ellos le dicen y no usa su propia mente. Pero si no tiene el conocimiento y la mente para que le digan algo, no se puede decir que está yendo por encima de la razón. Esta es la razón por la cual la línea media se llama paz, ya que necesita dos líneas. Es decir, al tener dos líneas opuestas y necesitar ambas, ¿por qué a esto se le llama paz? Deberíamos interpretar que cuando se tienen dos líneas juntas, se debe elevar la línea derecha sobre la línea izquierda, como está escrito en el Zohar. Significa que la línea de plenitud se baja en ir por encima de la razón, sobre la línea izquierda. Y con esto adquirimos el deseo de amar al Creador, que es una segula, avertidú, remedio, poder. Es como dijo Balasulam, que el hecho de que el Creador quiera que le sirvamos a él por encima de la razón, el Creador eligió esta manera ya que esta es la forma más exitosa para que los seres creados sean recompensados con Debekut y luego sean recompensados con la paz. Es como está escrito, presta mucha atención a lo que dice Dios el Señor, pues Él da palabras de paz a su pueblo fiel. Pero no le permitas volver a sus necios caminos. De esto se deduce que la fusión de las dos líneas se llama paz, y a esto se llama la línea media en la Kedushá. por encima de la razón.

0: Por el contrario, lo opuesto a la Kedushá se llama aguas de disputa, de discordia, ya que atrajeron a quien no deberían haber atraído, llamadas aguas de discordia, y fueron mancilladas en ellas. Esto significa que, contrariamente a la Kedushá, se levantó la línea izquierda sobre la línea derecha, lo que significa que dijeron exactamente lo contrario a la Kedushá. El camino a la Kedushá es que necesitamos estar dentro de la razón, que se opone a lo que dice por encima de la razón. La razón por la que necesitamos usar y ocuparnos en la línea izquierda no es porque quieran ir por la línea izquierda y escucharla. Por el contrario, necesitan usar y ocuparse de la razón para que haya lugar para ir por encima de la razón. Pero, ¿qué fue lo opuesto a la Kedushá que hicieron? Atrajeron la línea izquierda para que controle a la línea derecha, es decir, ir dentro de la razón.
1: וזה ממש טומאה שטומאה בעבודה נקרא טמטום הלב סליחה וזה ממש טומאה שטומאה בעבודה נקרא טמטום הלב
0: כלומר esto es realmente tuma impureza porque tuma es el trabajo tuma en el trabajo es la estupidez del corazón es decir que el deseo de recibir bloquea al corazón para que la kedushá no pueda entrar al corazón debido a la disparidad de forma. De todas maneras, se produjo una disputa con el Creador sobre por qué el Creador no le da el bien y el placer, que es lo opuesto a la paz. Por esta razón, debemos tratar de ir fe por encima de la razón. Todas las preguntas que hace la Sitraja podemos hacerlas dentro de la razón, que significa que por encima de la razón es lo importante para sobreponerse a estas preguntas, siempre estar en adhesión con los amigos y el Creador. Y este es el trabajo, adherirse a los amigos. Ahora, amigos, vamos a ver una lección pregrabada de enero 4, 2002. La lección es corta. El Rab dice, leímos el artículo, que es un diluvio de agua en el trabajo, de la página 36, de Bala Sulam, los escalones de la escalera. Peldaños de la escalera. Su deseo de hacer el bien a las creaciones, a las criaturas, ese es el pensamiento de la creación. El Creador creó la criatura para traer a esta criatura al estado más sublime. ¿Cuál es este mejor estado, más sublime? No sabemos. En los ojos del Creador se llama el mejor estado. Para traerlo a este estado, la persona necesita atravesar la preparación. La preparación es que la persona absorba dentro de ella todas las cualidades del Creador, también como las cualidades opuestas, y así en una vasija compuesta de estas dos cualidades va a tener la oportunidad de sentir lo que es el bien que hace el bien. Porque nada se puede entender excepto de su estado opuesto. Esto significa que correspondiente a un sentimiento bueno debe haber un sentimiento negativo. Y así viceversa, en viceversa. Queda toda su belleza ahí llena. Para traer a la persona al mejor estado posible, es necesario bajarlo al estado más negativo y gradualmente traerlo al bien. que la persona debe escoger por sí misma cada estado que se encuentra, qué es el bien y qué es el mal, y que escoja el bien, que pertenece a la luz y que pertenece a la oscuridad, y el libre albedrío en la línea media es lo que le da a la persona nuevas vasijas, a través de lo cual alcanza la plenitud y la eternidad. Resulta que todo nuestro camino es un camino de grados, de entender dónde estamos, en qué estado. El estado de la persona siempre incluye dos grados, el estado previo y el estado próximo. Y la persona está entre esos dos. El primer estado puede alarlo hacia él, y el estado previo empuja a la persona hacia adelante. Estos dos grados puede alarlo para iluminarlo, de que voy a alcanzar el otro grado. Y el estado previo me empuja a través de el sufrimiento que descubro, que no hay nada en él y que todo es oscuridad. Así es como la persona avanza. Y la escogencia de la persona es, o la es más acelerada, más efectiva. Sentir la oscuridad en un grado bajo y sentir la luz en un grado elevado. Y a través de esto la persona acorta la transición entre un grado y el otro. ¿Cómo estos dos grados se reciben en la persona? En la persona estos se reciben no solo a través de un grado que ala y otro que empuja, alando desde el frente, empujando desde atrás, sino que la persona lo recibe como derecha e izquierda. Dos fuerzas opuestas. La parte izquierda o la línea izquierda es la naturaleza de la persona y la línea derecha son las cualidades del grado más elevado que se incluyen en la persona y que se llaman las cualidades del Creador. Del estado más bajo al estado más elevado, la persona asciende a través de los escalones de diferentes grados, y en cada grado se compone de esta manera, de la derecha y la izquierda. La persona que atraviesa todos estos grados es como una caja vacía. Cualquier grado en el que está, ese grado lo provee con todo su llenado. Por lo tanto, llamamos al alma, la persona que está en cierto grado, a través del nombre de ese grado. Y así la persona cambia de nombre, de fortuna, y así sucesivamente. En otras palabras, el grado determina todos los llenados de la persona, intelecto, sentimiento, habilidad, todo. Lo que le queda a la persona es las 10 sefirot originales, que son iguales en todas las personas. Por lo tanto, la persona nunca se debe preocupar de preservar lo que tiene, como permanecer en un estado particular, porque la persona no tiene datos fijos, excepto por la estructura del alma, que es permanente. Todo su llenado es temporal y cambia constantemente. Por lo tanto, La tendencia necesita ser o de pasar de un grado al otro, entre más rápido sea, no importa qué llenado haya dentro de mí, porque en cada grado más elevado llego a un grado de llenado en calidad y en cantidad. Sin embargo, para movernos de un grado al otro, necesito liberarme del grado previo, necesito limpiarme de ese grado previo. Tengo que prepararme y limpiarme. Y aquí hay un problema, un desafío. Si estoy todavía en mi llenado actual, ¿cómo puedo recibir un llenado superior? Es diferente, es opuesto, y así aparece la persona que está en un grado inferior, tanto que la persona no está de acuerdo. Es como un niño y sus padres. El hijo quiere jugar y quiere lo que le parece bien en su nivel, pero los padres lo obligan a trabajar, pero el niño no ve beneficio en estudiar 25 años y tener una profesión, no ve nada bueno en eso. Para los padres esto parece bien. El niño no entiende, no tiene interés en esto. Hay una diferencia entre el grado inferior y el grado superior, porque la espiritualidad hay una diferencia. Nada en el grado bajo llena lo que es opuesto al nivel más alto. Cuando estudiamos el deseo de las 10 sefirot, en estado en su llenada de su trabajo, y en cada grado cuando da origen al grado inferior, es como invertirse a sí mismo y lo ve a sí mismo similar a una semilla que se coloca en el piso, en la tierra, que debe descomponerse para dar origen a un árbol. Por lo tanto, moverse de un grado al otro es forzar cada vez algo para lo cual no hay una transición suave o gradual. Y los medios y el método para hacer esa transición se llama por encima de la razón. Por encima de la razón significa que mi razón es lo que actualmente sé y veo dentro de mi nivel actual. Esa es mi razón, mi llenado en este grado actual. Yo me tropiezo sobre él y quiero recibir un llenado más alto. ¿Cómo es esto posible? Los medios de alcanzar una razón más elevada se llaman Bina, la cualidad de Bina, la cualidad de misericordia. Cuando la persona para de ser un receptor, para completamente su recepción. En otras palabras, la persona no usa su naturaleza más y en vez se aferra al superior como un embrión. Él neutraliza sus vasijas de recepción y quiere simplemente estar conectado al superior. A través de este método, de este salto de la razón inferior de Hesed a Bina, las cualidades de Bina, a una razón más elevada donde quiere recibir y trabajar con vasijas de recepción en un nivel más alto y recibe otro llenado. Estos son los escalones, los estados de la senda. Se dividen en otros estados intermedios, hay técnicas para atravesar el uno al otro, pero este es el camino que la persona usa para elevarse de un nivel inferior a uno superior. Y como cada grado es opuesto al otro, y en cada grado hay una oposición entre la vasija y la luz, entre la naturaleza de la persona y el llenado. Y gradualmente, la persona alcanza un estado donde reúne dentro de sí mismo toda su naturaleza que es opuesta al Creador, junto con las cualidades del Creador, y con este altado una vasija nace donde puede recibir el pensamiento del Creador para hacer bien a sus creaciones. Significa que esto que atravesamos, estados opuestos, estados buenos y no tan buenos, y el contraste entre ellos, y se incrementa y se siente cada vez, y esto es necesario. También vemos cómo la humanidad viene a través de esto de una manera corpórea. Lo que se consideraba bueno o malo para una persona 1000 años atrás, miremos cómo la vida se ha polarizado más, se ha vuelto más extremo en nuestras sensaciones, en nuestros estados, hasta que la persona se reúne y reúne todas estas impresiones y se puede sentir el propósito de la creación, se entiende, siente y está lista para sentir la eternidad y la perfección. La vasija para sentir debe ser algo opuesto. Una falta de eternidad, falta de perfección, cero carencia por el llenado. Es posible dar esto a la persona, porque es peor que la muerte. Sin embargo, aquí necesitamos darle a la persona vasijas con las que la persona pueda trabajar. Por lo tanto, la persona se le dice cómo trabajar gradualmente, desde las vasijas más negativas, pasar a los estados más negativos, a los más positivos. En otro lado, es una transición de la línea izquierda a la derecha, y para estar seguro en cada estado es solo a través de la, por encima de la razón, de que me ale del grado en el que estoy ahora a un grado más elevado, con diferente vida, diferente razón, diferente sentimiento, diferente llenado, porque en cada grado yo hago un ascenso con una caja vacía. A esto se le llama. Cada día en la persona es nuevo, a esto se le llama así. Entonces, lo que necesitamos para obtener del estudio y del trabajo, de los esfuerzos, un esfuerzo es solamente algo, que la fuerza superior me ale a un estado más superior y yo lleve un nuevo llenado. ¿Hay más trabajos? ¿Hay alguna pregunta? Él escribe acerca de las fuerza del diluvio, de sobreponerse.
1: ועכשיו חברים נשתף בהתרשמויות מהשיעור ומה מתוכו אנחנו לוקחים לעבודה בעשירית.
0: Bien amigos, compartamos las impresiones de la lección que podemos tomar para el trabajo en la escena. 6 minutos. resumen de la lección. Cada vez necesitamos querer elevarnos a un nivel más alto. Aquí hay un nuevo intelecto, una nueva visión, un nuevo llenado, y siempre está opuesto al grado actual.
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0: explica el artículo donde todo podemos entender tener un nuevo entendimiento acerca de nuestra situación cuando necesitamos otorgar y cuando es posible otorgar. Es todo un mundo en ese artículo. Es como dijo el Rav, que nuestro camino es una escalera de estados y en cada estado progresamos. Es como escuchamos del Rav, que en todo recibimos luz y oscuridad y que debemos empezar nuevos cada día. ¿Cuál es la conexión entre nosotros? ¿Qué es el amor a los amigos, al Creador? ¿Cómo podemos alcanzar un estado donde realmente queremos ir por encima de la razón? Si el estado sí es oscuridad, también es avance. Es una oportunidad de hacer un escrutinio, de entender, de escrutar cuán importante es la plegaria, la conexión, especialmente ahora, con el Congreso venidero. Sentimos una responsabilidad hacia los amigos, hacia todo el grupo. Tenemos más y más causas para generar el esfuerzo y conectar. Si necesitamos que todo el artículo habla si somos exitosos en alcanzar una plegaria o no. Una plegaria a través de aguas turbias son y aguas claras donde vemos la verdad. Rab nos dice que solo del estado más negativo, donde la persona siente que es el más negativo, la persona puede alcanzar el estado positivo. Entonces debemos ser felices con todo lo que se nos asigna en el camino, que es como una semilla que necesita descomponerse. ¿Y cómo nos podemos aferrar acerca de esto? Por encima de la razón. ¿Qué es encima de la razón? Es en contra de las aguas turbias. Y estas preguntas de quién y qué, estas dos preguntas nos aniquilan. Es una pregunta de quién es el Creador y qué es este trabajo. ¿Cómo estar por encima de esta inundación, de este diluvio? Y la escena nos ayuda a permanecer por encima de la razón. Un artículo hermoso. Lo deberíamos llevar al Congreso donde podemos escrutar todo acerca de esto. Y aquí el Rav dice de manera hermosa que no necesitamos estar preocupados acerca del llenado ni mantenerlo, porque vamos de grado a grado. Y de grado a grado tenemos que de todas maneras dejarlo ir. Y debemos agarrarnos al próximo grado, entrar a una conexión más fuerte. Y juntos nos elevamos al sentimiento divino. Espero que suceda esta manera.
3: וזה גם מתחבר למה ששמענו עם הקווים שאנחנו רוצים לדבוק בקו האמצעי, בחברים.
0: Todo esto nos conecta a lo que escuchamos de la luz, que queremos adherirnos a la línea media, a los amigos, y acelerar el tiempo en nuestro camino. Y esta línea es por encima de la razón. Por encima de la razón, adherirnos al Creador, al grupo, a la sociedad, al Creador. Sí, como escribe Ravashi, explica, para elevarnos por encima del ego o de la razón necesitamos razones, necesitamos estados con los que podamos trabajar. Esa es la manera en que siento, necesitamos estar agradecidos por estos estados. Los amigos reciben todo tipo de estados para ir a través de la escena. Este es el lado de ayudarnos, de alcanzar una conexión por encima de la razón. Ahora nos movemos a la próxima parte de la lección. Antes, una canción juntos, amigos.

0: עכשיו חברים נלמד מתוך שיעור בתלמוד 10 הספירות עם הרבש.
1: Hola amigos, vamos a ver una lección pregrabada de el estudio de las 10 sefirot con Rabash. Volumen 2, parte 5, extracto 47. Empezando de primero, vamos a leer la carta en vivo, extracto 47.
0: ועתה הבחינה הבית היא פשוטה. כי עתה חזר להיות מתי בכתר.
1: La segunda fase es simple porque ahora retorna a estar mati en keter. En ese momento no es mati en hokma bina y hesed.
0: ולא מתי בתפארת.
1: Y mati en geburat.
0: ומתי בנצח.
1: Y mati en tuferet.
0: מתי בהוד.
1: Mati en Gesaf y no Mati en Hod. Mati en Yesod y no Mati en Malhut. Y ahora repite desde el principio. Continuemos con la lección de Rabash. Y hay un masculino, femenino en el registro del vestimiento en fase 2. Y aquí dice, desde que Keter hay 3 y 2, y Keter sa Keter Homa Ab. Entonces, así como Hokma y Ab hizo un Zivuk sobre dos Bets para el grado inferior, llamado Binah, de igual manera aquí la vasija de Keter, que tiene 3-2, y hace un acoplamiento Sibuk sobre 3-2 para su inferior, que aquí se llama inferior 3-2, que es Hokma. Oh, perdón. Que aquí el inferior se llama Hokma. Lo veremos enseguida. Viene y nos dice que este nivel que salió de Keter está compuesto de masculino o femenino. El masculino se extiende, el masculino del revestimiento de Aviut. El Aviut se llama femenino que se extiende de dos de Aviut. Resulta que el nivel que salió de Keter en el grado inferior, llamado Hogma, y allí hay masculino y femenino, ¿de quién? De la luz en sí mismo. Sin embargo, el Zivuk que se hizo en la vasija de Hogma de Ab para su inferior, llamado Binah, se llama masculino solo. Se le llama Vak, porque recibe el nivel superior, se llama Vak. Y aquí dice masculino femenino, ¿por qué? Porque puede decir, dado que allí el masculino era solo dos de revestimiento, y dos de revestimiento no se eleva en el nombre de dos de Aviut. El grado superior siempre está incluido en el grado inferior. Sin embargo, aquí tres del revestimiento es importante. Si este es dos de Aviut, entonces es importante. Si no, es lo mismo tipo de revestimiento. Por lo tanto, él piensa aquí en el nivel que salió de Keter a Hogma, y aquí hay un masculino femenino. No, ya no es similar a la luz de Hogma, que hizo un Zivuk en el Parsud de Ab para la Binah del Parsud de Ab. Otro aspecto, aquí aprendimos que Hogma dio a Binah, que era la fase de Vak, dado que en Binah Hokma tiene tres revestimientos, y aquí en que da al inferior llamado Hokma, cuando es tres de revestimiento, tampoco es similar allí. Empiezo de nuevo y ahora explicaremos Ahora explicaremos el masculino y femenino de Kli y de Jokma, porque el masculino y el femenino en la vasija de Keter se acopla y engendra un masculino y femenino semejante a ellos, que es el masculino. Se extiende de la forma del masculino ahora, de que estamos hablando, que engendraron un masculino femenino. ¿De dónde? De 3-2. Que el masculino se extiende de la forma del masculino, es decir, de la fase de Bak Singah. Resulta que lo llama Bak al masculino. No nos apresuremos al masculino. ¿Por qué? No por la razón como en la vasija de Binah de Av, que se extiende de Jogma de Av, que dijimos se llama Vak, por razón de descendencia, sino por otra razón, dado que el revestimiento no puede iluminar solo desde Vak, como aprendimos del Parsu de Av, que es el Keter, está debajo de Rosh de Av y no permite iluminar la luz de Keter, porque no hay allí 4 de Aviut. Asimismo, aprendemos en Zag que la luz de Av que salió de Av está debajo de Rosh de Av. Cuando hay 3 del revestimiento, no permite iluminar Gar, solo Vak.
2: לא נותן להעיר גר רק וק נמצא בשביל מה נקרא וק מי
1: resulta por qué se llama Vak, quien la descendencia que nació de él, de otra forma, por razón del revestimiento. No es similar allí que se llama la luz de las descendencias, se llama Vak. ¿Eso es debido al revestimiento o al resultado? Aquí, por motivo del revestimiento, dice Rabás. Rabás dice, entonces él nos indica que la luz de Jogma, que está bajo Malhut de Rosh, de Av, se encuentra por su parte a Horaim, hacia abajo respecto a los emanados en el Guf. Y por lo tanto, en el recuerdo, en el registro de Keter, no hay Vak sin Gaj. Y también en esto hay que reflexionar. Según lo que hemos aprendido, se extiende que lo que decimos que solo ilumina Vak respecto a los inferiores, porque en el Parsuf no. Si es así, entonces se debe aprender el resultado que nace de la fase 3 de revestimiento, que puede darle la fase 3 de revestimiento solo Vak, y esto puede responder la primera pregunta. Y por lo tanto, también en el recuerdo que nace de él, solo hay Vak sin Gaj, no le da más. ¿Quién no da? ¿Quién no? ¿Quién interfiere? ¿Quién le impide? La luz de Av, que está bajo Malhut de Osh de Av, dado que no tiene la fase de la fase 3 de Aviut y no permite iluminar a los inferiores, solo Vak. Voy a decirle lo que él pregunta. Si aprendemos que en la vasija de Jogma de Av hubo un Sibuk sobre 2 de Bet, entonces aprendemos que en la vasija de Bina hay un nivel de fase 2. ¿Por qué? Porque es débil. ¿Por qué? Porque nació de 2 Bet. O 2-2. Se entiende que de aquí, que el nivel que salió de 3-2 debe también llegar a la vasija de Jogma como 3-2. Ahora, si realmente en 3-2 él pregunta, ¿hay diferencia entre Gah de entre 3-2 en la vasija de Keter o 3-2 de la vasija de Jogma? Entonces él dice, Si digo que hay el mismo nivel 3-2, enseguida veremos si es así. Supongamos que si hay diferencia. 3-2 en la vasija de Hogma, en la vasija de Keter, también Gar. Lo que no ocurre con 3-2 en la vasija de Hogma, donde domina la luz de A, ya que la vasija de Keter no otorga Gar hacia abajo. Resulta que ellos permanecen en Gar y solo vienen back. Allí aprendemos quién es la Nukba de la vasija de Bina. ¿Cuál es el Reshimo, registro que quedó de la expansión 1? Y aquí él no considera como masculino, solo que no como femenino. Solo que considera como femenino, se entiende dos de Aviud. Puede ser que quiera considerar una vez Zon, pero en realidad también aquí se debe decir lo mismo, que también en la vasija de Hokma queda un Reshimu al Parsubab, como queda un Reshimu de la vasija de Binah de Ab en el Parsub Galgalta. Es lo mismo, no hay diferencias. Por lo tanto, incluso el masculino que nace de él, solo hay Vak, Singah, y también el femenino de Keter da de su forma al femenino que nace de ella, que es la fase de la luz de Binah, y luego la vasija de Keter se purifica y vuelve su rostro hacia abajo. Es decir, se purifica la fase 1 y da estas tres luces a la vasija de Hogma. Ahora se purifica el 3 de revestimiento. No lo dice aquí, solo, ¿qué dice? 2. No. Pero aquí debemos decir que también el 3 de revestimiento se purifica. Se purifica a 2. Aquí no lo dice. Veamos más adelante. ¿Qué está escrito aquí? Es decir, que se purifica la fase 1 y da estas tres luces a la vasija de Hogma. Estos son el masculino, que es la fase de Vak de Hogma, ya que el 3 de revestimiento solo ilumina Vak de Hogma. Y el femenino, que es la base de la luz de Binah, que viene del 2 de Aviut. Y el nivel de la fase 1, que es la luz de Hesed, que incluye las 7 sefirot inferiores. Lo que significa que completamente de la manera explicada en Atzilut son de la vasija de Binah en el Parsub de Ab. Y toda la diferencia es que aquí las los grados descendieron. Y todas las fases de la luz en la vasija de Binah de Ab se encuentran aquí en la vasija de Hogma. Sí, pero como expliqué antes, hay una diferencia. Allí Binah tomó solo Vak, que es el nivel de fase 2. Aquí tomó Vak de fase 3. No es exactamente igual. Solo la pregunta es, ¿cómo consideramos al masculino y femenino de la vasija de Hogma? Lo veremos enseguida. Ahora, aquí de la vasija de Binah. Entonces él dice algo nuevo. Y la vasija de Binah está incluida aquí como la vasija de Hogma. Sin embargo, permanecieron en Binah, que fue incluida en la vasija de Hogma. Reshimot de Zon, desde el tiempo que estaba en el Parsub de Af, antes de la partida de Bet. Se encuentra, incluso si digo que Binah está incluida en Hogma, y Binah está incluida en Hogma, tenemos el tiempo pasado. Fase de revestimiento, como aprendimos en el Parsub de Af, que tiene un reshimó de revestimiento en el Parsub de Galgalta. De la misma manera, permanecen en Binah de Zah, reshimó que tenía en el Parsub de Af. Esto es lo que dice, pero no ascendieron en nombre, siendo fases iguales con el Zon en la vasija de Hogma. Se puede decir, aún más importante, el Zon de la vasija de Hogma, por lo tanto, no asciende con la fase inferior en nombre. Y de la misma manera, esta unión que estaba en Zon de la vasija de Binah en el Parsub de Av, que engendraron una Hei, que descendió con la luz de las siete sefirot inferiores hasta que llegó el Yesod de Malhut, donde la Vav en la Hei aquí tomó el Yesod. Y la Dalet en la Hei tomó el Malhut. Asimismo, se unieron aquí en el Parsub Binah, en el Parsub Zah, quienes se unieron. El Zon en la vasija de Hogma, y también engendraron una Hei que descendió con las siete inferiores de vasija a vasija hasta que llegó a las vasijas de Yesod de Malhut, donde la Vav en ella tomó el Yesod y la Dale en ella tomó el Malhut. Y aquí se han explicado los cuatro masculinos y los cuatro femeninos en las vasijas de las diez sefirot del nuevo Parsuf. Aquí, desde el nivel de Binah, desde el nivel de Zah, donde el masculino de la vasija de Keter, digamos que ilumina la fase de Vaj de Hogma, y el femenino de Keter es el nivel de Binah. Esto es simple. Bet, Gimel, Bet. 3, 2, 3. Es también Back of Hogma, el masculino, que se extiende desde el 3 de revestimiento, y el nivel de Binah para el femenino, que se extiende desde el 2 de Aviut. Él pregunta, y aunque en todos los lugares se consideran las generaciones como Back respecto a sus progenitores, y por lo tanto aprendimos el Sibuk que hace en el Kli de Hogma sobre dos Ver en el Parsub Av y da Binah. Yo digo Vak de masculino. Se llama así porque al inferior toma Vak respecto a los progenitores. Sin embargo, aquí en el Parsub Zah, dado que el masculino de Keter, la fase de revestimiento, 3 de revestimiento, es inmensamente grande y se llama Bak de Hogma, es debido a los Ahoraim de la luz de Hogma en el Gosh, que lo controlan para no otorgar más que Bak. Y por eso su generación también se considera Bak como él, ya que viene en la vasija de Hogma que no tiene Ahoraim.
3: Que él pregunta aquí, y a pesar de que en cada lugar son consideradas las dos, Vak hacia los que los engendraron, mientras que aquí donde Kli de Jochma, el Kli de los Jochma, yo no digo que recibe Vak, que él dice aquí que recibe Vak, que él está preguntando. Nosotros decimos que tiene Vak de masculino, Zahar. Y de la Nekeva tiene de Binah. Entonces él pregunta, ¿por qué él no piensa Vak de otra razón? Vak es Vak, no hay lo que decir. Él dice Vak. ¿Por qué él no dice Vak? Vak es Vak. Vak es de masculino. Solo que aquí la pregunta es otra. ¿Por qué ahí, en el Zivuk que se hizo en el Kli de Jochma de Ab, y esta luz sale a Binah, él dice que se llama Vak? Porque es un engendramiento. ¿O qué también aquí él no dice que es Vak de resultado? Él pregunta, ¿cuál es la razón? Solo que Vak es por otra razón. La respuesta es otra. Es muy sencilla. Debido a que aquí no es como allá, que se llama Vak como resultado, porque es mínimo. Porque aquí surge la pregunta, ¿es resultado o no resultado? ¿O que se canceló por completo? ¿O no se anuló por completo? Yo tengo que decir que es resultado, no hay lo que decir. Y yo tengo que decir que el general no se anuló. Entonces, ¿por qué no piensa que es Vak? Él lo explica así. Él quiere aquí indicar que hay aquí un beneficio de lo que no hay en el Kli de Binah. Eso es uno. Primero aquí lo que viene del Zahar de Keter es Gimel, 3, un grado más alto. Mientras que en Binah, que recibió de Jochma, era solo B, 2. Por eso la luz está muy satisfecha. Pero que él no pudo iluminar el Kli de Keter cuando había dominio del Keter, solo Vak de parte de espalda, de la luz de Ab, que estaba debajo de Rosh de Ab. Todo el tiempo hay Gimel de Itlapshut, él no deja que la luz iluminar Jochma, hay espalda. Por eso sale durante Gimel de Itlapshut, la luz que viene de ello desciende al Kli de Jochma. Ya no tiene dominio sobre sus Kelim. Ya se anuló la espalda. Ya tengo algún beneficio. Ya puede recibir preferencia de lo que recibe del masculino. Asimismo, Kli de Binah, aunque es resultado, también tiene beneficio. Porque en el Parchuf Ab estuvo 3 de Aviut del Kli de Keter. ¿Y qué hubo en el Kli de Jochma? 2 de Aviut de espesor. Y quedó ahí Reshimo de 2 de Aviut. Reshimo de 2 de Aviut le ayuda a la Binah que recibió de 2 de Keter, que no le dé como cada resultado. Hay aquí beneficio de lo que hay en el Parchuf de Binah, al Kli de Binah del Parchuf Ab. ¿Cómo era la pregunta? ¿Por qué él no dice, según la regla conocida, que el Zivuk que recibe del inferior, que el inferior recibe, perdón, del superior, se llama Toladá, resultado, engendramiento, que se llama Vak? Y aquí él no piensa así. Entonces, ¿qué? ¿Qué denominamos Vak? Jochma. ¿Por qué? porque recibe de tres de Itlapshut, de revestimiento, y tres de revestimiento se llama Vak, porque es revestimiento. Entonces la luz de Ab no le deja iluminar. ¿Para qué él necesita todas esas cosas? Es muy simple. Es resultado, como Binah es resultado del Kli de Jochma, del Partuf Ab. Respuesta. Él dice aquí que no es como allá, que el resultado, el inferior, Kli de Jochma, tienen ayuda, que no es como allá. Por eso, él no quiere decir Vak, para que sepa que este no es como el otro de ahí. Esto es uno. Lo que recibe de Vak, de masculino, de Zahar, recibe Vak de Jochma. Tres de Itlapshut. Esa es una luz grande.

El verdadero Bab, sino de espalda de luz de Ab que domina sobre el Kli de Keter de Sac. Pero cuando descendió a Jochma, sobre Jochma, luz de Ab no domina, pero esta espalda, hay aquí ayuda del Kli del inferior que no se llame el resultado como ahí. Ahora, con esto terminamos lo de Itlapshut, revestimiento. Ahora, la altura de Binah del Kli de Jochma de Sag recibe del Kli de Keter de Sag, que ahí hay Bina de Aviv, tampoco se llama verdadero resultado, se llama Vak, porque hay aquí ayuda. ¿Qué asistencia hay? Ahí él dice, cuando supo de dos de Aviv a el Kli de Jochma, él dice, es difícil, él dice, debido a que en Kli de Jochma permaneció dos de Itlapshut, de revestimiento del Parchuf Ab, hubo tres estaba en Keter de Ab y dos estaba en Jochma de Ab. Entonces permaneció este Rishimo que le ayuda también que esta segunda Pjina no sea un Vak verdadero. ¿Qué me resulta difícil? Ahí también era lo mismo, que Bet de Jochma descendió a Bet de Binah. A pesar de que hubo Rishimo, decimos que sí se llama resultado. Esto es un poco difícil de entender. ¿Cuál es la pregunta? ¿Por qué aprendemos que el Zivug que salió sobre las dos B de Kli de Jochma a Kli de Binah lo denomina luz de masculino para el Vak? Y que el Rishimo que permaneció de la primera expansión de Kli de Binah es considerado solo luz de femenina. Es verdad, las Gar, pero femenina. ¿Por qué es femenina? Porque solo Rishima. Resulta que un nivel, altura que hay en Binah se llama Vak. Pero aquí, en Parchuf Sad, él pregunta, ¿por qué yo no digo que también Binah, que también Jochma, que recibió del Zivug que salió en el Kli de Keter sobre 3-2, y él dice, el 3 se llama Vak, que vino de revestimiento, Itlapshut, y 2, que permaneció en Binah. La 2 descendió a Jochma, y no dice que se llama Vak como resultado. Entonces él dice que no parece el de acá a allá. Uno. Solo aquí yo lo denomino Vak, que porque es revestimiento. Explicación. Cuando la luz iluminaba en el Kli de Keter, dicen que él pudo hacer con los inferiores. Solo Vak. Por eso la luz del 3 de Gimel de Hitlapshut, revestimiento, que desciende debajo en el Kli de Jochma. En el Kli de Jochma no hay espalda, por eso tienen luz de Jochma, que se llama Vak de Jochma. Pero no se llama Toledá, resultado. ¿Por qué? Porque hay más de lo que hay ahí en el Kli de Binah, que la luz que recibió viene de 3. Entonces yo sé, es simple. Ahora, también está. Vamos a pasar a la próxima parte de la clase, estudio entre los amigos.

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1: Shalom, chaverim.
0: Hola amigos, estamos en estudio entre los amigos, estudiamos juntos el artículo Matan Torah, la entrega de la Torah de Baal HaSulam. El artículo se encuentra en página 387 en los escritos de Baal HaSulam, en el libro en hebreo, y en el material de estudio, obviamente, página 387 en hebreo, escritos de Baal HaSulam y también el material de estudio. Vamos a empezar a leer de punto 9. Vamos a leer 9 y después 10, pero en 8 que aprendimos antes nos explica Baal HaSulam sobre una historia, sobre una parábola sobre el rico y el pobre, una persona del mercado, y el rico le da al pobre todo lo que le da, muchas cosas, y cada día le da cosas. Vamos a repasar rápido porque 9 habla de lo que se habla en 8. Entonces al final el rico le dice, eso que te estoy dando, todos tus regalos y necesidades, con esto ya te llené todas tus necesidades. Entonces el pobre del mercado le dice, todavía no se llenaron todos mis pedidos, porque qué mejor sería si todo esto yo hubiera conseguido por mis medios. Y más adelante Baal HaSulam dice así, es una ley natural en el mundo que el que recibe siente como una vergüenza e impaciencia cuando recibe un regalo sin pagar. Otra vez, es una ley natural que el que recibe siente impaciencia y vergüenza cuando recibe algo por nada, por su piedad. Y sigue Baal HaSulam hacia el final de punto 8, y de aquí viene otra ley, que no puede haber en el mundo alguien que pueda llenar las necesidades de su prójimo completamente, porque no le puede dar el carácter y la forma de auto, de comprar solo, que solo con eso se termina todo. Y esto es solamente hacia los creados, lo que no puede ser hacia él. Esa es la ley que Baal HaSulam habla en punto 8. Y ahora vamos a empezar a leer juntos en 9. Y en 9 él habla de esa ley natural que él habló en punto 8, para tener el contexto de qué está hablando en 9. Entonces vamos a empezar a leer juntos en las decenas, punto 9. Vamos a leerla dos veces, despacito, no vamos a ir rápido. Baal HaSulam da aquí una explicación muy profunda y detallada de lo que él quiere explicar. Vamos a leer así, vamos a tratar de incluirnos con Baal HaSulam, junto con la conexión en la decena. Vamos a leer punto 9. Vamos a leer dos veces. Por ejemplo, 6 minutos. Vamos a ver, si no es suficiente, vamos a agregar tiempo. Adelante, punto 9. Por cierto, debemos observar la esencia y el origen de esta ley natural y de quién nos surgió el defecto de esta vergüenza e impaciencia que sentimos al recibir la caridad de otros. Esto se entiende a través de una ley conocida por los sabios de la naturaleza, que dice que la naturaleza de cada rama es próxima y equivalente a su raíz. 1. Todos los asuntos que se acostumbran en la raíz también los desea, busca y anhela su rama y se beneficia de todos ellos. 2. Y por el contrario, todos los asuntos que no se acostumbran en la raíz, también su rama se aleja de ellos, no los puede tolerar y se ve perjudicada por esto. Y esta es una ley existente entre toda raíz y su rama y no puede ser transgredida. Y de ahí se abre ante nosotros una puerta para poder entender el origen de todos los placeres y sufrimientos determinados en nuestro mundo. 1. Ya que el Creador es la raíz de todas sus creaciones que creó, por lo tanto, todos los asuntos que están incluidos en él y se extienden hacia nosotros de forma directa, los sentimos como placenteros, porque nuestra naturaleza está cerca de nuestra sagrada raíz. Dos, y todos los asuntos que no son parte de la conducta del Señor y no se extienden hacia nosotros de forma directa, sino que provienen del polo de la creación misma, estarán en contra de nuestra naturaleza y no será difícil tolerarlos. Así, amamos el reposo y odiamos mucho el movimiento, a tal punto que no hacemos ni un solo movimiento si no es para alcanzar el reposo. Y esto es así porque nuestra raíz no está en movimiento sino en reposo. Y en el Señor no existe movimiento alguno. Por lo tanto, esto también va en contra de nuestra naturaleza y lo detestamos.
1: De Hainu.
0: De la misma manera, amamos la sabiduría, el heroísmo, la riqueza, etc., ya que todo esto está incluido en el Señor, que es nuestra raíz. Por la misma razón, odiamos lo opuesto a esto, tal como la idiotez, la debilidad y la pobreza, porque no están en nuestra raíz. Esto nos hace sentir un odio tremendo y nos causa sufrimientos intolerables. Vamos a leer otra vez 9. Por cierto, debemos observar la esencia y el origen de esta ley natural y de quién nos surgió el defecto de esa vergüenza e impaciencia que sentimos al recibir la caridad de otros. Esto se entiende a través de una ley conocida por los sabios de la naturaleza que dice que la naturaleza de cada rama es próxima y equivalente a su raíz. Uno, todos los asuntos que se acostumbran en la raíz, también los desea, los busca y anhela su rama y se beneficia de todo ello. Dos, por el contrario, todos los asuntos que no se acostumbran en la raíz, también su rama se aleja de ellos, no los puede tolerar y se ve perjudicada por esto. Y esta es una ley, y esta es una ley existente entre toda raíz y su rama y no puede ser transgredida. Ahora se abre ante nosotros una puerta para poder entender el origen de todos los placeres y sufrimientos determinados en nuestro mundo. Uno, ya que el Creador es la raíz de todas sus creaciones que creó. Por lo tanto, todos los asuntos que están incluidos en el Señor y se extienden hacia nosotros de forma directa, los sentimos como placenteros, porque nuestra naturaleza está cerca de nuestra sagrada raíz. Dos, y todos los asuntos que no son parte de la conducta del Señor y no se extienden hacia nosotros de forma directa, sino que provienen del polo de la creación misma, estarán en contra de nuestra naturaleza y nos será difícil tolerarlos. Así, amamos el reposo y odiamos mucho el movimiento, a tal punto que no hacemos ni un solo movimiento si no es para alcanzar el reposo. Y esto es así porque nuestra raíz no está en movimiento, sino en reposo. Y en el Señor no existe movimiento alguno. Por lo tanto, esto también va en contra de nuestra naturaleza y lo detestamos. Y de la misma manera, amamos la sabiduría, el heroísmo, la riqueza, etc., ya que todo esto está incluido en el Señor, que es nuestra raíz. Y por la misma razón, odiamos lo opuesto a esto, tal como la idiotez, la debilidad y la pobreza, porque no están en nuestra raíz. Esto nos hace sentir un odio tremendo y nos causa sufrimientos intolerables. Bueno, amigos, ahora acabamos de leer el punto 9. Espero que pudimos leer dos veces. Ahora vamos a ver un clip número 1, la explicación del Rab sobre 9. Pregunta, ¿por qué dice que en nuestra raíz no hay movimiento, Rab? El creador no está en movimiento. ¿Sabes por qué? Dime tú, ¿cuándo hay movimiento, Vlad? Cuando hay carencia, cuando hay falta. Rab, ¿ves? No entendí, Rab. Él sabe y tú no. ¿Cómo puede ser? Movimiento es una señal de existencia de una falta, una carencia que hay en ese objeto, que para completar esa carencia y llevarse a la satisfacción, él hace un movimiento. Si no, no hubiera hecho ningún movimiento. Y por eso, en el Creador no hay movimiento, porque él no tiene faltas, no tiene carencias. Pero siempre tiene carencia para otorgar, pero esto no es una carencia que lo podemos contar como movimiento. Él hace muchas acciones, todo lo que él hace, es cierto, puedes decir, pero no hay nadie más que él. Él dice, hace y hará todos los hechos, todo el tiempo él hace. Nosotros no hacemos nada, eso es cierto, pero todo lo que él lo hace por el deseo de otorgar, no porque le falta. La falta de otorgar no se llama nuestra falta, nuestra carencia. Tú tienes que definir qué es la carencia, alumno, Vlad. Entonces, en relación a la carencia, no en relación a una acción, Rab, sí, Rab, digamos así. Cuando tú amas a alguien y vas hacia encontrarte con él y tienes que ir, digamos, un kilómetro, entonces si vas a un kilómetro a tu trabajo, para ti es pesado. Al trabajo, tengo que ir, y va a venir todos estos enfermos, es el doctor, y van a ir esperando en el túnel, cada uno va a llorar, estas viejas, estos viejos, y cada uno sí. Pero si estás por irte a encontrar con alguien que te es muy agradable, no es un problema. No es un problema. Entonces, eso ya se te convierte en un paseíto. ¿Qué diferencia hay entre pasear y una caminata normal? Que en el paseo disfrutas de estar en eso, no se considera trabajo. Mientras que si yo tengo que llegar a un lugar que no me es agradable, entonces es pesado, es un trabajo. Doctor Vlad, entonces, ¿qué él quiere decirnos con esto? Que el trabajo es como creador, es como... Rab, no es trabajo ser como el creador, no es como trabajo. Tú sabes, hay gente muy ricos que, digamos, ellos quieren hacer un trabajo de un obrero simple, así, un trabajador, así como juego. Pagan mucho, entran en eso, hacen algo y disfrutan de hacer y todavía pagan, tienen satisfacción. Eso no se llama que ellos trabajaron. Trabajar quiere decir en contra de la voluntad, ¿no es cierto? Eso. Por eso el creador no tiene trabajo, aunque se llama trabajo de Dios, pero para él es un placer corregirnos y llenarnos. Solo pídele. Tú le das placer con eso. Contento, lo que llamamos, Vlad. Entonces, lo que él escribe aquí, él nos quiere invitar a dirigirnos al Creador, que el Creador haga el trabajo. Rab, seguro, obvio, eso es lo que él espera. El Creador espera una sola cosa. Él creó todo solamente de tal manera que en cada detalle tú le pidas. Pídele. Como de, no tengo nada, dame, ayúdame, haz para mí. Todo el tiempo, cada momento. Eso se llama que no hay hechos en nosotros, Vlad. Entonces, todo nuestro esfuerzo y el sufrimiento, todo que hacemos, Rab, porque nosotros queremos hacerlo por nuestros medios, ¿entiendes? Entonces, desde ese momento en adelante estás libre, no tienes nada, no tienes trabajo, no hay nada. Tú pides y él hace. Eso se llama el justo pide y el Señor hace. Vlad, por eso no ocurre en la realidad. Porque usted no quieren pedir, no no pueden pedir, no saben cómo pedir, pero los que saben, todo el tiempo, en cada pequeño detalle. ¿Quieres? Lo vas a tener. Vlad, entonces, ¿cómo pedir? ¿Cuál es ese secreto para que el Creador lo escuche? Rab, para que el Creador escuche, que tu petición sea para darle contento a Él. Si tú apuntas a eso, Él te va a dar de todo lo que tú le pidas. ¿Ya está? Vlad, ¿y qué le da contento? ¿Qué le vas a dar contento a Él? Rab, no importa qué. ¿Quieres $1,000,000? Pídele, solo de tal forma que eso le traiga contento. Vlad, ¿de qué forma le va a traer contento? A través del grupo, a través de los amigos, a través de la Arvut. No hay ningún problema. Mijael, escuchamos que ser como el Creador no se llama trabajo. Lo que vamos a hacer ahora, un taller corto de 4 minutos, den consejos uno al otro, cómo pedir correcto del Creador para traerle contento. Den consejos uno al otro, seguro que hay algunos que saben cómo, dar consejos uno al otro, cómo pedir correctamente al Creador para darle contento. Adelante, sí, 4 minutos. Pedir por los amigos, pedir por la sociedad, por el mundo, empezar con gratitud y después pasar a la petición. Siguiente, pedir incluso a la fuerza, aunque no se siente y vemos que no tiene sentido, que no sentimos conexión con el Creador. Primero empezar con esa petición, con ese diálogo con el Creador, ese trabajo con el Creador, y de ahí, despacito, despacito, se va esclareciendo. Siguiente, sí, pedirle, decirle, yo no puedo, yo no soy capaz de hacer nada para darle contento. Que Él me dé la fuerza para hacer eso, que me dé la posibilidad que yo llegue a eso. Y nada más. Siguiente. Sí, es como un niño para sus padres que siempre quiere algo, quiere acercarse, quiere que le presten atención, quiere muchas cosas. Es igual, lo mismo, lo que pasa, que queremos esa conexión. Sí, no hay aquí sufrimiento, porque si los padres aman a sus hijos, el niño siente ese amor. Él no sufre por ello. Siguiente, sí, pedir lo que Él quiere darnos a nosotros. Eso es, me parece. Eso le da contento, que nosotros queremos conectarnos, que nosotros queremos amar a los amigos, que nosotros queremos expresar su grandeza y otorgar como Él. Así tratar de estar en la misma cualidad, en la misma frecuencia con Él. Siguiente, sí, ama a tus amigos y entonces puedes pedir todo lo que quieras. Pero primero tienes que amar a los amigos. Y entonces va a ser una petición que se llama de verdad petición de los muchos. No que yo pido por los muchos, sino que esos muchos ya no soy yo. Y entonces la plegaria ya es de los muchos y de eso Él puede tener contento. Siguiente, sí, el consejo es estar sentado entre nosotros y estar de acuerdo. ¿Dónde Él está? Él está ahí, en la conexión entre nosotros. Él rompió la conexión y Él quiere que nosotros volvamos a construir la conexión. ¿Qué podemos hacer para eso? ¿Cómo acercarnos uno hacia el otro? ¿Cómo salir de preocupación propia a preocuparme por el amigo? Esas son todas las cosas que tenemos que hacer a través del maestro, a través de las fuentes, a través del grupo. Así trabajar. Y ahí Él está. Y entonces Él va a disfrutar de eso. Siguiente. Sí, una gran gratitud al Creador que ahora podemos estar del todo pensando y deseando de acercarnos a Él, acercando a Él a través de los amigos, corregir la raíz de nuestra alma y realizar nuestro propósito en la vida. Siguiente, sí, usar así la ayuda de los amigos. Tenemos amigos, decena, grupo. Hay que pedir a los amigos que nos hagan recordar, darles a los amigos todo el día, estar alrededor de eso, porque solo es difícil y uno no se encuentra, pero cuando metes a los amigos ya se hace trabajo común. Siguiente, sí, y en los amigos hay muchos ejemplos buenos que se pueden ver y tratar de imitarlos y ser como ellos. Tratar de tenerles celos, envidia y tener éxito despacito. Aviu. Sí, amigos, seguimos a profundizarnos el estudio junto con las explicaciones del Rab, explicaciones que son eternas. Vamos a pasar al segundo clip. Adelante, Rab. Nosotros vemos aquí que en la medida que se desarrolla la rama de la raíz, se desarrolla solamente por medio de ocultar la raíz en él. Y así de un grado a otro, de una abjina a otra, una fase a otra. Pero la regla es que la raíz se encuentra y dicta todo lo que hay en la rama. Por eso, en cada rama, que sea la que sea, lo que hay en la raíz, como lo que hay en la raíz, es, como dice Barasula, la rama lo quiere. Lo quiere eso. Plenitud, eternidad, llenado. Queremos. Mientras que lo contrario... Vacío, bajeza, idiotez, todas esas cosas, seguro que las rechacemos, no las queremos, no las toleramos, lo odiamos, ¿sí? Esa es la ley de rama y raíz. Es una ley muy sencilla, se encuentra en todas las partes de la creación, en forma obligatoria, inevitable, ¿sí? De acuerdo a eso tenemos en el imán, que se atraen uno al otro, los imanes, o al revés, se reposan uno de otro. Se rechazan mutuamente. Eso es inanimado, vegetal y animal. Y también los seres humanos, cuando se comportan como animales, pero el ser humano aquí puede cambiar su naturaleza usando la luz que reforma, el hombre puede cambiar sus valores. Y a lo que sea, no importa. Y lo que es no importante, darle valor de importante y al revés. Y viceversa. Y lo que es importante, decir que no es importante. Y así, dictarlo por sí mismo, no por las cuatro fases de luz directa que cada fase viene inevitablemente de la anterior, o después en los mundos, que también todo viene inevitablemente, sino que de abajo para arriba lo que decimos, es decir, que la persona es capaz por sí misma. Hay que aprender dónde está eso, está arraigado en nosotros. Esa libre elección, la libertad, la desconexión del Creador, dónde yace, en qué está. Que donde ahí podemos determinarnos a nosotros mismos como independientes de verdad. Pero entre tanto, él dice que hasta que no adquirimos esta independencia, estamos forzados a existir como cada rama hacia su raíz. Y esa independencia se alcanza después que nos desconectamos de nuestras raíces, de nuestra raíz. Y en eso ya somos independientes y ya empezamos a dictar por nosotros mismos nuestra forma en el proceso que se llama Me han vencido mis hijos. Pregunta, ¿qué quiere decir? Que no, cuando nosotros nos desconectamos de nuestra raíz, Rav, sí, seguro. Si yo quiero ser libre, tengo que estar desconectado del patrón. Sino que... Sí, ¿qué estás tan sorprendido? Yo no quiero depender del Creador. Entonces, ¿por qué queremos adherirnos a él, Rav? Después tú vas a decidir si quieres adherirte o no, pero por libre elección. Alumno, pero el deseo de adherirme a él es porque él es nuestra raíz. Rav, sí, pero la decisión... Tiene que ser libre, decidirlo. ¿Qué fue? ¿Otro? Muy bien, muy bien. ¿Quién más? Sí. Escuché que todo depende de cuánto la rama se desarrolla de la raíz. Y por otro lado, hay otro proceso de desconexión hasta que me han vencido mis hijos. Entonces, por un lado, todo está aquí. Por otro lado, te voy a decir más. Después que nos desconectamos de la raíz, construimos la raíz. Nosotros construimos al Creador. No es así nomás que nos desconectamos, lo construimos. Sí, simplemente ustedes me han hecho a mí, como está escrito. ¿Entiendes? No es así nomás asemejarte, sino construirlo. Así como yo me imagino, como yo decido que el Creador debería ser más arriba que todos. Y arriba que todos. ¿Qué es arriba de todos? Entonces yo todo el tiempo me corrijo a mí mismo en mis valores y los valores más altos los relaciono, los atribuyo al Creador. Y así voy construyendo en cada grado su corona, su keter, por mis valores en los 9 inferiores. Y en el próximo grado las 9 inferiores son más altas. ¿Hasta cuánto? Hasta que las 10 sefirot anteriores se convierten en un punto en el nivel más alto. Y ahí yo construyo 9 inferiores adicionales, hasta el más absoluto sobre ellos, la corona, el Keter. Y así voy construyendo al Creador, ¿sí? Sí, entonces eso quiere decir que el Creador se construye de acuerdo a cuanto uno valora y a los amigos y los agranda, Rav, ¿sí? Ahora, me han vencido a mis hijos, Rav, ¿sí? Es en comparación al Creador que usted lo construyó, lo creó, así construimos al Creador. Rav, sí, todo es hacia el inferior, todo eso nosotros descubrimos. ¿De dónde los cabalistas saben todas las leyes de la creación, la ley general, nuestros senderos? Solo porque lo descubrieron por sí mismos, que les cayó un libro de Torah del cielo. Ellos fueron como nosotros, que empezaron a descubrir por medio de los hechos y acciones recíprocas, como Abraham les enseñó, como él descubrió, como él reveló después del primer hombre y todas las 20 generaciones entre ellos. Así revelaron, eso es todo. Todo así fue, ¿sí? Entonces sale que mis hijos me han vencido, se renueva cada vez hay un nuevo me han vencido mis hijos, Rav, sí, seguro. Entonces, ¿quién tiene que ser el final, el máximo, Rav? Que nosotros construimos al Creador desde las conexiones entre nosotros, las conexiones correctas, porque el Creador sale como ley que en el sistema de conexión entre nosotros. Es un sistema recíproco, integral, que está en colaboración total. Aviu, escuchamos del Rav, así. Pero la persona puede aquí cambiar su naturaleza al usar la luz que reforma, que él puede cambiar sus valores. Y a lo que no es importante, darle un valor importante. Y lo que es importante, darle un valor de no importante. Y así dictarlo por sí mismo. Mijael, sí. Entonces, de aquí queremos salir a otro taller, 5 minutos. La pregunta es, ¿qué cosas tú sientes que todavía no son bastante importantes para ti y que quisieras convertirlas en más importantes con la ayuda de la decena? ¿Qué cosas sentimos que todavía no son bastante importantes en cada uno? Y quisiéramos convertirlos en más importantes con la ayuda de la decena. Adelante, 5 minutos. Yo siento que me falta un poco gratitud, agradecer. Creo que estamos en conciencia de desarrollo espiritual. Es un regalo que es el mayor regalo que uno puede recibir en este mundo. Conciencia. Estar consciente de la sensación del Creador. Y yo quisiera un poco más agradecer el privilegio de estar del todo en esos pensamientos. Siguiente. Yo creo que es y externo e interno. Primero, reforzarme más en el marco durante el día, conectarme más con los amigos, no desconectarme también cuando estoy en el trabajo y otros lugares, encontrar esos puntos de conexión. Y es también internamente estar en eso, ver cómo ponemos la decena. Que es parte de nuestro. Siempre hay lo que trabajar y que eso sea lo más importante para mí. Cuando algo es importante, uno está, lo tiene todo el tiempo en la cabeza. Siguiente, ¿qué cosas no son importantes en mí que quisiera que sean más importantes? Muchas cosas. Primero, el marco, o sea, el orden del día, participar en todo lo que la decena hace. Y en general, hubiera querido sentir que estoy yendo para alcanzar al Creador en la decena. Siguiente. Sí, justo como dijo, siempre tenemos lo que mejorar, siempre tenemos en qué avanzar. Y justamente en ese estado, diría, en crear la plegaria. Y conexión con los amigos, eso es lo que diría, que hubiera querido mejorar y acercarme más a la construcción de una plegaria común en la decena. Siguiente, yo también quería decir sobre eso, que yo siento en mí mismo que me falta dirigirme al Creador, volcarme al Creador para llegar, para pedirle a Él esa fuerza de llegar a la preocupación, al amor a los amigos, ese anhelo por Él, su grandeza. Eso hay que pedir más y más y apoyar el rezo de los amigos, las plegarias de los amigos. Siguiente, ¿qué más sentir que falta? Ese cuánto los amigos que están contigo en el sendero, cuánto ellos son importantes y cuánto el Creador quiere justamente a ellos, que justamente ellos son los amigos que sintieron la carencia y están contigo en el sendero. Y entonces entender qué tengo que hacer, qué es al revés de tener celos, qué es de verdad amar a los amigos, qué es de verdad la conexión interna. Siguiente. Siempre va a faltar y siempre me falta fuerza de Arvut, de la responsabilidad mutua, garantía mutua, que eso es algo que solo el Creador puede dar. Pero para pedir la plegaria verdadera del fondo del corazón quebrado, que en cada petición hay yo, una serpiente que está ahí metida, pero queremos estar puros, limpios y preocuparnos por los amigos. Que los amigos puedan pensar solo sobre la espiritualidad y dejen todos los otros pensamientos. Y esa es nuestra garantía mutua, la Arvut, el Arvut. Siguiente, sí, eso es de verdad, esa cosa podemos alcanzar solo por medio de los amigos, de pedir por ellos, podemos llegar a un deseo de una plegaria verdadera, real, verdadera. Siguiente, sí, la verdad, ese trabajo con el Creador que es difícil a veces recordarlo y se necesita más importancia de ello, también los amigos, que estemos todo el tiempo alrededor de la gratitud, de esa petición, de todo el tiempo estar en conexión con Él. Siguiente, sí, tenemos que recordar que los amigos son, de hecho, lo único que me puede sacar, extraer del estado del deseo de recibir para mí mismo. Que los amigos son lo único que es importante de verdad en este mundo. Mijael. Sí, amigos, ahora vamos a pasar a preguntas y respuestas. Y antes que ustedes preparen las preguntas y respuestas, quisiéramos hacer una pregunta. Rab en la clase dijo que ser como el Creador no se llama trabajo. Entonces, ser como el Creador, como entendemos, es ser otorgamiento. La pregunta es si alguien puede dar un ejemplo que él hizo algo por la sociedad o para la sociedad y no era trabajo para él. ¿Alguien puede dar algún ejemplo que hizo algo para la sociedad, en la decena, que para él no era trabajo, que le gustó hacerlo sin esfuerzo? ¿Qué? ¿Todos están en trabajo? ¿No hay nadie que le va fácil? Sí, Genia, por favor. Bueno, una vez hubo un congreso y dijeron que va a haber reunión de amigos y Shivat Javarim en la terraza arriba. Había que preparar, entonces subí arriba y estaba todo vacío. Y dijeron, aquí va a haber un círculo, ese círculo dentro del círculo, aquí va a estar la Yeshivat Javarim. Y había que arreglar las sillas. En ese momento yo simplemente sentí la grandeza de esta reunión que iba a ir. Era tan alto que de repente me agarré corriendo, agarrando las sillas como si no sentí cansancio, nada. Y de repente me di cuenta que, ¿qué me está moviendo? Entonces sentí que era la sensación de grandeza. Bueno, estaba revelado en aquel entonces, en ese estado. Pero era sin esfuerzo para nada. Simplemente era un placer arrastrar esas sillas y arreglar ese círculo especial para los amigos. ¿Hay alguien más que hizo cosas parecidas sin esfuerzo? Anatoly. Yo fui Rosh, cabeza de decena, y no lo sentí como trabajo, sino como un gran privilegio. Y todo lo que hice era simplemente un placer que podía dar algo a la decena, a los amigos, y participar en ese ejercicio. Mijael, Baltia 3.
1: Да, Хаверим, но...
0: Sí, amigos. Yo soy un profesor de música en mi profesión. Y muchas veces di presentaciones en el mundo exterior. Y me acuerdo nuestros congresos, especialmente los grandes congresos, donde estamos juntos con el grupo musical, cuando Danny Weitzfeld era director del grupo, y hicimos una presentación, y parecía como si fuera lo mismo, mismo orden, muchas acciones. Y un horario no sencillo, hay mucha presión, hay que prestar atención, hay un responsable duro. Parecía igual como el mundo exterior, pero uno siente que no trabaja, siente que uno se llena del placer porque tiene la oportunidad de estar con los amigos en el grupo y presentar y tomar parte. Y ser un instrumento en manos del Rav que impartió las lecciones. Era un placer que no se podía comparar con nada que pasa en este mundo en mi trabajo. Gracias. Mijael, gracias por compartir. Women Latin 26.
2: Hola, amigos. En el Congreso de Guadalajara tuve el gran privilegio de peinar a varias de nuestras amigas de otra decena. Y fue un placer muy grande. Yo quería rápido peinar a todas las amigas entre una clase y otra. Y veía que el reloj se aceleraba y yo cada vez más rápido quería peinar al mayor número de amigas. Y no se sintió un trabajo, se sintió un placer que no quería que se acabara. Fue una gran alegría para mí consentir a las amigas. Gracias, toda Rabá.
0: Bueno, entonces se puede pasar a preguntas y respuestas, ya entendimos. O sea, entendemos que sí, el propósito es importante, entonces cada cosa, incluso peinar a las amigas, puede ser no trabajo, sino un gran placer. Solo se necesita que las amigas parezcan grandes para mí. Sí, adelante. USA Northeast.
3: Sasha.
0: Sasha. No se lo escucha. No escuchamos. Y traten otra vez, amigos. No se escucha. Woman Mac 167.
1: Здравствуйте, уважаемые преподаватели.
0: Hola.
1: Вопрос.
0: Queridos amigos, la pregunta.
1: Если покой и отдача
0: sobre el artículo la entrega de la Torá, si otorgamiento y reposo es de acuerdo a nuestra raíz, entonces ¿por qué se requiere de la persona tantos esfuerzos para llegar a un estado que tiene que ser natural para él? Mijael, sí, porque no somos parecidos a nuestra raíz, somos al revés. Ese es todo el asunto, que en el momento que lleguemos al estado en que seamos parecidos, no vamos a sentir trabajo, vamos a otorgar, como escuchamos, que el Creador hace un millar de acciones en cada segundo, pero no siente trabajo. Nosotros, un acto para el otorgamiento nos resulta difícil porque somos al revés. Somos, ese es todo el asunto, parecernos a la raíz y entonces no vamos a sentirlo como trabajo. Y de eso ahora podemos entender por qué está prohibido trabajar sábado. Se refiere que es imposible porque ya estás en perfección, en plenitud. El sábado es como plenitud, que estás en un acto, que cada acto, como escuchamos en el clip, el que trabaja en favor del Creador para darle contento, no siente trabajo. A propósito, en nuestro mundo también, si alguien hace algo para una persona importante, digamos, si un amigo sería tan importante para mí, cada cosa que haría por él, no lo hubiera sentido como trabajo. Y en total, es una revolución psicológica, obviamente, que cada cosa que hacemos para la sociedad, en la decena, se puede convertirlo en algo que no sintamos como esfuerzo. Es solamente el asunto de importancia, hashivut. Así estamos hechos. Kiev 1.
3: Так, дякую, товарищи. Что значит каждый раз будувати кетер?
0: ¿Qué quiere decir?
3: Над девятью нижних сферот. Это допомога.
0: Cada vez crear el кетер de importancia del Creador por encima de las nueve sefirot inferiores con la ayuda de los amigos. Sí, la pregunta se refiere al clip que vimos, Vlad. Me imagino que a eso te refieres. Entonces, Rab dijo que cada vez de nuevo tenemos que crear la cualidad de Keter. Pero antes él habló que tenemos que desconectarnos de la raíz. Entonces, cada vez tomar algo que no es importante para nosotros y convertirlo en algo muy importante. Entonces, cada vez lo elevamos a que sea como una corona, como Keter. Él dice así: yo todo el tiempo me corrijo a mí mismo en mis valores. Y los valores más altos, esos yo los atribuyo al Creador. Y así construyo en cada grado su keter de mis valores en las nueve inferiores. En el próximo grado, las nueve inferiores son más altas. ¿Hasta cuánto? Hasta que las diez sefirot anteriores se convierten en un punto en el grado más alto. Y yo construyo ahí otras nueve inferiores, hasta el absoluto. Y así Keter construyó al Creador. Y él lo conectó después al proceso de me han vencido. Antes él dijo que depende de agrandar a los amigos. O sea, hay aquí un proceso que todo el tiempo elevamos la importancia de los valores, de los mismos valores, y así vamos construyendo el Creador. O sea, ¿qué quiere construir? ¿Qué ustedes me han hecho a mí? Que el rap ya habla. Que cada vez de nuevo elevamos los mismos valores sobre en diferentes grados de aviú, de espesor. Cada vez se revela otro espesor y los valores pierden la importancia, el otorgamiento pierde importancia a la divinidad en el polvo. ¿Qué es eso? Elevar la importancia del Creador, es elevar la cualidad de otorgamiento cada vez por encima de todas las demás cualidades. A lo largo del camino tenemos que agrandar a los amigos porque de ellos recibimos la grandeza de la cualidad de otorgamiento. ¿Belarusia?
4: Добрый день всем. Вот. Мы
0: Buen día a todos. Vemos que cuando la persona viene a estudiar la casa sabiduría de la Kabbalah, otorga, es algo que no le es difícil otorgar. Yo estoy 10 años, era encargado de la cocina cuando llegué, en congresos, di de comer a los amigos, y de repente apareció una resistencia muy dura, difícil, un orgullo. De repente se convirtió en trabajo para el Creador, y hubo resistencia, entonces vamos a pensar en eso también, juntos.
5: Mac 11.
0: Mijael, Mac 11. Queridos maestros, díganos, por favor, ¿qué quiere decir la jojma, fuerza, sabiduría, riqueza y valentía que nos causan agrado en el trabajo espiritual? Mijael, son las cualidades del Creador. ¿Sí? Una persona que llega a la equivalencia de forma con el Creador, es de hecho, se identifica con él y también se siente rico, perfección, pleno. Eso viene como resultado de la equivalencia de forma con el Creador. ¿Tú querías preguntar? Por favor.
6: Shalom, Boris, Mac Israel.
0: Hola, Boris de Mac Israel. Yo pensé sobre un pedido, es una petición, no al Creador. El estado del Congreso es un estado especial para decenas. Entonces pensé, a lo mejor se puede pedir abrir el Arbut para los que no pueden pagar solamente por 3 días del Congreso, para que las decenas se puedan conectar. No sé si es posible técnicamente, pero creo que puede ayudar un poco. Gracias. Mijael, ¿tú entendiste? Si yo entendí, sí. El amigo dice que el estado de Congreso es un estado muy especial. Estamos ante un Congreso de decenas. Entonces él dice que hay amigos que por diferentes razones no pudieron pagar el sistema de Arbut. A lo mejor se puede abrir solo para el Congreso. Mijael, no hay ningún problema. Que abran, que escriban. Tenemos un correo, email. No hay tal cosa que alguien quiera participar en el Congreso y solo porque no tiene el dinero no participe. Si hay tales personas, que se dirijan y les vamos a ayudar. Sí, también hay que decir que hay muchos amigos en Help Haber, en el sistema Arbut, que están conectados al sistema de Arbut y no pagan por razones sociales. Estamos ayudando a 1.500 personas. Entonces, no tener vergüenza, pueden pedir como los 1.500 recibidos ayuda, un par de más, cuantos sea necesario, no es un problema. Unity 3.
7: Вопрос такой вот из ролика был.
0: La pregunta es así.
7: Работа — это всегда действие
0: против желания. El trabajo del clip se entiende que el trabajo va siempre en contra del deseo. Y que la libre elección existe para adquirir el trabajo. La libre elección te hablas de lo que el Rab explicó en el clip. El Rab explicó que tenemos que desconectarnos del Creador y optar, volver a elegir ser parecidos a Él. Ese es el proceso que Él habló aquí. Él habló de que nosotros, al desconectarnos de la raíz, con esto construimos la raíz. Es decir, si vamos a quedarnos todo el tiempo pegados a la raíz, entonces la raíz crea en nosotros el proceso. Pero él dice que nosotros no así nomás nos desconectamos de él para reconstruirlo a partir de nuestra libre elección. Eso se llama, ustedes me han hecho. ¿Cómo lo construimos? Lo construimos al elevar esos mismos valores que ahora no son importantes para mí y los convertimos en importantes. Es lo que preguntó el amigo antes, Vlad, sobre Malhut y Keter, cómo convertimos cada vez esa cualidad en Keter. Entonces la elección comienza en el momento que nosotros, por nuestra voluntad, nos desconectamos de la raíz para ser capaces de reconstruirlo a través de peticiones a él, y con eso lo decimos. Ustedes me han hecho. Después, al final, los llama, mis hijos me han vencido. Al Mati. Muchísimas gracias. Qué gran lección. Muchas gracias que me dieron la oportunidad de preguntar. A continuación, hacia el Congreso venidero, nuestra decena por primera vez durante el Congreso va a estar en un estado de aislado. Tenemos la posibilidad de hacer esa desconexión del Creador. Pero hay también un concepto que no hay coerción en la espiritualidad. ¿Cómo entender ese límite correctamente? Que por un lado estemos en demanda, en tal trabajo serio, y por el otro, no obligar nada, no forzar nada. ¿Hay alguien en la sala que quiere responder? A lo mejor haz la pregunta otra vez, los amigos van a pensar y te van a contestar. Otra vez, pregunta, la pregunta con un signo de interrogación al final. Hay, nos espera ahora Congreso de las Decenas y hay una oportunidad muy grande de hacer un salto hacia el Creador en la Decena. ¿Cómo? Hay también un concepto que no hay coerción en la espiritualidad. Entonces, ¿cómo entender el límite entre el esfuerzo y hacer una superación, autosuperación, y hacer un límite? ¿Dónde está el límite, la frontera esa? Es una buena pregunta. Eyal. No hay límite. La superación no es coerción en la espiritualidad. De la sobreponernos es un trabajo espiritual. El que trabaja en la espiritualidad tiene superación. El que no quiere estar aquí lo fuerzan. No está aquí, no se fuerza a nadie. Eyal, este congreso toma cada amigo en la decena al final, a la punta final. Por un lado hay una gran expectativa y de mí y de qué amigo por un lado y por el otro. Hay que contener a todos con amor. Es decir, uno se mueve en los dos extremos. Hay mucho temor que de verdad vengamos con amor uno al otro y que aceptemos a todos en todos los estados que se encuentren, hasta que nos solidifiquemos en una misma decena. Vova. El límite es la barrera. Pasamos de... El límite es la barrera. Nosotros tenemos que pasar de hay coerción en la corporalidad y no hay coerción en la espiritualidad. Y recibir una nueva cabeza. Sí, Maxat, espero que recibiste respuesta. Nosotros terminamos y tenemos hoy una clase que quisiera publicarlo a las 4 de la tarde, hora de Israel. El tema es un tema muy especial, el libro de la Torah, de la Biblia. Pasamos 3 días de fiesta, entonces pensamos que sería bueno dedicar la clase para los estudiantes y todos los que participan en esa clase, justamente ese tema. Entonces hemos preparado una clase muy especial con citas muy especiales sobre el libro de la Torah, los 5 libros de Moisés. Era un trabajo arduo recoger esas citas de los cabalistas. Y también algo especial encontramos en programas de Senka y Oren con Rav sobre el tema de la porción semanal y vamos a tratar de traer ahí materiales sobre los 10 mandamientos, cómo estas leyes aparecen en nuestra decena. Vamos a tratar de conectar todo. Y obviamente vamos a ver una película, 10 pasos hacia la luz, hacia el final de la clase. Entonces, los que quieren, pues, están invitados a participar, va a ser interesante. Y acabamos con una canción. Hasta luego, amigos. Buen día.

en los artículos de Rabash de enero 4, 2002, basado en el artículo de Rabash, ¿qué significa diluvio de agua en el trabajo? Leamos el artículo juntos. Tenemos 38 minutos para esta lectura. ¿Qué significa el diluvio de agua en el trabajo? El Zohar Noé interpreta el versículo: he aquí que yo traigo el diluvio sobre la tierra. Estas son sus palabras. Rabbi Yehuda se extendió al respecto: estas son las aguas de Meribá, donde pelearon los hijos de Israel, y pregunta: los hijos de Israel no riñeron con el Creador en otra parte. Y responde: estas fueron las aguas de las disputas que dieron poder y fuerza al acusador para fortalecerse a sí mismo, porque hay agua dulce y hay agua amarga, Kedushá, santidad, y lo opuesto a la línea derecha. Hay agua clara y agua turbia, que es el secreto de la Kedushá y lo opuesto a la línea izquierda. Hay agua de paz y agua de peleas, que es el secreto de la Kedushá y lo opuesto a la línea media. Por lo tanto, el versículo dice: estas son las aguas de Meribá, donde pelearon los hijos de Israel con el Creador, lo que indica que es lo opuesto a la línea media, ya que atrajeron sobre sí mismos lo que no deberían haber atraído, llamadas aguas de pelea, y fueron asimiladas en ella, como está escrito, y él se santificó en ellas. Es necesario entender el significado de los tres tipos de agua que se dice que corresponden a las tres líneas. ¿Qué significa en el trabajo espiritual? El Zohar ciertamente habla de los niveles altos. Donde existe la cuestión de los tres tipos de abundancia que se manifiestan de tres maneras, pero ¿qué tenemos que aprender de esto en el trabajo espiritual? En primer lugar, debemos saber qué es el diluvio en el trabajo. Este diluvio fue el saboteador que borró todo en el universo. Se sabe que una persona comienza a trabajar en el trabajo del otorgamiento y el cuerpo se queja. ¿Qué es el trabajo para ustedes? ¿Qué sentido tiene no tener que trabajar para su propio beneficio? Ya que debes preocuparte en disfrutar la vida y otorgar, ¿significa que no trabajarás para ti mismo? ¿Qué beneficio obtendrás al trabajar para deleitar al Creador y observar su Torah en Mitzvot? ¿Que Él nos ha ordenado a través de Moshe? ¿Te recompensará por tu trabajo para esforzarte en cumplir la Torah y las Mitzvot? Tú me respondes que quieres trabajar sin recompensa. ¿Cómo es posible entender tal cosa? ¿Cómo se puede trabajar sin recompensa? No tiene sentido. La naturaleza con la que nacimos es la de desear recibir deleite y placer. Y si nos esforzamos por algo, seguramente es para obtener placer y deleite a cambio de nuestros esfuerzos. Por lo tanto, esto va en contra de nuestra naturaleza. Esto se llama el argumento de qué. Sin embargo, hay otro argumento por el cual el cuerpo se resiste a trabajar para el Creador cuando una persona le dice al cuerpo: debemos creer en el Creador, que Él es el supervisor y guía del mundo en la forma de bueno que hace el bien. Entonces el cuerpo se dirige a la persona y argumenta el reclamo del faraón, quien dice: ¿quién es el Señor para que yo escuche su voz? Es decir, que le es difícil creer en el Creador. Él dice que puede trabajar por el bien del Creador, pero con la condición

0: convicción de que sienta la grandeza del Creador, entendería que vale la pena trabajar para Él. Es como vemos en el mundo físico. Si viene una persona importante y muchas determinan que Él es grandioso y el sentido común concuerda con aquellos que dicen que Él es grandioso, entonces al igual que en el mundo físico una persona puede trabajar y servir a alguien importante. Claramente, si pudiera sentir esta grandeza por el Creador, también podría trabajar y servir al Creador. Sin embargo, no tenemos ese sentimiento con respecto al Creador. Más bien, como vemos, la Shejina, divinidad, está en el exilio y no siente la grandeza del Creador. Por lo tanto, ¿cómo puede él anular su propio beneficio en beneficio del Creador? Por eso, cuando estos dos, quién y qué, mi y ma, se conectan, se convierten en una combinación de agua, maim. Según está escrito, un diluvio de agua en la tierra por el cual murieron, es decir, debido a estas aguas, que son las dos preguntas, quién y qué. Se perdió todo en la espiritualidad llamada vida. El espíritu de vida de Kedushá se separó de ellos y permanecieron muertos. El espíritu de vida de la Kedushá se separó de ellos y permanecieron muertos. Como está escrito, los malvados de sus vidas son llamados muertos. A esto se les llama las aguas del diluvio en el trabajo. Debido a estas aguas, murieron en el trabajo y no pudieron continuar el trabajo del Creador debido a los argumentos de quién y qué. Este es el significado de lo que está escrito en el Zohar, artículo 200. Rabbi Yoshi dijo: vio al ángel de la muerte que venía con las aguas del diluvio y por lo tanto entró al arca. Eso significa que el saboteador, que es el ángel de la muerte, está dentro de los argumentos quién y qué. Con respecto al propósito de salvar el arca del diluvio en el trabajo, está la cuestión de ir por encima de la razón, que es como querer cambiar y caminar con los ojos cerrados. Lo que significa que, aunque la razón y los sentidos no entienden lo que nuestros sabios nos dicen, que dicen que debemos aceptar la fe de los sabios, y como está escrito, y creyeron en el Señor y en su siervo Moshe, sin fe no se puede lograr nada en la espiritualidad. Este es el discernimiento de Binah, que está cubierto con Hasadim y se denomina desear Hesed. Esto significa que no quiere entender nada, y aunque de todo dice que ciertamente es Hesed, bondad del Creador, que hace con él, aunque él no ve los Hasadim, plural de Hesed, que el Creador hace con él y el mundo entero, él todavía cree que el Creador guía el mundo con providencia personal de bondad, tal como está escrito, y todos creen que Él es el bueno para todos, bueno y benefactor para los malos como para los buenos. Esto es Hasadim cubierto, lo que significa que, aunque Él no ve que es Hasadim, aún así cree por encima de la razón y dice: tienen ojos y no ven. Esto también se llama en un arca para uno que entra en Hasadim cubiertos y acepta todo lo que está por encima de la razón. En este lugar no hay control de la sitraja, el otro lado. Esto es así porque todas las preguntas que hace la sitraja solo puede controlarse dentro de la razón. Pero por encima de la razón, ese territorio pertenece a la Kedushá, ya que todas las preguntas son hechas solo de acuerdo a la mente externa. Por el contrario, la mente interna se obtiene a través.
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0: רבי יוסי דיסה כפוי על ארקה. En otras palabras, vio que estos argumentos iluminan el espíritu de la vida. En ese momento, él entró en la cualidad de por encima de la razón, que es Bina, que es desear la misericordia y no recibir nada. Por lo tanto, es feliz con su porción. Y aquí tiene una gran recompensa. Y todos los argumentos que escuchó, porque ahora puede ir por encima de la razón. Por esto se salva del diluvio. De acuerdo a lo anterior, podemos interpretar lo que dice el Zohar. Una persona ciertamente debería esconderse para no ser vista por el destructor cuando está en el mundo, para que no lo mire, porque él tiene permiso para corromper a todos los que se presentan ante él. Esto es lo que el Creador vio para cubrir a Noah y esconderlo de la vista de todos. Para esconderse de las aguas del diluvio, fue el agua de lo que empujó hacia el arca, porque vio el agua del diluvio y le temió. Es por eso que fue al arca. Deberíamos entender cómo se puede decir de un ángel destructor que si no entra en el arca, el ángel no lo verá, porque está en el arca. ¿Cómo podemos entender esto si el Creador fue el que aconsejó a Noé a entrar en el arca para que el ángel destructor no lo viera?
1: בכדי שלא יראה אותו המחבל המשחית, בטח כשהיה רואה את התיבה, מה הוא היה חושב? שזהו תיבה ריקה מבלי אנשים? הלא, אפילו אם היה מחבל המשחית גשמי, היה בטח רוצה לראות מה שיש בתיבה. ובפרט...
0: יל סירטמנטי קריה ורקי סתיו הנל ארקה. היית, más con la razón con un ángel que no ve que había en el arca, ¿es esto posible? Debemos interpretar que el trabajo espiritual, el ángel destructor ve a las personas que están dentro de la razón. Con ellos, él puede discutir con respecto a quién y qué. Pero cuando el Creador le dijo que entrara en Binah, llamada el mundo cubierto, ¿qué significa que está cubierto de los extremos? ¿O de los externos, que son las personas que utilizan la mente externa y que el corruptor puede verlos porque tienen un lenguaje común, es decir, el del ser externo? Pero aquellos que van por encima de la razón, que hacen todo guiados por la fe en el Creador y por la fe en los maestros, que son los que orientan la manera de ir, lograr la Devekut, adhesión con el Creador, y de ser recompensados con la mente interna, llamada la mente de la Torah, se considera que en ese lugar el ángel destructor no tiene medios para ver, porque su visión se encuentra solamente en las vasijas de recepción. Por esa razón, nuestros sabios dijeron, una vez que el destructor recibe permiso, no distingue entre el bien y el mal. Interpretamos esto como que cuando el destructor recibe permiso, incluso las personas que participan en la recepción con el fin de otorgar, quienes se consideran buenos, ya que participan en la recepción, pueden recibir calumnias por parte de él. Por lo tanto, ellas también entran a Binah, que son las vacías de otorgamiento, donde la Sitraja no tiene de dónde aferrarse. Esto se considera como el ángel destructor que no puede ver quién está en el arca, ya que solo puede aferrarse a las vasijas de recepción, donde puede difamar y acusar. Pero el que entra en el arca, que es Binah, vasija de otorgamiento, la Sitraja no lo ve. Es decir, no tiene un idioma en común que permita comprender lo que la Sitraja argumenta en contra del trabajo espiritual. Cuando una persona camina por el sendero del otorgamiento, que se considera como ir por encima de la razón, considerado como fe, que hasta el punto del otorgamiento la Sitraja puede discutir con la persona. Pero tan pronto como la persona entra en el arca de la fe por encima de la razón, la Sitraja permanece de pie junto a la puerta de la fe y no puede continuar. Es como está escrito en el estudio de las 10 Sefirot, Binah todavía no se considera carente de Rosh, que significa completitud, porque Binah no sufre ninguna fuerza del Tzimtzum, restricción. Esto significa que dado que Binah es considerada como el deseo de bondad, que es una vasija de otorgamiento, no necesita nada para sí misma. Y cualquier cosa que pueda hacer por encima de la razón, siente que tiene algo que dar. Es decir, el Tzimtzum es carencia, y esta siempre viene de la persona que quiere obtener algo. Y si la persona necesita recibir algo y alguien interfiere, el dador dice, sí, te daré, pero solo en mis términos, y si aceptas mis condiciones, lo recibirás. De lo contrario, no. Aquí hay lugar para las interferencias.
1: Es
0: decir, si el receptor no está en condiciones de cumplir con los términos que el dador requiere, entonces el receptor es considerado carente. Es decir, las condiciones que requiere el dador se llaman limitaciones y restricciones, y el receptor no siempre está dispuesto a cumplir con estos términos. Pero si no quiere decir nada del dador, no le importa que el creador quiera dar solo de acuerdo con determinadas restricciones, ya que no tiene nada que ver con lo que el dador quiere dar. Esto es Binah, una vasija de otorgamiento. Ella quiere dar y no quiere recibir nada.
1: Ulam, kan, yesh amkut gdola.
0: Sin embargo, hay algo muy profundo en esto, ya que Binah quiere dar y no quiere recibir nada. Aquí ya existe una condición por parte del nivel inferior, el dador. Es decir, el hecho de que el inferior quiere otorgar, el inferior dice, solo de acuerdo a la condición que te presentaré, estoy dispuesto a otorgar. De lo contrario, no puedo darte nada. ¿Cuál es la condición? Quiero ver si eres realmente importante. Y no solo importante, sino para que yo pueda darte todo y no dejar nada para mí y poder cumplir. Con todo tu corazón y con toda tu alma, puedo darte esto solo con la condición de que sienta tu grandeza e importancia. Entonces estaré listo para cualquier cosa. De lo contrario, no puedo darte lo que me pides.
1: אחרת, אין בידי לתת לך מה שאתה דורש ממני. נמצא. בזמן שאין אדם מרגיש...
0: Por lo tanto, cuando una persona no siente la grandeza del Creador, el cuerpo no puede anularse ante él.
1: אולם.
0: Con todo tu corazón y con toda tu alma. Sin embargo, en verdad, al presentar el nivel inferior, la condición que dice, acepto trabajar para ti, solo con la condición de poder ver tu importancia y grandeza por lo dicho, se ve que quiere recibir del Creador, es decir, la grandeza del Creador. De lo contrario, no está interesado en trabajar con todo su corazón. Por lo tanto, la persona ya está limitada y bajo el control de la ocultación y no es libre de decir que no quiere nada, solo otorgar. Esto no es cierto, ya que si quiere algo, antes de cumplir con que todas sus obras serán por el bien del Creador, es decir, primero quiere recibir la grandeza del Creador y luego dice que él se anulará ante el Creador. Ciertamente esto no se considera Bina, porque Bina desea Hesed y no quiere nada porque él sí quiere. Se deduce de lo anterior que Bina, cuya cualidad es desear bondad, lo que significa que no necesitan recibir nada, por lo tanto es libre, ya que solo el que necesita recibir algo está limitado y depende de la opinión de los demás. Pero quien va con los ojos cerrados y no necesita grandeza ni ninguna otra cosa, a esto se le llama estar en libertad. Sin embargo, debemos saber qué es un gran trabajo. Debemos saber que es un gran trabajo alcanzar la cualidad de Binah, es decir, contentarse con poco, con la sensación y la mente que tiene, y contentarse con lo que tiene. Esa persona siempre puede sentirse plena porque se contenta con la parte que le toca. Pero, ¿qué puede hacer uno si aún no ha obtenido esta cualidad? Y ve que no puede sobreponerse al deseo de recibir. En este momento debe orar al Creador. Para que lo ayude, a fin de que pueda hacer el trabajo con los ojos cerrados y no necesite de nada, sino que pueda hacer todo en beneficio del Creador, aunque el cuerpo se oponga a esto.
1: כלומר, שאין לו לתת עצות לבורא איך שיעזור לו.
0: Esto es, no le tiene que dar consejos al Creador de cómo debe ayudarlo. Por el contrario, debe someterse y subyugarse, anularse ante el Creador incondicionalmente. Pero como no puede sobreponerse a su cuerpo, pide al Creador que lo ayude a ganar la guerra contra el instinto, ya que comprende su propia bajeza.
1: לכן הוא מבקש מהשם שירחם עליו, היות שהוא יותר גרוע משאר אנשים, שהם כן יכולים להיות עובדי השם, מה שאין כן הוא יותר גרוע מהם, שהוא רואה שיש לו רצון לקבל באהבה עצמית יותר מכולם. לכן הוא מתבייש כלפי עצמו, איך שהוא נמצא בשפלות כל כך. ולכן הוא מבקש מהשם שירחם עליו, שיוציא אותו משליטת היצר הרע, ולא משום שהוא יותר חשוב.
0: Por esa razón le pide al Creador que se apiade de él, porque él es peor que el resto de la gente, pues ellos sí pueden ser siervos del Creador, mientras que él es peor que ellos. Él ve que tiene deseo de recibir para su propio beneficio más que todos ellos. Por lo tanto, se avergüenza de sí mismo, de que pueda ser tan bajo. Por esta razón le pide al Creador que se apiade de él y lo libere del control de la inclinación al mal. Y no le pide ayuda porque sea más importante que otros. Por eso pide que se le dé su ayuda, porque es peor que los demás, pues su deseo de recibir está más desarrollado y trabaja en él más vigorosamente. Sin embargo, él no está pidiendo que se le dé más reconocimiento sobre la grandeza del Creador, para luego escapar del control del mal. Aunque no es cierto, no quiere decirle al Creador que quiere presentarle condiciones y que solo entonces se anulará ante él. Por el contrario, acepta permanecer con poca comprensión y poco sentimiento, no más de lo que tiene ahora, pero no tiene el poder para sobreponerse. Le pide al Creador que le dé el poder de prevalecer en vez de la mente, el intelecto y los sentimientos. Porque cualquier consejo que una persona le dé al Creador parecería como si estuviera estableciendo condiciones, como si fuera una persona de posición importante e inteligente. Presentarle condiciones al Creador sería una insolencia de parte y decirle: si haces, por ejemplo, que me guste el trabajo espiritual, podré trabajar para ti. De lo contrario, no podré hacerlo. En cambio, la persona debe decir: quiero anularme a mí mismo y rendirme incondicionalmente. Solo dame la fuerza necesaria para realmente poder salir del amor a mí mismo y cambiar a amar al Señor con todo tu corazón. Si una persona presenta condiciones, coloca condiciones, no muestra la bajeza del hombre. Por el contrario, muestra que esa persona se considera digna y orgullosa. Es como si dijera: el resto de la gente no tiene cerebro. Ellos pueden trabajar para ti, pero yo no soy como las otras personas. Yo sé mejor que ellos lo que significa el judaísmo y lo que es estar al servicio del Creador. Por lo tanto, le dice al Creador que debe tenerlo en consideración de la manera en que él lo entiende y no como el Creador lo entiende. Consecuencia, podemos entender la cuestión de las tres líneas, donde el Zohar introduce tres discernimientos. Primero, agua dulce, y contrastando la Kedushá, es agua amarga. Se sabe que la derecha significa plenitud, como está escrito en el ensayo de Bala Sulam de los años 1942 y 43, que dice que el hombre debe creer por encima de la razón, que está completo. Lo opuesto de lo completo es la sitraja, que le muestra todas las faltas la forma en que no está siguiendo el camino del Creador y deja a la persona en un estado de tristeza, tanto que la persona desea escapar de la batalla. En este momento solo desea matar el tiempo y ve todo negro. Número dos. La línea izquierda es cuando una persona hace una introspección dentro de la razón para darse cuenta cómo es realmente, de acuerdo a lo que ve, si es una persona completa o tiene alguna carencia. Cómo se preparó para este escrutinio y el hecho de haber desplazado hacia la línea izquierda fue porque ahora quiere orar al Creador para que lo ayude a amar al Señor con toda su alma y todo su corazón. A esto se le llama las aguas claras. Porque no hay una mezcla alguna aquí. Más bien, él quiere encontrar el lugar donde pueda orar al Creador. Y entonces esto es lo opuesto a Kedushá, viene con quejas y hace ver que él está bien y que no quiere nada que orar. A esto se le llama aguas turbias, porque claras significa que allí no hay mezclas. Es decir, él ve la verdad y como ve todo de acuerdo a su punto de vista y su mente, y ve que está equivocado, que tiene el poder, deseo de orar al Creador para que lo ayude a amar al Creador con todo su corazón. En ese momento viene lo opuesto a la Kedushá y mezcla allí la falsedad, diciéndole que él sí está bien y no tiene nada más por lo que orar. También deberemos interpretar lo que dice el Zohar. Hay aguas de paz y aguas de pelea. Aguas de discordia, que es el secreto de la Kedushá y lo opuesto a la línea media. La regla dice que la línea media es la fusión en las dos líneas, dado que la línea derecha de Kedushá es totalidad, por estar por encima de la razón, y la línea izquierda ve todo dentro de la razón, la cual es incompleta, por el contrario, está llena de carencias.
1: קו אמצעי הוא בנוי מבית קווים. כלומר, שאי אפשר ללכת למעלה מהדעת מטרם שיש לו דעת. המראה לו את המצב, איך שהוא...
0: Por esa razón, la línea media consta de dos líneas. Es decir, que es imposible ir por encima de la razón antes de que tenga una razón lógica que le muestre la situación dentro de la razón. Entonces se puede decir que no considera lo que la mente lo obliga a hacer. Más bien, va por encima del intelecto y cree en los maestros, en lo que ellos le dicen, y no usa su propia mente. Pero si no tiene el conocimiento y la mente para que le digan algo, no se puede decir que está yendo por encima de la razón. Esta es la razón por la cual la línea media se llama paz, ya que necesita dos líneas. Es decir, al tener dos líneas opuestas y necesitar ambas, ¿por qué a esto se le llama paz? Deberíamos interpretar que cuando se tienen dos líneas juntas, se debe elevar la línea derecha sobre la línea izquierda, como está escrito en el Zohar. Significa que la línea de plenitud se baja en ir por encima de la razón, sobre la línea izquierda. y con esto adquirimos el deseo de amar al Creador, que es una segula. Avertidú, remedio, poder. Es como dijo Balasulam, que el hecho de que el Creador quiera que le sirvamos a Él por encima de la razón, el Creador eligió esta manera ya que esta es la forma más exitosa para que los seres creados sean recompensados con Debekut y luego sean recompensados con la paz. Es como está escrito, presta mucha atención a lo que dice Dios el Señor, pues Él da palabras de paz a su pueblo fiel. Pero no le permitas volver a sus necios caminos. De esto se deduce que la fusión de las dos líneas se llama paz, y a esto se llama la línea media en la Kedusha, por encima de la razón. Por el contrario, lo opuesto a la Kedusha se llama aguas de disputa, de discordia, ya que atrajeron a quien no deberían haber atraído, llamadas aguas de discordia, y fueron mancilladas en ellas. Esto significa que, contrariamente a la Kedusha, se levantó la línea izquierda sobre la línea derecha, lo que significa que dijeron exactamente lo contrario a la Kedusha. El camino a la Kedusha es que necesitamos estar dentro de la razón, que se opone a lo que dice por encima de la razón. La razón por la que necesitamos usar y ocuparnos en la línea izquierda no es porque quieran ir por la línea izquierda y escucharla. Por el contrario, necesitan usar y ocuparse de la razón para que haya lugar para ir por encima de la razón. Pero, ¿qué fue lo opuesto a la Kedusha que hicieron? Trajeron la línea izquierda para que controle a la línea derecha, es decir, ir dentro de la razón.
1: וזה ממש טומאה, שטומאה בעבודה נקרא טמטום הלב. סליחה, וזה ממש טומאה, שטומאה בעבודה נקרא טמטום הלב.
0: כלומר, esto es realmente tumá, impureza, porque tumá es el trabajo. Tumá en el trabajo es la estupidez del corazón, es decir, que el deseo de recibir bloquea al corazón para que la Kedusha no pueda entrar al corazón, debido a la disparidad de forma. De todas maneras, se produjo una disputa con el Creador sobre por qué el Creador no le da el bien y el placer, que es lo opuesto a la paz. Por esta razón, debemos tratar de ir fe por encima de la razón. Todas las preguntas que hace la Sitraja podemos hacerlas dentro de la razón. ¿Qué significa? Que por encima de la razón es lo importante para sobreponerse a estas preguntas, siempre estar en adhesión con los amigos y el Creador. Y este es el trabajo, adherirse a los amigos.
1: ועכשיו חברים נעבור לשיעור מתאריך 4 לינואר 2002.
0: Ahora amigos vamos a ver una lección pregrabada de enero 4 2002. La lección es corta. El Rab dice, leímos el artículo que es un diluvio de agua en el trabajo de la página 36 de Balasulam, los escalones de la escalera, los peldaños de la escalera. Su deseo de hacer el bien a las creaciones, a las criaturas, ese es el pensamiento de la creación. El Creador creó la criatura para traer a esta criatura al estado más sublime. ¿Cuál es este mejor estado, más sublime? No sabemos. En los ojos del Creador se llama el mejor estado. Para traerlo a este estado, la persona necesita atravesar la preparación. La preparación es que la persona absorba dentro de ella todas las cualidades del Creador, también como las cualidades opuestas. Y así, en una vasija compuesta de estas dos cualidades, va a tener la oportunidad de sentir lo que es el bien que hace el bien. Porque nada se puede entender excepto de su estado opuesto. Esto significa que correspondiente a un sentimiento bueno debe haber un sentimiento negativo. Y así viceversa, en viceversa. Queda toda su belleza ahí llenada. Para traer a la persona al mejor estado posible, es necesario bajarlo al estado más negativo y gradualmente traerlo al bien. Que la persona debe escoger por sí misma cada estado que se encuentra, qué es el bien y qué es el mal, y que escoja el bien, que pertenece a la luz y que pertenece a la oscuridad, y el libre albedrío en la línea media es lo que le da a la persona nuevas vasijas, a través de lo cual alcanza la plenitud y la eternidad. Resulta que todo nuestro camino es un camino de grados, de entender dónde estamos, en qué estado. El estado de la persona siempre incluye dos grados, el estado previo y el estado próximo. Y la persona está entre esos dos. El primer estado puede alarlo hacia él, y el estado previo empuja a la persona hacia adelante. Estos dos grados puede alarlo para iluminarlo de que voy a alcanzar el otro grado, y el estado previo me empuja a través de el sufrimiento que descubro que no hay nada en él y que todo es oscuridad. Así es como la persona avanza. Y la escogencia de la persona es más acelerada, más efectiva. Sentir la oscuridad en un grado bajo y sentir la luz en un grado elevado. Y a través de esto la persona acorta la transición entre un grado y el otro. ¿Cómo estos dos grados se reciben en la persona? En la persona, estos se reciben no solo a través de un grado que ala y otro que empuja, alando desde el frente, empujando desde atrás, sino que la persona lo recibe como derecha e izquierda. Dos fuerzas opuestas. La parte izquierda o la línea izquierda es la naturaleza de la persona, y la línea derecha son las cualidades del grado más elevado que se incluyen en la persona y que se llaman las cualidades del Creador. Del estado más bajo al estado más elevado, la persona asciende a través de los escalones de diferentes grados, y en cada grado se compone de esta manera: de la derecha y la izquierda. La persona que atraviesa todos estos grados es como una caja vacía. Cualquier grado en el que está, ese grado lo provee con todo su llenado. Por lo tanto, llamamos al alma, la persona que está en cierto grado, a través del nombre de ese grado. Y así la persona cambia de nombre, de fortuna, y así sucesivamente. En otras palabras, el grado determina todos los llenados de la persona. Intelecto, sentimiento, habilidad, todo. Lo que le queda a la persona es las 10 sefirot originales, que son iguales en todas las personas. Por lo tanto, la persona nunca se debe preocupar de preservar lo que tiene, como permanecer en un estado particular, porque la persona no tiene datos fijos, excepto por la estructura del alma, que es permanente. Todo su llenado es temporal y cambia constantemente. Por lo tanto, la tendencia necesita ser o de pasar de un grado al otro, entre más rápido sea, no importa qué llenado haya dentro de mí, porque en cada grado más elevado llego a un grado de llenado en calidad y en cantidad. Sin embargo, para movernos de un grado al otro, necesito liberarme del grado previo, necesito limpiarme de ese grado previo. Tengo que prepararme y limpiarme. Y aquí hay un problema, un desafío. Si estoy todavía en mi llenado actual, ¿cómo puedo recibir un llenado superior? Es diferente, es opuesto. Y así aparece la persona que está en un grado inferior. Tanto que la persona no está de acuerdo. Es como un niño y sus padres. El hijo quiere jugar y quiere lo que le parece bien en su nivel. Pero los padres lo obligan a trabajar. Pero el niño no ve beneficio en estudiar 25 años y tener una profesión. No ve nada bueno en eso. Para los padres esto parece bien. El niño no entiende, no tiene interés en esto. Hay una diferencia entre el grado inferior y el grado superior. Porque la espiritualidad hay una diferencia. Nada en el grado bajo llena lo que es opuesto al nivel más alto. Cuando estudiamos el deseo de las 10 sefirot en estado en su llenada de su trabajo, y en cada grado cuando da origen al grado inferior, es como invertirse a sí mismo y lo ve a sí mismo similar a una semilla que se coloca en el piso, en la tierra, que debe descomponerse para dar origen a un árbol. Por lo tanto, moverse de un grado al otro es forzar cada vez algo para lo cual no hay una transición suave o gradual. Y los medios y el método para hacer esa transiciones se llama por encima de la razón. Por encima de la razón significa que mi razón es lo que actualmente sé y veo dentro de mi nivel actual. Esa es mi razón, mi llenado en este grado actual. Yo me tropiezo sobre él y quiero recibir un llenado más alto. ¿Cómo es esto posible? Los medios de alcanzar una razón más elevada se llama Bina, la cualidad de Bina, la cualidad de misericordia. Cuando la persona para de ser un receptor para completamente su recepción. En otras palabras, la persona no usa su naturaleza más y en vez se aferra al superior como un embrión. Él neutraliza sus vasijas de recepción y quiere simplemente estar conectado al superior. A través de este método, de este salto de la razón inferior de Hesed a Bina, las cualidades de Bina, a una razón más elevada donde quiere recibir y trabajar con vasijas de recepción en un nivel más alto y recibe otro llenado. Estos son los escalones, los estados de la senda. Se dividen en otros estados intermedios, hay técnicas para atravesar el uno al otro, pero este es el camino que la persona usa para elevarse de un nivel inferior a uno superior. Y como cada grado es opuesto al otro, y en cada grado hay una oposición entre la vasija y la luz, entre la naturaleza de la persona y el llenado. Y gradualmente, la persona alcanza un estado donde reúne dentro de sí mismo toda su naturaleza que es opuesta al Creador, junto con las cualidades del Creador, y con este altar una vasija nace donde puede recibir el pensamiento del Creador para hacer bien a sus creaciones. Significa que esto que atravesamos, estados opuestos, estados buenos y no tan buenos, y el contraste entre ellos, y se incrementa y se siente cada vez, y esto es necesario. También vemos cómo la humanidad viene a través de esto de una manera corpórea. Lo que se consideraba bueno o malo para una persona 1000 años atrás, miremos cómo la vida se ha polarizado más, se ha vuelto más extremo en nuestras sensaciones, en nuestros estados, hasta que la persona se reúne y reúne todas estas impresiones y se puede sentir el propósito de la creación, se entiende, siente y está lista para sentir la eternidad y la perfección. La vasija para sentir debe ser algo opuesto. Una falta de eternidad, falta de perfección. Cero carencia por el llenado. Es posible dar esto a la persona. Porque es peor que la muerte. Sin embargo, aquí necesitamos darle a la persona vasijas con las que la persona pueda trabajar. Por lo tanto, la persona se le dice cómo trabajar gradualmente desde las vasijas más negativas, pasar a los estados más negativos a los más positivos. En otro lado, es una transición de la línea izquierda a la derecha, y para estar seguro en cada estado es solo a través de la por encima de la razón, de que me ale del grado en el que estoy ahora a un grado más elevado con diferente vida, diferente razón, diferente sentimiento, diferente llenado, porque en cada grado yo hago un ascenso con una caja vacía. A esto se le llama. Cada día en la persona es nuevo, a esto se le llama así. Entonces lo que necesitamos para obtener del estudio y del trabajo, de los esfuerzos, un esfuerzo es solamente algo. que la fuerza superior me ale a un estado más superior y yo lleve un nuevo llenado. ¿Hay más trabajos? ¿Hay alguna pregunta? Él escribe acerca de las fuerza del diluvio de sobreponerse.
1: Bien,
0: amigos, compartamos las impresiones de la lección que podemos tomar para el trabajo en la escena. 6 minutos, resumen de la lección. Cada vez necesitamos querer elevarnos a un nivel más alto. Aquí hay un nuevo intelecto, una nueva visión, un nuevo llenado. Y siempre está opuesto al grado actual. Lección explica el artículo donde todo podemos entender tener un nuevo entendimiento acerca de nuestra situación cuando necesitamos otorgar, cuando es posible otorgar. Es todo un mundo en este artículo. Es como dijo el Rab, que nuestro camino es una escalera de estados y en cada estado progresamos. Y es como escuchamos del Rab, que en todo recibimos luz y oscuridad y que debemos empezar nuevos cada día. ¿Cuál es la conexión entre nosotros? ¿Qué es el amor a los amigos, al Creador? ¿Cómo podemos alcanzar un estado donde realmente queremos ir por encima de la razón? Si el estado sí es oscuridad, también es avance. Es una oportunidad de hacer un escrutinio, de entender, de escrutar cuán importante es la plegaria, la conexión, especialmente ahora con el Congreso venidero. Sentimos una responsabilidad hacia los amigos, hacia todo el grupo. Tenemos más y más causas para generar el esfuerzo y conectar. Si necesitamos que todo el artículo habla si somos exitosos en alcanzar una plegaria o no. Una plegaria a través de aguas turbias son y aguas claras donde vemos la verdad. Rab nos dice que solo del estado más negativo, donde la persona siente que es el más negativo, la persona puede alcanzar el estado positivo. Entonces debemos ser felices con todo lo que se nos asigna en el camino, que es como una semilla que necesita descomponerse. ¿Y cómo nos podemos aferrar acerca de esto? Por encima de la razón. ¿Qué es encima de la razón? Es en contra de las aguas turbias. Y estas preguntas de quién y qué, estas dos preguntas nos aniquilan. Es una pregunta de quién es el Creador y qué es este trabajo. ¿Cómo estar por encima de esta inundación, de este diluvio? Y la escena nos ayuda a permanecer por encima de la razón. Un artículo hermoso. Lo deberíamos llevar al Congreso donde podemos escrutar todo acerca de esto. Y aquí el Rab dice de manera hermosa que no necesitamos estar preocupados acerca del llenado ni mantenerlo, porque vamos de grado a grado. Y de grado a grado tenemos que de todas maneras dejarlo ir. Y debemos agarrarnos al próximo grado, entrar a una conexión más fuerte y juntos nos elevamos al sentimiento divino. Espero que suceda esta
2: manera. וזה גם מתחבר למה ששמענו עם הקווים.

necesitamos estados con los que podamos trabajar. Esa es la manera en que siento. Necesitamos estar agradecidos por estos estados. Los amigos reciben todo tipo de estados para ir a través de la escena. Este es el lado de ayudarnos, de alcanzar una conexión por encima de la razón. Ahora nos movemos a la próxima parte de la lección. Antes, una canción juntos, amigos.

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1: Hola amigos, vamos a ver una lección pregrabada de el estudio de las 10 sefirot con Rabash. Volumen 2, parte 5, extracto 47. Empezando de

0: Primero, vamos a leer la carta en vivo, extracto
1: 47.
0: La segunda fase es simple, porque ahora retorna a estar Mati en Keter. En ese momento no es Mati en Hogma Binah y Hesed. Y Mati en Geburah, y Mati en Tufere, Mati en Gesaf, y no Mati en Hod, y Mati en Yesod, y no Mati en Malhut. Y ahora repite desde el principio. Continuemos con la lección de Rabash. Y hay un masculino, femenino en el registro del vestimiento en fase 2. Y aquí dice, desde que Keter hay 3 y 2, y Keter Zah, Keter Hauma Ab. Entonces, así como Hogma y Ab hizo un Zivuk sobre dos Bets para el grado inferior, llamado Binah, de igual manera, aquí la vasija de Keter, que tiene 3-2, y hace un acoplamiento, Sibuk, sobre 3-2 para su inferior, que aquí se llama inferior 3-2, que es Hogma. Oh, perdón. Que aquí el inferior se llama Hogma. Lo veremos enseguida. Viene y nos dice que este nivel que salió de Keter está compuesto de masculino o femenino. El masculino se extiende, el masculino del revestimiento de Aviut. El Aviut se llama femenino que se extiende de dos de Aviut. Resulta que el nivel que salió de Keter en el grado inferior, llamado Hogma, y allí hay masculino y femenino, ¿de quién? De la luz en sí mismo. Sin embargo, el Zivuk que se hizo en la vasija de Hogma de Ab para su inferior, llamado Binah, se llama masculino solo. Se le llama Vak, porque recibe el nivel superior, se llama Vak. Y aquí dice masculino femenino, ¿por qué? Porque puede decir, dado que allí el masculino era solo dos de revestimiento, y dos de revestimiento no se eleva en el nombre de dos de Aviut. El grado superior siempre está incluido en el grado inferior. Sin embargo, aquí tres del revestimiento es importante. Si este es dos de Aviut, entonces es importante. Si no, es lo mismo tipo de revestimiento. Por lo tanto, él piensa aquí en el nivel que salió de Keter a Hogma, y aquí hay un masculino femenino. No, ya no es similar a la luz de Hogma, que hizo un Zivuk en el Parsud de Ab para la Binah del Parsud de Ab. Otro aspecto, aquí aprendimos que Hogma dio a Binah, que era la fase de Vak, dado que en Binah Hogma tiene tres revestimientos, y aquí en que da al inferior llamado Hogma, cuando es tres de revestimiento, tampoco es similar allí. Empiezo de nuevo y ahora explicaremos el masculino y femenino de Kli de Hogma, porque el masculino y el femenino en la vasija de Keter se acopla y engendra un masculino y femenino semejante a ellos, que es el masculino. Se extiende de la forma del masculino ahora de que estamos hablando, que engendraron un masculino femenino. ¿De dónde? De 3-2. Que el masculino se extiende de la forma del masculino, es decir, de la fase de Bak Singah. Resulta que lo llama Bak al masculino. No nos apresuremos al masculino. ¿Por qué? No por la razón como en la vasija de Binah de Av, que se extiende de Jogma de Av, que dijimos se llama Bak por razón de descendencia, sino por otra razón, dado que el revestimiento no puede iluminar solo desde Bak, como aprendimos del Parsú de Av, que es el Keter, está debajo de Rosh de Av y no permite iluminar la luz de Keter, porque no hay allí 4 de Aviut. Asimismo, aprendemos en Sag que la luz de Av que salió de Av está debajo de Rosh de Av. Cuando hay 3 del revestimiento, no permite iluminar Gar, solo Vak. Resulta, ¿por qué se llama Vak? ¿Quién la descendencia que nació de él? De otra forma, por razón del revestimiento. No es similar allí que se llama la luz de las descendencias, se llama Vak. ¿Eso es debido al revestimiento o al resultado? Aquí, por motivo del revestimiento, dice Rabash. Rabash dice, entonces él nos indica que la luz de Jogma, que está bajo Malhut de Osh, de Av, se encuentra por su parte a Horaim, hacia abajo respecto a los emanados en el Guf. Y por lo tanto, en el recuerdo, en el registro de Keter, no hay Vak Singah. Y también en esto hay que reflexionar. Según lo que hemos aprendido, se extiende que lo que decimos que solo ilumina Vak es respecto a los inferiores, porque en el Parsuf no. Si es así, entonces se debe aprender el resultado que nace de la fase 3 de revestimiento, que puede darle la fase 3 de revestimiento solo Vak, y esto puede responder la primera pregunta. Y por lo tanto, también en el recuerdo que nace de él, solo hay Vak Singah, no le da más. ¿Quién no da? ¿Quién no? ¿Quién interfiere? ¿Quién le impide? La luz de Av, que está bajo Malhut de Osh de Av, dado que no tiene la fase de la fase 3 de Aviut y no permite iluminar a los inferiores, solo Vak. Voy a decirle lo que él pregunta. Si aprendemos que en la vasija de Jogma de Av hubo un Sibuk sobre 2 de Bet, entonces aprendemos que en la vasija de Binah hay un nivel de fase 2. ¿Por qué? Porque es débil. ¿Por qué? Porque nació de 2 Bet. O 2-2. Se entiende que de aquí, que el nivel que salió de 3-2 debe también llegar a la vasija de Jogma como 3-2. Ahora, si realmente en 3-2 él pregunta, hay diferencia entre Gah de entre 3-2 en la vasija de Keter o 3-2 de la vasija de Jogma. Entonces él dice, si digo que hay el mismo nivel 3-2, enseguida veremos si es así. Supongamos que si hay diferencia, 3-2 en la vasija de Jogma, en la vasija de Keter también Gah. Lo que no ocurre con 3-2 en la vasija de Jogma, donde domina la luz de Av, ya que la vasija de Keter no otorga Gar hacia abajo, Resulta que ellos permanecen en Gad y solo vienen back. Allí aprendemos quién es la Nukba de la vasija de Binah. ¿Cuál es el Reshimó, registro que quedó de la expansión 1? Y aquí él no considera como masculino, solo que no como femenino. Solo que considera como femenino. Se entiende dos de Aviud. Puede ser que quiera considerar una vez Zon, pero en realidad también aquí se debe decir lo mismo, que también en la vasija de Hokma queda un Reshimú al Parsubab, como queda un Reshimú de la vasija de Binah, de Ab, en el Parsub Galgalta. Es lo mismo, no hay diferencias. Por lo tanto, incluso el masculino que nace de él, solo hay Vak, Singah, y también el femenino de Keter da de su forma al femenino que nace de ella, que es la fase de la luz de Binah, y luego la vasija de Keter se purifica y vuelve su rostro hacia abajo. Es decir, se purifica la fase 1 y da estas tres luces a la vasija de Hogma. Ahora se purifica el 3 de revestimiento. No lo dice aquí, solo, ¿qué dice? 2. No. Pero aquí debemos decir que también el 3 de revestimiento se purifica. Se purifica a 2. Aquí no lo dice. Veamos más adelante. ¿Qué está escrito aquí? Es decir, que se purifica la fase 1 y da estas tres luces a la vasija de Hokma. Estos son el masculino, que es la fase de Vak de Hokma, ya que el 3 de revestimiento solo ilumina Vak de Hokma. Y el femenino, que es la base de la luz de Binah, que viene del 2 de Aviut. Y el nivel de la fase 1, que es la luz de Hesed, que incluye las 7 sefirot inferiores. Lo que significa que completamente de la manera explicada en Atzilut son de la vasija de Binah en el Parsub de Ab. Y toda la diferencia es que aquí los grados descendieron. Y todas las fases de la luz en la vasija de Binah de Ab se encuentran aquí en la vasija de Hokma. Sí, pero como expliqué antes, hay una diferencia. Allí Binah tomó solo Vak, que es el nivel de fase 2. Aquí tomó Vak de fase 3. No es exactamente igual. Solo la pregunta es, ¿cómo consideramos al masculino y femenino de la vasija de Hogma? Lo veremos enseguida. Ahora, aquí de la vasija de Binah. Entonces él dice algo nuevo. Y la vasija de Binah está incluida aquí como la vasija de Hokma. Sin embargo, permanecieron en Binah, que fue incluida en la vasija de Hokma. Reshimot de Zon. Desde el tiempo que estaba en el Parsub de Af, antes de la partida de Bet, se encuentra, incluso si digo que Binah está incluida en Hokma, y Binah está incluida en Hokma, tenemos el tiempo pasado. fase de revestimiento, como aprendimos en el Pasuk de Av, que tiene un reshimó de revestimiento en el Pasuk de Galgalta. De la misma manera, permanecen en Binah de Zah, reshimó que tenía en el Pasuk de Av. Esto es lo que dice, pero no ascendieron en nombre, siendo fases iguales con el Zon en la vasija de Jokma. Se puede decir, aún más importante, el Zon de la vasija de Jokma, por lo tanto, no asciende con la fase inferior en nombre. Y de la misma manera, esta unión que estaba en Zon de la vasija de Binah en el Pasuk de Av, que engendraron una Hei, que descendió con la luz de las siete sefirot inferiores hasta que llegó el Yesod de Malhut, donde la Vav en la Hei aquí tomó el Yesod. Y la Dalet en la Hei tomó el Malhut. Asimismo, se unieron aquí en el Pasuk Binah, en el Pasuk Zah, quienes se unieron, el Zon en la vasija de Jokma, y también engendraron una Hei que descendió con las siete inferiores de vasija a vasija hasta que llegó a las vasijas de Yesod de Malhut, donde la Vav en ella tomó el Yesod y la Dal en ella tomó el Malhut. Y aquí se han explicado los cuatro masculinos y los cuatro femeninos en las vasijas de las diez sefirot del nuevo Parsuf. Aquí, desde el nivel de Binah, desde el nivel de Zah, donde el masculino de la vasija de Keter, digamos que ilumina la fase de Vav de Jokma, y el femenino de Keter es el nivel de Binah. Esto es simple. Bet, Gimel, Bet. 3, 2, 3.

0: שלום חברים יקרים, כיף לשבת איתכם פה שוב.
1: Shalom queridos amigos, qué bueno poder estar otra vez juntos en este curso global en nuestro grupo. La semana anterior empezamos una nueva fase, empezamos un nuevo tema y leímos del artículo de Ravash sobre el propósito de la sociedad. Empezamos a hablar más sobre el grupo, cuánto el grupo se encuentra aquí para ayudarnos en el estudio, en el avance espiritual, y leer de los cabalistas que hay un deseo grande de avanzar. Eso no es suficiente. Recibimos la importancia de del entorno de los amigos que están aquí estudiando con nosotros. ¿Por qué son tan importantes? Y queremos dar un paso más adelante y entrar más profundo. ¿Cómo podemos aprender en forma mejor sobre el maestro? ¿Quién es el maestro? ¿Por qué necesitamos de un maestro? Y queremos aquí entender que un maestro en la sabiduría de la Kabbalah es un guía. No es alguien que glorificamos, no buscamos nada de eso, solo alguien que nos dirija a las fuentes originales, reales y a toda la cadena de los cabalistas. Así que, como siempre, los invito a abrir el corazón, estar con nosotros. Si tienen preguntas, como siempre, pueden preguntar verbalmente o por escrito. Hola a nuestros instructores, nuestros maestros. Hola, buenos días. Shalom, queridos amigos, queridas amigas. Salúdennos, que están tan así, serios. Adelante. Oh, ahora ya tenemos un buen comienzo. Ya también hacemos un poquito de ejercicios. Estamos muy contentos de verlos. Esto no se sobreentiende, de que nos hemos juntado otra vez para aprender sobre el punto en el corazón, cultivarlo, sentirlo, plantarlo dentro de un entorno. Eso es muy importante, poner esa semilla nuestra en el entorno. El entorno es algo muy preciado. Y vamos a hablar entonces de un componente esencial que sin él no podemos avanzar hacia lo espiritual. La función mía y de Mijael es enseñar cuáles son los componentes para que puedan avanzar, así como enseñaron a mi maestro y su maestro aprendió de su maestro, etcétera. Esto es como una receta especial de un plato o una bebida que tienen una fórmula secreta y se puede llevar a entender de qué se trata, pero acá no es un secreto, pero sí queremos compartir acerca de esta esencia, este componente muy importante en el entorno espiritual. A ver, tengo que ver que yo ya estoy contenta con Lili de Alemania, ya está con una con un lápiz en mano, con los auriculares. Esto me da mucho incentivo, esa seriedad, esa actitud respecto al estudio. Para mí eso es muy importante. No es para despertar ninguna congoja. A mí eso me da mucho entusiasmo, porque a mí me da la pauta de la seriedad que cada uno toma. Tomemos ejemplo de los amigos, de las amigas. Y bueno, ¿qué vamos a hacer entonces hoy? Hoy vamos a hablar de uno de los tres pilares cuando hablamos de un entorno. Este contiene tres pilares, tres componentes, tres fundamentos. Cada uno de ellos es importante por sí mismo. No hay más, no hay menos. Así nos lo definieron los cabalistas y así continuamos. El primero, ya hablamos bastante, son los libros de las fuentes. El trabajo con el libro, con el texto, con las fuentes, la conexión con el libro, la luz que reforma. Ese es el primer componente. Ya hablamos bastante y vamos a seguir hablando de él. El segundo componente es lo que vamos a hablar principalmente en este curso, el grupo de estudio, de cena. Vamos a hablar de este término, qué significa. Vamos a entrar en eso a partir de la próxima clase. Al tema del estudio, los principios de lo que es la decena. Este es el segundo componente. Y el tercero es muy importante y es el maestro. O en el hebreo lo llamamos el rav. La palabra rav en hebreo es grande. El significado en hebreo es grande, no es la palabra común que se usa a diario para decir grande, pero sí se denota como algo grande, alguien grande, cuando se usa la palabra Rav. ¿Por qué es tan grande? ¿Por qué es tan importante? Bueno, veamos este extracto, nos dice Mijael, aquí lo dice en forma muy precisa. Mijael nos envía a las fuentes ya directamente, así que leamos la cita de Baal HaSulam, de la introducción al libro del Zohar, el diapositivo número 2. Miren cómo lo ve, cómo lo dice en una forma muy directa, digamos así. Si, pongan atención, si una fila de 1,000 ciegos, si una fila de 1,000 ciegos camina por el camino y hay al menos un líder entre ellos que puede ver, están seguros de caminar por el camino correcto y no caer en fosas y obstáculos, ya que siguen al vidente que los guía. Pero si esa persona falta, es seguro que tropezarán con cada obstáculo en el camino y caerán en el pozo, no cualquier agujero, un pozo lleno de residuos. ¿Qué es esto? Dice Abiú. Mijael dice, el sistema está compuesto de una manera en el que el estudiante no puede recibir de las manos o de la boca de un maestro si no es alguien apto. ¿Y cómo sabemos que es apto? ¿Quién lo prepara para que sea? En la sabiduría de la Kabbalah no hay un estado en el que alguien por sí mismo, por medio de su trabajo, pueda conseguir algo. Bueno, el hecho que tú lo has dicho no quiere decir que sea cierto. ¿Por qué no puedo ahora tomar los libros, leer, profundizar y aprender? Mijael, antes de decir por qué, y voy a responder seguramente, quiero decir que no es solo en la sabiduría de la Kabbalah, en la música, por ejemplo, en el deporte, en todas las disciplinas, artes, no puede uno alcanzar resultados, necesita un equipo, un guía. En la sabiduría de la Kabbalah es esencial. Por el hecho de que el sistema está compuesto de una manera que la luz superior siempre pasa como luz, es energía, que pasa del maestro al estudiante. Así está compuesto. ¿Por qué? Es una buena pregunta. Alguna vez lo sabremos responder cuando lleguemos a ese sistema. Pero esa es la realidad Y por eso es importante, si uno quiere encontrar un desarrollo espiritual, es importante encontrar un maestro y estar seguro. Y les vamos a proporcionar ciertas señales que pueden darle la seguridad de que realmente ha estudiado con alguien apto, alguien calificado, cualificado para ser maestro. Y personas también que en general no estudian, incluso por alguna razón, por lo que escribe, por lo que se comporta, también lo reconocen como una persona que es apta para ser un maestro. Y Rabash, que estudió con Bala Sulam, sabemos que en la cadena, cada uno ha estudiado con un maestro cualificado. Y así ha sido siempre, ha pasado de maestro a discípulo o alumno. Ni siquiera es como en nuestro mundo. Hablamos aquí de algo que no se encuentra en nuestros sentidos. Por ejemplo, alguien que quiere estudiar música. Puede ser que una persona que tenga talento especial y pueda desarrollarse solo. Aquí estamos hablando de algo que no está ni siquiera en la percepción, en los sentidos, en el campo de visión. Entonces, ¿cómo puede alcanzar algo que no sabe ni qué es? No es ni blanco ni negro, no que, bueno, el mundo material es blanco o negro y el espiritual es lo contrario. Es un lenguaje que nos enseña a que el mundo espiritual es totalmente opuesto al mundo material. Entonces necesitamos una guía que incluso tiene que ser constante para poder alcanzar esa percepción. Abiu, esto es el tema de hoy. Pueden mandar preguntas o decirnos que no tenemos razón o esclarecer este tema, porque es muy importante. La conexión con el maestro es uno de los componentes más esenciales en el trabajo espiritual. Y ahí está la pregunta, ¿qué es estar en contacto o relacionado con el maestro? ¿Qué? ¿Qué es una relación física, virtual, espiritual, interna? ¿Qué es exactamente eso de estar en relacionado, conectado? Vamos a ver un video y juntos vamos a empezar a preguntar, ¿cómo puedo saber quién es un maestro correcto? Hay muchas personas, cada uno dice cosas. Ahora, ¿cómo yo, un estudiante aquí en el campus global, estudio ya unos meses, o más quizás, cómo sé que esta persona que yo he llegado a él es el verdadero maestro para mí? ¿Qué medios tengo para sopesar? ¿Con qué parámetros? Hoy vamos a tratar de tocar puntos esenciales que nuestros maestros nos han presentado, que uno puede verificar si está con el maestro correcto. Pero primero veamos un video donde el Rav, Dr. Mijael Lightman, que es mi maestro, el de Mijael, el de Tami, que nos habla de este proceso que donde nos transmite la luz, no conocimiento, luz, que es algo mucho más profundo. Trato de entender, dice el alumno, el trabajo de la persona. Yo entiendo que a través del grupo, a través del maestro, el Rav, tiene que llegar al creador. Cada uno tiene una función. Estoy yo, el grupo, el maestro y el creador. ¿Cuál es la función de cada uno en esta cadena? Rav Lightman, la persona es en la que se corrige para llegar a adaptarse al creador. El grupo son sus medios rotos que tiene que atribuirlos a sí mismo o atribuirse a ellos. Esa es la herramienta de trabajo para su alma. El Rav, el maestro, es el que lo conecta con el creador, porque el creador está oculto y le permite a la persona, o sea, le facilita a la persona la Torah, o sea, el medio para llevarlo a la práctica en el grupo y así llegar a través de la apreciación del Rav al creador. Cada uno tiene una función. Pero si tú estás en un grupo, sin un guía, un maestro, sin el sabio, entonces, ¿cómo sabes cómo actuar? Seguro que harás todo tipo de cosas que te harán desviarte del camino. ¿Cómo ocurrieron todos los desvíos en la historia? En todo tipo de lugares en el mundo, porque no tenían el término correcto de lo que es el Rav. El estudio está bien, el medio, todo bien, pero la guía puede venir solo de una persona capacitada para recibir de su propio maestro. Recibió la capacitación y su maestro recibió de su maestro y así en una cadena hasta la Dama Rishon. ¿De dónde puedes tomar un grupo que haga algo solo? Luego, después de unos años, visítalos. ¿Tú sabes qué pasará ahí? ¿A qué lugar llegarán? Les puedes poner todos los libros que quieras. Ya verás, no lo lograrán.
2: ¿Quién?
1: Mijael, tiene que haber alguien que ya está en el estado espiritual que puede guiar a los aprendices. Tenemos varios consejos para darles que pueden servirles de señales. ¿Quién es un verdadero maestro? Lo primero es alguien que recibió su capacitación de un maestro capacitado. Esto hay que verificar. Esto sí se puede averiguar. Si ustedes lo revisan, pueden ver que un 90% pueden darse cuenta de que llegarán a personas que se llamaron maestros, pero no aprendieron con un maestro serio durante décadas, sino en forma esporádica con un maestro cualificado. Aquí ya se pueden anotar, dice Abiu, ¿cómo podemos saber en la sabiduría de la Kabbalah, no hablamos de otra cosa, quién puede ser un maestro? Una pregunta es, ¿con quién has estudiado? ¿Con quién estudió tu maestro? ¿Y tu maestro con quién estudió? Y así seguimos. Porque hay aquí un conocimiento espiritual, no es cualquier conocimiento. El conocimiento sí se puede completar. En la sabiduría de la Kabbalah tampoco no es tan fácil, pero es difícil alcanzar el conocimiento sin un conocimiento espiritual. Pero sea como sea, el conocimiento se puede absorber. Aquí hay un proceso espiritual que lo transmite el maestro a sus discípulos. Algo que está por debajo de las palabras, de las explicaciones, que es parte de un proceso espiritual de transmisión del espíritu, del ese aire. Hay muchas facultades de filosofía que enseñan en la disciplina de la sabiduría de la Kabbalah, por lo menos en Israel. Y hay maestros que leyeron algunos libros, tienen certificado de educación, de enseñanza y dan clases. Cuando este libro fue escrito, ¿de qué manera? O sea, cada uno, con incluso con la inteligencia artificial hoy día, hay todo tipo de chatbots, Gemini, ChatGPT, pueden responderle cualquier pregunta y es muy posible que les va a dar respuestas correctas. Pero es solo conocimiento. Sabrán qué es la sabiduría de la Kabbalah, pero el alcance espiritual verdadero puede conseguirse solo cuando uno mismo transita por ese camino. Y aquí estamos hablando del quien tiene la experiencia. Quien tiene la experiencia tiene que estar por sí mismo en ese estado. Nadie puede darles consejos de cómo actuar solo en base a los escritos de los libros. Aquí se trata de un maestro que hace mucho más del que la percepción del maestro, del alumno. En la entonación, en los ejemplos, cómo está en contacto. Hay muchas cosas que son transmitidas del maestro al alumno. Y eso es también con la condición de que el alumno quiera recibirlo, que lo considera, que se anula ante su grandeza, que de esa manera puede transmitirle esas enseñanzas. Eso también es apto para lo que es la matemática, por ejemplo. Si yo no considero a esa persona como un grande en la matemática, yo pienso que yo soy más que él, entonces claro que no voy a aprender nada. O puede ser que en el principio estudio y luego pienso que yo soy mejor que él y no lo necesito. Eso es imposible, obviamente, en el caso de la Kabbalah. Otra señal muy importante, de acuerdo, este es el número dos, señal, conviene anotarlo. ¿Qué libros enseña este maestro? Si enseña de sus maestros libros propios, o solo viene y les cuenta desde sus alcances, sus conocimientos propios, no puede ser un maestro. El verdadero maestro siempre enseña en base a los libros de su maestro o del maestro de su maestro. No puede ser que se base en un libro propio. Puede ser que escribió un libro que se adapta para adaptar libros de cabalistas anteriores adaptados a la época, pero no propios. Vamos a ver ahora la diapositiva número 3. Veamos lo que nos dice Baruch Hashem. Aquellos aquellos cuyos ojos no han sido abiertos a la visión del cielo y no han adquirido la destreza en las conexiones de las ramas. Creo que no estoy en el lugar correcto. Un segundo, amigos. Que no toman en cuenta cómo actuar y no verán los escritos. Y de acuerdo a esto, no podrán entender la percepción, porque esto se forma en aire. Y cada uno ve solamente la crítica de estas cosas elevadas y toma sus conclusiones de acuerdo a su percepción. Estas son las cosas que me han sacado de mí mismo y decidí que llegó el momento de hacer y salvar lo que puedo, y así recibí la función de traer estos conocimientos y difundirlos. A partir de cierto momento, que ya se podía imprimir. Hay que tener cuidado las fuentes que llegan a nosotros. No en vano, no se llama la sabiduría de la Kabbalah auténtica. No van a vernos, por ejemplo, leer libros que hemos escrito, ni siquiera los que ha escrito el mismo Rav Lichtman. Él nos enseñó a usar solamente lo que aprendemos de los libros auténticos. Esta fuerza no se encuentra dentro de la persona. Se encuentra en el espíritu que ha impreso en el libro. Cuando hablamos de esto dentro de un grupo de trabajo, que puede atraer lo que se le llama la luz que reforma. Quizás si tuviéramos que hacer un resumen de todo este avance, esta es la luz que reforma. Esa es nuestra función, atraer esta luz, porque es lo único que nos hace avanzar. Por ejemplo, dice Mijael, el libro del Zohar, que fue encontrado después de miles de años que estuvo oculto en una caverna, llevó unos cientos de años hasta que lo imprimieron. Entonces, tomaron en cuenta, ¿conviene o no conviene? ¿Va a beneficiar en algo a la humanidad? Hoy en día se puede escribir un libro, la inteligencia artificial, hacer todo la edición, y capaz que puede ser mejor y más interesante que lo que escribió algún cabalista. Hoy es muy fácil, pero Baal HaSulam lo supo ya hace 100 años que no era tan fácil imprimir y hoy no sería tan costoso. Y por eso hay que tener en cuidado leer los escritos como el libro del Zohar con la interpretación de Baal HaSulam o el Talmud de Serasfirot o escritos de Rabash. Hoy estos son los libros aptos para nuestra generación. El resto de los libros también fueron escritos por otros cabalistas, pero no están adaptados para nuestra generación. No tienen una interpretación para ayudarnos. Muchas personas que hubo muchos cabalistas que no escribieron por diferentes razones. Eso depende de muchas del mismo cabalista y del tipo de alma. Y quienes llegaron al mundo para realizar cierta función. Vamos a la diapositiva número 5 en el Talmud de Serasefirot, la primera parte. Nos dice: aquellos cuyos ojos no han sido abiertos a las visiones de los cielos y no han adquirido la destreza en las conexiones de las ramas de este mundo con sus raíces en los mundos superiores, son como ciegos que raspan las paredes. No comprenderán el significado verdadero ni siquiera de una sola palabra, pues cada palabra es un... Pongan atención, esto es muy importante, es muy esencial, esto los ayudará a no confundirse, pues cada palabra es un nombre de una rama que se relaciona con su raíz. Solo si reciben una interpretación de un sabio genuino que se dispone a explicar el asunto en el lenguaje hablado. Miren qué bonito que es esto. Lo cual es necesariamente como traducir de un idioma a otro, es decir, del lenguaje de las ramas al lenguaje hablado. Solo entonces podrá explicar el término espiritual tal como es. Y cualquier otra cosa perjudica al proceso espiritual, puede dar conocimientos también a eso, es dudoso. O sea que hay aquí un mecanismo que tenemos que aprender a descifrar, y aquellos que ya han logrado ese proceso son los que nos pueden explicar. Mijael, hay otra señal de un maestro genuino, que ese es el maestro que conduce a los estudiantes hacia el creador y no hacia sí mismo. Esto es un poco más difícil de percibir. Solo cuando el estudiante está realmente en contacto con el maestro lo puede percibir. La función del maestro es enseñar a sus alumnos a revelar al creador. Obviamente que el resto de las cosas son cuestiones subjetivas del propio estudiante, pero el alumno mismo puede verlo. Estas dos señales ya pueden filtrar, limpiar el 99.9% de los maestros que quieren ganar, tener su sustento a través de la Kabbalah. Hay muchos, sí.

enviarnos preguntas para poder desarrollarlo y trataremos de responder. Tratemos de hablar sobre nuestra actitud que como alumnos hacia el maestro, porque el alumno también tiene que hacer aquí un trabajo. Veamos el extracto número 6, un artículo que hemos ya aprendido de la libertad. Es breve, pero podemos verlo como un enfermo que no quiere atender. Cuando tenemos un poquito de problemas aquí con los textos. Puede compararse a una persona enferma que no desea obedecer a las órdenes del médico antes de entender por sí mismo cómo este consejo lo puede curar y por lo tanto comienza a aprender medicina para por sí mismo. Puede morir de su enfermedad antes de terminar el estudio de la medicina. ¿Ok? Entonces, y por lo tanto empieza a, dijimos, a estudiar, está leyendo otra vez el texto, antes de entender el asunto de la medicina, ¿se hace morirá de su enfermedad? O sea, yo creo que no hay lo que explicar aquí, es tan claro que si yo empiezo ahora a aprender solo, obviamente que no me va a alcanzar la vida. Tengo que confiar en el maestro, encontrar un maestro que... Esto no es algo trivial, ¿verdad? Nuestro maestro nos contó cuánto él buscaba. Antes era muy difícil encontrar un maestro que fuera alguien que lo podía realmente guiar. Pero encontrar un maestro era muy difícil. Y si ya habías encontrado el maestro, también hacía muchos ejercicios, muchas artimañas para dificultar a aquellos que llegaban solo para que aquellos que realmente eran serios se quedaran. Hoy es lo contrario. Paga dinero y personas que no tienen nada que ver con la sabiduría de la Kabbalah te van a enseñar. Pero si encontraste ya, tienes que, digamos, hacer que este maestro se convierta en tu maestro. Es el alumno el que convierte al maestro en maestro. O sea, si tú encuentras un maestro, tú no tienes los medios para decir que es un maestro grande. No es como, digamos, tú vas a una universidad. Todo el mundo sabe que la Universidad de Harvard es muy importante, es muy grande, y quien da clases ahí seguro que son personas muy importantes. El mundo egoísta ya desde el inicio te eleva la importancia de un maestro. Digamos, vas a aprender con el Dalai Lama. Todos saben que el Dalai Lama es alguien muy grande. Cuando empiezas a estudiar en un maestro, con un maestro de la sabiduría de la Kabbalah, nadie lo conoce, apenas saben su nombre. Digamos, nuestro maestro cuando llegó a Rabash, Rabash tenía 6 alumnos. Nadie lo conocía. No es como alguien que era famoso. Entonces, cuando tú llegas a una persona así, seguro, según lo que ve, se ve por fuera, ¿y de dónde tienes conocimiento para saber que este maestro es grande? No tienes, solo con el tiempo. Entonces es problemático. Solo a través de un milagro que el Creador te lleva al maestro y por medio de la ayuda de ese entorno, puedes llegas a donde llegas, pero tú tienes que hacer el trabajo de incrementar la importancia del maestro. Y el maestro no se muestra como alguien grande.
Por lo contrario, él te puede venir y decir, mira,

0: yo no sé responder a esto, o yo creo que no es muy correcto. Mira, fíjate, ¿por qué no vas a otro maestro y te fijas allí? Si él no te rechaza, por lo menos no muestra su grandeza. Y el alumno tiene que trabajar sobre la grandeza del maestro. Y de esto queremos hablar, que ya es el trabajo del alumno hacerlo en un gran maestro. No porque el maestro lo necesite, sino porque el alumno lo necesita para poder recibir de él ese conocimiento. Hay una ley en la naturaleza, en la sociedad humana. Solo de alguien grande uno puede pedir aprender. Si yo pienso que la persona que está ante mí es grande, puedo escucharlo. Si yo pienso que yo soy más inteligente que él, más sabio, ya mi mente se cierra. Quizás podemos leer de este tema la diapositiva número 12, leamos lo del artículo para la finalización del Zohar. Leamos despacito porque hay aquí una dirección. ¿Cómo tienen que trabajar el alumno con el maestro? Diapositiva número 12, artículo para la finalización del Zohar de Baal HaSulam. Nuestros sabios nos aconsejaron: hazte un Rav y cómprate un amigo. Este término, esta expresión es muy importante. Lo usamos muchísimo. Hazte un Rav y cómprate un amigo. Esto tiene muchos significados. Un Rav es grande y cómprate un amigo. Esto significa que el hombre, pongan atención, debe elegir para sí a una persona importante y renombrada para que sea su Rav. A partir de él podrá comprometerse en Torah y Mitzvot, la Torah y los preceptos, para otorgarle contento a su Hacedor. O sea, tenemos que hacerlo grande. ¿Por qué uno quiere aprender de él para llegar al otorgamiento? ¿Cuál es el valor de esto? ¿Qué es lo tan importante aquí? Concentrémonos y veamos. ¿Qué nos dice Baal HaSulam? Esto es así, diapositiva 13. Esto es así porque hay dos cosas que se le facilitan a su Rav. Uno, debido a que es una persona importante, el estudiante puede otorgarle contento a él basado en la excelsitud del Rav, ya que el otorgamiento se convierte en recepción para él. Este es un combustible natural, ya que cada vez podrá incrementar sus actos de otorgamiento, y una vez que se habitúa a comprometerse en otorgarle a su Rav, lo puede transferir al compromiso en Torah y Mitzvot Lishma, preceptos en nombre de la Torah, lo que se le llama, es un término espiritual, con respecto al Creador, ya que el hábito se convierte en una segunda naturaleza. ¿Qué nos dice Baal HaSulam? Toma una persona, hazlo grande a tus ojos, y esto te dará fuerza de hacer actos hacia él, no con la intención de recibir para ti, sino con el fin de otorgar. Eso es lo que significa el Lishma. ¿Cómo? El entorno hablará de él en grandeza, y entonces eso te hará que tú quieras tratar de otorgarle. Esa costumbre de ir otorgándole al maestro te ayudará a querer otorgar al Creador. Esto es una patente divina, dice Abiu. Seguimos en el próximo extracto. La equivalencia de forma con su Rav, debido a que el Rav está en el mundo y dentro del tiempo, la equivalencia de forma con él ayuda, aunque solo sea de forma temporal, y que después volverá a sus malos hábitos. La equivalencia de forma con su Rav, diapositiva 14. Debido a que el Rav está en este mundo, dentro del tiempo, la equivalencia de forma con él ayuda, aunque solo sea de forma temporal, y que después volverá a sus malos hábitos. Nosotros decimos que esta ley de hazte un Rav, o sea, hazte una persona grande de la que puedas aprender. Esto es importante también en relación al creador. Debido a que el creador está oculto, la persona grande que tienes a tu vista es un maestro. Los alumnos, los amigos son iguales a ti. Tú no los puedes ver, puedes intentar verlos más grandes, pero es más difícil. Pero al maestro que está en este mundo, si tú lo pones grande ante ti, estás practicando, recibiendo todo tipo de discernimientos para ver al creador como grande. Él está oculto, el creador. ¿Verdad? Todo el mundo dice, el creador hizo el mundo, creó todo, es de los mundos, que somos nosotros como un grano de arena. Es verdad, pero la sensación, si describimos bien al creador, el creador es otorgamiento, todos saben que él es otorgamiento y amor, ¿y qué? Y que ama a tu prójimo como a ti mismo es una gran ley en la Torah, y que alguien lo cumple, ¿verdad? El creador nos lo dijo, nos dio todo tipo de preceptos, pero ¿dónde estamos nosotros y dónde está todo eso? Porque él está oculto. Si él estuviera revelado, sería más fácil. En la mente está todo ordenado, pero somos personas de sensación. O sea, nos regimos según nuestra sensación. Y la sensación nos dice, yo soy más grande, tú me tienes que servir a mí. De momento que yo me identifico, no puede ser o yo soy grande o el creador es grande. Debido a que en el mundo existe el Rab, el maestro, que podemos hacerlo grande, Baal HaSulam nos sugiere hacerlo porque frente a un maestro, porque el maestro está frente a nosotros, podemos recibir de él ejemplos, y lo más importante es el discernimiento. No podemos, en esta fase de nuestra evolución, no podemos verlo, no podemos descubrirlo. Abiu, aquí hay una cuestión esencial. ¿Qué nos dice Baal HaSulam? Tenemos que incrementar el atributo de otorgamiento, pero el creador está oculto y el atributo de otorgamiento no es importante para nosotros. Somos opuestos a él y por eso no es importante. Entonces, ¿cómo lo agrandamos? Tenemos que crear como escaleras que nos permitan subir, que nos apoye. Y como leímos la vez anterior, nosotros nos hemos reunido aquí, o sea, otra vez para poder formar entre nosotros esos andamios. Además, empezamos a trabajar con el maestro, que el maestro también está oculto en realidad. Yo no sé realmente en qué estado está. ¿Por qué se oculta? Porque él también se asemeja al creador. El maestro se oculta, el creador está oculto, y de esa manera me permite a mí trabajar. Así como yo tengo que tomar el atributo del otorgamiento, tiene que elevar esta importancia, y el creador y el maestro no me lo va a hacer fácil, no se va a convertir en importante para que a mí me sea fácil, porque eso es lo contrario a lo que yo tengo que hacer. El maestro tiene que dejarme lugar para trabajar. Entonces soy yo, de forma activa, el que tiene que agrandarlo a mi vista. ¿Por qué? Porque es el medio para llegar al creador, al propósito de la creación. Este es un proceso en el que uno mismo empieza a formar por sí mismo el camino para estar en contacto con el creador. En esta fase del estudio queremos pasar los principios que nos ayuden a trabajar en la espiritualidad, no hablar de la espiritualidad. ¿cómo empiezo a trabajar? ¿Dónde está el creador? No me queda claro. Aprendí muchas cosas, entendí en forma teórica qué hay que hacer, qué hacemos ahora. No me queda claro. Entonces aquí los cabalistas nos dejaron el medio, que es el Rab, el maestro, el grupo y los libros. Ese es el entorno. Entonces dice Barasulam aquí que partiendo del hecho de que tú empiezas a agrandar al Creador, puedes empezar a avanzar hacia él. Diapositiva número 15. Resulta que cada vez que alguien se... Al maestro pueden llamarlo maestro, otorgamiento, como quieran, pero el Rab, yo no sé lo que es el creador. Resulta que cada vez que equipara su forma con la de su Rab, está adherido a él por un tiempo. Así obtiene los conocimientos y pensamientos de su Rab acorde con la medida de su adhesión, su dvekut. Por esta razón, el estudiante puede utilizar el alcance de la grandeza del creador, de su maestro, que transforma el otorgamiento en recepción y en combustible suficiente para entregar su alma y sus fuerzas. En ese momento, el estudiante también será capaz de comprometerse en Torah y Mitzvot Lishma, en el nombre de la Torah con todo su corazón, y alma y fuerza, que es el remedio que lleva hacia la advekut, la adhesión eterna con el Creador. Vamos a responder algunas preguntas. Le preparamos algo para el final, algo especial, así que conviene quedarse. Pregunta de Alemania. ¿Qué pregunta? ¿Quién fue el maestro del Rabbi Yehuda Lev Ashlag y quién fue su maestro? Mijael, nosotros hemos hecho ahora una película de 90 minutos sobre la vida de Barasulam. Digamos, un par de meses más vamos a hacer una proyección por primera vez. Ahora estamos enviando a los festivales. Y luego hay quienes nos piden que sean los únicos, por eso no podemos demasiado exponer. Y van a poder hacer preguntas cuando lo podamos proyectar. Pero aparte, hay varios investigadores que estudiaron la biografía de Barasulam. Y estos libros que tiene tres volúmenes, dos están ya fuera y sé que uno ya lo están traduciendo en varios idiomas, pero hoy mismo se puede usar, pueden traducir. Quien realmente le interesa la biografía de Barasulam, hay ahí datos precisos. Lo que nosotros sabemos es que el maestro de Barasulam era el rebe de Pursov. Pursov es una aldea en Polonia, un rabino, el rebe es el nombre que se le daba a los maestros, y sabemos que estudiaba con él. Sabemos de quién fue el maestro del rebe de Pursov. Puede ser que en el libro, de verdad no recuerdo que está escrito. Llega a una cadena hasta Baal Shem Tov. Este nombre es también muy importante. Es el de, vamos a contarles en alguna oportunidad. Solo para agregar, y es importante, porque están preguntando, dice Aviv, Barasulam aprendió con el rebe de Pursov, pero en algún momento Barasulam sintió que tenía que avanzar. Barasulam es un personaje muy especial que, por un lado, nos conectó al Zohar, a Rabbi Shimon, y por otro lado, al Ari, a Rabbi Zakluria. Él nació en 1885, estudió con el Rabbi de Pursov en Polonia. El Rabbi de Pursov se relaciona con lo que es la Hasidut. Baal Shem Tov formó una manera de difundir la sabiduría de la Kabbalah y la llamó Hasidut, principalmente en Polonia, Ucrania, Rusia, esos países del oriente de Europa. Y esto, Baal Shem Tov, él deambulaba y donde iba dejaba estudiantes. Y estos iban avanzando, estudiaban en pequeños grupos. Sabemos este proceso respecto a Baal HaSulam en esta relación del Rebbe de Pulsov, que se relaciona con esta cadena de la Hasidut. Nonichi de Japón pregunta: ¿los maestros aprenden de sus estudiantes? ¿Es una condición de que los maestros conozcan sus cualidades, sus estudiantes? Sí, claro, el maestro también aprende de sus alumnos. Hay una frase también, un versículo que se dice: aprendí mucho de mis maestros, y de mis alumnos mucho más. Uno puede aprender de sus maestros, de sus amigos y también, por supuesto, de sus alumnos, incluso más. Como el padre aprende a ser maestro, a ser padre por sus hijos, con sus ejemplos. Claro que hay algo así. Valda de Lituania pregunta: ¿cómo es correcto responder cuando en el grupo siente que se confunde la posición del maestro? ¿Cómo no criticar a la persona que se confunde? ¿Cómo mantener la claridad de lo que es el maestro? Valda, esta pregunta es importante. En el grupo, en la decena, en el grupo de investigación, que pequeño, los alumnos son iguales. El alumno no es maestro. Y no puede ser que uno de los amigos en el grupo empiece a dar cátedra a sus amigos en la decena. Por eso es muy importante aquí, esto es esencial. Nosotros como grupo de estudio pequeño aprendemos del mismo maestro. Cada uno entiende, siente, esto va a ir cambiando con los años. Cada uno lo hace en su estilo y está perfecto. Hay puntos en el tiempo que se llaman talleres, donde el taller vamos a ir, donde tenemos el espacio para contar y comentar nuestras percepciones. Pero no uno de los alumnos se convierte en maestro de los otros alumnos. Eso no es correcto para el proceso espiritual. Y si hay algún problema, generalmente tienen sus acompañantes y lo pueden compartir con ellos, pero en general no nos enseñamos unos a otros. El hecho de que nosotros aquí estamos en cierta función de darles a ustedes clases del proceso que aprendimos de nuestro maestro es algo que es parte del proceso. Y así también hicieron los cabalistas a lo largo de los años. El alumno del maestro iba a dar clases a los principiantes, pero cuando ya están en un grupo de iguales, de pares, no puede ser que uno de ustedes se convierta en su maestro. Ese punto es importante. Mijael, en la sabiduría de la Kabbalah no hay una jerarquía. Podemos decir que puede ocurrir, puede haber un estado en el que ahora estamos hablando y enseñando porque llegamos antes que ustedes, tenemos experiencia, tenemos ya la capacitación para dar la clase, sabemos mucho, pero dentro de unos años puede ser que cuando ustedes ya estudien mucho tiempo, entren a la comunidad de estudio donde toda la cantidad de alumnos estudia. Puede ocurrir que podemos estar en un mismo grupo, en una misma decena. Hasta tal punto podemos encontrarnos en congresos, estar juntos. De momento que ustedes entran en la comunidad de estudiantes, somos todos iguales, no hay ninguna distancia ni jerarquía. No somos, ahora somos sus maestros, pero de momento que avancen, hay una comunidad de estudiantes donde todos son iguales y hay alumnos que estudian 20, 30 años, y hay algunos que están solo 2 años, y todos nos conectamos, y pueden haber estados en el que el maestro, y ocurre, de hecho, Avivo enseña ya muchos años, a través de él pasaron muchos amigos, y estos amigos a veces están en la misma decena, y tienen que conectarse con ellos como amigo, como par, aunque puede ser que él sepa más, pero ese conocimiento no es lo que cuenta. Esto es algo realmente que no es común. Acá no hay castas, no hay subgrupos. De momento que el alumno pasa el proceso después de 1 año, entra a la comunidad de estudio. Y la relación que tiene, la actitud de cada alumno es la que dicta el avance. Tami, hablaron hoy de la importancia del maestro. Marco de España lo ve como un problema, el Rab Dr. Mijael Lightman. Hoy ya no tiene un acceso a los estudiantes. ¿Qué pueden decirnos al respecto? ¿Cuál es la pregunta? ¿Por qué? Marco de España. ¿Cuál es el acceso directo? ¿Qué es el acceso directo? Antes el maestro, a su alrededor, estaba sentado alrededor, tenía unas decenas de estudiantes en alguna aldea. La realidad cambió. Hoy somos una comunidad mundial, global. Estudiamos en diferentes lenguajes, en lugares diferentes, en usos horarios diferentes. El maestro no necesita un acceso directo al estudiante. El maestro es una fuerza espiritual, es un sistema espiritual. Marco, en la sabiduría de la espiritualidad, los niveles van. Para llegar a los niveles diferentes necesitas un maestro. Si lo que a ti te cambia es estar con un maestro que te frente a ti, puede ser que tú necesites otro entorno. Lo que queremos decir es que el avance espiritual no es como cualquier otro avance. Hay un orden de niveles espirituales. Nuestro maestro siempre va a ser el doctor Mijael Lightman, no importa si está, dónde existe, no existe, cómo se lo ve, cómo no se lo ve. Su maestro de por vida, de la eternidad, será el Rabash. Y el maestro de Rabash de eternamente será Barasulam. O sea, hay aquí una cadena. No es una cuestión de conocimientos. El Rab Dr. Mijael Lightman formó un archivo de miles de ítems de media que son eternos, están en cualquier momento, tienes acceso a eso en cualquier lado, en cualquier lugar, en cualquier momento. El libro del Zohar es eterno, el maestro lo escribió con sus alumnos en el siglo II después de Cristo. O sea, ¿tú tienes acceso a este maestro? No a los que estudiaban con él tampoco. El Ari escribió los libros en el siglo XVI, estuvo el Safed solo 1 año con sus alumnos. ¿Puedes hoy en día estudiar con él, con el Rabí Isaac Luria, cómo atraes la luz que reforma? Eso es lo que hay que entender. ¿Qué significa avanzar espiritualmente, Marco? La espiritualidad no es igual a una universidad o cualquier otra institución. Hay un proceso de desarrollo que se va desprendiendo a través de los cabalistas. Y por eso todo nuestro grupo mundial, para nosotros el maestro es el Rab Dr. Mijael Lightman, quien tuvo o no tuvo acceso directo, porque hay un orden de avance espiritual que desciende del orden del avance de los niveles. Todo este conocimiento espiritual se fue acumulando y es transmitido del maestro a los alumnos en forma muy precisa. No en vano llamamos a este proceso la sabiduría de la Kabbalah auténtica. Hay una sutileza, una delicadeza que hay que aprender. Mijael, cuando nosotros aprendíamos con nuestro maestro, lo hacíamos a base a los escritos de Rav Ashi Bala Sulam. Ahora, cuando ustedes entren al próximo paso a la comunidad de estudiantes, que terminen este curso, como nosotros, Aviu y yo, ¿cómo aprendemos? Parte de la clase vemos grabaciones de hace 20 años incluso o más de nuestro Rav, y parte de la clase leemos de Rav Ash. Y así, a través de los libros, recibimos la guianza de Rav Ash y a través de las grabaciones de nuestro Rav. Hay que entender, dice Aviu, que la espiritualidad está por encima del tiempo y el lugar. El cabalista está por encima de esos parámetros cuando está dando la clase. Y por eso el alumno lo que demanda es como que estuviera ahora mismo sentado en la caverna, en la cueva esa con el Rabbi Shimon, el autor del libro del Zohar. La fuerza es la fuerza de la luz que reforma. Si tomamos una pequeña vasija, una gran vasija, todo depende de la carencia del estudiante. Pregunta de Dalia de Lituania. Cuando elegimos correctamente al maestro, ¿lo sentimos como una importancia de cambiar, de anularnos? Mijael, si entiendo bien la pregunta, ¿cómo sentimos que hemos elegido correctamente? En definitiva, es una sensación, es verdad. Nuestro maestro también él preguntó de forma directa a Rav Ash, ¿cómo sé yo que tú eres mi maestro correcto? Todavía no conocía todos estos parámetros que les comentamos. Él le dijo, ve y busca, ve, fíjate otros maestros y solo según tu sensación. Pero aquí también, el corazón es egoísta, la sensación es egoísta. A través del punto en el corazón, uno siente. Por eso, para ustedes es más fácil, porque les hemos dado otras señales que pueden sopesar. Pero en definitiva, todo viene de arriba. El Creador sabe presentarle a cada uno el método que les sirve, la razón, la religión, la cultura, el tiempo que necesita, cuándo despertarlo. Eso no depende de uno, no depende de nadie. La lección empieza después, cuando ya me traen al lugar donde ya puedo ver si puedo hacer de esa persona un maestro. El maestro lo hacen los alumnos. Dalia, tú preguntaste algo, yo leí tu pregunta. Cuando elegimos bien al maestro, ¿se siente con la importancia de anularse? Eso es muy esencial. Si yo no soy pequeño ante el grande, no puedo recibir de él. Es una ley de la naturaleza. El pequeño recibe del grande. O sea, tengo que agrandarlo a mi vista. Y en el proceso de espiritual, yo ya te preparo para el futuro. Van a haber momentos en que vas a escuchar de maestro cosas que no te van a parecer correctas, que te van a parecer raras, que te sentirán, te formarán una oposición, y eso es muy bueno. Es parte de tu proceso de evolución, porque el maestro, como el creador, como la luz que reforma, es opuesto a la esencia egoísta de la persona. Entonces, si uno quiere aprender del maestro, tiene que anularse ante él, no ante sus cualidades egoístas o físicas, sino ante su función como maestro que transmite la luz de la cual puede aprender sobre el creador. Solo a través de ese tipo de anulación uno puede avanzar. Es un punto muy importante, por lo menos esfuerzos, porque entonces el esfuerzo ya llega de arriba. Muy buenas estas preguntas, amigos. Ina del grupo de habla árabe. Yo quiero ser honesta. A veces me surgen preguntas. pensamientos que me hacen sentirme mal con respecto al maestro por ser parte de un país que forma un conflicto en mí. Pero por otro lado, hay cosas que son muy cercanas a mi corazón y por eso lo acepto. ¿Qué hacer en este caso? Mijael, vamos a ser honestos contigo también y lo entendemos. Más de lo que tú crees. En este caso, tienes el problema de que el maestro pertenece a otro, a cierto maestro. Nosotros tenemos problemas de por estar cercanos demasiado a él y nos exponemos a otras situaciones. O sea, cada si yo elegí que este es mi maestro, si yo siento que mi, según lo escrito, todas las señales, que ese es mi maestro, tengo que trabajar con eso. Uno solo no puede hacerlo, necesita el entorno. Y por eso aún no hemos comenzado. Cuando seamos un grupo de estudio, entonces hablamos en realidad con los las fuentes, lo que está escrito sobre la sabiduría de la Kabbalah, hablamos ahora del maestro. El próximo paso va a ser hablar del entorno y del grupo de estudio que los va a acompañar hasta el fin de la corrección. Con ese grupo van a trabajar en forma estrecha. Ahí van a surgir todas las dudas, todas las preguntas que se van a ir revelando. Todo puede hacerse en un trabajo correcto, que ahora no, todavía no lo hemos hablado en ese grupo.
1: Ruslan de Ucrania
0: pregunta, ¿cuáles son las funciones de los maestros locales en el sistema de Bnei Baruj, los que enseñan las clases en los diferentes lenguajes? Muy buena tu pregunta, Ruslan. Es muy bueno que lo preguntes porque nos ayuda a explicar. ¿Quiénes son estos maestros locales? Nosotros formamos un sistema y ustedes son participantes de un experimento muy importante. Nosotros estamos dando la clase en el lenguaje hebreo y ustedes aprenden a través de una interpretación. O sea, ahora los intérpretes, nuestros queridos amigos, son todos alumnos de la sabiduría de la Kabbalah. No es una inteligencia artificial, son personas reales que estudian la sabiduría de la Kabbalah y entienden la esencia interna de esta sabiduría y la transmiten en su lenguaje. ¿Por qué? Para poder hacer esa conexión entre una cosa y la otra, pero cada uno de ellos tiene mucha experiencia, ya ha pasado años en el camino, ya tiene una experiencia rica en el avance y en el estudio de la sabiduría de la Kabbalah. Por eso la función de los maestros, estos maestros locales, es formar la comunidad de estudio. Por ejemplo, en este caso, Ruslan, el lenguaje ucraniano, en ucraniano, pero puede ser en polaco, rumano, lo que sea, español, etcétera. Todo depende del grupo de estudio. Ahora, los maestros locales les ayudan a preparar el asunto de la comunidad, hacerles respuestas, darles respuestas que no tenemos la posibilidad de darles aquí. Ellos agregan de su experiencia y sus conocimientos y los acompañan en el avance, en el estudio a continuación. Esto es muy, muy importante. Por eso es importante dar importancia también a las clases locales. Les formamos un marco que les va a permitir avanzar. Uno de ellos es estas clases que tenemos aquí los domingos. A continuación, cuando el curso finaliza, ustedes ya pasan a la comunidad de estudiantes, que ya va a ser un poco diferente. Y estas clases locales son importantes porque también les ayudan a contactarse con la comunidad, con los estudiantes que aprenden en el mismo idioma. Ya lo vamos a ver más adelante también. Carmen de Nicaragua pregunta, ¿el ego puede revestirse como luz? ¿Cómo puede saber uno cuál es la auténtica, si el maestro es auténtico? ¿Cómo, dónde pasa el límite entre estar aprender de él y depender de él? Muy buenas estas preguntas. Yo creo que esto es algo muy subjetivo. Nosotros les dimos puntos como ver, observar al maestro, pero luego es un trabajo. Es el trabajo entre el alumno y el maestro. El ego puede convertirse en luz, no, esto no. Por eso, si el ego puede disfrazarse de luz, no. El ego, según la equivalencia de forma, el ego puede trabajar en la manera que trabaja la luz. La luz trabaja fuera de sí, se vierte, pero el ego recibe solamente, absorbe. Pero la luz puede dar cualidades a ese ego y convertirlo para que trabaje de otra manera. Eso sí. Otra vez, ¿cuál era la pregunta? ¿Cómo se puede reconocer la autenticidad del maestro? Otra vez dijimos, como dijimos al principio, externamente enseña según las fuentes o libros propios, o si usa libros o cuenta cosas de su percepción. Tiene que enseñar en base a los libros auténticos, el Zohar, de Barasulam, que es la adaptación a nuestra generación. Y si recibió su alcance espiritual de un maestro cualificado. O sea, esas son cosas muy importantes para ver. Y lo último es que algo subjetivo, si el maestro está enseñándote a llegar al alcance del creador o que se lo quiere dejar para sí, ¿cómo sería entonces? Lo dirige hacia él para servirlo, para alabarlo, para agrandarlo. Eso se puede ver, quizás no de inmediato, pero lo podrán ver. Pero yo creo que las dos primeras señales es suficiente para ver. Ustedes tendrán que hacer esa elección. Nuestra función es solamente darles los medios correctos. La elección tiene que ser propia. Hay personas que después de 10 años deciden que no les iban a otros maestros, incluso después de 20 años. Es un proceso. No es que yo una vez elegí y ya está. Yo le pregunté a nuestro maestro, al Rav Dr. Mijael Lightman, si pensó él ir a otro lugar, porque Rabash le ofreció, le dijo, vete a ver, que también esa es una de las señales de que el maestro no lo agarra para sí, le dice, ve, investiga. Y él no fue a investigar, pero dijo que nunca tuvo un pensamiento, una duda, porque sintió que ese es su maestro, ya como la mano dentro de un guante. Esa tiene que ser la sensación. Quizás hoy no es un ejemplo actual mucho, pero cuando sabe que encontró a su pareja y es para toda la vida. Sí, bueno, pasan esas cosas, ¿verdad? Sí, todavía sí. Amigo, yo tampoco no pensé en buscar otro maestro y les diré. Es una cuestión de sensación. Fíjense qué hay en sus corazones y traten de entender si se sienten que están en el lugar que tienen que estar. Al final de cuentas, lo que nosotros digamos no tiene importancia. Nosotros no los vamos a tratar de sostener, de sujetar. Es parte de su avance. Si ustedes quieren avanzar hacia la espiritualidad, tienen que empezar a ser activos. Parte de estas actos activos es averiguar, estoy en el lugar correcto, siento que esto influye en mí o no, siento que avanzo a la espiritualidad aunque no entiendo, siento algo siquiera o no. Yo creo que el que siente, el corazón es el que decide. Kinga de Hungría dice, ¿qué hacer cuando hay más alumnos que maestros? Y quizás el maestro que elegí no puedes recibirlo. Nosotros hicimos por eso un marco, campo global. Están en lugares diferentes del mundo, cada uno habla otro idioma y vean cómo todo se ordena. Todos aprendemos, todos avanzamos. Al final van a haber muchos grupos. Tenemos muchos alumnos que ya se han convertido en guías y el sistema funciona. Por ahora nos arreglamos. El creador asiste. Constancia de Alemania pregunta, ¿no es más difícil sin un maestro físico? Sí, es más difícil, es verdad, porque no entendemos lo que hace el cabalista cuando está en este mundo físico. No quiero entrar en ese tema, pero hay bastante que hemos escuchado de nuestro maestro. El hecho de la presencia del maestro, el cabalista es fuerza que está presente en un cuerpo, en cada uno de nosotros, hablando de eso. Cada uno de nosotros es una fuerza, pero la percepción de la realidad está supuestamente en un cuerpo. Esa fuerza está conectada a la fuerza superior y por eso hace más cosas con el hecho de su presencia en este mundo que lo que cualquier otra persona. Pero cuando se retira el cabalista, o sea, deja este mundo, así se le dice, se retira, ocurren cosas, pero hay que tratar de llegar al alcance estando el maestro en su cuerpo físico. Eso es lo que escuchamos de nuestro maestro. También escuchamos que estamos en una era nueva en la que millones de personas empiezan a estudiar la sabiduría de la Kabbalah y el método de estudio está cambiando. Todas estas tecnologías, antes había un maestro que vivía en una aldea y 1,000 o 2,000 kilómetros a la distancia había otro y también tenía varios estudiantes. O sea, hoy hay millones de personas que quieren estudiar en diferentes lenguajes y se desarrolló la tecnología. Entonces, una persona puede enseñar hoy millones sin problema. Todo viene del Creador. Y nosotros no sabemos si va a haber o si va a haber necesidad de que haya otra vez un maestro como Baal HaSulam, Rabash, el Rav Lightman. El mundo cambia. Ya no hay esos personajes. Ya lo vamos a hablar. Es un tema de una forma de vida, una era diferente. Vemos qué pasa. Lo estamos viviendo. Constanza pregunta también si el Rav Dr. Lightman es el último maestro. El Rav Dr. Michael Lightman es nuestro maestro. Yo no sé si es el último, no sé si es el primero. No puedo decir un orden. Hay un orden claro. Baal HaSulam enseñó a Rabash, Rabash enseñó a Michael Lightman y nosotros somos alumnos del Rav Michael Lightman y él es el maestro de todos nosotros. Tratamos de transmitirles lo que él nos enseñó a nosotros como alumnos. Hay un dicho, dice Mijael, que no nos preocupemos por el futuro. O sea, se dice, no quedará solo Israel. Eso significa, Israel quiere decir todo lo que tiene el punto en el corazón. Tenemos que tener fe, confianza que el Creador se va a ocupar de procurarnos lo que tenemos que recibir. Tenemos que estar adheridos a este momento, ahora. Y ahora tenemos al Rav Lightman y es verdad que ahora él está enseñando solo a través de grabaciones, pero nosotros estamos en este modo, por lo visto, con seguridad. Estas son las condiciones más óptimas para nuestro avance. Ahora queremos ver algo muy especial. Ya seguimos con preguntas, pusieron muchas y muy buenas. Estamos leyéndolas con mucho contento. Ahora vamos a ver un extracto de una película relativamente nuevo de 24 horas con un cabalista. Aquí Rav Lightman nos cuenta un poco sobre lo que es un maestro espiritual. Les sugerimos pegarse a la pantalla y les vamos a sugerir la semana que viene ver toda la película. Ahora vamos a ver un extracto que es fascinante y emocionante. ¿Qué es un maestro espiritual? ¿Cómo recibe usted la información que nos da en la clase? ¿Puede explicarnos cómo siente Rav Lightman? Es como un científico que siente fenómenos en el mundo, o como cuando observa los astros en la astronomía, o en la Tierra, en la geología. Es su profesión, y ve antes de los demás y más que los demás. Así yo, mi laboratorio es la humanidad. Cuando yo observo lo que ocurre en la humanidad y luego lo que ocurre, de esto entiendo que está en un nivel más bajo de lo que tiene que ser. Tenemos que acelerarnos en nuestra corrección. Sabemos que a esta hora usted trabaja solo en la puerta cerrada. No sabemos qué hace usted allí. Yo recuerdo que una vez le pregunté, y usted me dijo, este es el trabajo del cabalista. Ahora queremos preguntarle, ¿quién es un cabalista? Rav Lightman es una persona que está conectado con el Creador y toda su vida la dedica a avanzar hacia eso. ¿Se puede expresar lo que siente el cabalista? Rav, yo veo una fuerza superior que actúa en la realidad y por eso tengo mi opinión al respecto. Usted casi nunca menciona sus estados espirituales. Por lo visto, el Rav Lightman quiere que nosotros lo alcancemos por nosotros mismos, que podamos querer usar estos conocimientos. Hay algo muy interesante en este archivo. ¿Cuándo sintió por primera vez la luz? Oh, esto lo puedo decir, porque muchos de mis alumnos ya lo han pasado. Se puede. La luz uno la siente por primera vez cuando empieza a estudiar la Kabbalah y de pronto le llega una revelación que siente que está en un mar, en una nube, en algo espeso de calidez, de amor que le ilumina por todos lados. Como que este mundo no está, claro que sí está, pero siente como que el aire está lleno de una actitud bonita que respira. Esa sensación es la primera conexión generalmente que tiene uno con la luz. ¿Cómo podemos saber si el cabalista es genuino? No podemos hablar sobre los escritos de los cabalistas según su comportamiento, según nada de todo eso. Cada uno puede ocultarse también. ¿Cómo esto se conecta con el hecho de que hay un cabalista como usted, que tiene miles de estudiantes en el mundo? Rav, si uno se siente en contacto con el Creador, que tiene que realizar una misión, que está en una era como ahora, que tiene que hacer un trabajo con la humanidad y con todo tipo de trabajos espirituales o materiales, lo tiene que hacer. Yo viajé a Estados Unidos, a Sudamérica, a Rusia, a Europa, a todo tipo de lugares y di charlas y me veo a mí mismo trabajando con quien quiere escuchar. Nosotros no anhelamos revelar el mundo espiritual. En realidad no hay lo que es revelar. No hay lo que revelar, no existe. Nosotros tenemos que formarlo por nosotros mismos, a través de las relaciones entre nosotros, de nuestras cualidades corregidas. Veinticuatro horas en la vida de un cabalista.
2: ¿Quién?
0: Disculpen, amigos, me emocioné en el momento de verlo. Esto es una mirada íntima en el mundo del cabalista. Ven que no se habla mucho, no es porque haya secretos, sino porque no se puede expresar. Hoy hablamos más del asunto emocional y en el proceso de avance en el trabajo vamos a hablar más de esto. Tenemos muchas preguntas, queremos responder. Puede ser que veamos una forma de responderles, pero sí les vamos a mandar esta película de 45 minutos que les sugerimos que todos tomen un espacio, un momento en silencio. El silencio es importante en el avance espiritual y se conecte con esta película y pueda conectarse con el Rab Dr. Mijael Lightman, que es el maestro de todos nosotros. Estamos orgullosos de que así sea y estamos contentos y pensamos que también ustedes van a querer hacerlo, porque sabemos con seguridad de que esto los acercará al Creador. Esto es lo que cada uno quiere hacer, revelar al Creador. Y para eso, hoy aprendieron que se necesita un maestro en forma activa hacia el maestro, actuar para poder avanzar. Tenemos que frenar acá, no es porque no tenemos lo que decir, tenemos mucho para decir, pero sabemos que es un momento para menos palabras y más sentimientos. Y continuamos la próxima semana. Vamos a tener una clase especial, les vamos a preparar una película, les vamos a agregar también un proceso de estudio. Y llegamos al fin de la clase, una clase muy fascinante. Muchas gracias a nuestros maestros, a nuestros instructores. Nos vemos la semana que viene.

0: חברים יקרים, בחלק הראשון נלמד שיעור של הרב מתאריך 4 לינואר.
1: Amigos, en la primera parte de la lección vamos a aprender de una clase basada en los artículos de Rabash de enero 4, 2002, basado en el artículo de Rabash, ¿qué significa diluvio de agua en el trabajo? Leamos el artículo juntos. Tenemos 38 minutos para esta lectura. ¿Qué significa el diluvio de agua en el trabajo? El Zohar Noé interpreta el versículo: he aquí que yo traigo el diluvio sobre la tierra. Estas son sus palabras. Rabí Yehuda se extendió al respecto: estas son las aguas de Meribá, donde pelearon los hijos de Israel. Y pregunta: los hijos de Israel no riñeron con el Creador en otra parte. Y responde: estas fueron las aguas de las disputas que dieron poder y fuerza al acusador para fortalecerse a sí mismo, porque hay agua dulce y hay agua amarga, Kedushá, santidad, y lo opuesto a la línea derecha. Hay agua clara y agua turbia, que es el secreto de la Kedushá y lo opuesto a la línea izquierda. Hay agua de paz y agua de peleas, que es el secreto de la Kedushá y lo opuesto a la línea media. Por lo tanto, el versículo dice: estas son las aguas de Meribá, donde pelearon los hijos de Israel con el Creador, lo que indica que es lo opuesto a la línea media, ya que atrajeron sobre

Tres tipos de abundancia que se manifiestan de tres maneras, pero ¿qué tenemos que aprender de esto en el trabajo espiritual? En primer lugar, debemos saber qué es el diluvio en el trabajo. Este diluvio fue el saboteador que borró todo en el universo. Se sabe que una persona comienza a trabajar en el trabajo del otorgamiento y el cuerpo se queja. ¿Qué es el trabajo para ustedes? ¿Qué sentido tiene no tener que trabajar para su propio beneficio? Ya que debes preocuparte en disfrutar la vida y otorgar, ¿significa que no trabajarás para ti mismo? ¿Qué beneficio obtendrás al trabajar para deleitar al Creador y observar su Torah en Mitzvot? ¿Que Él nos ha ordenado a través de Moshe? ¿Te recompensará por tu trabajo, para esforzarte en cumplir la Torah y las Mitzvot? Tú me respondes que quieres trabajar sin recompensa. ¿Cómo es posible entender tal cosa? ¿Cómo se puede trabajar sin recompensa? No tiene sentido. La naturaleza con la que nacimos es la de desear recibir deleite y placer. Y si nos esforzamos por algo, seguramente es para obtener placer y deleite a cambio de nuestros esfuerzos. Por lo tanto, esto va en contra de nuestra naturaleza. Esto se llama el argumento de qué. Sin embargo, hay otro argumento por el cual el cuerpo se resiste a trabajar para el Creador cuando una persona le dice al cuerpo: debemos creer en el Creador, que Él es el supervisor y guía del mundo en la forma de bueno que hace el bien. Entonces el cuerpo se dirige a la persona y argumenta el reclamo del faraón, quien dice: ¿quién es el Señor para que yo escuche su voz? Es decir, que le es difícil creer en el Creador. Él dice que puede trabajar por el bien del Creador, pero con la condición de que sienta la grandeza del Creador, entendería que vale la pena trabajar para Él. Es como vemos en el mundo físico. Si viene una persona importante, y muchas determinan que Él es grandioso, y el sentido común concuerda con aquellos que dicen que Él es grandioso, entonces, al igual que en el mundo físico, una persona puede trabajar y servir a alguien importante. Claramente, si pudiera sentir esta grandeza por el Creador, también podría trabajar y servir al Creador. Sin embargo, no tenemos ese sentimiento con respecto al Creador. Más bien, como vemos, la Shejina, divinidad, está en el exilio y no siente la grandeza del Creador. Por lo tanto, ¿cómo puede él anular su propio beneficio en beneficio del Creador? Por eso, cuando estos dos, quién y qué, mi y ma, se conectan, se convierte en una combinación de agua, maim. Según está escrito, un diluvio de agua en la tierra por el cual murieron, es decir, debido a estas aguas, que son las dos preguntas, quién y qué. Se perdió todo en la espiritualidad llamada vida. El espíritu de vida de Kedushá se separó de ellos y permanecieron muertos. El espíritu de vida de la Kedushá se separó de ellos y permanecieron muertos. Como está escrito, los malvados de sus vidas son llamados muertos. A esto se les llama las aguas del diluvio en el trabajo. Debido a estas aguas, murieron en el trabajo y no pudieron continuar el trabajo del Creador debido a los argumentos de quién y qué. Este es el significado de lo que está escrito en el Zohar, artículo 200. Rabbi Yoshi dijo: vio al ángel de la muerte que venía con las aguas del diluvio y por lo tanto entró al arca. Eso significa que el saboteador, que es el ángel de la muerte, está dentro de los argumentos quién y qué.

0: con respecto al propósito de salvar el arca del diluvio en el trabajo, está la cuestión de ir por encima de la razón, que es como querer cambiar y caminar con los ojos cerrados. Lo que significa que, aunque la razón y los sentidos no entienden lo que nuestros sabios nos dicen, que dicen que debemos aceptar la fe de los sabios, y como está escrito, y creyeron en el Señor y en su siervo Moshe, sin fe no se puede lograr nada en la espiritualidad. Este es el discernimiento de Binah, que está cubierto con Hasadim y se denomina desear Hesed. Esto significa que no quiere entender nada, y aunque de todo dice que ciertamente es Hesed, bondad del Creador, que hace con él, aunque él no ve los Hasadim, plural de Hesed, que el Creador hace con él y el mundo entero, él todavía cree que el Creador guía el mundo con providencia personal de bondad, tal como está escrito, y todos creen que él es el bueno para todos, bueno y benefactor para los malos como para los buenos. Esto es Hasadim cubierto, lo que significa que, aunque él no ve que es Hasadim, aún así cree por encima de la razón y dice, tienen ojos y no ven. Esto también se llama en un arca para uno que entra en Hasadim cubiertos y acepta todo lo que está por encima de la razón. En este lugar no hay control de la sitraja, el otro lado. Esto es así porque todas las preguntas que hace la sitraja solo puede controlarse dentro de la razón. Pero por encima de la razón, ese territorio pertenece a la Kedushá, ya que todas las preguntas son hechas solo de acuerdo a la mente externa. Por el contrario, la mente interna se obtiene a través
1: הנמצא בתוך מים של המבול שהוא ממית את האדם פירושו שבתוך המים שהם מי ומה כלומר שעם הטענות האלה הוא הורג את בני אדם וזה שאומר הזוהר אמר רבי יוסי ראה את מלאך המוות בא עם מי המבול ועל כן נכנס אל הטבע
0: רבי יוסי דיסי que fue al arca. En otras palabras, vio que estos argumentos iluminan el espíritu de la vida. En ese momento, él entró en la cualidad de por encima de la razón, que es Binah, que es desear la misericordia y no recibir nada. Por lo tanto, es feliz con su porción. Y aquí tiene una gran recompensa. Y todos los argumentos que escuchó, porque ahora puede ir por encima de la razón. Por esto se salva del diluvio. De acuerdo a lo anterior, podemos interpretar lo que dice el Zohar. Una persona ciertamente debería esconderse para no ser vista por el destructor cuando está en el mundo, para que no lo mire, porque él tiene permiso para corromper a todos los que se presentan ante él. Esto es lo que el Creador vio para cubrir a Noah y esconderlo de la vista de todos. Para esconderse de las aguas del diluvio, fue el agua de lo que empujó hacia el arca, porque vio el agua del diluvio y le temió. Es por eso que fue al arca. Deberíamos entender cómo se puede decir de un ángel destructor, que si Noé entra en el arca, el ángel no lo verá, porque está en el arca. ¿Cómo podemos entender esto si el Creador fue el que aconsejó a Noé a entrar en el arca para que el ángel destructor no lo viera?
1: אפילו אם היה מהבל המשחית גשמי, היה בטח רוצה לראות מה שיש בטבע, ובפרט.
0: Y él ciertamente quería ver qué estaba en el arca. Más con la razón, con un ángel que no ve qué había en el arca, ¿es esto posible? Debemos interpretar que el trabajo espiritual, el ángel destructor, ve a las personas que están dentro de la razón. Con ellos, él puede discutir con respecto a quién y qué. Pero cuando el Creador le dijo que entrara en Binah, llamada el mundo cubierto, ¿qué significa que está cubierto de los extremos? O de los externos, que son las personas que utilizan la mente externa, y que el corruptor puede verlos porque tienen un lenguaje común, es decir, el del ser externo. Pero aquellos que van por encima de la razón, que hacen todo guiados por la fe en el Creador y por la fe en los maestros, que son los que orientan la manera de ir, lograr la de Bekut, adhesión con el Creador, y de ser recompensados con la mente interna, llamada la mente de la Torah, se considera que en ese lugar el ángel destructor no tiene medios para ver, porque su visión se encuentra solamente en las vasijas de recepción. Por esa razón, nuestros sabios dijeron, una vez que el destructor recibe permiso, no distingue entre el bien y el mal. Interpretamos esto como que cuando el destructor recibe permiso, incluso las personas que participan en la recepción con el fin de otorgar, quienes se consideran buenos, ya que participan en la recepción, pueden recibir calumnias por parte de él. Por lo tanto, ellas también entran a Binah, que son las vasijas de otorgamiento, donde la citraja no tiene de dónde aferrarse. Esto se considera como el ángel destructor que no puede ver quién está en el arca, ya que solo puede aferrarse a las vasijas de recepción, donde puede difamar y acusar. Pero el que entra en el arca, que es Binah, vasija de otorgamiento, la citraja no lo ve. Es decir, no tiene un idioma en común que permita comprender lo que la citraja argumenta en contra del trabajo espiritual. Cuando una persona camina por el sendero del otorgamiento, que se considera como ir por encima de la razón, considerado como fe, que hasta el punto del otorgamiento la citraja puede discutir con la persona. Pero tan pronto como la persona entra en el arca de la fe por encima de la razón, la citraja permanece de pie junto a la puerta de la fe y no puede continuar. Es como está escrito en el estudio de las 10 Sefirot, Binah todavía no se considera carente de Rosh, que significa completitud, porque Binah no sufre ninguna fuerza del Tzimtzum, restricción. Esto significa que dado que Binah es considerada como el deseo de bondad, que es una vasija de otorgamiento, no necesita nada para sí misma. Y cualquier cosa que pueda hacer por encima de la razón, siente que tiene algo que dar. Es decir, el sinsum es carencia y está siempre viene de la persona que quiere obtener algo. Y si la persona necesita recibir algo y alguien interfiere, el dador dice, sí, te daré, pero solo en mis términos, y si aceptas mis condiciones, lo recibirás. De lo contrario, no. Aquí hay lugar para las interferencias.
1: יש מקום להפרעות. כלומר, אם אין המקבל מוכשר לקיים...
0: Es decir, si el receptor no está en condiciones de cumplir con los términos que el dador requiere, entonces el receptor es considerado carente. Es decir, las condiciones que requiere el dador se llaman limitaciones y restricciones y el receptor no siempre está dispuesto a cumplir con estos términos. Pero si no quiere decir nada del dador, no le importa que el creador quiera dar solo de acuerdo con determinadas restricciones, ya que no tiene nada que ver con lo que el dador quiere dar. Esto es Binah, una vasija de otorgamiento. Ella quiere dar y no quiere recibir nada.
1: Ulam, kan yesh amkut gdola.
0: Sin embargo, hay algo muy profundo en esto, ya que Binah quiere dar y no quiere recibir nada. Aquí ya existe una condición por parte del nivel inferior, el dador. Es decir, el hecho de que el inferior quiere otorgar, el inferior dice, solo de acuerdo a la condición que te presentaré, estoy dispuesto a otorgar. De lo contrario, no puedo darte nada. ¿Cuál es la condición? Quiero ver si eres realmente importante. Y no solo importante, sino para que yo pueda darte todo y no dejar nada para mí y poder cumplir con todo tu corazón y con toda tu alma. Puedo darte esto solo con la condición de que sienta tu grandeza e importancia. Entonces estaré listo para cualquier cosa. De lo contrario, no puedo darte lo que me pides.
1: Por
0: lo tanto, cuando una persona no siente la grandeza del Creador, el cuerpo no puede anularse ante él. Con todo tu corazón y con toda tu alma. Sin embargo, en verdad, al presentar el nivel inferior, la condición que dice, acepto trabajar para ti, solo con la condición de poder ver tu importancia y grandeza por lo dicho. Se ve que quiere recibir del Creador, es decir, la grandeza del Creador. De lo contrario, no está interesado en trabajar con todo su corazón. Por lo tanto, la persona ya está limitada y bajo el control de la ocultación y no es libre de decir que no quiere nada, solo otorgar. Esto no es cierto, ya que si quiere algo antes de cumplir con que todas sus obras serán por el bien del Creador, Es decir, primero quiere recibir la grandeza del Creador y luego dice que él se anulará ante el Creador. Ciertamente esto no se considera Bina, porque Bina desea Hesed y no quiere nada porque él sí quiere. Se deduce de lo anterior que Bina, cuya cualidad es desear bondad, lo que significa que no necesitan recibir nada, por lo tanto es libre, ya que solo el que necesita recibir algo está limitado y depende de la opinión de los demás. Pero quien va con los ojos cerrados y no necesita grandeza ni ninguna otra cosa, a esto se le llama estar en libertad. Sin embargo, debemos saber qué es un gran trabajo. Debemos saber qué es un gran trabajo alcanzar la cualidad de Binah, es decir, contentarse con poco, con la sensación y la mente que tiene, y contentarse con lo que tiene. Esa persona siempre puede sentirse plena porque se contenta con la parte que le toca. Pero, ¿qué puede hacer uno si aún no ha obtenido esta cualidad? Y ve que no puede sobreponerse al deseo de recibir. En este momento debe orar al Creador. Para que lo ayude, a fin de que pueda hacer el trabajo con los ojos cerrados y no necesite de nada, sino que pueda hacer todo en beneficio del Creador, aunque el cuerpo se oponga a esto. Esto es, no le tiene que dar consejos al Creador de cómo debe ayudarlo. Por el contrario, debe someterse y subyugarse, anularse ante el Creador incondicionalmente. Pero como no puede sobreponerse a su cuerpo, pide al Creador que lo ayude a ganar la guerra contra el instinto, ya que comprende su propia bajeza.
1: שהוא רואה שיש לו רצון לקבל באהבה עצמית יותר מכולם. לכן הוא מתבייש כלפי עצמו, איך שהוא נמצא בשפלות כל כך. ולכן הוא מבקש מהשם שירחם עליו, שיוציא אותו משליטת היצר הרע. ולא משום שהוא יותר חשוב.
0: Por esa razón le pide al Creador que se apiade de él, porque él es peor que el resto de la gente, pues ellos sí pueden ser siervos del Creador, mientras que él es peor que ellos. Él ve que tiene deseo de recibir para su propio beneficio más que todos ellos. Por lo tanto, se avergüenza de sí mismo de que pueda ser tan bajo. Por esta razón, le pide al Creador que se apiade de él y lo libere del control de la inclinación al mal. Y no le pide ayuda porque sea más importante que otros. Por eso pide que se le dé su ayuda, porque es peor que los demás, pues su deseo de recibir está más desarrollado y trabaja en él más vigorosamente. Sin embargo, él no está pidiendo que se le dé más reconocimiento sobre la grandeza del Creador, para luego escapar del control del mal. Aunque no es cierto, no quiere decirle al Creador que quiere presentarle condiciones y que solo entonces se anulará ante él. Por el contrario, acepta permanecer con poca comprensión y poco sentimiento, no más de lo que tiene ahora, pero no tiene el poder para sobreponerse. Le pide al Creador que le dé el poder de prevalecer en vez de la mente, el intelecto y los sentimientos. Porque cualquier consejo que una persona le dé al Creador parecería como si estuviera estableciendo condiciones, como si fuera una persona de posición importante e inteligente. Presentarle condiciones al Creador sería una insolencia de parte y decirle, si haces, por ejemplo, que me guste el trabajo espiritual, podré trabajar para ti. De lo contrario, no podré hacerlo. En cambio, la persona debe decir, quiero anularme a mí mismo y rendirme incondicionalmente. Solo dame la fuerza necesaria para realmente poder salir del amor a mí mismo y cambiar a amar al Señor con todo tu corazón. Si una persona presenta condiciones, coloca condiciones, no muestra la bajeza del hombre. Por el contrario, muestra que esa persona se considera digna y orgullosa. Es como si dijera, el resto de la gente no tiene cerebro. Ellos pueden trabajar para ti, pero yo no soy como las otras personas. Yo sé mejor que ellos lo que significa el judaísmo y lo que es estar al servicio del Creador. Por lo tanto, le dice al Creador que debe tenerlo en consideración de la manera en que él lo entiende y no como el Creador lo entiende. Consecuencia, podemos entender la cuestión de las tres líneas, donde el Zohar introduce tres discernimientos. Primero, agua dulce y contrastando la Kedusha, es agua amarga. Se sabe que la derecha significa plenitud, como está escrito en el ensayo de Bala Sulam de los años 1942-43, que dice que el hombre debe creer por encima de la razón que está completo. Lo opuesto de lo completo es la Sitra Ha, que le muestra todas las faltas, la forma en que no está siguiendo el camino del Creador, y deja a la persona en un estado de tristeza, tanto que la persona desea escapar de la batalla. En este momento solo desea matar el tiempo y ve todo negro.
1: ואז הוא רואה הכל שחור. בית.
0: Número dos. La línea izquierda es cuando una persona hace una introspección dentro de la razón para darse cuenta cómo es realmente, de acuerdo a lo que ve. Si es una persona completa o tiene alguna carencia. Como se preparó para este escrutinio y el hecho de haber desplazado hacia la línea izquierda fue porque ahora quiere orar al Creador para que lo ayude a amar al Señor con toda su alma y todo su corazón. A esto se le llama las aguas claras. Porque no hay una mezcla alguna aquí. Más bien, él quiere encontrar el lugar donde pueda orar al Creador. Y entonces esto es lo opuesto a Kedusha, viene con quejas y hace ver que él está bien y que no quiere nada que orar. A esto se le llama aguas turbias, porque claras significa que allí no hay mezclas. Es decir, él ve la verdad de cómo ve todo, de acuerdo a su punto de vista y su mente, y ve que está equivocado, que tiene el poder, el deseo de orar al Creador para que lo ayude a amar al Creador con todo su corazón. En ese momento viene lo opuesto a la Kedusha y mezcla allí la falsedad diciéndole que él sí está bien y no tiene nada más por lo que orar.
1: ומה שהם אומרים שהם בסדר ואין להם על מה להתפלל וכן יש לפרש מה שאומר הזוהר הקדוש יש מים שלום ויש מי מריבה שהוא
0: también deberemos interpretar lo que dice el Zohar hay aguas de paz y aguas de pelea aguas de discordia que es el secreto de la Kedushá y lo opuesto a la línea media la regla dice que la línea media es la fusión en las dos líneas dado que la línea derecha de Kedushá es totalidad por estar por encima de la razón y la línea izquierda ve todo dentro de la razón la cual es incompleta por el contrario está llena de carencias
1: קו אמצעי הוא בנוי מבית קווים. כלומר, שאי אפשר ללכת למעלה מהדעת מטרם שיש לו דעת. המראה לו את המצב, איך שהוא...
0: Por esa razón la línea media consta de dos líneas. Es decir, que es imposible ir por encima de la razón antes de que tenga una razón lógica que le muestre la situación dentro de la razón. Entonces se puede decir que no considera lo que la mente lo obliga a hacer. Más bien, va por encima del intelecto y cree en los maestros, en lo que ellos le dicen y no usa su propia mente. Pero, si no tiene el conocimiento y la mente para que le digan algo, no se puede decir que está yendo por encima de la razón. Esta es la razón por la cual la línea media se llama paz, ya que necesita dos líneas. Es decir, al tener dos líneas opuestas y necesitar ambas, ¿por qué a esto se le llama paz? Deberíamos interpretar que cuando se tienen dos líneas juntas, se debe elevar la línea derecha sobre la línea izquierda. Como está escrito en el Zohar, significa que la línea de plenitud se baja en ir por encima de la razón, sobre la línea izquierda. Y con esto adquirimos el deseo de amar al Creador, que es una segula, la virtud, remedio, poder. Es como dijo Balasulam, que el hecho de que el Creador quiera que le sirvamos a Él por encima de la razón, el Creador eligió esta manera ya que esta es la forma más exitosa para que los seres creados sean recompensados con Debekut y luego sean recompensados con la paz. Es como está escrito, presta mucha atención a lo que dice Dios el Señor. Pues Él da palabras de paz a su pueblo fiel. Pero no le permitas volver a sus necios caminos. De esto se deduce que la fusión de las dos líneas se llama paz y a esto se llama la línea media en la Kedushá. Por encima de la razón. Por el contrario, lo opuesto a la Kedushá se llama aguas de disputa, de discordia, ya que atrajeron a quien no deberían haber atraído, llamadas aguas de discordia, y fueron mancilladas en ellas. Esto significa que, contrariamente a la Kedushá, se levantó la línea izquierda sobre la línea derecha, lo que significa que dijeron exactamente lo contrario a la Kedushá. El camino a la Kedushá es que necesitamos estar dentro de la razón, que se opone a lo que dice por encima de la razón. La razón por la que necesitamos usar y ocuparnos en la línea izquierda no es porque quieran ir por la línea izquierda y escucharla. Por el contrario, necesitan usar y ocuparse de la razón para que haya lugar para ir por encima de la razón. Pero, ¿qué fue lo opuesto a la Kedushá que hicieron? Atrajeron la línea izquierda para que controle a la línea derecha, es decir, ir dentro de la razón.
1: וזה ממש תומעה שתומעה בעבודה נקרא טמטום הלב סליחה וזה ממש תומעה שתומעה בעבודה נקרא טמטום הלב
0: כלומר esto es realmente tuma impureza porque tuma es el trabajo Tumá en el trabajo es la estupidez del corazón. Es decir, que el deseo de recibir bloquea al corazón para que la Kedushá no pueda entrar al corazón, debido a la disparidad de forma. De todas maneras, se produjo una disputa con el Creador sobre por qué el Creador no le da el bien y el placer, que es lo opuesto a la paz. Por esta razón, debemos tratar de ir fe por encima de la razón. Todas las preguntas que hace la Sitraja podemos hacerlas dentro de la razón. ¿Qué significa? Que por encima de la razón es lo importante para sobreponerse a estas preguntas, siempre estar en adhesión con los amigos y el Creador. Y este es el trabajo, adherirse a los amigos. Ahora, amigos, vamos a ver una lección pregrabada de enero 4, 2002. La lección es corta. El Rab dice, leímos el artículo, que es un diluvio de agua en el trabajo, de la página 36, de Bala Sulam, los escalones de la escalera, los peldaños de la escalera. Su deseo de hacer el bien a las creaciones, a las criaturas, ese es el pensamiento de la creación. El Creador creó la criatura para traer a esta criatura al estado más sublime. ¿Cuál es este mejor estado, más sublime? No sabemos. En los ojos del Creador se llama el mejor estado. Para traerlo a este estado, la persona necesita atravesar la preparación. La preparación es que la persona absorba dentro de ella todas las cualidades del Creador, también como las cualidades opuestas, y así en una vasija compuesta de estas dos cualidades va a tener la oportunidad de sentir lo que es el bien que hace el bien, porque nada se puede entender excepto de su estado opuesto. Esto significa que correspondiente a un sentimiento bueno debe haber un sentimiento negativo, y así viceversa, en viceversa. Queda toda su belleza ahí llenada. Para traer a la persona al mejor estado posible, es necesario bajarlo al estado más negativo y gradualmente traerlo al bien. Que la persona debe escoger por sí misma cada estado que se encuentra, qué es el bien y qué es el mal, y que escoja el bien, que pertenece a la luz y que pertenece a la oscuridad, y el libre albedrío en la línea media es lo que le da a la persona nuevas vasijas, a través de lo cual alcanza la plenitud y la eternidad. Resulta que todo nuestro camino es un camino de grados, de entender dónde estamos, en qué estado. El estado de la persona siempre incluye dos grados, el estado previo y el estado próximo. Y la persona está entre esos dos. El primer estado puede alarlo hacia él, y el estado previo empuja a la persona hacia adelante. Estos dos grados puede hablarlo para iluminarlo, de que voy a alcanzar el otro grado. Y el estado previo me empuja a través de el sufrimiento que descubro, que no hay nada en él y que todo es oscuridad. Así es como la persona avanza. Y la escogencia de la persona es, o la es más acelerada, más efectiva. Sentir la oscuridad en un grado bajo y sentir la luz en un grado elevado. Y a través de esto la persona acorta la transición entre un grado y el otro. ¿Cómo estos dos grados se reciben en la persona? En la persona estos se reciben no solo a través de un grado que ala y otro que empuja, alando desde el frente, empujando desde atrás, sino que la persona lo recibe como derecha e izquierda. Dos fuerzas opuestas. La parte izquierda o la línea izquierda es la naturaleza de la persona y la línea derecha son las cualidades del grado más elevado que se incluyen en la persona y que se llaman las cualidades del Creador. Del estado más bajo al estado más elevado, la persona asciende a través de los escalones de diferentes grados y en cada grado se compone de esta manera. De la derecha y la izquierda. La persona que atraviesa todos estos grados es como una caja vacía. Cualquier grado en el que está, ese grado lo provee con todo su llenado. Por lo tanto, llamamos al alma, la persona que está en cierto grado, a través del nombre de ese grado. Y así la persona cambia de nombre, de fortuna y así sucesivamente. En otras palabras, el grado determina todos los llenados de la persona, intelecto, sentimiento, habilidad, todo. Lo que le queda a la persona es las 10 sefirot originales que son iguales en todas las personas. Por lo tanto, la persona nunca se debe preocupar de preservar lo que tiene, como permanecer en un estado particular, porque la persona no tiene datos fijos, excepto por la estructura del alma, que es permanente. Todo su llenado es temporal y cambia constantemente. Por lo tanto, la tendencia necesita ser o de pasar de un grado al otro, entre más rápido sea, no importa qué llenado haya dentro de mí, porque en cada grado más elevado llego a un grado de llenado en calidad y en cantidad. Sin embargo, para movernos de un grado al otro, necesito liberarme del grado previo, necesito limpiarme de ese grado previo. Tengo que prepararme y limpiarme. Y aquí hay un problema, un desafío. Si estoy todavía en mi llenado actual, ¿cómo puedo recibir un llenado superior? Es diferente, es opuesto, y así aparece la persona que está en un grado inferior, tanto que la persona no está de acuerdo. Es como un niño y sus padres. El hijo quiere jugar y quiere lo que le parece bien en su nivel, pero los padres lo obligan a trabajar, pero el niño no ve beneficio en estudiar 25 años y tener una profesión. No ve nada bueno en esto. Para los padres esto parece bien. El niño no entiende, no tiene interés en esto. Hay una diferencia entre el grado inferior y el grado superior. Porque la espiritualidad hay una diferencia. Nada en el grado bajo llena lo que es opuesto al nivel más alto. Cuando estudiamos el deseo de las 10 sefirot, en estado en su llenada de su trabajo, y en cada grado, cuando da origen al grado inferior, es como invertirse a sí mismo y lo ve a sí mismo similar a una semilla que se coloca en el piso, en la tierra, que debe descomponerse para dar origen a un árbol. Por lo tanto, moverse de un grado al otro es forzar cada vez algo para lo cual no hay una transición suave o gradual. Y los medios y el método para hacer esa transición se llama por encima de la razón. Por encima de la razón significa que mi razón es lo que actualmente sé y veo dentro de mi nivel actual. Esa es mi razón, mi llenado en este grado actual. Yo me tropiezo sobre él y quiero recibir un llenado más alto. ¿Cómo es esto posible? Los medios de alcanzar una razón más elevada se llaman Bina, la cualidad de Bina, la cualidad de misericordia. Cuando la persona para de ser un receptor, para completamente su recepción. En otras palabras, la persona no usa su naturaleza más y en vez se aferra al superior como un embrión. Él neutraliza sus vasijas de recepción y quiere simplemente estar conectado al superior. A través de este método, de este salto de la razón inferior de Hesed a Bina, las cualidades de Bina, a una razón más elevada donde quiere recibir y trabajar con vasijas de recepción en un nivel más alto y recibe otro llenado. Estos son los escalones, los estados de la senda. Se dividen en otros estados intermedios, hay técnicas para atravesar el uno al otro, pero este es el camino que la persona usa para elevarse de un nivel inferior a uno superior. Y como cada grado es opuesto al otro, y en cada grado hay una oposición entre la vasija y la luz, entre la naturaleza de la persona y el llenado. Y gradualmente, la persona alcanza un estado donde reúne dentro de sí mismo toda su naturaleza que es opuesta al Creador, junto con las cualidades del Creador, y con este altado una vasija nace donde puede recibir el pensamiento del Creador para hacer bien a sus creaciones. Significa que esto que atravesamos, estados opuestos, estados buenos y no tan buenos, y el contraste entre ellos, y se incrementa y se siente cada vez, y esto es necesario. También vemos cómo la humanidad viene a través de esto de una manera corpórea. Lo que se consideraba bueno o malo para una persona 1000 años atrás, miremos como la vida se ha polarizado más, se ha vuelto más extremo en nuestras sensaciones, en nuestros estados, hasta que la persona se reúne y reúne todas estas impresiones y se puede sentir el propósito de la creación, se entiende, siente y está lista para sentir la eternidad y la perfección. La vasija para sentir debe ser algo opuesto. Una falta de eternidad, falta de perfección. Cero carencia por el llenado. Es posible dar esto a la persona. Porque es peor que la muerte. Sin embargo, aquí necesitamos darle a la persona vasijas con las que la persona pueda trabajar. Por lo tanto, la persona se le dice cómo trabajar gradualmente, desde las vasijas más negativas, pasar a los estados más negativos a los más positivos. En otro lado, es una transición de la línea izquierda a la derecha, y para estar seguro en cada estado es solo a través de la, por encima de la razón, de que me ale del grado en el que estoy ahora a un grado más elevado, con diferente vida, diferente razón, diferente sentimiento, diferente llenado, porque en cada grado yo hago un ascenso con una caja vacía. A esto se le llama. Cada día en la persona es nuevo, a esto se le llama así. Entonces, lo que necesitamos para obtener del estudio y del trabajo, de los esfuerzos, un esfuerzo es solamente algo, que la fuerza superior me ale a un estado más superior y yo lleve un nuevo llenado. ¿Hay más trabajos? ¿Hay alguna pregunta? Él escribe acerca de las fuerza del diluvio, de sobreponerse.
1: ועכשיו חברים נשתף בהתרשמויות מהשיעור ומה מתוכו אנחנו לוקחים לעבודה בעשירי.
0: Bien amigos, compartamos las impresiones de la lección que podemos tomar para el trabajo en la escena. 6 minutos, resumen de la lección. Cada vez necesitamos querer elevarnos a un nivel más alto. Aquí hay un nuevo intelecto, una nueva visión, un nuevo llenado, y siempre está opuesto al grado actual. Lección explica el artículo donde todo podemos entender tener un nuevo entendimiento acerca de nuestra situación, cuando necesitamos otorgar, cuando es posible otorgar. Es todo un mundo en ese artículo. Es como dijo el Rav, que nuestro camino es una escalera de estados, y en cada estado progresamos. Y es como escuchamos del Rav, que en todo recibimos luz y oscuridad, y que debemos empezar nuevos cada día. ¿Cuál es la conexión entre nosotros? ¿Qué es el amor a los amigos, al Creador? ¿Cómo podemos alcanzar un estado donde realmente queremos ir por encima de la razón? Si el estado, si es oscuridad también es avance. Es una oportunidad de hacer un escrutinio, de entender, de escrutar cuán importante es la plegaria, la conexión, especialmente ahora con el Congreso venidero. Sentimos una responsabilidad hacia los amigos, hacia todo el grupo. Tenemos más y más causas para generar el esfuerzo y conectar. Si necesitamos que todo el artículo habla, si somos exitosos en alcanzar una plegaria o no. Una plegaria a través de aguas turbias son y aguas claras donde vemos la verdad. Rab nos dice que solo del estado más negativo, donde la persona siente que es el más negativo, la persona puede alcanzar el estado positivo. Entonces debemos ser felices con todo lo que se nos asigna en el camino, que es como una semilla que necesita descomponerse. ¿Y cómo nos podemos aferrar acerca de esto? Por encima de la razón. ¿Qué es encima de la razón? Es en contra de las aguas turbias. Y estas preguntas de quién y qué, estas dos preguntas nos aniquilan. Es una pregunta de quién es el creador y qué es este trabajo. ¿Cómo estar por encima de esta inundación, de este diluvio? Y la escena nos ayuda a permanecer por encima de la razón. Un artículo hermoso. Lo deberíamos llevar al Congreso donde podemos escrutar todo acerca de esto. Y aquí el Rab dice de manera hermosa que no necesitamos estar preocupados acerca del llenado ni mantenerlo, porque vamos de grado a grado. Y de grado a grado tenemos que, de todas maneras, dejarlo ir. Y debemos agarrarnos al próximo grado, entrará una conexión más fuerte. Y juntos nos elevamos al sentimiento divino. Espero que suceda esta
2: manera. וזה גם מתחבר למה ששמענו עם הקווים שאנחנו רוצים לדבוק בקו האמצעי, בחברים.
0: Todo esto nos conecta a lo que escuchamos de la luz, que queremos adherirnos a la línea media, a los amigos, y acelerar el tiempo en nuestro camino. Y esta línea es por encima de la razón. Por encima de la razón, adherirnos al Creador, al grupo, a la sociedad del Creador. Sí, como escribe Ramashi, explica, para elevarnos por encima del ego o de la razón necesitamos razones, necesitamos estados con los que podamos trabajar. Esta es la manera en que siento, necesitamos estar agradecidos por estos estados. Los amigos reciben todo tipo de estados para ir a través de la escena. Este es el lado de ayudarnos a alcanzar una conexión por encima de la razón. Ahora nos movemos a la próxima parte de la lección. Antes, una canción juntos, amigos.

0: עכשיו חברים נלמד מתוך שיעור בתלמוד 10 הספירות עם הרבש.
1: Hola amigos, vamos a ver una lección pregrabada del estudio de las 10 Sefirot con Rabash, volumen 2, parte 5, extracto 47, empezando de primero, vamos a leer la carta en vivo, extracto 47.
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1: La segunda fase es simple porque ahora retorna a estar mati en keter. En ese momento no es mati en hokma bina y hesed.
0: ולא מתי
1: בתפארת. Y mati en geburat.
0: ומתי בנצח.
1: Y mati en tuferet.
0: מתי בהוד.
1: Matin Gesaf y no Matin Hod y Matin Yesod y no Matin in Malhut. Y ahora repite desde el principio. Continuemos con la lección de Rabash. Y hay un masculino, femenino en el registro del vestimiento en fase 2. Y aquí dice, desde que Keter hay 3 y 2, y Keter sa Keter Homa Ab. Entonces, así como Hokma y Ab hizo un Zivuk sobre dos Bets para el grado inferior, llamado Binah, de igual manera aquí la vasija de Keter, que tiene 3-2, y hace un acoplamiento, Zivuk, sobre 3-2 para su inferior, que aquí se llama inferior 3-2, que es Hokma. Oh, perdón. Que aquí el inferior se llama Hokma. Lo veremos enseguida. Viene y nos dice que este nivel que salió de Keter está compuesto de masculino o femenino. El masculino se extiende, el masculino del revestimiento de Aviut. El Aviut se llama femenino que se extiende de dos de Aviut. Resulta que el nivel que salió de Keter en el grado inferior, llamado Hogma, y allí hay masculino y femenino, ¿de quién? De la luz en sí mismo. Sin embargo, el Zivuk que se hizo en la

0: vasija de Hogma de Av para su inferior, llamado Bina, se llama masculino solo. Se le llama Vak, porque recibe el nivel superior, se llama Vak. Y aquí dice masculino femenino, ¿por qué? Porque puede decir, dado que allí el masculino era solo dos de revestimiento, y dos de revestimiento nos eleva en el nombre de dos de Aviut. El grado superior siempre está incluido en el grado inferior. Sin embargo, aquí tres del revestimiento es importante. Si este es dos de Aviut, entonces es importante. Si no, es lo mismo tipo de revestimiento. Por lo tanto, él piensa aquí en el nivel que salió de Keter a Hogma, y aquí hay un masculino femenino. No, ya no es similar a la luz de Hogma que hizo un Sibu en el Parsud de Ab para la Biná del Parsud de Ab. Otro aspecto, aquí aprendimos que Hogma dio a Biná. Que era la fase de Vak. Dado que en Biná, Hogma tiene tres revestimientos. Y aquí en que da al inferior llamado Hogma, cuando es tres de revestimiento, tampoco es similar allí. Empiezo de nuevo y ahora explicaremos el masculino y femenino de Kli y de Hogma, porque el masculino y el femenino en la vasija de Keter se acopla y engendra un masculino y femenino semejante a ellos, que es el masculino. Se extiende de la forma del masculino ahora de que estamos hablando, que engendraron un masculino femenino. ¿De dónde? De 3-2. Que el masculino se extiende de la forma del masculino, es decir, de la fase de Vak Singah. Resulta que lo llama Vak al masculino. No nos apresuremos al masculino. ¿Por qué? No por la razón como en la vasija de Binah de Av, que se extiende de Hogma de Av, que dijimos se llama Vak, por razón de descendencia, sino por otra razón, dado que el revestimiento no puede iluminar solo desde Vak, como aprendimos del Parsud de Av, que es el Keter, está debajo de Rosh de Av y no permite iluminar la luz de Keter, porque no hay allí cuatro de Aviut. Asimismo, aprendemos en Sag que la luz de Av que salió de Av está debajo de Rosh de Av. Cuando hay tres del revestimiento, no permite iluminar Gar, solo Vak.
1: לא נותן להעיר גר הגבק נמצא בשלמה נקבק מי
0: resulta por qué se llama Vak, quien la descendencia que nació de él de otra forma por razón del revestimiento. No es similar allí que se llama la luz de las descendencias, se llama Vak. ¿Eso es debido al revestimiento o al resultado? Aquí, por motivo del revestimiento, dice Rabash. Rabash dice, entonces él nos indica que la luz de Hogma, que está bajo Malhut de Osh, de Av, se encuentra por su parte a Horaim, hacia abajo respecto a los emanados en el Guf. Y por lo tanto, en el recuerdo, en el registro de Keter, no hay Vak Singah. Y también en esto hay que reflexionar. según lo que hemos aprendido, se extiende que lo que decimos que solo ilumina Vak respecto a los inferiores, porque en el Parsuf no. Si es así, entonces se debe aprender el resultado que nace de la fase 3 de revestimiento, que puede darle la fase 3 de revestimiento solo Vak, y esto puede responder la primera pregunta. Y por lo tanto, también en el recuerdo que nace de él, solo hay Vak sin Gag, no le da más. ¿Quién no da? ¿Quién no? ¿Quién interfiere? ¿Quién le impide? La luz de Av, que está bajo Malhut de Osh de Av, dado que no tiene la fase de la fase 3 de Abiud y no permite iluminar a los inferiores, solo Vak. Voy a decirle lo que él pregunta. Si aprendemos que en la vasija de Hogma de Av hubo un Sibuk sobre 2 de Bet, entonces aprendemos que en la vasija de Bina hay un nivel de fase 2. ¿Por qué? Porque es débil. ¿Por qué? Porque nació de 2 Bet. O 2-2. Se entiende que de aquí, que el nivel que salió de 3-2 debe también llegar a la vasija de Hogma como 3-2. Ahora, si realmente en 3-2 él pregunta, hay diferencia entre Ga de entre 3-2 en la vasija de Keter o 3-2 de la vasija de Homa. Entonces él dice, si digo que hay el mismo nivel 3-2, enseguida veremos si es así. Supongamos que si hay diferencia, 3-2 en la vasija de Hogma, en la vasija de Keter también Gah. Lo que no ocurre con 3-2 en la vasija de Hogma, donde domina la luz de Ab, ya que la vasija de Keter no otorga Gah hacia abajo. Resulta que ellos permanecen en Gah y solo vienen Bak. Allí aprendemos quién es la Nukba de la vasija de Bina. ¿Cuál es el Reshimó, registro que quedó de la expansión 1? Y aquí él no considera como masculino, solo que no como femenino. Solo que considera como femenino. Se entiende 2 de Abiud. Puede ser que quiera considerar una vez Zon, pero en realidad también aquí se debe decir lo mismo, que también en la vasija de Hogma queda un Reshimú al Parsubab, como queda un Reshimú de la vasija de Binah de Ab en el Parsub Galgalta. Es lo mismo, no hay diferencias. Por lo tanto, incluso el masculino que nace de él, solo hay Vak sin Gah, y también el femenino de Keter da de su forma al femenino que nace de ella, que es la fase de la luz de Binah, y luego la vasija de Keter se purifica y vuelve su rostro hacia abajo. Es decir, se purifica la fase 1 y da estas tres luces a la vasija de Hogma. Ahora se purifica el 3 de revestimiento. No lo dice aquí, solo. ¿Qué dice? 2. No. Pero aquí debemos decir que también el 3 de revestimiento se purifica. Se purifica a 2. Aquí no lo dice. Veamos más adelante. ¿Qué está escrito aquí? Es decir, que se purifica la fase 1 y da estas tres luces a la vasija de Hogma. Estos son el masculino, que es la fase de Vak de Jokma, ya que el 3 de revestimiento solo ilumina Vak de Jokma. Y el femenino, que es la base de la luz de Binah, que viene del 2 de Aviut. Y el nivel de la fase 1, que es la luz de Hesed, que incluye las 7 sefirot inferiores. Lo que significa que completamente de la manera explicada en Atzilut son de la vasija de Binah en el Parsub de Ab. Y toda la diferencia es que aquí las los grados descendieron. Y todas las fases de la luz en la vasija de Binah de Ab se encuentran aquí en la vasija de Jokma. Sí, pero como expliqué antes, hay una diferencia. Allí, Binah tomó solo Vak, que es el nivel de fase 2. Aquí tomó Vak de fase 3. No es exactamente igual. Solo la pregunta es, ¿cómo consideramos al masculino y femenino de la vasija de Jokma? Lo veremos enseguida. Ahora, aquí de la vasija de Binah. Entonces él dice algo nuevo. Y la vasija de Binah está incluida aquí como la vasija de Jokma. Sin embargo, permanecieron en Binah, que fue incluida en la vasija de Jokma. Reshimot de Zon, desde el tiempo que estaba en el Parsub de Af, antes de la partida de Bet, se encuentra, incluso si digo que Binah está incluida en Jokma, y Binah está incluida en Jokma, tenemos el tiempo pasado. Fase de revestimiento, como aprendimos en el Parsub de Af, que tiene un reshimo de revestimiento en el Parsub de Galgalta. De la misma manera, permanecen en Binah de Zah, reshimo que tenía en el Parsub de Af. Esto es lo que dice, pero no ascendieron en nombre, siendo fases iguales con el Zon en la vasija de Jokma. Se puede decir, aún más importante, el Zon de la vasija de Jokma, por lo tanto, no asciende con la fase inferior en nombre. Y de la misma manera, esta unión que estaba en Zon de la vasija de Binah en el Parsub de Av, que engendraron una Hei, que descendió con la luz de las 7 sefirot inferiores hasta que llegó el Yesod de Malhut, donde la Vav en la Hei aquí tomó el Yesod. Y la Dalet en la Hei tomó el Malhut. Asimismo, se unieron aquí en el Parsub Binah, en el Parsub Zah, quienes se unieron, el Zon en la vasija de Jokma, y también engendraron una Hei que descendió con las 7 inferiores de vasija a vasija hasta que llegó a las vasijas de Yesod de Malhut, donde la Vav en ella tomó el Yesod y la Dale en ella tomó el Malhut. Y aquí se han explicado los 4 masculinos y los 4 femeninos en las vasijas de las 10 sefirot del nuevo Parsuf. Aquí, desde el nivel de Binah, desde el nivel de Zah, donde el masculino de la vasija de Keter, digamos que ilumina la fase de Vak de Jokma, y el femenino de Keter es el nivel de Binah, Esto es simple. Bet, gimel, bet. 3, 2, 3. Es también back of Hogma al masculino, que se extiende desde el 3 de revestimiento y el nivel de Bina para el femenino, que se extiende desde el 2 de Aviut. Él pregunta ya que en todos los lugares se consideran las generaciones como Vak respecto a sus progenitores, y por lo tanto aprendimos el Sibuk que hace en el Kli de Hogma sobre dos ver en el Parsub Av y da Bina. Yo digo Vak de masculino. Se llama así porque al inferior toma Vak respecto a los progenitores. Sin embargo, aquí, en el Parsuk Zah, dado que el masculino de Keter, la fase de revestimiento, 3 de revestimiento, es inmensamente grande y se llama Vak de Hokma, es debido a los Ahoraim de la luz de Hokma en el Rosh, que lo controlan para no otorgar más que Vak. Y por eso su generación también se considera Vak como él, ya que viene en la vasija de Hokma que no tiene Ahoraim.
2: Que él pregunta aquí, y a pesar de que en cada lugar son consideradas las toladot Vak hacia los que los engendraron, mientras que aquí donde Kli de Jochma, el Kli de los Jochma, yo no digo que recibe Vak, que él dice aquí que recibe Vak. ¿Qué él está preguntando? Nosotros decimos que tiene Vak de masculino, Zahar. Y de la Nekeva tiene de Biná. Entonces él pregunta, ¿por qué él no piensa Vak de otra razón? Vak es Vak, no hay lo que decir. Él dice Vak. ¿Por qué él no dice Vak? Vak es Vak. Vak es de masculino. Solo que aquí la pregunta es otra. ¿Por qué ahí, en el Zibuk que se hizo en el Kli de Jochma de Ab, y esta luz sale a Biná, él dice que se llama Vak, porque es un engendramiento? ¿O qué también aquí él no dice que es Vak de resultado? Él pregunta, ¿cuál es la razón? Solo que Vak es por otra razón, la respuesta es otra. Es muy sencilla, debido a que aquí no es como allá, que se llama Vak como resultado, porque es mínimo, porque aquí surge la pregunta, ¿es resultado o no resultado? O que se canceló por completo, o no se anuló por completo. Yo tengo que decir que es resultado, no hay lo que decir. Y yo tengo que decir que el general no se anuló, entonces ¿por qué no piensa que es Vak? Él lo explica así. Él quiere aquí indicar que hay aquí un beneficio de lo que no hay en el Kli de Biná. Eso es uno. Primero aquí lo que viene del Zahar de Keter es Gimel, 3. Un grado más alto, mientras que en Biná, que recibió de Jochma, era solo B, 2. Por eso la luz está muy satisfecha. ¿Pero qué? Él no pudo iluminar en Kli de Keter cuando había dominio del Keter, solo Vak de parte de espalda, de la luz de Ab, que estaba debajo del Rosh de Ab. Todo el tiempo hay Gimel de Itlapshut. Él no deja que la luz iluminar Jochma, hay espalda. Por eso sale durante Gimel de Itlapshut, la luz que viene de ello desciende al Kli de Jochma. Ya no tiene dominio sobre sus Kelim. Ya se anuló la espalda. Ya tengo algún beneficio. Ya puede recibir preferencia de lo que recibe del masculino. Asimismo, Kli de Binat, aunque es resultado, también tiene beneficio. Porque en el Parzuf Ab estuvo tres de Aviut del Kli de Keter. ¿Y qué hubo en el Kli de Jochma? Dos de Aviut de espesor. Y quedó ahí Reshimo de dos de Aviut. Reshimo de dos de Aviut le ayuda a la Binah que recibió de dos de Keter que no le dé como cada resultado. Hay aquí beneficio de lo que hay en el Parzuf de Binah, al Kli de Binah del Parzuf Ab. ¿Cómo era la pregunta? ¿Por qué él no dice, según la regla conocida, que el zivuk que recibe del inferior, que el inferior recibe, perdón, del superior, se llama tolada, resultado, engendramiento, que se llama vak? Y aquí él no piensa así. Entonces, ¿qué denominamos vak? Jochma. ¿Por qué? Porque recibe de tres de Itlapshut, de revestimiento, y tres de revestimiento se llama Vak, porque es revestimiento. Entonces la luz de Ab no le deja iluminar. ¿Para qué él necesita todas esas cosas? Es muy simple. Es resultado, como Binah, es resultado del Kli de Jochma, del Parzuf Ab. Respuesta. Él dice aquí que no es como allá, que el resultado, el inferior, Kli de Jochma, tienen ayuda que no es como allá. Por eso, él no quiere decir Vak, para que sepa que este no es como el otro de ahí. Esto es uno. Lo que recibe de Vak, de masculino, de Zahar, recibe Vak de Jochma. Tres de Itlapshut. Esa es una luz grande. Lo que no hubo, Kli de Binah, que recibió de Kebhina, de dos. Aquí, de dos, de tres. Tres es luz grande, eso es uno. Es el mismo lenguaje. Él recibió aliento de su Kli, de su vasija. Cuando hubo esta luz que existía en Keter, había dominio de la luz de Ab sobre el Kli de Keter que no iluminara solo Vak, el verdadero Vak, sino de espalda de luz de Ab que domina sobre el Kli de Keter de Zak. Pero cuando descendió a Jochma, sobre Jochma, luz de Ab no domina, pero esta espalda, hay aquí ayuda del Kli del inferior que no se llame el resultado como ahí. Ahora, con esto terminamos lo de Itlapshut, revestimiento. Ahora, la altura de Binah del Kli de Jochma de Zag recibe del Kli de Keter de Zag, que ahí hay Binah de Aviud, tampoco se llama verdadero resultado, se llama Vak, porque hay aquí ayuda. ¿Qué asistencia hay? Ahí él dice, cuando supo de dos de Aviud a el Kli de Jochma, él dice, es difícil, él dice, debido a que en Kli de Jochma permaneció dos de Itlapshut, de revestimiento del Parzuf Ab, Hubo tres estaba en Keter de Ab y dos estaba en Hoffman de Ab. Entonces permaneció este Roshimo que le ayuda también que esta segunda Pjina no sea un Vak verdadero. ¿Qué me resulta difícil? Ahí también era lo mismo, que Bet de Hochma descendió a Bet de Binah. A pesar de que hubo Reshimot, decimos que sí se llama resultado. Esto es un poco difícil de entender. ¿Cuál es la pregunta? ¿Por qué aprendemos que el Zivug que salió sobre las dos Bet de Kli de Hochma a Kli de Binah lo denomina luz de masculino para el Vav? Y que el Roshimo que permaneció de la primera expansión de Kli de Binah es considerado solo luz de femenina. Es verdad, el Asgar, pero femenina. ¿Por qué es femenina? Porque solo Roshimo. Resulta que un nivel, altura, que hay en Binah se llama Va. Pero aquí, en Parzuf Sad, él pregunta, ¿por qué yo no digo que también Binah, que también Jochma, que recibió del Zivuk que salió en el Kli de Ketel sobre 3.2, y él dice, el 3 se llama Vak, que vino de revestimiento, y Tlapshut, y 2, que permaneció en Binah. La 2 descendió a Jochma, y no dice que se llama Vak como resultado. Entonces él dice que no parece el de acá a allá. 1. Solo aquí yo lo denomino Vak, que porque es revestimiento. Explicación. Cuando la luz iluminaba en el Kli de Keter, dicen que él pudo hacer con los inferiores solo Vak. Por eso la luz del 3 de Gimel de Hitlapshut, revestimiento, que desciende debajo en el Kli de Jochma. En el Kli de Jochma no hay espalda, por eso tienen luz de Jochma, que se llama Vak de Jochma, pero no se llama Toladah, resultado. ¿Por qué? Porque hay más de lo que hay ahí en el Kli de Binah, que la luz que recibió viene de 3. Entonces ya está, es simple. Ahora, también ya está. Vamos a pasar a la próxima parte de la clase, estudio entre los amigos.

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2: Shalom, חברים. אנחנו ב...
1: Hola, amigos. Estamos en estudio entre los amigos, estudiamos juntos el artículo Matan Torah, la entrega de la Torah de Baal HaSulam. El artículo se encuentra en página 387 en los escritos de Baal HaSulam, en el libro en hebreo, y en el material de estudio, obviamente, página 387 en hebreo, escritos de Baal HaSulam y también el material de estudio. Vamos a empezar a leer de punto 9. Vamos a leer 9 y después 10, pero en 8 que aprendimos antes nos explica Baal HaSulam sobre una historia, sobre una parábola sobre el rico y el pobre, una persona del mercado, y el rico le da al pobre todo lo que le da, muchas cosas, y cada día le da cosas. Vamos a repasar rápido porque 9 habla de lo que se habla en 8. Entonces al final el rico le dice, eso que te estoy dando, todos tus regalos y necesidades, con esto ya te llené todas tus necesidades. Entonces el pobre del mercado le dice, todavía no se llenaron todos mis pedidos, porque qué mejor sería si todo esto yo hubiera conseguido por mis medios. Y más adelante Baal HaSulam dice así, es una ley natural en el mundo que el que recibe siente como una vergüenza e impaciencia cuando recibe un regalo sin pagar. Otra vez, es una ley natural que el que recibe siente impaciencia y vergüenza cuando recibe algo por nada, por su piedad. Y sigue Baal HaSulam hacia el final de punto 8. Y de aquí viene otra ley, que no puede haber en el mundo alguien que pueda llenar las necesidades de su prójimo completamente, porque no le puede dar el carácter y la forma de auto de comprar solo, que solo con eso se termina todo. Y esto es solamente hacia los creados, lo que no puede ser hacia él. Esa es la ley que Baal HaSulam habla en punto 8. Y ahora vamos a empezar a leer juntos en 9. Y en 9 él habla de esa ley natural que él habló en punto 8, para tener el contexto de qué está hablando en 9. Entonces vamos a empezar a leer juntos en las decenas, punto 9. Vamos a leerla dos veces, despacito, no vamos a ir rápido. Baal HaSulam da aquí una explicación muy profunda y detallada de lo que él quiere explicar. Vamos a leer así, vamos a tratar de incluirnos con Baal HaSulam, junto con la conexión en la decena. Vamos a leer punto 9. Vamos a leer dos veces. Por ejemplo, 6 minutos, vamos a ver, si no es suficiente, vamos a agregar tiempo. Adelante, punto 9. Por cierto, debemos observar la esencia y el origen de esta ley natural. ¿Y de quién nos surgió el defecto de esta vergüenza e impaciencia que sentimos al recibir la caridad de otros? Esto se entiende a través de una ley conocida por los sabios de la naturaleza, que dice que la naturaleza de cada rama es próxima y equivalente a su raíz. 1. Todos los asuntos que se acostumbran en la raíz también los desea, busca y anhela su rama y se beneficia de todos ellos. 2. Y por el contrario, todos los asuntos que no se acostumbran en la raíz, también su rama se aleja de ellos, no los puede tolerar y se ve perjudicada por esto. Y esta es una ley existente entre toda raíz y su rama y no puede ser transgredida. Y de ahí se abre ante nosotros una puerta para poder entender el origen de todos los placeres y sufrimientos determinados de nuestro mundo. Uno, ya que el Creador es la raíz de todas sus creaciones que creó, por lo tanto, todos los asuntos que están incluidos en él y se extienden hacia nosotros de forma directa, los sentimos como placenteros, porque nuestra naturaleza está cerca de nuestra sagrada raíz. Dos, y todos los asuntos que no son parte de la conducta del Señor y no se extienden hacia nosotros de forma directa, sino que provienen del polo de la creación misma, estarán en contra de nuestra naturaleza y no será difícil tolerarlos. Así, amamos el reposo y odiamos mucho el movimiento, a tal punto que no hacemos ni un solo movimiento si no es para alcanzar el reposo. Y esto es así porque nuestra raíz no está en movimiento sino en reposo. Y en el Señor no existe movimiento alguno. Por lo tanto, esto también va en contra de nuestra naturaleza y lo detestamos. De la misma manera, amamos la sabiduría, el heroísmo, la riqueza, etc., ya que todo esto está incluido en el Señor, que es nuestra raíz. Por la misma razón, odiamos lo opuesto a esto, tal como la idiotez, la debilidad y la pobreza, porque no están en nuestra raíz. Esto nos hace sentir un odio tremendo y nos causa sufrimientos intolerables. Vamos a leer otra vez 9. Por cierto, debemos observar la esencia y el origen de esta ley natural y de quién nos surgió el defecto de esa vergüenza e impaciencia que sentimos al recibir la caridad de otros. Esto se entiende a través de una ley conocida por los sabios de la naturaleza que dice que la naturaleza de cada rama es próxima y equivalente a su raíz. Uno, todos los asuntos que se acostumbran en la raíz, también los desea, los busca y anhela su rama y se beneficia de todo ello. Dos, por el contrario, todos los asuntos que no se acostumbran en la raíz, también su rama se aleja de ellos, no los puede tolerar y se ve perjudicada por esto. Y esta es una ley, existente entre toda raíz y su rama y no puede ser transgredida. Ahora se abre ante nosotros una puerta para poder entender el origen de todos los placeres y sufrimientos determinados en nuestro mundo. Uno, ya que el Creador es la raíz de todas sus creaciones que creó, por lo tanto, todos los asuntos que están incluidos en el Señor y se extienden hacia nosotros de forma directa, los sentimos como placenteros, porque nuestra naturaleza está cerca de nuestra sagrada raíz. Dos, y todos los asuntos que no son parte de la conducta del Señor y no se extienden hacia nosotros de forma directa, sino que provienen del polo de la creación misma, estarán en contra de nuestra naturaleza y nos será difícil tolerarlos. Así, amamos el reposo y odiamos mucho el movimiento, a tal punto que no hacemos ni un solo movimiento si no es para alcanzar el reposo. Y esto es así porque nuestra raíz no está en movimiento, sino en reposo. Y en el Señor no existe movimiento alguno. Por lo tanto, esto también va en contra de nuestra naturaleza y lo detestamos. Y de la misma manera, amamos la sabiduría, el heroísmo, la riqueza, etcétera, ya que todo esto está incluido en el Señor, que es nuestra raíz. Y por la misma razón, odiamos lo opuesto a esto, tal como la idiotez, la debilidad y la pobreza, porque no están en nuestra raíz. Esto nos hace sentir un odio tremendo y nos causa sufrimientos intolerables. Bueno, amigos, ahora acabamos de leer el punto 9. Espero que pudimos leer dos veces. Ahora vamos a ver un clip número 1, la explicación del Rab sobre 9. Pregunta, ¿por qué dice que en nuestra raíz no hay movimiento, Rab? El Creador no está en movimiento. ¿Sabes por qué? Dime tú, ¿cuándo hay movimiento, Vlad? Cuando hay carencia, cuando hay falta. Rab, ¿ves? No entendí, Rab. Él sabe y tú no. ¿Cómo puede ser? Movimiento es una señal de existencia de una falta, una carencia que hay en ese objeto, que para completar esa carencia y llevarse a la satisfacción, él hace un movimiento. Si no, no hubiera hecho ningún movimiento. Y por eso, en el Creador no hay movimiento, porque él no tiene faltas, no tiene carencias. Pero siempre tiene carencia para otorgar, pero esto no es una carencia que lo podemos contar como movimiento. Él hace muchas acciones, todo lo que él hace, es cierto, puedes decir, pero no hay nadie más que él. Él dice, hace y hará todos los hechos, todos, todo el tiempo él hace. Nosotros no hacemos nada, eso es cierto, pero todo lo que él lo hace por el deseo de otorgar, no porque le falta. La falta de otorgar no se llama nuestra falta, nuestra carencia. Tú tienes que definir qué es la carencia, alumno, Vlad. Entonces, en relación a la carencia, no en relación a una acción, Rab, sí, Rab, digamos así. Cuando tú amas a alguien y vas hacia encontrarte con él, tienes que ir, digamos, un kilómetro. Entonces, si vas a un kilómetro a tu trabajo, para ti es pesado. Al trabajo, tengo que ir, y va a venir todos estos enfermos, es el doctor, y van a ir esperando en el túnel, cada uno va a llorar, estas viejas, estos viejos, y cada uno sí. Pero si estás por irte a encontrar con alguien que te es muy agradable, no es un problema. No es un problema. Entonces, eso ya se te convierte en un paseíto. ¿Qué diferencia hay entre pasear y una caminata normal? Que en el paseo disfrutas de estar en eso, no se considera trabajo. Mientras que si yo tengo que llegar a un lugar que no me es agradable, entonces es pesado, es un trabajo. Doctor Vlad, entonces, ¿qué él quiere decirnos con esto? Que el trabajo es como creador, es como... Rab, no es trabajo ser como el Creador, no es como trabajo. Tú sabes, hay gente muy ricos que, digamos, ellos quieren hacer un trabajo de un obrero simple, así, un trabajador, así como juego, pagan mucho, entran en eso, hacen algo y disfrutan de hacerlo y todavía pagan, tienen satisfacción. Eso no se llama que ellos trabajaron. Trabajar quiere decir en contra de la voluntad, ¿no es cierto? Eso. Por eso el Creador no tiene trabajo, aunque se llama trabajo de Dios, pero para Él es un placer corregirnos y llenarnos. Solo pídele. Tú le das placer con eso. Contento, lo que llamamos, Vlad. Entonces, lo que él escribe aquí, él nos quiere invitar a dirigirnos al Creador, que el Creador haga el trabajo. Rab, seguro, obvio, eso es lo que él espera. El Creador espera una sola cosa. Él creó todo solamente de tal manera que cada detalle tú le pidas. Pídele. Como de, no tengo nada, dame, ayúdame, haz para mí. todo el tiempo, cada momento. Eso se llama que no hay hechos en nosotros, Vlad. Entonces todo nuestro esfuerzo y el sufrimiento, todo que hacemos, Rav, porque nosotros queremos hacerlo por nuestros medios, ¿entiendes? Entonces desde ese momento en adelante estás libre, no tienes nada, no tienes trabajo, no hay nada. Tú pides y Él hace. Eso se llama el justo pide y el Señor hace. Vlad, por eso no ocurre en la realidad. Porque usted, Rav, porque usted no quieren pedir, no pueden pedir, no saben cómo pedir. Pero los que saben, todo el tiempo, en cada pequeño detalle. ¿Quieres? Lo vas a tener. Vlad, entonces, ¿cómo pedir? ¿Cuál es ese secreto para que el Creador lo escuche? Para que el Creador escuche, que tu petición sea para darle contento a Él. Si tú apuntas a eso, Él te va a dar de todo lo que tú le pidas. ¿Ya está? Vlad, ¿y qué le da contento? ¿Qué le vas a dar contento a Él? Rab, no importa qué. ¿Quieres $1,000,000? Pídele, solo de tal forma que eso le traiga contento. Vlad, ¿de qué forma le va a traer contento? A través del grupo, a través de los amigos, a través de la Arvut. No hay ningún problema. Mijael, escuchamos que ser como el Creador no se llama trabajo. Lo que vamos a hacer ahora, un taller corto de 4 minutos. Den consejos uno al otro, cómo pedir correcto del Creador para traerle contento. Den consejos uno al otro. Seguro que hay algunos que saben cómo. Dar consejos uno al otro, cómo pedir correctamente al Creador para darle contento. Adelante, sí, 4 minutos. Pedir por los amigos, pedir por la sociedad, por el mundo, empezar con gratitud y después pasar a la petición. Siguiente, pedir incluso a la fuerza, aunque no se siente y vemos que no tiene sentido, que no sentimos conexión con el Creador. Primero empezar con esa petición, con ese diálogo con el Creador, ese trabajo con el Creador, y de ahí, despacito, despacito, se va esclareciendo. Siguiente, sí, pedirle, decirle, yo no puedo, yo no soy capaz de hacer nada para darle contento. Que Él me dé la fuerza para hacer eso, que me dé la posibilidad que yo llegue a eso. Y nada más. Siguiente. Sí, es como un niño para sus padres que siempre quiere algo, quiere acercarse, quiere que le presten atención, quiere muchas cosas. Es igual, lo mismo, lo que pasa, que queremos esa conexión. Sí, no hay aquí sufrimiento, porque si los padres aman a sus hijos, el niño siente ese amor. Él no sufre por ello. Siguiente, sí, pedir lo que Él quiere darnos a nosotros. Eso es, me parece. Eso le da contento, que nosotros queremos conectarnos, que nosotros queremos amar a los amigos, que nosotros queremos expresar su grandeza y otorgar como Él. Así tratar de estar en la misma cualidad, en la misma frecuencia con Él. Siguiente, sí, ama a tus amigos y entonces puedes pedir todo lo que quieras. Pero primero tienes que amar a los amigos y entonces va a ser una petición que se llama de verdad petición de los muchos. No que yo pido por los muchos, sino que esos muchos ya no soy yo. Entonces la plegaria ya es de los muchos y de eso Él puede tener contento. Siguiente, sí, el consejo es estar sentado entre nosotros y estar de acuerdo. ¿Dónde Él está? Él está ahí en la conexión entre nosotros. Él rompió la conexión y Él quiere que nosotros volvamos a construir la conexión. ¿Qué podemos hacer para eso? ¿Cómo acercarnos uno hacia el otro? ¿Cómo salir de preocupación propia a preocuparme por el amigo? Esas son todas las cosas que tenemos que hacer a través del maestro, a través de las fuentes, a través del grupo. Así trabajar. Y ahí Él está. y entonces él va a disfrutar de eso. Siguiente. Sí, una gran gratitud al Creador que ahora podemos estar del todo pensando y deseando de acercarnos a Él, acercando a Él a través de los amigos, corregir la raíz de nuestra alma y realizar nuestro propósito en la vida. Siguiente, sí, usar así la ayuda de los amigos. Tenemos amigos, decena, grupo. Hay que pedir a los amigos que nos hagan recordar, darles a los amigos todo el día, estar alrededor de eso, porque solo es difícil y uno no se encuentra, pero cuando metes a los amigos ya se hace trabajo común. Siguiente, sí, y en los amigos hay muchos ejemplos buenos que se pueden ver y tratar de imitarlos y ser como ellos. Tratar de tenerles celos, envidia y tener éxito despacito. Aviu. Sí, amigos, seguimos a profundizarnos el estudio junto con las explicaciones del Rab, explicaciones que son eternas. Vamos a pasar al segundo clip. Adelante, Rab. Nosotros vemos aquí que en la medida que se desarrolla la rama de la raíz, se desarrolla solamente por medio de ocultar la raíz en él, y así de un grado a otro, de una abjina a otra, una fase a otra. Pero la regla es que la raíz se encuentra y dicta todo lo que hay en la rama. Por eso, en cada rama, que sea, sea la que sea, lo que hay en la raíz, como lo que hay en la raíz, es, como dice Barazula, la rama lo quiere. Lo quiere eso. Plenitud, eternidad, llenado. Queremos. Mientras que lo contrario... Vacío, bajeza, idiotez, todas esas cosas, seguro que las rechacemos, no las queremos, no las toleramos, lo odiamos. ¿Sí? Esa es la ley de rama y raíz. Es una ley muy sencilla, se encuentra en todas las partes de la creación, en forma obligatoria, inevitable. ¿Sí? De acuerdo a eso, tenemos en el imán. Que se atraen uno al otro, los imanes, o al revés, se reposan uno de otro. Se rechazan mutuamente. Eso es inanimado, vegetal y animal. Y también los seres humanos, cuando se comportan como animales, pero el ser humano aquí puede cambiar su naturaleza al usando la luz que reforma, el hombre puede cambiar sus valores. Y a lo que sea, no importa. Y lo que es no importante, darle valor de importante y al revés. Y viceversa. Y lo que es importante, decir que no es importante. Y así, dictarlo por sí mismo, no por las cuatro fases de luz directa que cada... fase viene inevitablemente de la anterior o después en los mundos, que también todo viene inevitablemente, sino que de abajo para arriba lo que decimos, es decir, que la persona es capaz por sí misma. Hay que aprender dónde está eso, está arraigado en nosotros. Esa libre elección, la libertad, la desconexión del Creador, dónde yace, en qué está. Que donde ahí podemos determinarnos a nosotros mismos como independientes de verdad. Pero entre tanto, él dice que hasta que no adquirimos esta independencia, estamos forzados a existir como cada rama hacia su raíz. Y esa independencia se alcanza después que nos desconectamos de nuestras raíces, de nuestra raíz. Y en eso ya somos independientes y ya empezamos a dictar por nosotros mismos nuestra forma en el proceso que se llama Me han vencido mis hijos. Pregunta, ¿qué quiere decir? Que no, cuando nosotros nos desconectamos de nuestra raíz, Rav, sí, seguro. Si yo quiero ser libre, tengo que estar desconectado del patrón. sino que sí, que estás tan sorprendido. Yo no quiero depender del Creador. Entonces, ¿por qué queremos adherirnos a él? Rab, después tú vas a decidir si quieres adherirte o no, pero por libre elección. Alumno, pero el deseo de adherirme a él es porque él es nuestra raíz. Rab, sí, pero la decisión tiene que ser libre, decidirlo. Muy bien, muy bien. ¿Quién más? Sí. Escuché que todo depende de cuánto la rama se desarrolla de la raíz. Y por otro lado, hay otro proceso de desconexión hasta que me han vencido mis hijos. Entonces, por un lado, todo está aquí. Por otro lado, Rab, te voy a decir más. Después que nos desconectamos de la raíz, construimos la raíz. Nosotros construimos al Creador. No es así nomás que nos desconectamos, lo construimos. Sí, simplemente ustedes me han hecho a mí, como está escrito. ¿Entiendes? No es así nomás asemejarte, sino construirlo, así como yo me imagino, como yo decido que el Creador debería ser más arriba que todos. Y arriba que todos, ¿qué es arriba de todos? Entonces yo todo el tiempo me corrijo a mí mismo en mis valores y los valores más altos los relaciono, los atribuyo al Creador. Y así voy construyendo en cada grado su corona, su keter, por mis valores en los 9 inferiores. Y en el próximo grado, las 9 inferiores son más altas. ¿Hasta cuánto? Hasta que las 10 sefirot anteriores se convierten en un punto en el nivel más alto. Y ahí yo construyo 9 inferiores adicionales, hasta el más absoluto sobre ellos, la corona, el Keter. Y así voy construyendo al Creador, ¿sí? Sí, entonces eso quiere decir que el Creador se construye de acuerdo a cuanto uno valora y a los amigos y los agranda, Rab, ¿sí? Ahora, me

los, las 20 generaciones entre ellos. Así revelaron, eso es todo. Todo así fue, ¿sí? Neciento se sale que me, mis hijos me han vencido, se renueva cada vez hay un nuevo, me han vencido mis hijos, Rav, sí, seguro. Entonces, ¿quién tiene que ser el final, el máximo, Rav? Que nosotros construimos al Creador desde las conexiones entre nosotros, las conexiones correctas, porque el Creador sale como, como ley que en el sistema de conexión entre nosotros. Es un sistema recíproco, integral, que está en colaboración total. Escuchamos del Rav, así. Pero la persona puede aquí cambiar su naturaleza al usar la luz que reforma, que él puede cambiar sus valores y a lo que no es importante, darle un valor importante. Y lo que es importante, darle un valor de no importante y así dictarlo por sí mismo. Mijael, sí, entonces de aquí queremos salir a otro taller, 5 minutos. La pregunta es, ¿qué cosas tú sientes que todavía no son bastante importantes para ti y que quisieras convertirlas en más importantes con la ayuda de la decena? ¿Qué cosas sentimos que todavía no son bastante importantes en cada uno? Y quisiéramos convertirlos en más importantes con la ayuda de la decena. Adelante, 5 minutos. Yo siento que me falta un poco gratitud, agradecer. Creo que estamos en conciencia de desarrollo espiritual. Es un regalo que es el mayor regalo que uno puede recibir en este mundo. Conciencia. Estar consciente de la sensación del Creador. Y yo quisiera un poco más agradecer el privilegio de estar del todo en ese, esos pensamientos. Siguiente. Yo creo que es y externo e interno. Primero, reforzarme más en el marco durante el día, conectarme más con los amigos, no desconectarme también cuando estoy en el trabajo y otros lugares, encontrar esos puntos de conexión. Y es también internamente estar en eso, ver cómo ponemos la decena. Que es parte nuestra. Siempre hay lo que trabajar y que eso sea lo más importante para mí. Cuando algo es importante, uno está, lo tiene todo el tiempo en la cabeza. Siguiente. ¿Qué cosas no son importantes en mí que quisiera que sean más importantes? Muchas cosas. Primero, el marco, o sea, el orden del día, participar en todo lo que la decena hace. Y en general, hubiera querido sentir que estoy yendo para alcanzar al Creador en la decena. Siguiente. Sí, justo como dijo, siempre tenemos lo que mejorar, siempre tenemos en qué avanzar. Y justamente en ese estado, diría, en crear la plegaria, y conexión con los amigos, eso es lo que diría, que hubiera querido mejorar y acercarme más a la construcción de una plegaria común en la decena. Siguiente. Yo también quería decir sobre eso, que yo siento en mí mismo que me falta dirigirme al Creador, volcarme al Creador para llegar, para pedirle a Él esa fuerza de llegar a la preocupación, al amor a los amigos, ese anhelo por Él, su grandeza. Eso, hay que pedir más y más y apoyar el rezo de los amigos, las plegarias de los amigos. Siguiente, ¿qué más sentir que falta? Ese cuanto los amigos que están contigo en el sendero, cuánto ellos son importantes y cuánto el Creador quiere justamente a ellos, que justamente ellos son los amigos que sintieron la carencia y están contigo en el sendero. Y entonces entender qué tengo que hacer, qué es al revés de tener celos, qué es de verdad amar a los amigos, qué es de verdad la conexión interna. Siguiente.

0: siempre va a faltar y siempre me falta fuerza de arvut, de la responsabilidad mutua, garantía mutua, que eso es algo que solo el Creador puede dar. Pero para pedir la plegaria verdadera del fondo del corazón quebrado, que en cada petición hay yo, una serpiente que está ahí metida, pero queremos estar puros, limpios y preocuparnos por los amigos, que los amigos puedan pensar solo sobre la espiritualidad y dejen todos los otros pensamientos. Y esa es nuestra garantía mutua, la arvut, el arvut. Siguiente, sí, eso es de verdad, esa cosa podemos alcanzar solo por medio de los amigos, de pedir por ellos, podemos llegar a un deseo de una plegaria verdadera, real, verdadera. Siguiente, sí, la verdad, ese trabajo con el Creador, que es difícil a veces recordarlo, y se necesita más importancia de ello, también los amigos, que estemos todo el tiempo alrededor de la gratitud, de esa petición, de todo el tiempo estar en conexión con Él. Siguiente, sí, tenemos que recordar que los amigos son, de hecho, lo único que me puede sacar, extraer del estado del deseo de recibir para mí mismo. Que los amigos son lo único que es importante de verdad en este mundo. Mijael, sí, amigos, ahora vamos a pasar a preguntas y respuestas. Y antes que ustedes preparen las preguntas y respuestas, quisiéramos hacer una pregunta. Rab en la clase dijo que ser como el Creador no se llama trabajo. Entonces, ser como el Creador, como entendemos, es ser estar en otorgamiento. La pregunta es si alguien puede dar un ejemplo que él hizo algo por la sociedad o para la sociedad y no era trabajo para él. ¿Alguien puede dar algún ejemplo que hizo algo para la sociedad en la decena que para él no era trabajo, que le gustó hacerlo sin esfuerzo? ¿Qué? ¿Todos están en trabajo? ¿No hay nadie que le va fácil? Sí, Genia, por favor. Bueno, una vez hubo un congreso y dijeron que va a haber reunión de amigos y Shivat Javarim en la terraza arriba. Había que preparar, entonces subí arriba y estaba todo vacío. Y dijeron, aquí va a haber un círculo, ese círculo dentro del círculo, aquí va a estar la Shivat Javarim. Y había que arreglar las sillas. En ese momento yo simplemente sentí la grandeza de esta reunión que iba a ir. Era tan alto que de repente me agarré corriendo, agarrando las sillas como si no sentí cansancio, nada. Y de repente me di cuenta que, ¿qué me está moviendo? Entonces sentí que era la sensación de grandeza. Bueno, estaba revelado en aquel entonces, en ese estado. Pero era sin esfuerzo para nada. Simplemente era un placer arrastrar esas sillas y arreglar ese círculo especial para los amigos. ¿Hay alguien más que hizo cosas parecidas sin esfuerzo? Anatoly.
1: Aitirosh.
0: Yo fui Rosh, cabeza de decena, y no lo sentí como trabajo, sino como un gran privilegio. Y todo lo que hice era simplemente un placer que podía dar algo a la decena, a los amigos, y participar en ese ejercicio. Mijael, Baltia 3.
2: Да, Хаверим, но...
0: Sí, amigos. Yo soy un profesor de música en mi profesión. Y muchas veces di presentaciones en el mundo exterior. Y me acuerdo nuestros congresos, especialmente los grandes congresos, donde estamos juntos con el grupo musical, cuando Danny Weitzfeld era director del grupo, y hicimos una presentación, y parecía como si fuera lo mismo orden, muchas acciones. Un horario no sencillo, hay mucha presión, hay que prestar atención, hay un responsable duro. Parecía igual como el mundo exterior, pero uno siente que no trabaja, siente que uno se llena del placer porque tiene la oportunidad de estar con los amigos en el grupo y presentar y tomar parte. Y ser un instrumento en manos del Rav que impartió las lecciones. Era un placer que no se podía comparar con nada que pasa en este mundo en mi trabajo. Gracias. Mijael, gracias por compartir. Women Latin 26.
1: Hola, amigos. En el Congreso de Guadalajara tuve el gran privilegio de peinar a varias de nuestras amigas de otra decena. Y fue un placer muy grande. Yo quería rápido peinar a todas las amigas entre una clase y otra. Y veía que el reloj se aceleraba y yo cada vez más rápido quería peinar al mayor número de amigas. Y no se sintió un trabajo, se sintió un placer que no quería que se acabara. Fue una gran alegría para mí consentir a las amigas. Gracias, toda Rabá.
0: Bueno, entonces se puede pasar a preguntas y respuestas. Ya entendimos. O sea, entendemos que sí, el propósito es importante. Entonces, cada cosa, incluso peinar a las amigas, puede ser no trabajo, sino un gran placer. Solo se necesita que las amigas parezcan grandes para mí. Sí, adelante. USA Northeast.
2: Sasha.
0: No se lo escucha. No escuchamos. Y traten otra vez, amigos. No, no se escucha. Woman Mac 167. Hola, queridos amigos, la pregunta sobre el artículo, la entrega de la Torah, si otorgamiento y reposo es de acuerdo a nuestra raíz, entonces, ¿por qué se requiere de la persona tantos esfuerzos para llegar a un estado que tiene que ser natural para él? Mijael, sí, porque no somos parecidos a nuestra raíz, somos al revés. Ese es todo el asunto, que en el momento que lleguemos al estado en que seamos parecidos, no vamos a sentir trabajo, vamos a otorgar, como escuchamos, que el Creador hace un millar de acciones en cada segundo, pero no siente trabajo. Nosotros, un acto para el otorgamiento nos resulta difícil porque somos al revés. Ese es todo el asunto, parecernos a la raíz y entonces no vamos a sentirlo como trabajo. Y de eso ahora podemos entender por qué está prohibido trabajar sábado. Se refiere que es imposible porque ya estás en perfección, en plenitud. El sábado es como plenitud. Que estás en un acto, que cada acto, como escuchamos en el clip, el que trabaja en favor del Creador para darle contento, no siente trabajo. A propósito, en nuestro mundo también, si alguien hace algo para una persona importante, digamos, si un amigo sería tan importante para mí, cada cosa que haría por él, no lo hubiera sentido como trabajo. Y en total, es una revolución psicológica, obviamente, que cada cosa que hacemos para la sociedad, en la decena, se puede convertirlo en algo que no sintamos como esfuerzo. Es solamente el asunto de importancia, hashivut. Así estamos hechos. Kiev 1.
2: Так, дякую, товарищи. Что значит каждый раз будувати кетер?
0: ¿Qué quiere decir? Cada vez crear el keter de importancia del creador por encima de las nueve sefirot inferiores con la ayuda de los amigos. Sí, la pregunta se refiere al clip que vimos, Vlad. Me imagino que a eso te refieres. Entonces, Rab dijo que cada vez de nuevo tenemos que crear la cualidad de Keter. Pero antes él habló que tenemos que desconectarnos de la raíz. Entonces, cada vez tomar algo que no es importante para nosotros y convertirlo en algo muy importante. Entonces, cada vez lo elevamos a que sea como una corona, como Keter. Él dice así: yo todo el tiempo me corrijo a mí mismo en mis valores. Y los valores más altos, esos yo los atribuyo al Creador. Y así construyo en cada grado su keter de mis valores en las nueve inferiores. En el próximo grado, las nueve inferiores son más altas. ¿Hasta cuánto? Hasta que las diez sefirot anteriores se convierten en un punto en el grado más alto. Y yo construyo ahí otras nueve inferiores, hasta el absoluto. Y así Keter construyó al Creador. Y él lo conectó después al proceso de me han vencido. Antes él dijo que depende de agrandar a los amigos. O sea, hay aquí un proceso que todo el tiempo elevamos la importancia de los valores, de los mismos valores, y así vamos construyendo el Creador. O sea, ¿qué quiere construir? ¿Qué ustedes me han hecho a mí? Que el Rab ya habla. Que cada vez de nuevo elevamos los mismos valores sobre en diferentes grados de aviud, de espesor. Cada vez se revela otro espesor y los valores pierden la importancia, el otorgamiento pierde importancia a la divinidad en el polvo. ¿Qué es eso? Elevar la importancia del creador, es elevar la cualidad de otorgamiento cada vez por encima de todas las demás cualidades. A lo largo del camino tenemos que agrandar a los amigos porque de ellos recibimos la grandeza de la cualidad de otorgamiento. ¿Ve la Rusia?
3: Добрый день всем. Вот. Мы...
0: Buen día a todos. Vemos que cuando la persona viene a estudiar la sabiduría de la Kabbalah, otorga, es algo que no le es difícil otorgar. Yo estoy 10 años, era encargado de la cocina cuando llegué, en congresos, di de comer a los amigos, y de repente apareció una resistencia muy dura, difícil, un orgullo. De repente se convirtió en trabajo para el Creador. Y hubo resistencia, entonces vamos a pensar en eso también, juntos.
4: Mac 11.
0: Mijael, Mac 11. Queridos maestros, díganos, por favor, ¿qué quiere decir la jojma, fuerza, sabiduría, riqueza y valentía que nos causan agrado en el trabajo espiritual? Mijael, son las cualidades del Creador. ¿Sí? Una persona que llega a la equivalencia de forma con el Creador, es de hecho, se identifica con él y también se siente rico, perfección, pleno. Eso viene como resultado de la equivalencia de forma con el Creador. Ah, ¿tú querías preguntar? Por favor.
5: Shalom, Boris, Mac Israel.
0: Hola, Boris de Mac Israel. Yo pensé sobre un pedido, es una petición, no al Creador. El estado del Congreso es un estado especial para decenas. Entonces pensé, a lo mejor se puede pedir abrir el Arbut para los que no pueden pagar solamente por 3 días del Congreso, para que las decenas se puedan conectar. No sé si es posible técnicamente, pero creo que puede ayudar un poco. Gracias. Mijael, ¿tú entendiste? Si yo entendí, sí. El amigo dice que el estado de congreso es un estado muy especial. Estamos ante un congreso de decenas. Entonces él dice que hay amigos que por diferentes razones no pudieron pagar el sistema de Arbut. A lo mejor se puede abrir solo para el congreso. Mijael, no hay ningún problema. Que abran, que escriban, tenemos un correo, email. No hay tal cosa que alguien quiera participar en el congreso y solo porque no tiene el dinero no participe. Si hay tales personas, que se dirijan y les vamos a ayudar. Sí, también hay que decir que hay muchos amigos en Help Haver, en el sistema Arbut, que están conectados al sistema de Arbut y no pagan por razones sociales.

0: שלום חברים וחברות יקרים, ברוכים הבאים לשיעור לומדים מהמקורות. אחרי שכבר כמה שיעורים אנחנו התעסקנו במאמר הגדול והעשיר של בעל הסולם מתן תורה, היום יש לנו שיעור מאוד מאוד מיוחד שאנחנו קצת עושים אותו בהפתעה ובמיוחד בשביכם לכבוד חג השבועות שעבר בימים האחרונים. אנחנו היום נדבר על ספר התורה. מה זה בעצם ספר התורה? מאיפה הוא הגיע? איך להשתמש בו? איך לקרוא אותו נכון? איך להתייחס אליו נכון? ואיך ללמוד את החוקים שלו בעצם? אנחנו היום נדבר גם על באופן כללי מה המקור של הספר. אנחנו גם נעבור על עשרת הדיברות, ולסוף אנחנו נראה איזה קליפ קצר. אז בואו נתחיל לשיעור מרתק ומיוחד. אז בבקשה תכינו גם שאלות. שלום אבי ומיכאל, בואו נתחיל.
1: כן, שלום לכולם, נתחיל. רק תיקון, זה לא קליפ, זה סרט. אנחנו נראה סרט בסוף. כן, וגם נרצה לשמוע מכם תגובות. טוב, נו. נביאו, תעשה.
2: כן, אני אעשה פתיח, רק פשוט אני שומע שיש לנו איזשהו אתגר עם התרגום, אני מקווה שהכל בסדר. אתם שומעים אותנו, יש לכם תרגום, תעשו איזה סימן שנדע אם הכל בסדר, אם הכל עובד אצלכם. אין תרגום כרגע. יש תרגום, לרוסית יש. אוקיי, אני רואה שבחלק מהשפות יש ובחלק עוד לא כל כך. אז קודם כל עובדים על זה, קודם כל עובדים על זה ומנסים לסדר את זה. אתם יכולים אולי לפתוח במקביל את כלי נקודה 1, כי אני מבין ש... אוקיי, אני מבין שיש פה איזה אתגר, אבל עובדים על זה. אז כבר תדעו שנקווה שתכף זה יסתדר. אנחנו ממש מקווים שתכף תקבלו תרגום ושהכל יעבוד לכם לטובה. אז אנחנו שמחים שאתם כאן, ואנחנו שמחים שאתם, הנה עכשיו עובד, יופי, כבר אתם מחייכים, זה טוב. אתם רואים, הבורא הוא טוב ומיטיב, הוא רק רוצה שאנחנו נחשוב עליו, נכון? שנזכור שהוא טוב ומיטיב, שלא נקבל את זה כמובן מאליו. אז הוא עושה לנו כל מיני מצבים כאלה שאנחנו פתאום נרגיש כך או אחרת, ואז פתאום שלוקחים לנו משהו שהיה לנו לפני רגע, אז זה כבר הרבה יותר יקר. זה מעניין, יש לרבש מאמר כזה, הוא מספר שנגיד היה לך $10, ואיבדת אותם. אז עכשיו זה רק $10, נכון? ואיבדת אותם. אבל הוא אומר, נגיד אתה מרוויח $10 לשעה, ואתה מוכן עכשיו להשקיע 5 שעות, עד שתמצא את אותם $10 שאיבדת. שזה כאילו לא הגיוני, זה כאילו $50. אבל למה? כי קודם היה לך, ועכשיו לקחו לך. אז זה מאוד מיוחד, זאת אומרת, הבורא הוא ככה קודם נותן לנו להרגיש משהו, ואז לוקח, ואז אנחנו לומדים להעריך הרבה יותר את מה שהיה לנו קודם. זה מעניין, זה מסר ככה חשוב ומיוחד. אז אנחנו היום, חברים, חברות, אנחנו נמצאים היום בשיעור מיוחד. עברנו מצב רוחני שגם מצוין בישראל כיום חג שנקרא שבועות, אבל זה בעיקר מצב רוחני פנימי שאנחנו קוראים לו שבועות, שמה שמסמל אותו יותר מכל זה קבלת התורה. זה בעצם הסמל, הנקודה הרוחנית הפנימית הזאת של קבלת התורה, היא נקראת מעמד הר סיני או שבועות. זה לא נקודה היסטורית, זה לא אירוע שקרה פעם, אנחנו בחוכמת הקבלה מתייחסים אליו כחלק מההתפתחות הרוחנית שלנו, שכל אחד מאיתנו צריך להגיע לנקודה הפנימית הרוחנית הזאת של קבלת האור שנקרא קבלת התורה. ואנחנו לאור זאת, בעקבות ה3 ימים שעברנו עכשיו, שהם פחות או יותר היו בזמן האחרון, שבהם למדנו שיעורים מיוחדים, דרך אגב מי שמכל מיני סיבות לא יכול היה להשתתף, כדאי לו מאוד להיכנס לארכיון ולהוריד את השיעורים. היה שיעור מאוד מאוד מאוד מיוחד, ובכלל שיעורים מיוחדים בנושא. ואנחנו רוצים היום בדרך כלל בימי ראשון אנחנו לומדים את מאמר מתן תורה, ואנחנו גם נמשיך ללמוד אותו בשבוע הבא. אבל היום אנחנו רוצים לעשות רגע פאוזה, ולהסתכל שנייה בכלל על המושג הזה שנקרא תורה. מה המשמעות שלו, מאיפה הוא מגיע, ובעיקר לנסות להבין איך ובאיזה צורה הוא רלוונטי לנו, ואיך לעבוד איתו בצורה נכונה. מאיפה מגיע הצורך לזה באמת?
1: כן, אנחנו לומדים מתן תורה ורוצים לדעת מה ניתן לנו, מה קיבלנו. אז היום אנחנו נתרכז על מה אנחנו קיבלנו.
3: Hoy día nos vamos a concentrar en lo que recibimos. Primero que nada, hay muchos nombres y explicaciones en la Torah. Lo que sabemos de los artículos de Baal HaSulam y de Rabash, que la Torah es de la palabra Ora, Ora es las instrucciones de manejo de toda la realidad. Torah también es de la palabra Or, que algún tipo ya de fuerza que nos corrige. Y por supuesto que la Torah es un libro, es el libro de la Torah, que lo escribieron en un pergamino y después lo imprimieron en papel, etcétera, como raíz y rama. La sabiduría de la Kabbalah está basada en la Torah como un mecanismo de manejo de toda la realidad, porque a fin de cuentas aprendimos el Creador que creó, creó el deseo de recibir, que es la, nuestra naturaleza, y creó la Torah como condimento para poder corregir el deseo de recibir. Entonces, eso es en realidad todo lo que se nos cuenta. Entonces, es correcto que según la información que en realidad cada quien puede buscar en Internet, sabemos que según la tradición, la Torah fue dada a un grupo de personas que salió de Egipto hace un poco más de 3.000 años. Eso es según la tradición, la cultura. Hay que entender esto, porque la ciencia hoy día no puede probar esto, realmente no lo puede probar, y nos relacionamos a la Torá. Por primera vez se relacionan con la Torá. No quiere decir que no sea correcto, pero la primera vez que encontraron pruebas de que fue sobre dos placas de plata pequeñas, había hay una bendición de los sacerdotes, que es una bendición de la Torah. Esa es la primera vez que lo encontraron en el siglo 7 antes de Cristo, es decir, 500, 600 años antes que, según la tradición, fue escrito. Y por supuesto que después comenzaron a traducirla al griego e hicieron explicaciones, pero lo que debemos entender es que todos los escritos que existen hasta el día de hoy, fuera de la Torah, todos son explicaciones de la misma, tanto Mishnah como Talmud, el libro del Zohar, todo es una explicación. Es decir, la Torah fue un tipo de revelación a un grupo grande de personas, la revelación de la divinidad, de Elokut, que en realidad fue un evento muy impresionante, que no hubo un ejemplo así, y como resultado de esto, ese grupo de personas se desarrolló durante miles de años y se unieron a ella muchas personas de diferentes pueblos, naciones, y podemos hablar de naciones, porque en ese entonces tampoco habían forma determinada y hasta nuestros días. Pero de nuevo, nos relacionamos con la Torah como la hora A, la enseñanza de cómo podemos equilibrar nuestro ego y llegar a la adhesión con la fuerza superior. Eso es lo que para nosotros es la Torah y es lo que escribe Rabash y Baal HaSulam en todos sus artículos. La palabra más importante en todo esto, y es lo que tienen que grabar en la pared de su corazón, es Barati Yetzer Hara, Barati lo Torah Tablim, que Amaor Sheba Machziro la Mutab, cree la inclinación al mal, cree la Torah como condimento, porque la luz que hay en ella nos reforma. Aquí hay una fuerza que es capaz de corregir lo que llamamos la inclinación al mal, la intención de para recibir y devolverlo, corregirlo. Es la fuerza que lo creó, el Creador creó la inclinación al mal. Boré también nos revela la inclinación al mal cuando comenzamos a avanzar a la espiritualidad. Y durante la festividad leímos un artículo muy especial, la preparación para la lectura de la Torah, que es, y una de las cosas que Rabash nos dice en el artículo es que cuando la persona anhela la adhesión, la igualdad de forma, complacer al Creador, cuando anhela esto, algo muy, muy elevado, eso que es muy elevado, frente a esto, solamente frente a eso se le revela la fuerza llamada inclinación al mal. Y la revelación de esta fuerza es necesaria porque es lo que causa en la persona la necesidad de que el Creador lo ayude. Cuando trata una vez tras otra de corregir su inclinación al mal, que descubre que el Creador es el único que puede ayudarlo. Y entonces Rabash dice que la persona realmente necesita la Torah, porque si no, es como dijo Mijael, es un libro que se escribió por un grupo y que es interesante, a lo mejor es emocionante y hay historias y cuentos y a lo mejor entiendo o no entiendo, y cada quien encuentra justificaciones en la Torah, lo que quiere encontrar, cada religión la usa en la dirección que quiere usarlo y así, pero la sabiduría de la Kabbalah habla de la Torah como un medio para la corrección de la inclinación al mal, para poder llegar a la adhesión con el Creador, no menos que esto. Eso es exactamente el tema. No es que yo tengo que ser simpático, educado o cualquier otra cosa, sino que si quieres llegar a la Dvekut, a la adhesión, y revelas que alguien te detiene, y eso es la inclinación al mal, frente a esto, puede dirigirte al Creador y pedirle ayuda después de que hiciste ese esfuerzo para corregirlo. Queremos hablar sobre esto y vamos a hablar en diferentes capas. Entonces, atención a esto que va a estar en diferentes capas. Estamos felices de ver a las personas en Finland. Hola a todos. No sé si es todo, es la felicidad de verlos, que están ahí juntos. Hola, hola, hola. En verdad, así estamos en una emoción muy grande antes del congreso de decenas que va a haber este fin de semana. Entonces, todos estamos con una gran impresión. Vamos a leer escritos originales. También tenemos clips y al final del encuentro preparamos para ustedes una película muy especial que empaca la gran parte de los mensajes. O envuelve la mayor parte de los mensajes. Están invitados a mandarnos preguntas en cualquier tema relacionado con esto. Vamos a comenzar con el fragmento número uno. Nos dice, bueno, si está, vamos a leer de los escritos originales. Fragmento número uno nos dice, Baal HaSulam en Talmud Eser Sfirut, punto Kuf Nun Vav. Una condición estricta durante la ocupación en esta sabiduría de no materializar los asuntos con cuestiones imaginarias y corporales, porque de este modo se infringe, no tendrás escultura ni imagen alguna. En tal caso, uno resulta perjudicado en lugar de recibir beneficio. Vamos a leerlo de nuevo. Todas las dificultades de los principiantes. No, vamos a leer el primero. ¿No es este? Ok. Existe una condición estricta durante la ocupación en esta sabiduría de no materializar los asuntos con cuestiones imaginarias y corporales, porque de este modo se infringe, no te harás escultura ni imagen alguna. En tal caso, uno resulta, en tal caso uno resulta perjudicado en lugar de recibir beneficio. Así nos escribe Baal HaSulam en la introducción al estudio de las 10 Sefirot, punto 156. Hemos reunido muchas citas porque No importa a qué nación o nación pertenece, yo creo que el libro de la Torá, de la Biblia, o al menos los cinco libros de él, y aquí lo que nos trae Baal HaSulam y Rabash son cosas revolucionarias realmente. Por supuesto que no solamente ellos, sino que también los cabalistas antes de ellos escribieron, Rav Kook también, y que en realidad hasta cuánto se nos puede escuchar extraño, pero en la Torá no está escrito ni siquiera una palabra sobre la materialidad, sobre nuestro mundo físico, a pesar de que es correcto y está, y estudiamos con ustedes que está la raíz y la rama, que al menos una vez la fuerza espiritual debe materializarse, llegar a su rama material, física, pero que todo lo que está escrito en el libro de la Torá está escrito sobre el desarrollo interno de la persona, y todos son deseos a nivel de inerto, a nivel vegetal o animado, y por eso, por el lenguaje que se llama el lenguaje de las ramas, los cabalistas tomaron esas ramas tomaron las ramas para explicarnos cómo actúan las fuerzas internas en nosotros. Ellos tuvieron que tomar esas ramas porque si hablamos de mi deseo a nivel de vegetal, tuvieron que tomar o ver dónde eso aparece, en qué planta o vegetal realmente toca, y entonces usar exactamente esa palabra de ese vegetal y así explicarnos, por supuesto, a ese grado vegetal que está dentro de mí. Y así está escrito toda la Torá. Toda la Torá está escrito de un solo, de un continuada, sin espacio, sin comas. Después, una etapa más tardía, lo dividieron en partes. Fragmento número 2, Baal HaSulam, Talmud Eser Sfirot, Orpnimi. Punto 1 nos dice Baal HaSulam, toda la dificultad para los que comienzan, los principiantes, es que perciben los asuntos por medio de límites corporales, en límites de tiempo, espacio, cambio e intercambio. Sin embargo, los autores solo utilizaron esto como señales para indicar sus raíces superiores. De nuevo, toda la dificultad para el principiante es que perciben los asuntos por medio de límites corporales. Atención, Baal HaSulam, es muy importante enseñarnos cómo enseñarnos correctamente con a las fuentes. Su énfasis es es no materializar las cosas que escriben los cabalistas, no importa si es Torah, escritos de Baal HaSulam, Zohar, escritos de Larí, hay que evitar de materializar. ¿Por qué es tan importante? Lo es porque confunde mucho al alumno hasta tal punto que olvida la emoción espiritual, y la tendencia natural del alumno es tratar de conectarse con lo que él lee. Entonces, si lee sobre la montaña sobre una montaña, Arsinai, la montaña del Sinai. Entonces, ve una montaña, sale afuera y has visto montañas, Rebeca, mira a la derecha, a la izquierda y ve montañas. Entonces, aquí también está escrito sobre una montaña. Está escrito que Moisés, una persona, subió a la montaña. Esa es nuestra percepción. Pero si Boré le da la Torá, entonces se imagina como que alguien le da físicamente a alguien algo. Aquí ahí están las tablas físicas, esa es la imaginación nuestra. Y aquí es muy difícil para los cabalistas tratar de sacarnos, de extirparnos de esa percepción corporal y pasarnos a un pensamiento, al pensamiento espiritual, buscar la montaña en nosotros, dónde está, qué simboliza. Moshe también es un punto en nosotros, dónde está ese Moisés, qué es esa sensación interna ya damos a Moisés, que es ese estado de recibir la Torá. Aquí hay muchos estados que a lo mejor no los sentimos, a lo mejor un poco comenzamos en algo, pero por eso nuestra tendencia natural es sostenernos lo que somos capaces. Entonces nos dice Baal HaSulam, toda la dificultad para los principiantes también pueden ser los primeros 10 años, porque perciben las cosas por medio de límites corporales, en límites de tiempo. Pensamos que ocurrió antes y no ahora. Está el tema del tiempo, porque nuestro ego está bajo los límites de tiempo y lugar. Tiempo, espacio, cambio, intercambio, nos dice Baal HaSulam. Pero los autores, los que escribieron los libros desde su alcance interno, desde del sentir del Creador, conectaron entre la raíz y la rama, porque vivieron físicamente también en nuestro mundo y sintieron también la realidad espiritual. Entonces usaron esto como señales para indicar las raíces superiores. La próxima cita del artículo de la libertad. Les hemos traído varias citas y después vamos cuando leemos estos artículos, sacamos de diferentes partes citas que habla sobre lo que nos diferentes partes. Y nos dice lo siguiente: la sabiduría del Kabbalah no menciona nada acerca de nuestro mundo corporal. La sabiduría de la Kabbalah no menciona nada acerca de nuestro mundo corporal. Eso lo dice el cabalista. La pregunta es, ¿de qué estaba hablando? Dice Mijael, del mundo espiritual. Continuamos. Fragmento número 4. Así vamos a ir impresionarnos, incluyéndonos en las palabras de los cabalistas. De nuevo, Baal HaSulam de Talmud Sefirot Hishtaklut Pnimit. Miren lo que nos dicen. Aquellos cuyos ojos, ustedes pueden abrir los fragmentos, está esto en el material de estudio, cada quien en su idioma. Aquellos cuyos ojos no han sido abiertos a las visiones de los cielos y no han adquirido la destreza en las conexiones de las ramas de este mundo con sus raíces en los mundos superiores, son como ciegos que raspan las paredes, porque no comprenderán el significado verdadero, ni siquiera de una sola palabra, pues cada palabra es un nombre de una rama en relación a su raíz. Solo si reciben una interpretación de la boca de un sabio genuino que se dispone a explicar el asunto en el lenguaje hablado, lo cual es necesariamente como traducir o como copiar de un idioma a otro, es decir, del lenguaje de las ramas al lenguaje hablado, y solo entonces podrá explicar el término espiritual tal como es. Baal HaSulam nos dice: miren, hasta que la persona no alcanza los conceptos de los que hablamos, por ahora es como un ciego que están tocando, buscando las paredes. No van a entender ni una palabra en el sentido verdadero. Entonces, van a ir donde un sabio, como Baal HaSulam, como Rabash, como nuestro querido maestro, y ese mismo sabio copia para ellos de un lenguaje a otro, tal como ahora nuestros amigos que hablan ucraniano, hay alguien que está sentado y le está traduciendo. Copia del hebreo al ucraniano, escucha ese sentido. Nuestros amigos de mujeres de España, está sentada nuestra querida amiga y está traduciendo al lenguaje español, es decir, les copia las palabras del hebreo al español. Y así, ¿por qué? Porque no entienden aún, esperemos que aprendan hebreo, pero ellas aún no entienden el lenguaje hebreo, ¿cierto? Entonces eso es lo que Baal HaSulam hace, es lo que Rabash hace, sabe que aún no sentimos la realidad espiritual, entonces copia para nosotros del lenguaje espiritual al lenguaje en que somos capaces de entender. Es lo que se llama el lenguaje de las ramas y las raíces. La próxima cita es de Libro del Zohar Lahm. Nos escribe: hay de aquel que dice que la Torah viene a contar relatos literales y las palabras incultas de tales como Esav y Labán. Si fuera así, incluso hoy podríamos convertir las palabras de una persona inculta en una ley, incluso más bellas que las suyas. Y si la Torah se refiere a asuntos mundanos, incluso los gobernantes del mundo tienen entre ellos cosas mejores. Así sigamos a ellos y convirtámosla en la Torá del mismo modo. Sin embargo, todas las palabras de la Torá son secretos superiores. Miren lo que escriben en el Zohar. Hay cosas e historias más interesantes que escribieron. También en el pasado, incluso antes del Zohar, por supuesto que en nuestra época. Entonces hagamos de ellos también una Torá. Es decir, los cabalistas todo el tiempo trataron de dirigirnos, porque se habla solamente de fuerzas espirituales, que todo está dentro de la persona y que todas estas imágenes son fuerzas internas dentro de la persona. Pero ¿qué podemos hacer? ¿Entendemos en qué grado estaba la humanidad? ¿A quién podías explicar hace unos cientos de años que la mayoría de ellos no sabían ni leer ni escribir? ¿Cómo ibas a explicarles que la Torá habla por sobre el tiempo, espacio y movimiento? ¿Cómo era posible explicar el hecho de que por decir que la Tierra era redonda, te podían quemar? Entonces, ¿de qué estamos hablando? Entonces, por supuesto que todo el tema de percepción de la realidad, la libertad, el libre albedrío que está dentro de la persona, las fuerzas internas, no era posible explicar. Así nos escribe en el Zohar. Y después hay otra cita interesante que no es de Baal HaSulam, sino de Ramak, un gran cabalista que vivió en la época del Ari, en el siglo XVI. Él nos escribe: los secretos de la Torá se revisten en alegorías y enigmas en la Torá debido a la expansión de la Torá y a su descenso desde los grados más elevados hasta este mundo corporal. Es decir, todos los secretos de la Torá en total son vestiduras que se revisten en vestiduras como alegorías y enigmas para que poder presentar esto al público general. Generalmente, digamos, yo me acuerdo que mucho le pregunté en programas que tuve con él, que ahora está más claro, digamos, si la Torá estuviera escrita como el Talmud de Ser Sfirot, entonces no sabríamos de su existencia. Entonces, como la escribieron en un lenguaje de alegoría y como un cuento histórico, entonces por eso hasta el día de hoy en Hollywood usan todas esas producciones y películas. No encontraron algo más interesante que lo que estuvo escrito hace miles de años, porque eso se le puede enseñar a los niños. A los niños ya se les enseña. Hay películas infantiles. Por supuesto que nos confunde, pero al menos nos da un entorno, una ética moral, digamos. Todo lo que pensamos hoy, toda nuestra percepción, no entendemos eso, pero todo está basado en principios que existen en la Torá. A lo mejor podemos pasar hablar un poco sobre los diez mandamientos. Entonces, una de las cosas centrales y muy poco claras son esa parte que se llama los 10 mandamientos. Que no conoce la historia, pero hay un proceso en el cual ese punto interno que se llama Moisés recibe del Creador la Torá. Y en la Torá lo primero que aparece en ese punto de desarrollo espiritual, en ese proceso, son los 10 mandamientos. 10 dibrot, aseret ha-dibrot, son 10 mandamientos de cómo debemos comportarnos. Y al comienzo se ve como una reunión de dichos que deben construir una sociedad ética, un tipo de orden en una sociedad igual, igualitaria. Entonces le dan un tipo de cultura ética, etcétera. Pero nosotros queremos aprender sobre la internalidad, el material interno de ese sentido de los 10 mandamientos. Y por eso vamos a pasar ahora sobre ellos. Vamos a tratar de explicarlos en nuestro trabajo interno, el trabajo en la decena, en la conexión entre conmigo y los amigos. No algo que alguna vez se le dio a alguien y no tampoco como una reunión de órdenes morales que nos obligan a comportarnos de una forma determinada, sino como una reunión de normas espirituales que nos van a ayudar a fortalecer la conexión entre nosotros. Antes de comenzar, veamos el clip número 2, donde Rav nos da un poco de dirección acerca de qué son esos 10 mandamientos, Aseret HaDibrot. Veamos el clip y si tienen preguntas pueden enviarlas. Y vamos a comenzar con el clip número 2 y continuamos. Rav, cuando comenzamos a sentir esa fuerza general que está entre nosotros, esa conexión, esa reciprocidad, que yo estoy en todos y todos están en mí, que realmente somos un cuerpo, un corazón. En ese corazón único descubro normas. ¿Cómo actuamos juntos en un solo sistema? ¿Cuáles son las leyes del sistema? Entonces, las leyes son tales que, primero que nada, necesitamos descubrir y guardar esa única fuerza que está en nosotros, que se llama Elohim, que no hay nadie más que Él. Él es uno y llena toda la realidad, sostiene toda la realidad, conecta todas las partes juntos. No hay nadie más que Él. Él es el bien que hace el bien. Eso se nos descubre y por nuestra parte de ahora en adelante nuestra obligación es así, sostenerlos y a Él anhelar. Y todo el tiempo estar en esa tendencia de revelarlo ante nosotros. Yo soy tu Dios. Que en esa revelación tú te elevas por sobre tu ego, es lo que te saca del Dios, te saca de la tierra de Egipto. Eretz, tierra, Mitzrayim, el deseo egoísta. Eretz de la palabra razón, deseo. Solamente si tú lo sientes, que estás en ese grado, que lo revelas, te eleva por sobre el ego. Esa es la primera condición. Después de que estás en esto, tienes otras condiciones de cómo fortalecer la conexión. Todas en total es llevarte al amor eterno y completo. Entonces, en esto están el resto de los mandamientos o leyes que debes fortalecer de una forma individual, en todo tipo de formas, que en total tú, que es tu deseo egoísta, está dividido en 10 partes o en 10 grados, donde cada grado tú vas dando una corrección especial, una conexión especial con los demás. Y en total tú completamente vas a estar conectado con todo sin diferencia de nada. Ahora, entonces llega lo segundo. No tomarás otros dioses. Rab, no te imagines para ti nada, sino lo que tú alcanzas de forma práctica. Eso es la fuerza superior que está entre ustedes. No te imagines nada, no pienses que hay algo arriba en tu imaginación o alguna otra forma, sino solo a través de la conexión recíproca, a través de la inclusión recíproca a lo que ustedes llegan. Eso es Elohim, esa es la naturaleza superior. A eso tú debes atraerte y no hacer en tu imaginación o esfuerzos mentales o en algo, nada, ninguna otra imagen, ninguna otra forma, ningún otro ídolo, nada. Solo lo que se revela en la conexión entre las personas. Es decir, la obligación es solo a través de ese esfuerzo dentro del corazón, dentro de la mente que está al lado del corazón, hacer un esfuerzo de conectarse con los demás y en la conexión con los otros descubrir en la práctica, mamás, en la práctica, no en imaginación, la fuerza general que mora entre todos. Esa es la fuerza superior, ese es el Elohim de ustedes. Elohim es la naturaleza superior. Ok, ya comenzó a darnos aquí una explicación sobre el primer mandamiento y el segundo. Hagamos un resumen. El primero es, dice, yo soy el Señor tu Dios. Quiere decir, Nosotros usamos, no hay nadie más que él. Nosotros usamos esa frase, es lo que Baal HaSulam determinó y estamos cómodos con eso. Es decir, hay una sola fuerza, todas las acciones llegan de un solo creador, no hay nada más, no hay muchos dioses, no hay algo que

En el proceso de estudio es tratar de entender qué quiere decir Boré, qué es esa fuerza, dónde está, es una cualidad, es una fuerza que existe en alguna parte. Poco a poco, con el tiempo, yo creo que comienza a ser más claro para cualquier alumno que estamos hablando de esa misma fuerza que se revela a través de la conexión entre nosotros. En nuestra conexión se revela al Creador. No existe en ninguna otra parte, no es una fuerza que exista. Nosotros lo hacemos, nosotros lo construimos. Por eso está dicho, ustedes me hicieron a tema, sí, Temotí, desde la conexión en común entre nosotros. Cuando conectamos los puntos en el corazón, la parte interna, la chispa divina que hay en nosotros, cada quien que use la forma que le resulta cómodo, nosotros creamos una fuerza especial que se llama Boré, que ya es muy cercano a esa cualidad de otorgamiento. Ese es el primero y el segundo. Pasemos al tercero, que nos dice, no hablar, no tomarás el nombre de Dios en vano. Hay muchas personas que temen hablar, digamos, hay una prohibición. ¿De qué se trata aquí? Los cabalistas explican esto de forma interna, que no le pidas al Creador. ¿Qué quiere decir el nombre? Decir el nombre del Creador. No te dirijas al Creador si no tienes esa cualidad de otorgamiento. O en la sabiduría de la Kabbalah es prohibido, quiere decir que es imposible. No te puedes dirigir al Creador con peticiones, con tus peticiones egoístas. ¿Por qué? Porque Él despierta en ti tu carencia egoísta. Seguro que si te falta salud, te vas a dirigir a Él. Seguro que si te falta comida, te vas a dirigir a Él. Incluso si no eres consciente, así tu cuerpo se va a dirigir a Él. Y está claro que Él va a ayudar o no va a ayudar, no según, digamos, según el programa. Él espera que si tú te diriges a Él, que lo hagas, no simplemente así, sino con una petición que realmente Él pueda contestarte de una forma consciente. Es decir, si te diriges, conozco el mal que hay en mí, te pido fuerza de otorgamiento, pido de verdad, quiero ser como tú. Pues es ese tipo de petición sí podemos dirigirnos a Él. Es un punto importante que Asur, prohibido, es imposible. En la sabiduría de la Kabbalah, no hay un uso de la palabra prohibido como una madre que prohíbe algo al niño. No hay cosas así, no funciona de esta forma. No hay algo así como prohibido. Está lo que es posible hacer y lo que es imposible hacer. Aquí el énfasis es imposible. Es imposible dirigirnos al Creador con la petición cuyo beneficio, que tiene un beneficio egoísta. Lo único que puedo pedir es el cambio de intención, ser similar a Él, complacerlo, conectarme con los amigos para complacerlo. ¿Ya comenzaron con preguntas o vamos a continuar explicando? Ok, vamos a continuar. Vamos a pasar por estos 10 mandamientos y después vamos a relacionarnos con sus preguntas. Solamente que queremos dar la explicación. El cuarto, recuerda santificar el sábado, porque el Shabbat, el sábado es algo conocido, es como algo que conocemos, pero Shabbat en la sabiduría de la Kabbalah ha hablado de un estado espiritual que es el final de la corrección. Es un estado en el que no hacemos correcciones, no se puede corregir. Son 6 días que la persona trabaja. Ayer leímos un artículo que se llama ¿Quién no se esforzó los días anteriores de Shabbat? No puede recibir en Shabbat. Rabash escribe que todo el esfuerzo que la persona hace son los 6 días. La tarde de Shabbat es el espacio del tiempo donde la persona trabaja, se esfuerza y trata y se esfuerza y le pide al Creador, etcétera. Y de pronto llega un estado en el cual la persona no puede hacer trabajos, no puede hacer ocupaciones, no puede hacer acciones. Es un estado de plenitud que se llama Shabbat. Y frente a ese estado de plenitud, Shlemut, está la prohibición de hacer trabajos durante el Shabbat. Quien conoce a nivel
físico de mitzvot, no podemos hacer trabajos en el sábado, porque el estado de sábado es como el estado del final de la corrección. Mijael, hay varias explicaciones de diferentes perspectivas que se pueden

0: explicar. Otra de las explicaciones es que en seis días hacemos las correcciones o tratamos de hacer, y el sábado es lo que se llama el trabajo del Señor, Abodat Hashem, porque no nosotros corregimos el ego, nosotros solamente hacemos el trabajo de preparación, de ver el daño que este ego nos hace, y después Boré en el séptimo día hace el trabajo, y por eso se llama Abodat Hashem, el trabajo del Señor. No es que la persona descanse, se va a dormir, no, simplemente se apoya en el Creador y ruega, y el Creador hace el trabajo. Y hoy estudiamos que si tú haces un trabajo por alguien grande, no se llama trabajo, digamos. Trabajar en Lishma no se llama trabajar. Abiu, ¿por qué nos resulta ¿por qué nos resulta difícil trabajar para la cualidad de otorgamiento? ¿Por qué es fácil trabajar, digamos, para recibir honor, para recibir poder, para que nos valoren en el lugar del trabajo, para que nos miren y se impresionen de nosotros, etcétera? Porque ahí hay grandeza. La cualidad de otorgamiento es algo que no lo vemos grande. El Creador, que es la cualidad de otorgamiento, no lo vemos grande, y por eso que exigen de nosotros en este proceso de trabajo es tomar algo que no es importante, que es lo que se llama la Shina en el polvo, Shinta Beafar, y volverlo importante, volverlo grande. Si somos capaces de transformarlo en grande, vamos a poder trabajar para él. Shabbat, dice Mijael, se llama Shlemut, es el mundo de Atzilut, significa el mundo de Atzilut. Cuando la persona ya está en conexión corregida con Boré, todos los trabajos que hace ya no significa, no son llamados trabajos. Trabajo es cuando la persona hace esfuerzo en contra del deseo. Pero aquí ya corregiste toda la carencia. Rab habló sobre esto varias veces, que cómo la persona puede avanzar, es decir, hasta Tzilut está claro cómo avanzamos. Tenemos una carencia, se revela el ego, lo corregimos, nosotros, el Creador, no importa, pero de alguna manera está claro. Pero después, cuando todo está corregido, entonces, ¿cómo la persona avanza? Entonces, él dijo que ahí hay todo tipo de sistema y que cuando lleguemos lo sabremos. Él dijo que sobre eso no está escrito en ningún libro, porque todos los libros está escrito hasta el mundo de Atzilut, hasta los 6.000 años de nuestra corrección. Más allá de eso, no hay palabras para escribir cómo la persona avanza. El quinto mandamiento es respetar a tu padre y a tu madre. Abija Beimeja. Respetar Abba Beima, al padre y a la madre. ¿De qué se trata? Es de un sistema superior. Abba Beima es el parzuf del mundo de Atzilut. Y respetarse significa dar importancia a este sistema para que podamos anularnos ante este programa, porque si la persona se anula, puede recibir nutrición desde este sistema. Abba Beima. Abio, aquí vemos la diferencia, porque digamos respetar padre y madre, cada quien tiene padres, y respetar al padre y la madre es algo trivial, es algo que sobreentendemos, se ocuparon de mí, me cuidaron, pero eso es a nivel moral, a nivel popular, no está relacionado con la espiritualidad. Si tú respetas que es algo que es importante hacer, y si no lo haces, no te va a ayudar a avanzar a nivel espiritual, va a guardar buenas relaciones a nivel físico, el padre y la madre que están aquí, de los cuales hablamos, son padre y madre a nivel espiritual. Estamos hablando de Parzufim, un Parzuf espiritual que está en el mundo de Atzilut. Cuando elevamos la importancia, Kabod, de la palabra importancia, respeto, le damos, dejamos que se ocupen de nosotros y acercarnos al estado en el cual están. De los 10 mandamientos hay 5 que están relacionados entre la persona y el Creador, y otros 5 que están relacionados entre comillas, entre la persona y su amigo. Son, por supuesto, todo está dentro de la persona. Cuando Moisés escribió sobre esas piedras, el Leva Eben, el corazón de piedra, cuando comenzamos en el trabajo del Olishma, y nuestro corazón egoísta se llama Leva Eben, el corazón de piedra, y esas 10 mandamientos frente a esas 10 espirot, que es la estructura Estas son 10 acciones que hacemos y ese corazón de piedra se convierte en corazón de carne, un corazón sensible para el otorgamiento al Creador, porque nuestro corazón por ahora es sensible solo para los eventos que ocurren para nosotros. Y por eso nos escribe aquí que el sexto mandamiento, no matarás. ¿Qué quiere decir no matarás? No hablamos de un matar. Obviamente no hay que escribir ese tipo de cosas. Habla de la desconexión de la persona con su amigo. Acá debemos entender que todas estas cosas están escritas y quien puede usarlas es realmente quien está dentro de la decena. Por eso Moisés dividió al pueblo en decenas. No es un invento de alguien después de Moisés. Es con Moisés, con el consejo de Itró, los dividió en decenas y comenzaron a hacer este trabajo. ¿Qué quiere decir no matarás? La intención es no desconectar la conexión con la decena. Es decir, si tienes un amigo y tú estás enojado con él y algo no se arregla y tú dices, con esta persona no hablo, no quiero estar en conexión, desconecta, eso quiere decir que tú lo matas, que estás matando. No importa la razón, si ustedes están en la decena, si desconectamos la conexión es igual a un crimen. ¿Por qué? Porque la luz superior no puede llegar, no pueden construir un kli, entonces no hay vida. Luz, la Or Elión es vida, entonces no hay vida. Entonces está la vida corporal, por supuesto. En la materialidad no te va a pasar nada, está claro, pero en la espiritualidad es como que estás matando al amigo por el hecho de que no quieres estar en conexión con él. El séptimo, todo el resto, no robarás y no cometerás actos impuros, no robarás, yo creo que es algo especial, dice Obvio. Yo creo hasta cuánta importancia dio Rab para esta explicación, porque en nuestro mundo, ¿qué quiere decir no robarás? Digamos, está la adquisición de alguien que pertenece a alguien, y yo no puedo tomarlo, digamos, no debo tomarlo cuando me ven. Digamos, si no me ven, cada quien hace lo que entiende, pero al menos de forma revelada, yo no puedo tomarlo. Así, de forma así escondida, cada quien de alguna forma puede robar. Y eso lo entendemos, ¿entiendes? A nivel material es algo simple, pero en la sabiduría de la Kabbalah, no robarás es cuando tú no haces el máximo que tú puedes dar para la corrección. Es decir, el hecho de que no has hecho el máximo que eres capaz por el bien de la corrección, a eso ya se le llama robar. Tú debes esforzar todo tu ser, todo lo que está en tus manos hacer, hazlo. Es decir, todo lo que soy capaz, lo que no soy capaz no exigen de mí, pero todo lo que soy capaz debo hacerlo por el bien de la corrección. Tratar de hacer, de complacer al Creador de forma máxima. Y yo le doy a los amigos lo máximo que puedo. Mijael, digamos en un taller. Hay un taller y no tengo ganas de decir, tú le robas de tus amigos tu impresión, incluso si no tienes, actúa, porque robar es cuando la persona no da ejemplo en la decena, pero el máximo que sea capaz, eso es muy importante. No exigen de mí hacer cosas que no soy capaz, pero digamos que soy capaz de pisar un poco de mi ego y honrar un amigo. Digamos, soy capaz, pero no tengo ganas, no tengo ganas, me exige esfuerzo y no tengo ganas y me resulta difícil y yo no quiero ahora y tengo que empequeñecerme un poco y no me resulta cómodo. Entonces, muchas veces pasan al lado de algo, de un amigo, no importa, virtual, físico, y saben que ustedes pueden hacer algo, pero no lo hacen. Y saben que pueden. Entienden que pueden, pero no tengo ganas, no quiero ahora esforzarme realmente, me voy a esforzar un poco. Eso es exactamente sobre esas cosas, cada quien en su nivel, eso se llama robar. Ok, Mijael. Es los deseos del prójimo que yo puedo llenar, que están corregidos, A eso se le llama Ishti, mi señora, Nukva. No tomarás, creo que es no adulterarás. Entonces los deseos corregidos del prójimo, cuando ya corregí mi relación hacia ellos, se llaman Ishti, mi esposa. Y los no corregidos son, es la mujer del prójimo. Y la mujer del hombre, y no puedo tocarla. ¿Por qué no puedo tocarla? Porque, digamos, también vemos que si un amigo tiene deseos, yo no voy a corregirlos. Yo no, digamos, yo puedo dar ejemplos así alrededor, porque si yo toco los deseos no corregidos, toco su honor. No hay ninguna posibilidad. Quien trató de hacer esto o de corregir al amigo o decirle no en el lugar o algo más, va a poder recibir una reacción muy fuerte, y por eso no hay que tocar, no hay que tocar deseos del prójimo, y a eso se le llama no cometerás adulterio, no tocarás la mujer del amigo. Digamos, también en la corporalidad, pero no hablamos de eso. Hay culturas que lo ven correcto o no correcto, pero vemos qué ocurre en nuestro mundo. Sobre eso no estamos hablando. No robarás, hablamos, no darás falso testimonio ni mentiras. Digamos, yo soy como un tipo de testigo o de socio, alguien que le da la garantía mutua a todos. Digamos, si yo no consigo dar una suficiente garantía mutua al resto, digamos, no codiciarse bienes ajenos, que la persona no va a usar intenciones o vasijas espirituales del prójimo, sino que va a usar solamente sus propias intenciones. No comiences a corregir al prójimo. Miren, todas estas cosas, yo le pregunté los programas, ¿por qué? Le pregunté a Rab, ¿por qué va a la Sulam de una forma detallada? Sí, no explicó esto, Rabash, por lo visto tenía todo tipo de razones y él no contestó. Hay que entender que es muy diferente de la explicación popular, incluso es revolucionario en una determinada medida. Rabash dice a Mijael, si estudiamos con ustedes los artículos de Rabash sobre la sociedad, vamos a descubrir todos estos principios. En total se trata de la corrección de los deseos entre la persona y su amigo y del amor al prójimo, al amor al Señor. En total no es más que esto. Vamos a pasar ahora a las preguntas. Comenzamos con la pregunta del sistema Arbut de Kabiu.
1: Hello everyone. Shalom lekulam.
2: Shalom lekulam.
0: Hola a todos. Shalom a todos.
1: I see my friends here in Toronto, Israel, France, Brazil, Lithuania.
0: Veo a mis amigos de Toronto, de Israel, de todo el mundo. Todos escuchan y ahora me gustaría conectarme con ellos para poder complacer al Creador. Por ahora no es algo práctico, pero quiero hacer esto a pesar de todo. ¿Ustedes pueden dar un consejo de cómo puedo conectarme con todos los amigos queridos que ahora escuchan para poder complacer al Creador? Yo también, dice Mijael, pregunté muchas veces. Tú puedes escuchar las grabaciones miles de veces. Le pregunté a Rab esta pregunta, ¿cómo puedo conectarme? Hasta que comienzas a entender dos cosas. Una, no puedes y no te ocultan esto. Puedes tratar y es muy importante que trates. Dos, es un proceso, no es una acción. Digamos, no es que ahora, ¿cómo yo puedo, no sé, mover el computador de un lugar a otro? Está claro. O una piedra que pesa 1000 toneladas, está claro cómo moverla. Digamos, no tiene fuerza, entonces consigue fuerza. Pero aquí ni siquiera entiendes qué es, qué quiere decir conectarse. ¿Qué es lo que tengo que hacer? ¿Qué tengo que abrazarlos? No, están lejos en Zoom. No está claro. Y por eso está claro una sola cosa. Uno, no te exigen tampoco ser esto. Entonces, uno, hay que estudiar. La conexión es un proceso, es resultado de muchas acciones. Incluso aquí, los 10 mandamientos. ¿Por qué no uno? ¿Qué ocurrió? ¿Por qué uno? Uno y nada más. ¿Por qué 10? Porque esos 10 después se dividen en 613. Lo que está prohibido hacer o hacer. ¿Por qué tantas acciones? Porque así es. Somos criaturas emocionales, somos criaturas muy complejas y por eso el acto de conexión, no pienses que es un acto y nada más. No, es la esencia de todo el proceso de corrección. Pasamos ya millardos de años de procesos de conexión desde los átomos en moléculas, de moléculas en cuerpos y después en organismos más complejos, y toda la humanidad, todo es un proceso de conexión. Digamos, la religión conecta, sí, conecta. Conecta al menos a esas mismas personas que pertenecen a la misma religión. La economía también conecta, digamos, a un grupo de... Toda la humanidad pasa por un proceso de conexión, pero al final debemos llegar a una conexión muy especial, una conexión que es similar... A lo mejor vas a entender esto como el cuerpo de la persona, que hay muchos órganos que son muy diferentes en su función, pero que todos trabajan por una sola meta, que es la vida, que es lo importante a nuestro cuerpo biológico, que tenga vida. Lo mismo aquí, somos personas muy diferentes. Todos venimos de una raíz de Adam Rishon, y cuando cada quien use su potencial, que es un potencial egoísta, pero por una misma meta que debemos agrandar, conocer, entonces vamos a llegar a la conexión. Piensa la conexión como una meta final y no como algo que una acción que ahora tú puedas hacer. A pesar que también a nuestro nivel, el acto de conexión puede ser que dentro de poco vamos a tener congreso, van a estar juntos, una comida, la comida simboliza conexión. El hecho de que has hecho, que has viajado, das dinero y te sientas alrededor de una mesa, prepararon comida con los amigos, eso también es una conexión, también a nuestro nivel. Eso también se necesita fuerza para hacerlo. Abio, quiero añadir algo. Los esfuerzos de complacer al Creador, eso es algo elevado. Es algo elevado. También si vives toda la vida en esfuerzo y en búsqueda de cómo llegar a complacer al Creador, eso quiere decir que tu vida vale algo. Quiere decir que tienes una meta muy elevada y la persona se define según su meta, no según la realización, según la meta que se pone en la vida. Y por eso los cabalistas lo ponen como la cima de las aspiraciones, lo simbolizan como la meta más elevada. Rekut, igualdad de forma, la adhesión, es lo mismo, complacer al Creador. Es en realidad algo que yo pienso que si la persona está ocupada en esto toda su vida, es algo grande. Ahora, ¿de dónde va a tener fuerza para buscar eso toda la vida? Es exactamente de los amigos que están aquí, que agrandan al Creador, la importancia del Creador, el trabajo que hacemos juntos, hasta tal punto que el proceso y el trabajo se vuelven más importantes que la meta al final. Y entonces el hecho de la grandeza del proceso, para mí ya estar ocupado en esto todo el tiempo, no sé exactamente si hay que llegar a algo, pero el hecho del proceso también es importante. Ahora tenemos la oportunidad, vamos entrando en un congreso de decenas, es un tiempo muy especial. Todas las personas que están aquí, cada quien en su pequeño entorno va a estar este fin de semana concentrado juntos, así. Están acercando, es algo muy especial, es algo importante. Con esto realmente complacemos al Creador, hacemos muchos esfuerzos. Si vamos a conseguir más o menos, yo tampoco sé cómo se mide esto exactamente o cómo se mide la espiritualidad. Pero hacemos esfuerzo, tratamos de adherirnos al maestro, a los libros, a los amigos. Eso ya atrae la luz que reforma. Gracias por la pregunta.
2: Да, вот подскажите, мы слышали, что Тора исполнялась праотцами еще до того, как была дарована. И вот сегодня на уроке утром я слышал
0: от... Escuchamos que nuestros padres realizaron la Torá antes de que se entregó.
2: На конгрессы десяток, я не знаю. Но вот получается, что это близко человеку. То есть нам не нужно...
0: Es decir, son personas que eran similares a nosotros, que también a lo mejor estaban en congresos o en decenas, pero se escucha algo como cercano a nosotros. Es decir, no tenemos que aprender todas esas mitzvot de memoria sobre lo que estaba escrito allá. En nuestro tiempo es suficiente conectarnos dentro de la decena, atraer la luz y de alguna manera... Todo esto va a llegar a nosotros porque el espacio es inmenso, digamos, es suficiente recibir esto en la decena, recibir las cosas de esta forma y si va a funcionar. Mijael, sí, según lo que nos escribe Baal HaSulam, tenemos una sola mitzvah. Ama a tu Dios, que a través de esta, perdón, ama a tu prójimo como a ti mismo, que a través de esto tú llegas a la Dvekut. Eso es lo que nos escribe. Hay un artículo, así se llama, una mitzvah. Donde escribe, a veces escribe en el artículo Shalom, habla de dos mitzvot, la mitzvah de la recepción y del otorgamiento. La de recepción tú lo llevas a cabo porque en ti existe un mecanismo que te obliga a hacer lo necesario y a mantener el cuerpo, y la otra mitzvah no la haces porque no ves ningún beneficio. Entonces dice que hay dos mitzvot. Aquí habla de 10 mitzvot, a veces hablan de 613, a veces hablan de Taraj. Es decir, aquí hay una división, es lo mismo, porque es una gran norma la Torah, ama a tu prójimo como a ti mismo. Por eso, definitivamente, tal como dijiste, como los patriarcas, 1000 años antes de recibir la Torah, y llevaron a cabo toda la Torah y mitzvot. ¿Cómo hicieron esto? Porque llevaron a cabo esta norma. Hay que diferenciar entre esta norma y su esencia, y después las costumbres que durante miles de años definieron esto para poder sostener al pueblo, y también estas costumbres o tradiciones estaban relacionadas con el templo, que ya no existe, y una parte de ellos están relacionados con la tierra de Israel, que durante miles de años este pueblo no estaba aquí en la tierra de Israel. Y, digamos, hay mitzvot que tienen relación solamente con mujeres o con hombres. En resumen, tal como nos escribe Baal HaSulam, estamos en la última generación y por eso tenemos que respetar estas costumbres y llevar a cabo una sola, el otorgamiento al prójimo, nada más, dentro de la decena, comenzar al menos dentro de la decena. Pregunta de Francia. La explicación que ustedes dieron sobre los 10 mandamientos fue muy interesante y claro, y ahora que vemos este lenguaje que tiene, está todo el trabajo en esto, la pregunta es si ustedes pueden explicar por qué no estaba escrito en esto en un lenguaje más claro, al menos en el lenguaje de Taz o en el lenguaje del trabajo de la decena, porque se ve que si toda la Torah estuviera escrita en este lenguaje, toda la humanidad entendería qué es la Torah. Yo no sé si hubiera sido más fácil la difusión. Mijael, sí, yo hice una pregunta también así. Primero que nada, Gracias a nuestro maestro, sabemos en verdad cuál es la explicación correcta. Y eso, digamos, quien quiere, pueden escuchar las conversaciones de Rav sobre este tema. Él no enseñó esto en las clases, él hizo conversaciones tanto en ruso como en hebreo. Pero, de nuevo, estas cosas están escritas donde Rabash, y podemos decir por qué antes de Rabash los cabalistas no escribieron de forma detallada todo lo que Rabash escribe sobre el trabajo de la sociedad, porque no había necesidad. ¿Quién tenía la necesidad de esto? Si no fuera por, si Rav Lyman hubiera llegado donde Rabash, digamos, él tenía alumnos de Baal HaSulam e incluso no les entregó el Shamati. Entonces, ¿para qué no escribió para ellos ningún artículo? En el momento que hay necesidad, entonces el cabalista explica. Entonces, quien sabía, sabía. Y en esos tiempos las personas que llevaron a cabo sabían qué hacían. Pero por supuesto que esto después desapareció hasta tal punto que, tal como leímos, que un, digamos, una persona de Petah Tikva, ¿cómo se relaciona con Matan Torah que Baal HaSulam escribió esto? Hasta tal punto le era extraño leer que un cabalista escribe tanto sobre el amor al prójimo que pensó que estaba inventando una nueva religión. Hasta tal punto era cerrado y que no hablaron sobre esto. Lo que hoy día estudiamos con ustedes, por supuesto, gracias a Rav Lightman, que la humanidad durante miles de años no tuvo esto. Digamos, Rabbi Akiva dijo, ama a tu prójimo como a ti mismo, hace miles de años, 2000 años, y que tú ves amor. No depende de las personas, el ego domina, el odio gratuito es, las personas deben pasar por esto, Aviu. También ese pensamiento, como que no explicaron, tú lo dijiste, ¿por qué no lo dijeron en el lenguaje de Taz? En el lenguaje de Taz está escrito, pero ¿qué importa el hecho de que Malchut sube a Bina en el mundo de Atzilut? Digamos, estudiamos ahora Rabash, Mati, Lomati, la expansión de la luz, la desaparición de la luz, Partzuf de Abba Beima de Atzilut. Ok, leemos. ¿Alguien entiende dónde exactamente se encuentra o cómo conectarse con eso? Está conectado también la pregunta de Jenia, de Sochi, lo que tú preguntas. Ellos no escribieron para que entendamos. Nosotros no estamos aquí en una universidad. Lo escribieron para que nos conectemos con el texto y que podamos atraer la luz que reforma. Esto es crear la conexión con el texto, nuestro trabajo con el texto es para atraer la luz que reforma. Esa es la fuerza que nos cambia. No nos ayuda a ser más sabios o menos inteligentes. Es correcto que si no entendemos nada de nada, es difícil de conectarnos con el texto, difícil de conectarnos con la clase. Entonces comienza a ser más complejo. Digamos, alguien que está en una clase matinal, escuchamos 20 minutos, digamos, no más, de palabras de Rabash. Él habla de la parte Hey del Talmud, la parte Hey, la 5 de Talmud de Sefirot. Esa es la parte más difícil, la más difícil de las difíciles. Entonces, la persona está sentada 20 minutos, no entiende ni una palabra, ni una palabra. Habla de Mati, lo Mati, Mati es expansión de la luz, lo Mati es Istalkut de la luz. Todo el tiempo habla de esto, Mati, lo Mati, Mati en Keter, Mati en Jochma. Realmente uno no entiende nada, no está claro. Para Rabash, por lo visto, todo vive, él siente eso. Pero tú te sientas y no entiendes nada, realmente como si hablaran en chino. Incluso chino podría ser un poco más fácil, porque aquí como que tú entiendes las palabras, pero no entiendes nada, ni siquiera las frases. Pero Rabash, con toda su energía, lee, y es difícil, más de 20 minutos sostenerse, apenas los amigos se sostienen en eso. Entonces, si estuviéramos así 3 horas, ¿conseguiríamos toda la clase? No, tú necesitas conectarte en algo, buscar, entender, buscar eso en ti, que haya una conexión, necesitamos la conexión con el texto, porque si no, la persona, Mijael, yo me acuerdo que le pregunté a Ram, digamos, Moshe Rabenu, cuando él escribió esas historias, podía haber escrito, poner explicaciones. Yo aquí estoy escribiendo en el lenguaje del Tanaj, son historias, atención, estamos hablando de cosas internas, así que no se confundan, algo que entendamos, porque él no escribió eso y él se rió. Digamos, varias veces le pregunté por qué él podía haber escrito explicaciones. Bala Sulam escribió esto en Talmud de Sersfilot. Ustedes entienden qué revolución hizo Bala Sulam, Rabash principalmente, que es el que explicó todos sus artículos, realmente detalla cosas que nadie lo hizo antes, y nuestro Rab que nos conecta con este proceso, y es el hecho de que podamos sentarnos hoy y hablar de una forma tan simple, es gracias a todo el camino que Rab hizo. Nuestro tiempo se está acabando. Queremos ver una película. Vamos a hacer una introducción a la película. Hicimos una serie, El viaje por la tierra de Israel, y como parte, digamos, la serie está relacionada también con nuestro tema. Simplemente vimos, Simeón Benoncur, vimos cómo en nuestro país, en la tierra de Israel, hay todo tipo de eventos que están escritos en la Torah y también aparecen en el Talmud de Sefirot. Hay todo tipo de historias en la Torah y también hay lugares que, entre comillas, ocurrió en ese lugar como raíz y rama. Entonces, pensamos que podíamos hacer una película para que hubiera al menos algo, si fuera un poco más fácil ver. Y por eso hicimos una serial, El viaje por la tierra de Israel, y uno de los capítulos se llaman 10 pasos hacia la luz. Hay muchas fuentes, estamos hablando de 10 estados que pasa la persona de la salida de Egipto hasta la recepción de la Torá en el monte del Sinai, pero de forma interna. Semión puso esto en alguna historia de un chico. Y si ustedes vieron esto, está bien, pero aún hay ahí estados que no simplemente puede ver. Es para estudiar. Cada quien puede sentir eso y pasar de nuevo por esos estados. Es como si comieron pan con mantequilla cada mañana. Esto también se puede comer cada mañana. Y después ya no vamos a tener tiempo. Entonces, quisiéramos que ustedes nos escriban. Yo les pido que nos escriban la impresión de esto. Quien no lo ha visto, entonces, por favor, disfrútenlo. Trabajo agradable con este material. Veamos. Allá adelante lo desconocido, la oscuridad, lo tormentoso. Creo que realmente existen secretos aquí y tengo que descubrirlos. Me he convertido en creador de contenido digital, pero esta película no la hice yo. Realmente alguien reveló el creador usando esta ley. Quiero respuestas.
3: Israelí.
0: Soy israelí, nací en Israel, una familia secular, estudié en una escuela regular, jugué waterpolo y estudié con los Boy Scouts, pero siempre me gustó ver películas, soñé con hacer películas, me imaginaba todo visualmente, tal como leí, de inmediato lo pasaba a imágenes, a películas, y eso fue exactamente lo que pasó. Estuve con mi abuelo en la sinagoga, a veces yo me acuerdo que en Shavuot esperaba ansiosamente ese pasaje dramático de la Torah, y en el monte de Sinai humeaba porque el Señor había descendido sobre él en fuego. Me imaginé esa escena, era tan claro como el día que en algún momento debería filmar esto, como todo el pueblo está alrededor del monte, todos miraban a Moisés horrorizado, que el único que ve al Creador y habla con él, y todos susurran con asombro. Haremos y escucharemos. ¿Qué haremos? ¿Qué escucharemos? Pasaron muchos años desde entonces, me convertí en creador de contenido digital, pero no grabé esa película porque me di cuenta de que algo aquí no cuadraba. Intento recordar cuándo exactamente empecé a dudar en relación a esta historia. Soy una persona razonable y aún así sentí que detrás de esas historias y alegorías de la Torá había oculto algo, que cada palabra, cada nombre, cada letra de este libro importante tenía un sentido mucho más profundo, algo que debo descubrir. Pero avancemos rápido. Después del servicio militar, trabajé como publicista, viajé a Nueva York para triunfar. Me enamoré de Nueva York. Viví una vida muy cómoda, pero esos pensamientos sobre qué hay más allá no me dejaban en paz. Así que busqué en internet, explotaba de contenido en ese entonces, leí cientos de libros, escuché decenas de maestros, probé muchos métodos, quiero respuestas. En el 2007, de pronto, descubrí la sabiduría de la Kabbalah. De un solo golpe, todas esas aventuras e historias de la Torah, de pronto se despertaron a la vida. Leí en el libro del Zohar, hoy de aquel que dice que la Torah viene a contar historias literales, todas las palabras de la Torah tienen un significado superior. Por lo visto, hay secretos. ¿Qué secretos? Yo debo descubrirlos. Cómo me alegré, cómo me imaginé que estudio y descubro los secretos de la cabalista, la gematría. Estoy seguro que la solución estaba en la comprensión de las palabras ocultas, la combinación de letras, gematría. Ustedes saben. Y las palabras de los sabios me animaron a pensar así. Cuando el Creador quiso crear el mundo, Él observó la Torah y lo creó. Es decir, que la Torá existía incluso antes de la creación del mundo. Ese tipo de revelación me realmente todo lo que buscaba. Y le rogué a mi maestro que me descubriera los secretos de la Torá, que me dijera. Entonces un día me preguntó, ¿quieres alcanzar a la revelación? No hay problema, depende de una sola ley. ¿Qué ley? ¿Qué ley? Cuéntame. Y entonces llegó la respuesta, ama a tu prójimo como a ti mismo. Raquí Abid dijo, eso es una gran regla en la Torah. Toda esa impresión, entusiasmo, se apagó en un instante. ¿Qué quiere decir ama a tu prójimo como a ti mismo? Ese es el gran secreto para revelar al Creador. ¿Alguien reveló al Creador según esta ley? No solo estaba decepcionado, furioso, no entendía por qué necesitaba el prójimo. Estaba dispuesto a dejar todo, a tirar la toalla e irme. Y entonces me encontré esta cita. El mandamiento de ama a tu prójimo como a ti mismo, que es el eje de toda la Torah, sobre el cual todos los mandamientos giran alrededor para aclararlo y explicarlo. Bala Sulam lo escribió, ese cabalista inmenso que realmente admiré. Así que decidí quedarme. Decidí darle un tiempo, un mes, dos meses, medio año. Me propuse penetrar la esencia de esta ley, probarla realmente sobre mí de una vez por todas. Entonces di todo, no perdí ni una clase, estudié todos los escritos de los cabalistas más grandes, traté de llevar a cabo esta ley en la práctica como amigos, como yo, realmente que querían esto, pero conforme más intentaba así, las cosas se volvieron peor, vi cada vez más defectos en los demás, tenía más crítica, más odio, no entendía cómo era posible amarlos, amar a esas personas, primero que se convirtieran en personas que dignas de mi amor y entonces hablar del amor. Y había más. El Creador dijo, he creado la inclinación al mal. Mi maestro me explicó que el Creador solo creó el mal. Escucha, me dijo, nosotros nos queremos solo a nosotros, no tenemos en nosotros nada bueno, no somos capaces de amar al prójimo si no es que nos sirve para nuestro interés. Entonces, ¿por qué exige esto de nosotros? Si uno realmente sabe que no puede amar al prójimo, entonces, ¿qué es esta ley tan extraña? He creado la inclinación del mal, he creado la Torah como condimento. El maestro me dijo, ¿entiendes? Para eso nos dieron la Torah. Solo para eso. Solo ahora me doy cuenta que tomó tanto tiempo, que teníamos que pasar mucho en tiempo para que entrara en mi cabeza. No entendí de inmediato que la Torá es una orá, una instrucción, es un libro histórico de cosas, de lugares sagrados, sino que es un libro de instrucciones codificado para el cambio interno. Los sabios dijeron, el que viene a purificarse, se le ayuda. Debo querer purificarme. Así pasó bastante tiempo hasta que comencé a leer la Torah de manera diferente, hasta que entendí de pronto que todo lo que nos cuentan en la Torah es sobre mí. Todo ese libro describe el camino que debo recorrer desde el amor propio al amor al prójimo. Poco a poco comencé a llevar a la Torah dentro de mi corazón, empecé a sentirla, comenzó a cobrar vida dentro de mí, a sentirla, despertó. Me despertó a la vida, las palabras comenzaron a perder su cobertura externa y los secretos comenzaron a revelarse. Me di cuenta de que Egipto es la concentración del mal dentro de mí, Misra, la esencia maligna, y el faraón es mi ego que no me deja de llegar al amor, y el pueblo de Israel son todos mis pensamientos y deseos de otorgamiento y amor, que ellos es el que odia a faraón. Entonces comencé a leer de forma diferente los escritos cabalistas de Rabash, el hijo de Baal HaSulam, que dijo, cuando una persona quiere andar por el camino del otorgamiento y no por el de recepción, el pecado principal es que la persona no le pida al Creador que lo ayude a superar el mal. Entonces comencé a sentir que quiero ser purificado, quiero ser limpiado, quiero salir de este estado maligno. Y resulta que sin darme cuenta, algo nuevo brota en mí, una oración. Por primera vez entendí qué es realmente la plegaria. Es el clamor de los israelitas en mí. Eso es lo que elevo al Creador. Y los hijos de Israel gemían a causa de su esclavitud y clamaron por su ayuda y su clamor por ser liberado. Le pidieron a Dios. Le pedí que me liberara de las cadenas de mi amor propio. Entonces, el Creador envió ayuda a Moisés. Deja ir a mi pueblo de Egipto. Deja ir a mi pueblo. Entendí que también aquí Moshe no es una persona solo, sino una fuerza. Moshe, de la palabra Nimshoch, sacar, extraer. Es esa fuerza exactamente que nos saca de Egipto. Está escrito, yo soy el Señor y os sacaré de debajo de las cargas de los egipcios y os libraré de la esclavitud y os redimiré con brazo extendido y con grandes juicios. Está escrito que es la fuerza que nos arranca del ego con 10 plagas, cada una más dura que la anterior, porque el faraón, mi ego, no me deja ir. Después de todo, él no es nada sin mí. Después del 7º golpe parece rendido, pero no por mucho tiempo. ¿Qué es lo que hemos hecho que hemos permitido que Israel se fuera dejando de servirnos? Entonces ya faraón nos persigue. Estamos en el borde del Mar Rojo, Yam Suf. Pero no es solamente un mar, sino es el final, Suf, el final de nuestro ego, el límite con el mundo espiritual. Otro paso y eres libre. Pero no lo posponemos, porque sabemos lo que nos espera. Allá adelante está lo desconocido, lo oscuro, tormentoso. Y detrás de nosotros la buena vida que conocíamos, donde el faraón nos alimentaba, nos vestía, nos alimentábamos a cambio de nuestra esclavitud. Y comenzamos a extrañar esa vida. Eso es significa que el faraón se acerca a nosotros. Tenemos que unirnos en torno de Moisés. Está justo ante nosotros. El poder que nos sacó de Egipto está aquí. Moisés está dentro de nosotros. Solo tenemos que aferrarnos a él y no soltarlo. Y cuando esto ocurra, el mar se abre. Y las aguas se dividieron y el pueblo de Israel entró por medio del mar sobre una tierra seca, teniendo las aguas como muro a su derecha y a su izquierda. Estamos cruzando el mar de las dudas. Seguimos a Moisés. No nos vamos a ahogar. Es como nacer, pasar sobre esa tierra firme en el fondo del mar. Es como romper aguas. Y ahí está, un hombre nuevo nace en mí. Y es guiado hacia la decisión más importante de su vida. La decisión que va a ser recibida en 49 días al pie del monte de Sinaí. 49 grados a ese momento, 49 oportunidades para decidir no volver atrás, desconectarnos de nuestra naturaleza. 49 veces donde el ego quiere despedazarme y el pueblo que está dentro de mí grita. No es casual que son 49 grados que simbolizan la cosecha, un proceso en el cual los frágiles tallos de trigo que fácilmente se pueden romper individualmente y son reunidos en una galla de 49 tallos que no se pueden romper. Nos unimos en un solo deseo para irrumpir en la luz a los pies del monte de Sinaí. Y esa es la culminación de nuestros esfuerzos. Aquí llegamos a la plegaria. Estamos de pie en la base de la montaña. No solamente es una montaña de rocas, ar de la palabra montaña, de las palabras dudas, irurim, si podré sobreponerme dentro del monte de Sinaí que está en nosotros. Sinaí de la palabra odio, odio de la decisión que tomamos, odio es por Moisés, odio por el que está, el que nos escapamos de Egipto, odio por el Creador. Odio, ese es el significado de estar al pie del monte de Sinaí, sentir que ya no tienes fuerza, que no puedes controlar tu propia naturaleza. Yo imploro ayuda. Odio este odio. Pido una explicación de cómo sobreponerme al odio. Dime, ¿cómo desconectarme de mí mismo y amar al otro? Si eso es posible, enséñame a amar. Y la respuesta es, si aceptas la Torah, la ley de Arbut, es, si no, es, va a ser ese lugar de su sepultura. Es decir, aquí, ahora, yo debo tomar la decisión, dejar detrás todos los pensamientos sobre mí, dejar detrás mi mente egoísta. Sinceramente, quiero cambiar. Y el Zohar dice, desde el día en que Israel estuvo en el mundo, nunca estuvieron un solo corazón y en un solo deseo ante el Creador, como el día en que se encontraron al pie del monte del Sinaí. Entre nosotros hay una conexión así que no va a terminar nunca. Nos transformamos en un hombre, en un corazón. En ese momento estamos como Am Israel porque recibimos la Torah, la instrucción de la vida. Ocurrió hace 4.000 años y ocurre también hoy día. Estamos abriendo la Torah hoy y entendemos que todo nuestro trabajo y esfuerzo por el amor al prójimo. Y en esto, este está el secreto de la Torah. Bien, amigos queridos, nos encontramos en dos semanas porque la próxima semana tenemos el evento histórico que es el Congreso de las Decenas. Les deseamos mucho éxito, conexión especial y mucha sentir bueno dentro de las decenas. Con eso hoy día vamos a terminar la clase y nos encontramos en dos semanas.

0: חברים יקרים, בחלק הראשון נלמד שיעור של הרב מתאריך 4 לינואר.
1: Amigos, en la primera parte de la lección vamos a aprender de una clase basada en los artículos de Rabash de enero 4, 2002, basado en el artículo de Rabash, ¿qué significa diluvio de agua en el trabajo? Leamos el artículo juntos. Tenemos 38 minutos para esta lectura. ¿Qué significa el diluvio de agua en el trabajo? El Zohar Noé interpreta el versículo: he aquí que yo traigo el diluvio sobre la tierra. Estas son sus palabras. Rabí Yehuda se extendió al respecto: estas son las aguas de Meribá, donde pelearon los hijos de Israel. Y pregunta: los hijos de Israel no riñeron con el Creador en otra parte. Y responde: estas fueron las aguas de las disputas que dieron poder y fuerza al acusador para fortalecerse a sí mismo, porque hay agua dulce y hay agua amarga, Kedushá, santidad, y lo opuesto a la línea derecha. Hay agua clara y agua turbia, que es el secreto de la Kedushá y lo opuesto a la línea izquierda. Hay agua de paz y agua de peleas, que es el secreto de la Kedushá y lo opuesto a la línea media. Por lo tanto, el versículo dice: estas son las aguas de Meribá, donde pelearon los hijos de Israel con el Creador, lo que indica que es lo opuesto a la línea media, ya que atrajeron sobre sí mismos lo que no deberían haber atraído, llamadas aguas de pelea, y fueron asimiladas en ella, como está escrito, y él se santificó en ellas. Es necesario entender el significado de los tres tipos de agua que se dice que corresponden a las tres líneas. ¿Qué significa en el trabajo espiritual? El Zohar ciertamente habla de los niveles altos. Donde existe la cuestión de los tres tipos de abundancia que se manifiestan de tres maneras, pero ¿qué tenemos que aprender de esto en el trabajo espiritual? En primer lugar, debemos saber qué es el diluvio en el trabajo. Este diluvio fue el saboteador que borró todo en el universo. Se sabe que una persona comienza a trabajar en el trabajo del otorgamiento y el cuerpo se queja. ¿Qué es el trabajo para ustedes? ¿Qué sentido tiene no tener que trabajar para su propio beneficio? Ya que debes preocuparte en disfrutar la vida y otorgar, ¿significa que no trabajarás para ti mismo? ¿Qué beneficio obtendrás al trabajar para deleitar al Creador y observar su Torah en Mitzvot? Que Él nos ha ordenado.

Ítem 3.6.7. Él me mostró a Josué, el gran sacerdote, de pie delante del ángel del Señor. Se refiere a Josué, el hijo de Jehozadak. El ángel del Señor es un lugar llamado Seror, al que el alma del justo se ata y todas las almas de los justos se encuentran allí. Este es el ángel del Señor. 3.6.8. Y Satán de pie a su derecha para acusarlo. Se refiere a la inclinación al mal, que marcha y deambula en el mundo para tomar almas y quitar espíritus de las personas en el mundo y para descarriar a las personas arriba y abajo. Eso fue mientras que Nabucodonosor arrojó a Josué, el gran sacerdote, al fuego, junto con los profetas falsos, y Satán lo acusaba arriba, para que fuera quemado con ellos. No se olviden de imaginarse estas cosas tanto como podamos en una identidad espiritual, en su forma espiritual. Fuego, Satán, Joshua, otros ángeles, el Creador, Nabucodonosor, donde todas estas cosas se encuentran dentro de nosotros. 3.69. Tal es la manera de Satán. Solamente acusa en momentos de peligro. Y cuando hay angustia en el mundo, tiene permiso de acusar y de emitir juicio, incluso sin juicio. Tal como está escrito, pero hay quienes son tomados sin juicio. ¿Qué quiere decir acusar? ¿De qué es que lo acusa? Él decía que ya fuera, de todos fueran salvados o todos fueran quemados, ya que cuando se le da permiso al destructor para destruir, no salva al justo más que el malvado. 3.7.0. Por esta razón, cuando el din se encuentra en la ciudad, una persona debe escapar antes de ser atrapada por el destructor. Porque cuando el destructor está presente, igual hace al justo que al malvado. Y mucho más, ya que estaban los tres juntos, Josué, el gran sacerdote, con los dos profetas falsos, Ahab, el hijo de Colaya, y Sedequía, el hijo de Maasea. Y el Satán exigía que o todos fueran quemados o todos fueran salvados. Eso es porque cuando un milagro se realiza, no se realiza como un medio milagro, medio din. Más bien es completo e igual, ya sea milagro o din. Nosotros tenemos que entender que no puede un bien sin mal y no puede haber mal sin bien. Estamos entre dos fuerzas operantes que son din en el mundo y entonces los justos junto a los malvados y los malvados porque existen malvados y estos por aquellos, todos están yendo al juicio. Y los justos llegan el castigo en el din antes que los malvados, porque ellos existen dos poderes trabajando, no puede haber solamente una fuerza que trabaje. Así que en este sentido no hay mal ni bien. Así que solamente dos fuerzas que participan. E incluso que estas dos fuerzas tienen una tendencia hacia el mal y por lo tanto la fuerza del bien participa dentro de este cálculo, lo cual no es, y la fuerza del mal se convierte en otorgamiento para el propósito de recibir, tal como aprendemos, y así que el daño es causado como otros. 3.71. Por lo tanto, cuando el Creador partió el mar para Israel,

0: Él abrió el mar para Israel y caminaban en la tierra. Entonces las aguas retornaron del otro lado, ahogando a los egipcios y murieron. Por lo tanto, hubo un milagro aquí y un din allí, aunque todo estaba junto.
1: 3:7:2.
0: Eso es porque la petición del mar, la partición del Mar Rojo fue difícil, ya que el Creador realiza un milagro y un din juntos. No es ni en un sitio ni en una casa. Y si se realiza en un sitio, como la partición del Mar Rojo, es difícil para él. Pues todo arriba se hace completo, todo se hace como uno, y en un solo sitio, ya sea milagro o din, pero no en mitades, es decir, medio milagro y medio din. Por lo tanto, el Creador no emite din contra los malvados hasta que estén completos en sus iniquidades, para que Él no tenga que salvarlos del din. Tal como está escrito, pues la iniquidad del amorita no está totalmente completada. Y tal como está escrito, en la medida completa, cuando tú la exilias. Por lo tanto, Satán estaba acusando a Josué para que se quemara con ellos, para que no fuera medio din y medio milagro, hasta que le dijo: el Señor te reprende, Satán. ¿Quién le dijo: el Señor te reprende? Fue el ángel del Señor quien le dijo al Satán: el Señor te reprende, Satán. 3:74. Está escrito: el Señor le dijo al Satán: el Señor te reprende, Satán. Por lo tanto, ¿era el Creador que lo decía y no el ángel? Es lo mismo con Moisés y el arbusto, en donde dice: y el ángel del Señor se le apareció en una llama de fuego. Y también está escrito: y cuando el Señor vio que se había apartado para ver, alguna vez escribe el ángel del Señor, alguna vez el ángel, alguna vez el Señor. Aquí también, a pesar de que primero escribe, el Señor le dijo al Satán, es posible que sea un ángel como con Moisés. Por eso es que le dijo: el Señor te reprende, Satán. Y no dijo: yo te reprendo. Pues si el Señor hubiera sido quien hablara, le hubiera dicho: yo te reprendo, Satán. Por lo tanto, el que habla es un ángel. Este es el asunto de los grados, tal como lo comprendemos: inanimado, vegetativo, animado y el alma. Y los grados, el grado elevado es la divinidad, en contra de Kajab. Y por lo tanto, ellos realizan un escrutinio de qué grado es que una persona recibe el otorgamiento. ¿En qué grado él está relacionado al sistema de las almas que lo influencia? Y de todas estas cosas, uno desea que la imagen se revele a sí mismo de manera evidente, para que esta luz venga, y para mí, para que yo sienta lo que estoy hablando aquí. Y no puedo imaginarme lo que pudiera ser, pero en la práctica yo seré incorporado en esto. 3:75. De igual forma, el día cuando hay din en el mundo y el Creador se sienta en el trono del juicio, ese Satán se encuentra allí, acusando arriba y abajo. Él está allí para destruir al mundo y tomar las almas de las personas, ya que él es el Satán, el ángel de la muerte. Empezando en el momento en que el mundo fue creado, por supuesto, estas fuerzas deben encontrarse en balance, una enfrente de la otra, porque esta vida entera es nacida únicamente entre estas dos, existe entre ellas, únicamente entre los poderes de Satán y el Creador, el ángel de la vida y el ángel de la muerte, bien y mal, luz y oscuridad. Por lo tanto, nosotros tenemos que únicamente ver el balance entre estos, de manera que como resultado en la utilización correcta de estas fuerzas, tal como lo dice, el justo ingerirá y le dará a los dos, invertirá a los dos al bien. La aspereza se vuelve nuestra estatura espiritual y la luz que trabaja, esta nos trae Masar y Gojoser sobre el grado espiritual, y ambas estas fuerzas, derecha e izquierda, se convierten en la línea y medio, nuestra realidad espiritual. ¿Ok? Muy bien. Ilya del grupo virtual está preguntando: durante el trabajo me siento muy bien. Gran furia en contra del Creador. ¿Qué debo hacer? ¿Por qué estás jugando? ¿Qué es lo que significa durante el trabajo? ¿El trabajo del Señor o el trabajo de día a día? Trabajo internamente probablemente. Primero que nada, existen varios puntos que siempre tenemos que pasar en un escrutinio. Primero que nada, y uno no borra el otro. Dos puntos. El primer punto es que no existe nadie más que él, el bien que hace el bien, significando que ahí, por lo tanto, todo lo que yo tengo, todo lo que yo siento, yo lo siento. El Creador desea que yo sienta de esta manera y, por lo tanto, ¿quién despierta mi furia hacia alguien que se dirige hacia mí, que me desvía? Esa fuerza, no hay nadie más que él. Ahora, ¿qué hago acerca de esto? ¿Cómo me refiero? ¿Cómo me relaciono a esto? ¿Como el ángel de la muerte o como el arte de la vida? Ambos están viniendo desde la misma luz, de esa misma fuente, de ese mismo, no existe nadie más que él. Porque estos son dos reinos bajo el cual el Creador desea atraer primero a una persona hacia esa meta. Simplemente para discernir, todo es respecto a las criaturas, todo es respecto a mi actitud. Al grado en el que yo empiezo a discernir entre la izquierda y la derecha, tanto como el mal puede ser útil para mí y el bien ser útil para mí, y no hay nada que no sea inútil, que no sea útil. Eso simplemente todo depende de cómo yo lo utilizo. Así que la furia depende de cómo puedo yo dirigirme a mí mismo como un resultado hacia un avance mayor que nada más. Y para nada más significa que todo depende de cómo yo trabajo con esto. Esto es en tanto que yo lo examino y empieza esta examinación que emana desde el Creador, y que el bien que hace el bien, y que me está atrayendo, administrándome. Y este mismo asunto del entorno, de la sociedad, de mí mismo. Pero todo depende de cómo una persona se relaciona con esto. Sí, era. Siempre decimos que la santidad, la integridad viene de lo alto, desde que el inferior recibe Hasadim, Oro, todo lo que viene a él, bien y mal. Lo que yo no entiendo es lo que él escribe acerca de este principio, de que desde el superior viene completamente Din o completo Hasadim. ¿Qué es lo que significa? Que viene una revelación completa. Usualmente es lo opuesto. De la santidad viene de lo alto y del inferior viene Hasadim. ¿Qué es lo que significa que del superior llega esta? ¿Una totalidad de esto o una totalidad de aquello? ¿Qué es lo que está tratando de decir? Cuando juegas con tus hijos, constantemente te vistes en diferentes formas, a fin de despertarlo, a fin de que él discierna algo nuevo, una nueva relación. para que este sea para él algún tipo de herramienta que lo estimule para que él responda. No puede permanecer como está, simplemente rajamín. Es algo que tú no sientes. Todo nuestro avance es que en cada tiempo el superior siempre debe vestirse en todo tipo de formas, y específicamente en formas no tan cercanas a nosotros, tal como se nos dice. Una vez él se viste como un asesino, una persona cruel. Esto es muy conocido. Existe una carta muy conocida de Bala Sulán. Así que este es el sistema. ¿Por qué tenemos los sistemas de los mundos? Es con el fin de que éste constantemente cuide de nosotros. Nosotros recibimos a través de estos filtros del sistema de los mundos. Nosotros siempre estamos recibiendo a través de ellos. Más allá de ellos tenemos la luz benevolente, abstracta, que es simplemente total y perfecta. Pero el sistema de los mundos es construido de tal manera que este opera únicamente de acuerdo a mí. Y yo siempre estoy comparándome a este, influenciado por este, en la manera más apropiada posible. ¿Y qué es lo que necesito actualmente? Esto es lo que me da. Yo necesito buscar cuál es mi reacción correcta hacia esto. Entonces, ¿acaso estoy actuando correctamente? Perfecto. Entonces tú recibes la siguiente influencia sobre ti. Encuentro la siguiente correcta reacción. Maravilloso. Nuevamente recibes otra influencia de lo alto. Y así es como avanzamos. Específicamente es como en nuestro mundo nos comparamos con dos niños. Así que, por un lado, puedes decir que sí. Es como dos pantallas en un cine. Tú sabes, en el cine, como tienes una que está, las máscaras están llorando, una y la otra está sonriendo, como el símbolo del teatro. En este asunto necesitamos constantemente tener una actitud para elevar al inferior, y así es como el sistema de los mundos actúa con nosotros. Así que eso es lo que estoy preguntando. La relación siempre es compleja porque el inferior es complejo. Así que la relación siempre es entre dos fuerzas, din, juicio, y rajamín, misericordia. No es un solo lugar, ya sea que el superior existe en juicio absoluto o absoluto milagro. Realmente no estoy en contacto con lo que está escrito aquí. No entendí tu pregunta, espera tu momento. ¿Dónde estás leyendo? En 371. Al final del 360 él escribe esto. Escribe que del lado del Creador es difícil para él llevar a cabo un milagro y juicio en el mismo sitio, tal como en el Éxodo de Egipto. ¿Por qué entonces es uno versus el otro? Cuando yo juego con un niño, yo estoy jugando como ambas fuerzas, un poquito de esto y un poquito de la otra, tal como lo dices, dos máscaras. Y aquí es ya sea esto o aquello. La reacción debe ser de esta manera y la otra, y no en el medio. En el medio simplemente estás confundido, ¿no? No sé qué decirte. Cuando yo deseo una reacción de un niño, o de un amigo, o de mí mismo, si es claro para mí, entonces es claro para mí como estoy parando de pie dentro de este asunto, que es claro para mí. Así que si es así o es completamente diferente. Si es algo en medio, es un signo de que no hay un argumento verdadero, no hay vida aquí, no hay pregunta. Es como esto en cada lugar, en la espiritualidad también es también. El cálculo debe ser siempre absoluto en cada grado, en esa dirección. No sé qué más decirte aparte de esto. De hecho, din o rajamín, juicio o misericordia. Ya sea tienes una oportunidad para tener el intento de otorgar o no la tienes. O tal como en la computadora, tú tienes binarios, 0 o 1. Continuamos releyendo 376, título: y decapitarán a la vaca allá en el valle. Está escrito a la ternera allá en el valle. Está escrito, los ancianos de esa ciudad tomarán una ternera de la manada y decapitarán a la ternera allá en el valle. Y la ley es decapitarla con un hacha. 377. Hay del mundo que sigue a la ternera, por lo cual necesita ser decapitada. Desde el día en que Adán fue seducido por la serpiente, ha dominado a Adán y ha dominado a los hombres del mundo. Y está ubicada para desviar al mundo. Y el mundo no puede escapar del castigo de la muerte hasta que venga el rey Mesías. Pues la espada del ángel de la muerte es la revelación del punto de Man-Ula en el cuerpo del hombre, que no es apto para la recepción de la luz. Dado que el ángel de la muerte es la revelación del punto de Man-Ula en el cuerpo del hombre, que no es apto para la recepción de la luz. Y este punto no será corregido hasta la resucitación de los muertos. Por lo tanto, el mundo no puede ser redimido de su castigo. Y el Creador reviva a aquellos que duermen en el polvo, tal como está escrito. Él se tragará a la muerte para siempre. También está escrito, y también eliminaré el espíritu de impureza de la tierra. Y hasta entonces, Él se encuentra para tomar las almas de todas las personas en este mundo. Este fin de la corrección, siempre tenemos más y más escrutinios para hacer un verdadero paso. Estamos realizando la conexión, el deseo de recibir, cortándola, y eso solamente hasta el final. 378. El alma de todas las personas del mundo parte a través del ángel de la muerte, es decir, la luz llena el parsuf porque sale. Existe la revelación del punto de Din, del juicio, sobre el deseo de recibir. Hay una restricción en la pantalla, porque este deseo mata al hombre, es llamado el ángel de la muerte. No existe que uno pueda imaginarse que llegue, no sé, con alas o algo así. Está hablando de Malhut, que no tiene una pantalla y luz que retorna, y por lo tanto eso causa la partida de la luz, el distanciamiento del Creador, y esto es lo que se llama la muerte. Eso es todo. Y significando que por descubrir el punto de Manula, y si tú dices que el alma de esta persona que fue asesinada partió por el ángel de la muerte, no es así. Más bien, el que la asesinó es el que tomó su alma antes de que llegara el momento en que el ángel de la muerte lo dominara. Es decir, antes de que llegara el momento de que el punto de la Ma'anula no apareciera en él, cuando el ángel de la muerte aún no podía dominarlo y darle muerte. Pero por la muerte, el asesino eleva la fuerza de Tzimtzum en la Ma'anula dentro de los Kelim de Miftaha en Malhut, que son Kelim de Binah. Y Malhut retorna a ser un punto, sin las luces de la vida. Y con ese daño en Malhut, el asesino toma el alma del hombre asesinado. Resulta que la transgresión del asesinato le agrega fuerza a la impureza en los Kelim puros de Binah también. Porque los mismos vasijas que corren la intención de otorgar ahora pertenecen a la intención de recibir. Así la intención ha cambiado y ahora tiene una pérdida doble. Es llamado los justos han sido recompensados doblemente y el mal ha perdido doblemente. ¿Desean hacerle unas preguntas? Estamos muy claros. Estamos hablando acerca de las partes de Malhut que se encuentran constantemente siendo reveladas y que el hombre, de acuerdo, siempre está en el ambiente correcto con el fin de estar preparado. y para exigir la luz que reforma, para entender que esto no viene simplemente de una fuente buena y benevolente en la dirección hacia la meta, y que no hay ninguna otra razón más que la misma fuente que estamos atrayendo hacia adelante, de la cual estamos siendo atraídos. Si la sociedad se encuentra de pie en el arbusto de todos los lados, de todos los estados que uno pasa a través, entonces siempre está recordándole de esto y lo despierta a relacionarse con cada uno de los estados. Y así en cada estado lo mismo está feliz de revelar sus oportunidades para convertirla para el, otro, el propósito del otro camino. ¿Qué es lo que significa relacionarse primero que nada a la fuente de la que se, de la que él se es, este estado, el creador, hacia no hay nadie más que él, de que a pesar de que el ocultamiento uno desea romperlo, nosotros lo sentimos. Sabemos que viene de él. Primero debemos, deseamos encerrarnos nosotros mismos con el Creador. Y todo el mundo entero, nuestros estados y relaciones, tal como está escrito, incluso si una espada es puesta sobre tu garganta, no te seas desesperado, no desesperes ante la misericordia. Esto es luego de que uno se encierra a sí mismo sobre esto y empieza a chequearse a sí mismo sin abandonar este aferre de cómo las fuerzas y los componentes de su estado, uno puede llegar a la relación, a esa relación hacia lo bueno y el benevolente, que él ve que esto viene a él del mal, del bien, desde el bien, de un apellido, y que no hay nada externo aquí, que más bien todo se encuentra dentro de sí, y que el otro se anula a sí mismo y ahora empieza a ayudarle y puede hacer una bendición sobre esto, como siempre es el trabajo más o menos en cada momento. ¿Sí? Así que si uno es incapaz de esto, entonces existe una revelación de algún tipo de situación, alguna forma, alguna debilidad, es llamada que opera sobre sí mismo el ángel de la muerte. ¿Cuál es ese ángel? Es la misma parte de Malhut, de sus vasijas, que no ha sido exitoso en sobreponerse a estas, que el Creador lo manipuló de esta manera astuta, y él lo bildó de la meta, se confundió y ahora empezó a tener una relación con el déficit, con el placer directamente, no de que viene del Creador, sino más bien que del Creador algún tipo de invitación para desarrollo, sino más bien que él se liga, relaciona la causa sobre la misma situación, la misma gente, de que en vez de verlas como componentes del juego creado por el Creador, vemos que su propósito trata como que de aparecer, como que funcionan por su cuenta y que están vienen de estos. Esto es llamado que yo estoy venerando ídolos, otros dioses. Esto llega intencionalmente para confundir al hombre de manera que éste pueda conectarse con el Creador a través de esta conexión, de esta confusión. Estas son cosas que nosotros experimentamos. ¿Sí? Parece que el mal es revelado en cierta vestidura. Digamos que un amigo llega con ciertos obstáculos, direcciones diferentes, sin decir. Todo puede ser. Puedes descubrir todo como que fuera malo. Tales placeres. Por ejemplo, digamos que tú eres un hombre de negocios y hay una oportunidad grande de negocios para ti, como un gran placer, vacación. Cada momento, las cosas pequeñas pueden ser definidas de esta manera. Tú dices que en cada estado necesitamos adherirnos, aferrarnos, amarrarnos a esto, encerrarnos a esto. Y hasta que tengamos esto, si nosotros no nos encerramos con esto rápidamente, entonces podemos recibir más disturbios de los lados. ¿Sí? ¿Correcto? Sí. Y luego tú revelas de que no tienes ningún control sobre este estado si no tienes el apoyo del grupo llamado Arbut. Si no tienes algún tipo de apoyo general global de miles de personas en el mundo que están anhelando junto contigo para revelar el estado tal de en cada momento, están revelando, deseando revelar el estado más allá de todos los obstáculos que se presentan delante de que por encima de todos estos 49 días de impureza. Si no te encuentras en conexión con esta gente llevando a cabo este mismo trabajo, tú estás perdido. No llegarás a esto. Y en esto tú estás desperdiciando tu trabajo y demorándolo muchas generaciones. Esto es lo que va a suceder. Mientras más que una persona se dirigida hacia el Arbut, ese mismo asunto que lo arroja en los estados está volviendo para despertarlo, para hacer esos estados pequeños. Mira, incluso si nuestra ciencia corporal revelamos hoy en día que los hombres se encuentran conectados unos con otros, una persona en fin del mundo y la otra persona en el otro punto del mundo empieza a pensar acerca de la misma manera. Tenemos gente aquí que trabajó en los medios de los diarios y ellos en el periódico de Ma'ariv deseaban hacer una titulares en la mañana. Barak dijo paz a Israel, sí, y súbitamente aquellos que trabajaron en el otro lado del periódico pensaron el mismo tipo de título. ¿Cómo es que eso es posible? Y no había ningún tipo de filtrado. Nuestra naturaleza es tal de que nos obliga a nosotros a pensar de esta manera. Así es como ellos la entienden. Y nosotros la entendimos claramente. De que nosotros estamos relacionados unos en una sola red entre las almas, entre los deseos. Y tú, lo que quiera que tú pienses, pasas a los demás. Y por supuesto, ciertamente es así. Si estás anhelando por la meta espiritual, entonces no hay nada de qué hablar. Tú estás influenciando a los otros de manera muy agresiva. Y esto es lo que nosotros llamamos una red viral. Se dispersa. Esto es lo que se llama el Arbut. No es que tus amigos están apoyándose y jugando juegos tontos. Eso no es Arbut. Eso es simplemente un poco de confusión. Arbut es llamado que yo estoy pensando continuamente en esto, de que yo lo deseo, de que yo hago una inferencia, es decir, que los otros están preocupados o no de la meta. Eso es lo que... de cómo puedo yo ser salvado del ángel de la muerte. Si ellos no piensan junto conmigo, entonces nada me ayudará. Nunca seré capaz de reformar o corregir el cálculo, nunca. Tú puedes leer de algún libro, lo que tú quieras, nada puede simplemente salir, traerte a este momento sin esta preocupación, incluso dentro de la lectura. Si estás leyendo media palabra, en la segunda mitad tú lo tienes, entonces no. No vas a tener el soporte, el apoyo de la red que te sostiene. Es como una madre que está sosteniendo a su hijo, cuida por este. Y así ellos hablan acerca del Arbut, de la condición para recepción de la Torah. ¿Por qué no se me puede dar la Torah sin el Arbut? ¿Cuál es el problema? ¿Por qué necesito ser como un hombre y un solo corazón alrededor del monte Sinaí y conectarnos con todos y entonces recibir la Torah? Simplemente dámela. Deja que Moisés tenga lo que quiera, Aarón y las cabezas de las tribus. Las masas van con eso. ¿Cuál es esta coerción? ¿Cuál es esta obligación? ¿Que todos tenemos solo su nombre y un corazón? Como que Moisés no es nada de nada si la nación no va con él. Si alguna vez siento buenos deseos, ¿qué es lo que tiene que ver con mis deseos malos? Tómalos de mí simplemente. Es lo mismo en una persona como en todo lo general, en todos. Tenemos que comprender que este apoyo es una condición que sin él no puedes llevar a cabo la Torah. Así que, ¿por qué debieras darse? ¿Por qué debiéramos ser atraídos a la luz de reforma? No serías capaz de atraerla, de hecho. Inclusive, si pudieras hacerlo, no te traería hacia la meta, porque tú estás dirigido hacia la meta, no de acuerdo a tu mente y a tus emociones. Los otros están dirigidos a la meta. Si tú estás pensando en otra cosa, en su vida, entonces tú serás dirigido hacia ellos ahora. Haz un ejercicio, ¿sí? Piensa, digamos, no sé, acerca de cualquier cosa, Coca-Cola, por ejemplo, y tú verás cómo súbitamente todos están pensando Coca-Cola juntos. De que es simplemente nuestro deseo, nuestros pensamientos siempre se controlan unos a otros de esta manera. Tú que trabajas en publicidad, ¿no, verdad? Tengo que preguntarte esto. Ustedes, intencionalmente, ustedes utilizan esta idea. Ustedes tienen que ser sacrificados por esto. Ustedes están llenando la corrección del hombre con toda esta basura que se pasa de la persona, de una persona a otra, de que todos estamos en cautiverio de todos estos valores de las agencias de publicidad dictan para la humanidad. ¿Sí? Así que la razón por la cual el Creador se muestra a sí mismo como duro o situaciones malvadas, no temo mucho sobre la persona. La razón es que para que esa persona se relacione más aún con el árbol. No, primero que nada, lo que tú estás diciendo es que como si todo fuera trabajando en nuestro mundo, todo es extremadamente medido, correspondiente al propósito de la creación, mi situación, el sistema del propósito de la creación. Muy precisamente. No puedes perderte nada de aquí, pasar por alto nada aquí. Así que el sistema, primero el Creador por un lado y por el otro, un poquito de esto, un poquito del otro, agrega un poco de sal y pimienta y así sucesivamente. No, sino que todo está aferrado a la meta y la luz viene y brilla sobre mí a través de todo el sistema a fin de atraerme a ese lugar. Y en cada momento yo soy influenciado por el sistema y yo acepto esa influencia como un 100% verdadera, correcta, tal como se dice. Incluso si una espada es puesta sobre tu garganta, aún así, en ese mismo sistema te encuentras, en el cual estás en el estado más perfecto posible, en el que no puedes hacer nada y que Dios no lo quiera, la gente vaya a morir. Pues el propósito de la creación, ese es el estado más positivo para el alma, donde nosotros vemos que esté toda luz, como un bebé que toma un bebé que le quitas el dulce al bebé y él se comporta como si le hubieras quitado la vida. Así es lo mismo con nosotros. Pero ¿qué es lo que quiero decir? Que todo llega muy precisamente dirigido desde ese mismo lugar de la meta final y por lo tanto no hay ninguna error aquí. El sistema en sí me distribuye a través de los grados, a través de la misma meta. Así que mi respuesta depende de mí. ¿Pero qué es lo que significa que depende de mí? Yo, como yo, el entorno, que yo no me encuentro conectado todavía, pero me pertenece, porque todo es mi alma. Así que, en tanto como yo soy capaz de gobernar en mi entorno para apoyar, sostener la misma idea de alcanzar la meta, esto significa que yo me conecto. Yo me adhiero todas las partes a mi meta, todas las partes de mi alma al fin de alcanzar esa misma meta y adherirme como yo me encuentro adherido al entorno correcto, hacia el grado siguiente. Porque ¿qué es el grado siguiente? Para revelar la luz del Creador en un clic más desarrollado. ¿Cómo desarrollo el clic? Conectándome a este, las mismas partes que han escapado durante el quebrantamiento, ponerlas juntas nuevamente y poner más y un poquito más cada vez, hasta que yo recibo el propósito entero de la creación dentro de esto. Y por lo tanto el arbut es natural. No es un algo artificial que necesita un tipo de rumor acerca de dónde está la publicidad, dónde están los periódicos. No, estas son esas mismas partes de mi alma sobre las cuales estoy trabajando a fin de tener una relación con ellas. No simplemente un soporte acerca de los amigos, esas son unas partes de mi alma que yo atraigo para conectarse con mi alma. Sí, eso. Por un lado, usted dice que existe un sistema de los mundos que trabaja idealmente. Y si por otro lado, usted dice que existe una carencia, un vacío, una diferencia, donde uno tiene que tomar lo que se le da y a distribuir, organizar el entorno. No entiendo. El entorno es parte de esto. Lo que tú ves afuera de ti, todo está dentro de ti. Ok, pero si el sistema de los mundos en cada segundo me da el estado ideal para la espiritualidad, sí, pero usted está diciendo que no. No es lo ideal. Las condiciones. Idealmente posible, es posible. Así que usted aún dice que existe un esfuerzo que una persona tiene que llevar a cabo para construir este entorno y entender que los sistemas de los mundos, tal vez como se preparar el entorno ideal. No, el sistema de los mundos es el sistema a través de las cuales la luz llega hasta mí. Este filtra la luz. Me trae el estado. Yo tengo que organizar el entorno de acuerdo al estado. Más fácil. De todas maneras, todo lo aferramos de acuerdo al tiempo y al espacio. Estamos limitados al sistema aquí, el sistema de los mundos, a través de los cuales la luz nos llega. 125 grados. Todos son filtros. Primera restricción, segunda restricción, cosas diferentes que nos llegan de esta manera. Y está trabajando sobre mí. Trabajando sobre mí. ¿Qué es lo que tengo que hacer? Tengo que prepararme de manera correspondiente. ¿De qué consisto yo? Yo consisto de alguna vasija pequeña, un clip pequeño. Este soy yo. Y a fin de elevarme al siguiente grado, tengo que ser un clip más grande, un clip mayor. Y entonces ya ingreso al grado siguiente. ¿Cómo organizo un kli más grande? Agrego esas mismas partes llamadas los demás. Otros amigos diferentes. Ama a otro como a ti mismo. Estos son nosotros. Me parece a mí que son como los demás en mi ego. Neutraliza tu ego y los verás como partes. No partes, pero tuyos. ¿Cómo ponerlo? ¿Cómo presentarlo? Son realmente tuyos. ¿Qué es lo que significa el poder de la ruptura? Es la misma fuerza que ingresa entre nosotros y que nos miente de que no somos un solo cuerpo. Tanto como yo la neutralizo, o al grado en que yo la neutralizo esta fuerza, esto significa que yo hago mi kli más grande y más grande hasta que yo revelo todas las partes, todas las almas juntas como uno. Así que, ¿qué es lo que significa el entorno? El entorno son aquellas partes sobre las cuales puedo trabajar. ¿Para qué? Los amigos. Nosotros entendemos que nosotros pertenecemos como un kli, pertenecemos a un kli como un hombre y una alma, como un solo alma. Cada uno se conecta a los demás. Otros, la incorporación entre nosotros, hasta que nosotros nos convertimos un solo hombre, Adam. Lo presentaré de esta manera. ¿Qué es lo que el sistema de los mundos me da, o el creador, que no tiene que ver con mi trabajo? Lo que yo carezco de entender es el delta. El sistema de los mundos es como una nana que me da cada vez las condiciones, el entorno, la influencia, diferentes condiciones. La luz que llega a través de los sistemas de los mundos diseña una imagen para mí. Yo me siento en diferentes atributos, diferentes estados, y también los estados externos hacia el entorno, la enseñanza, la familia, todo y todo y todo. Todo esto me está siendo dado. Ahora tenemos que trabajar en contra de esto. Tengo que trabajar con esto. Pongámoslo de esta manera. La luz en el sistema superior está ocultos. Tú y el sistema con el cual te tienes que conectar es revelado a ti. Así es como se nos presenta, de que la luz que llega a través del sistema, y aquí está tú con todo el mundo, y tú estás en este es el mundo entero, este soy yo, y estos son los cinco mundos. Los cinco olam. Un estudiante pregunta, ¿cuál es el soporte del grupo? Entonces, no tengo una deficiencia por ese apoyo. ¿Hasta qué punto yo no seré capaz de vivir sin este, al grado de la importancia de la meta? Al grado en que la persona desea alcanzar la meta, él le importa de todas maneras cómo avanzo. Estoy avanzando. ¿Qué es lo que se encuentra delante de mí? ¿Me estoy perdiendo de algo o no? Y entonces, gradualmente, él revela una necesidad del apoyo, por el apoyo del grupo. No puedes continuar sin esto, no puedes escaparlo. No puede dedicarse como un científico moderno que se encierra a sí mismo en un solo lugar, en un sitio. No puede trabajar como los cabalistas, como cabalistas en generaciones anteriores, en un lugar oculto. Y así es como él avanza, porque así es como ellos fueron permitidos de avanzar sin el grupo, sin ninguna cosa a fin de pasar este método de generación en generación hasta nuestra generación. Así que así es como ellos avanzar. Estamos hablando acerca de la corrección. Entonces, nosotros necesitamos el entorno, tal como lo dice Matan Torah, en la condición de que tú recibas la Torah, para corregir la inclinación y para avanzar hacia el propósito de la creación. No puedes hacerlo sin agregar a ti mismo las partes de tu alma, las cuales que son de hecho tu actitud hacia el grupo. Ellos son la parte de tu alma. Y esto es lo que aprendemos de la ruptura, del quebrantamiento de la vasija. Ítem 379. Por eso es que está escrito: y no se puede hacer expiación por la tierra. No es suficiente para los asesinos que esa serpiente malvada vaya a acusar al mundo por nada, y que ella siempre acusa aunque ellos no hayan pecado, particularmente cuando le han robado aquello que ella tenía derecho a tomar, ya que con este robo al ángel de la muerte, él añade impureza y mancilla los que impuros de Malhut que vienen de Binah también, y elimina las luces del Parsuf Malhut.
2: כי אם בדם שופכו,
0: Por eso es que está escrito, y no se puede hacer expiación por la tierra, sino por la sangre de aquel que la derramó. Eso significa que la tierra, Malhut, debe ser expiada por esto, y se le deben volver los gar de sus luces que habían partido por la transgresión del asesinato. El Creador tiene compasión por sus hijos. Por lo tanto, la ternera es sacrificada para corregir dos cosas. El alma del hombre que fue tomada del asesinado, por lo cual las luces de Gar partieron de Malhut, y es necesario devolverle Gar a ella. Segundo, para que ella nunca acuse, ya que después de los Gar en la primera corrección fueron extraídos para ella, la serpiente tiene el poder de acusar al mundo y bloquea a la luz del mundo, aferrándose a esos Gar que se extienden de la línea izquierda. Por lo tanto, para eliminar la acusación se requiere de una segunda corrección. 380. Buey, vaca, becerro, vaquilla, se hallan todos en el superior y son, por lo tanto, corregidos por la ternera. Está escrito, nuestras manos no derramaron esta sangre. No derramaron, y nosotros tampoco provocamos su muerte. Por lo tanto, él no los acusa. Y para todo caso, el Creador le da un consejo al mundo, ya que él dijo que se requieren dos correcciones para la transgresión de asesinato. Primero, extender Gar a Malhut una vez más. Y dos, retirar la acusación de los Gar de Malhut. La primera corrección se realiza llevando a la vaquilla y hacerla bajar a un material continuo. La iluminación de la izquierda es llamada la cara de un buey y contiene cuatro grados Huptum, que son buey, vaca, becerro y vaquilla. Cada Bejiná corrige su Bejiná correspondiente, y ya que toda Malhut debe ser corregida, se lleva una vaquilla que corresponde a Malhut para evocar la extensión de Mohin de Gar a la izquierda a Malhut. Sin embargo, ya que los Gar de la izquierda de Malhut son extraídos, existe el temor de la acusación del Satán, es decir, de su asesinato en la izquierda, de su asesinato en la izquierda. Por esta razón, se requiere una segunda corrección para eliminar la acusación. Es la decapitación de la ternera en el manantial, ya que por esta decapitación, los Gar de Gar de la iluminación de la izquierda es anulada y solamente Bak de Gar permanece, en cuyo momento ya no existe un asimiento para el Satán en estos Mohin. Además, se sabe que por cada corrección en lo alto, se requiere de unas palabras y de un acto abajo. Por esta razón, es necesario que los ancianos digan, nuestras manos no derramaron esta sangre. Cuando ellos retornan y extienden a Malhut, los Gar que partieron de ella por la iniquidad del derramamiento de sangre. Esto corresponde al acto de llevar a la vaquilla al manantial continuo, que fue la primera corrección. Ni nuestros ojos lo vieron. Significa el ocultamiento de Gar, que es llamado vieron. Con esto, la acusación de la serpiente se elimina de la iluminación de la izquierda. Y esa es la segunda corrección, que corresponde al acto de decapitar a la ternera. La primera corrección es la extensión de Gar de la izquierda. Y la segunda corrección es eliminar la acusación de Satán. Bueno, hemos aprendido esto también de que la luz de Absac viene y filtra las vasijas y se vuelve entonces para darles la pantalla. Y de esta manera llegamos a las vasijas corregidas a través de, de la copulación. Tenemos algún tiempo más, así que por favor algunas preguntas. Sí. Recuerdo acerca de lo que usted dijo antes, acerca de lo que leímos, Santos, tal como entiendo. La conexión de una persona con el grupo es finalmente medida hacia su aspecto del creador. Está la conexión de la arbuda hacia otros y la conexión del creador. Que todo el mundo en general, todo lo que te parece a ti es parte de tu alma. Aprendemos esto, de que el alma del hombre es lo que él siente. Dentro de esto él siente su realidad, se siente a sí mismo. Y todo puede simplemente presentarse a sí mismo. De la ruptura de las vasijas, la segunda restricción y así sucesivamente. La vasija se divide en varias partes, yo y lo que se encuentra fuera de mí. Así tenemos las vasijas, el vacío, el distanciamiento de mi yo y los demás, se vuelve el vacío entre yo y eso es lo que yo odio, de lo que tengo que tomar ventaja. Tenemos esta ceguera que me aparece a mí en mis vasijas distantes por la fuerza de la ruptura. Ahora parece que no son mías, que incluso están en contra de mí. En contra de mí, sí. Sí, aparece como si fueran en contra de mí. Y que todo el mundo en este asunto también está en contra de mí. Y esta actitud de cómo tomar ventaja de esto, así es como nos sentimos. Y todo nuestro trabajo es para comprender que nosotros necesitamos estas vasijas específicamente para conectar a través del otorgamiento y del amor. Y entonces los conectamos todos estos a nosotros, todas estas vasijas externas, y resulta ser que son nuestras vasijas internas. Y entonces ahí llegamos a un estado en el que se llama Él y su nombre son uno. Arbud simplemente, él lo escribe de esto en muchas maneras. ¿Por qué el Creador hizo que yo tenga estas partes que me rodean? No llevó a cabo las partes de las armas, lo dijo nadie más. Lo dijo específicamente en el nivel del hablante, de que yo sienta hacia ellos celos, amor, respeto, odio, todo tipo de deseos. Que yo pueda estar impresionado con esto y que pueda organizar estas cosas. Yo organizo el grupo. Yo lo organizo, no como yo somos, nosotros somos, pero en mi organización con ellos, en mi acuerdo con ellos. ¿Cómo puedo yo organizarlos hacia mí de manera que ellos me puedan ayudar? Si yo puedo organizarlos desde lo que se llama el arbut para que me ayuden, entonces eso es todo. Cambio la fuerza de la ruptura hacia la fuerza de la salvación. Y en esto siempre tengo que sobreponerme a mí mismo. Vamos a tener que pensar esto más y vamos a tener que trabajar en esto activamente. La verdad es que es trabajo interno. No tiene nada que ver con el discurso, sino con el trabajo interno depende de esto. Y tiene que ser la importancia de la meta aquí. De que nosotros no podemos alcanzar la importancia de la meta sin conectar el grupo con nosotros, punto. Al punto de que nosotros conectamos al grupo, a nosotros mismos tenemos la vasija,

0: חברים יקרים, בחלק הראשון נלמד שיעור של הרב מתאריך 4 לינואר.
1: Amigos, en la primera parte de la lección vamos a aprender de una clase basada en los artículos de Rabash de enero 4, 2002, basado en el artículo de Rabash, ¿qué significa diluvio de agua en el trabajo? Leamos el artículo juntos. Tenemos 38 minutos para esta lectura. ¿Qué significa el diluvio de agua en el trabajo? El Zohar Noé interpreta el versículo: he aquí que yo traigo el diluvio sobre la tierra. Estas son sus palabras. Rabí Yehuda se extendió al respecto: estas son las aguas de Meribá, donde pelearon los hijos de Israel. Y pregunta: los hijos de Israel no riñeron con el Creador en otra parte. Y responde: estas fueron las aguas de las disputas que dieron poder y fuerza al acusador para fortalecerse a sí mismo, porque hay agua dulce y hay agua amarga, Kedushá, santidad, y lo opuesto a la línea derecha.

0: miradas en ella, como está escrito, y él se santificó en ellas. Es necesario entender el significado de los tres tipos de agua que se dice que corresponden a las tres líneas. ¿Qué significa en el trabajo espiritual? El Zohar ciertamente habla de los niveles altos. Donde existe la cuestión de los tres tipos de abundancia que se manifiestan de tres maneras, pero ¿qué tenemos que aprender de esto en el trabajo espiritual? En primer lugar, debemos saber qué es el diluvio en el trabajo. Este diluvio fue el saboteador que borró todo en el universo. Se sabe que una persona comienza a trabajar en el trabajo del otorgamiento y el cuerpo se queja. ¿Qué es el trabajo para ustedes? ¿Qué sentido tiene no tener que trabajar para su propio beneficio? Ya que debes preocuparte en disfrutar la vida y otorgar, ¿significa que no trabajarás para ti mismo? ¿Qué beneficio obtendrás al trabajar para deleitar al Creador y observar su Torah en Mitzvot? ¿Que Él nos ha ordenado a través de Moshe? ¿Te recompensará por tu trabajo, por esforzarte en cumplir la Torah y las Mitzvot? Tú me respondes que quieres trabajar sin recompensa. ¿Cómo es posible entender tal cosa? ¿Cómo se puede trabajar sin recompensa? No tiene sentido. La naturaleza con la que nacimos es la de desear recibir deleite y placer. Y si nos esforzamos por algo, seguramente es para obtener placer y deleite a cambio de nuestros esfuerzos. Por lo tanto, esto va en contra de nuestra naturaleza. Esto se llama el argumento de qué. Sin embargo, hay otro argumento por el cual el cuerpo se resiste a trabajar para el Creador cuando una persona le dice al cuerpo: debemos creer en el Creador, que Él es el supervisor y guía del mundo en la forma de bueno que hace el bien. Entonces el cuerpo se dirige a la persona y argumenta el reclamo del faraón, quien dice: ¿quién es el Señor para que yo escuche su voz? Es decir, que le es difícil creer en el Creador. Él dice que puede trabajar por el bien del Creador, pero con la condición de que sienta la grandeza del Creador, entendería que vale la pena trabajar para Él. Es como vemos en el mundo físico. Si viene una persona importante, y muchas determinan que Él es grandioso, y el sentido común concuerda con aquellos que dicen que Él es grandioso, entonces, al igual que en el mundo físico, una persona puede trabajar y servir a alguien importante. Claramente, si pudiera sentir esta grandeza por el Creador, también podría trabajar y servir al Creador. Sin embargo, no tenemos ese sentimiento con respecto al Creador. Más bien, como vemos, la Shejinah, divinidad, está en el exilio y no siente la grandeza del Creador. Por lo tanto, ¿cómo puede él anular su propio beneficio en beneficio del Creador? Por eso, cuando estos dos, quién y qué, mi y ma, se conectan, se convierte en una combinación de agua, maim. Según está escrito, un diluvio de agua en la tierra por el cual murieron, es decir, debido a estas aguas, que son las dos preguntas, quién y qué. Se perdió todo en la espiritualidad llamada vida. El espíritu de vida de Kedushá se separó de ellos y permanecieron muertos.
1: Es El espíritu de vida de la Kedusha se separó de ellos y permanecieron muertos, como está escrito, los malvados de sus vidas son llamados muertos.

0: muertos. A esto se le llama las aguas del diluvio en el trabajo. Debido a estas aguas murieron en el trabajo y no pudieron continuar el trabajo del Creador debido a los argumentos de quién y qué. Este es el significado de lo que está escrito en el Zohar, artículo 200. Rabbi Yoshi dijo: vio al ángel de la muerte que venía con las aguas del diluvio y por lo tanto entró al arca. Eso significa que el saboteador, que es el ángel de la muerte, está dentro de los argumentos quién y qué. Con respecto al propósito de salvar el arca del diluvio en el trabajo, está la cuestión de ir por encima de la razón, que es como querer cambiar y caminar con los ojos cerrados. Lo que significa que, aunque la razón y los sentidos no entienden lo que nuestros sabios nos dicen, que dicen que debemos aceptar la fe de los sabios, y como está escrito, y creyeron en el Señor y en su siervo Moshe, sin fe no se puede lograr nada en la espiritualidad. Este es el discernimiento de Binah, que está cubierto con Hasadim y se denomina desear Hesed. Esto significa que no quiere entender nada, y aunque de todo dice que ciertamente es Hesed, bondad del Creador, que hace con él, aunque él no ve los Hasadim, plural de Hesed, que el Creador hace con él y el mundo entero, él todavía cree que el Creador guía el mundo con providencia personal de bondad, tal como está escrito, y todos creen que él es el bueno para todos, bueno y benefactor para los malos como para los buenos. Esto es Hasadim cubierto, lo que significa que, aunque él no ve que es Hasadim, aún así cree por encima de la razón y dice: tienen ojos y no ven. Esto también se llama en un arca para uno que entra en Hasadim cubiertos y acepta todo lo que está por encima de la razón. En este lugar no hay control de la sitraja, el otro lado. Esto es así porque todas las preguntas que hace la sitraja solo puede controlarse dentro de la razón. Pero por encima de la razón, ese territorio pertenece a la Kedusha, ya que todas las preguntas son hechas solo de acuerdo a la mente externa. Por el contrario, la mente interna se obtiene a través
1: כלומר שאם הטענות האלה הוא הורג את בני אדם וזה שאומר הזוהר אמר רבי יוסי ראה את מלאך המוות בא עם מי המבול ועל כן נכנס אל הטבע
0: רבי יוסי דיסה que fue al arca. En otras palabras, vio que estos argumentos iluminan el espíritu de la vida. En ese momento, él entró en la cualidad de por encima de la razón, que es Binah, que es desear la misericordia y no recibir nada. Por lo tanto, es feliz con su porción. Y aquí tiene una gran recompensa. Y todos los argumentos que escuchó, porque ahora puede ir por encima de la razón. Por esto se salva del diluvio. De acuerdo a lo anterior, podemos interpretar lo que dice el Zohar. Una persona ciertamente debería esconderse para no ser vista por el destructor cuando está en el mundo, para que no lo mire, porque él tiene permiso para corromper a todos los que se presentan ante él.
1: Valken. ביקש הקדוש ברוך הוא להפות על נוח, להסתירו מעין רואה.
0: Esto es lo que el creador vio para cubrir a Noah y esconderlo de la vista de todos. Para esconderse de las aguas del diluvio, fue el agua de lo que empujó hacia el arca. Porque vio el agua del diluvio y le temió. Es por eso que fue al arca. Deberíamos entender cómo se puede decir de un ángel destructor que si Noé entra en el arca, el ángel no lo verá, porque está en el arca. ¿Cómo podemos entender esto si el Creador fue el que aconsejó a Noé a entrar en el arca para que el ángel destructor no lo viera?
1: מהו היה חושב? שזהו תיבה ריקה, מבלי אנשים? הלו, אפילו אם היה מהבל המשחית גשמי, היה בטח רוצה לראות מה שיש בתיבה. ובפרט...
0: Y él ciertamente quería ver que estaba en el arca. Más con la razón, con un ángel, que no ve que había en el arca, ¿es esto posible? Debemos interpretar que el trabajo espiritual, el ángel destructor, ve a las personas que están dentro de la razón. Con ellos, él puede discutir con respecto a quién y qué. Pero cuando el Creador le dijo que entrara en Binah, llamada el mundo cubierto, ¿qué significa que está cubierto de los extremos? O de los externos, que son las personas que utilizan la mente externa, y que el corruptor puede verlos porque tienen un lenguaje común, es decir, el del ser externo. Pero aquellos que van por encima de la razón, que hacen todo guiados por la fe en el Creador y por la fe en los maestros, que son los que orientan la manera de ir, lograr la Devekut, adhesión con el Creador, y de ser recompensados con la mente interna, llamada la mente de la Torah, se considera que en ese lugar el ángel destructor no tiene medios para ver, porque su visión se encuentra solamente en las vasijas de recepción. Por esa razón, nuestros sabios dijeron, una vez que el destructor recibe permiso, no distingue entre el bien y el mal. Interpretamos esto como que cuando el destructor recibe permiso, incluso las personas que participan en la recepción con el fin de otorgar, quienes se consideran buenos, ya que participan en la recepción, pueden recibir calumnias por parte de él. Por lo tanto, ellas también entran a Binah, que son las vasijas de otorgamiento, donde la Sitraja no tiene de dónde aferrarse. Esto se considera como el ángel destructor que no puede ver quién está en el arca, ya que solo puede aferrarse a las vasijas de recepción, donde puede difamar y acusar. Pero el que entra en el arca, que es Binah, vasija de otorgamiento, la Sitraja no lo ve. Es decir, no tiene un idioma en común que permita comprender lo que la Sitraja argumenta en contra del trabajo espiritual. Cuando una persona camina por el sendero del otorgamiento, que se considera como ir por encima de la razón, considerado como fe, que hasta el punto del otorgamiento la Sitraja puede discutir con la persona. Pero tan pronto como la persona entra en el arca de la fe, por encima de la razón, la Sitraja permanece de pie junto a la puerta de la fe y no puede continuar. Es como está escrito en el estudio de las 10 Sefirot. Binah todavía no se considera carente de Rosh, que significa completitud, porque Binah no sufre ninguna fuerza del Tzimtzum, restricción. Esto significa que dado que Binah es considerada como el deseo de bondad, que es una vasija de otorgamiento, no necesita nada para sí misma. Y cualquier cosa que pueda hacer por encima de la razón, siente que tiene algo que dar. Es decir, el Tzimtzum es carencia y está siempre viene de la persona que quiere obtener algo. Y si la persona necesita recibir algo y alguien interfiere, el dador dice, sí, te daré, pero solo en mis términos, y si aceptas mis condiciones, lo recibirás. De lo contrario, no. Aquí hay lugar para las interferencias.
1: אתה תקבל. אחרת, לא. כאן יש מקום להפרעות. כלומר, אם אין המקבל מוכשר לקיים...
0: Es decir, si el receptor no está en condiciones de cumplir con los términos que el dador requiere, entonces el receptor es considerado carente. Es decir, las condiciones que requiere el dador se llaman limitaciones y restricciones, y el receptor no siempre está dispuesto a cumplir con estos términos. Pero si no quiere decir nada del dador, no le importa que el creador quiera dar solo de acuerdo con determinadas restricciones, ya que no tiene nada que ver con lo que el dador quiere dar. Esto es Binah, una vasija de otorgamiento. Ella quiere dar y no quiere recibir nada.
1: Ulam, kan yesh amkut gdola.
0: Sin embargo, hay algo muy profundo en esto, ya que Binah quiere dar y no quiere recibir nada. Aquí ya existe una condición por parte del nivel inferior, el dador. Es decir, el hecho de que el inferior quiere otorgar, el inferior dice, solo de acuerdo a la condición que te presentaré, estoy dispuesto a otorgar. De lo contrario, no puedo darte nada. ¿Cuál es la condición? Quiero ver si eres realmente importante. Y no solo importante, sino para que yo pueda darte todo y no dejar nada para mí y poder cumplir con todo tu corazón y con toda tu alma. Puedo darte esto solo con la condición de que sienta tu grandeza e importancia. Entonces estaré listo para cualquier cosa. De lo contrario, no puedo darte lo que me pides. Por lo tanto, cuando una persona no siente la grandeza del Creador, el cuerpo no puede anularse ante él. Con todo tu corazón y con toda tu alma. Sin embargo, en verdad, al presentar el nivel inferior, la condición que dice, acepto trabajar para ti, solo con la condición de poder ver tu importancia y grandeza por lo dicho, se ve que quiere recibir del Creador, es decir, la grandeza del Creador. De lo contrario, no está interesado en trabajar con todo su corazón. Por lo tanto, la persona ya está limitada y bajo el control de la ocultación y no es libre de decir que no quiere nada, solo otorgar. Esto no es cierto, ya que si quiere algo, antes de cumplir con que todas sus obras serán por el bien del Creador, es decir, primero quiere recibir la grandeza del Creador y luego dice que él se anulará ante el Creador. Ciertamente esto no se considera Bina, porque Bina desea Hesed y no quiere nada porque él sí quiere. Se deduce de lo anterior que Bina, cuya cualidad es desear bondad, lo que significa que no necesitan recibir nada, por lo tanto es libre, ya que solo el que necesita recibir algo está limitado y depende de la opinión de los demás. Pero quien va con los ojos cerrados y no necesita grandeza ni ninguna otra cosa, a esto se le llama estar en libertad. Sin embargo, debemos saber qué es un gran trabajo. Debemos saber qué es un gran trabajo alcanzar la cualidad de Binah, es decir, contentarse con poco, con la sensación y la mente que tiene, y contentarse con lo que tiene. Esa persona siempre puede sentirse plena porque se contenta con la parte que le toca. Pero, ¿qué puede hacer uno si aún no ha obtenido esta cualidad? Y ve que no puede sobreponerse al deseo de recibir. En este momento debe orar al Creador. Para que lo ayude, a fin de que pueda hacer el trabajo con los ojos cerrados y no necesite de nada, sino que pueda hacer todo en beneficio del Creador, aunque el cuerpo se oponga a esto. Esto es, no le tiene que dar consejos al Creador de cómo debe ayudarlo. Por el contrario, debe someterse y subyugarse, anularse ante el Creador incondicionalmente. Pero como no puede sobreponerse a su cuerpo, pide al Creador que lo ayude a ganar la guerra contra el instinto, ya que comprende su propia bajeza.
1: שהוא רואה שיש לו רצון לקבל באהבה עצמית יותר מכולם. לכן הוא מתבייש כלפי עצמו, איך שהוא נמצא בשפלות כל כך. ולכן הוא מבקש מהשם שירחם עליו, שיוציא אותו משליטת היצר הרע. ולא משום שהוא יותר חשוב.
0: Por esa razón le pide al Creador que se apiade de él, porque él es peor que el resto de la gente, pues ellos sí pueden ser siervos del Creador, mientras que él es peor que ellos. Él ve que tiene deseo de recibir para su propio beneficio más que todos ellos. Por lo tanto, se avergüenza de sí mismo de que pueda ser tan bajo. Por esta razón, le pide al Creador que se apiade de él y lo libere del control de la inclinación al mal. Y no le pide ayuda porque sea más importante que otros. Por eso pide que se le dé su ayuda, porque es peor que los demás, pues su deseo de recibir está más desarrollado y trabaja en él más vigorosamente. Sin embargo, él no está pidiendo que se le dé más reconocimiento sobre la grandeza del Creador, para luego escapar del control del mal. Aunque no es cierto, no quiere decirle al Creador que quiere presentarle condiciones y que solo entonces se anulará ante él. Por el contrario, acepta permanecer con poca comprensión y poco sentimiento, no más de lo que tiene ahora. Pero no tiene el poder para sobreponerse. Le pide al Creador que le dé el poder de prevalecer en vez de la mente, el intelecto y los sentimientos. Porque cualquier consejo que una persona le dé al Creador parecería como si estuviera estableciendo condiciones, como si fuera una persona de posición importante e inteligente. Presentarle condiciones al Creador sería una insolencia de parte y decirle: si haces, por ejemplo, que me guste el trabajo espiritual, podré trabajar para ti. De lo contrario, no podré hacerlo. En cambio, la persona debe decir: quiero anularme a mí mismo y rendirme incondicionalmente. Solo dame la fuerza necesaria para realmente poder salir del amor a mí mismo y cambiar a amar al Señor con todo tu corazón. Si una persona presenta condiciones, coloca condiciones, no muestra la bajeza del hombre. Por el contrario, muestra que esa persona se considera digna y orgullosa. Es como si dijera: el resto de la gente no tiene cerebro. Ellos pueden trabajar para ti, pero yo no soy como las otras personas. Yo sé mejor que ellos lo que significa el judaísmo y lo que es estar al servicio del Creador. Por lo tanto, le dice al Creador que debe tenerlo en consideración de la manera en que él lo entiende y no como el Creador lo entiende. Consecuencia, podemos entender la cuestión de las tres líneas, donde el Zohar introduce tres discernimientos. Primero, agua dulce, y contrastando la Kedushá, es agua amarga. Se sabe que la derecha significa plenitud, como está escrito en el ensayo de Bala Sulam de los años 1942-43, que dice que el hombre debe creer por encima de la razón, que está completo. Lo opuesto de lo completo es la sitraja, que le muestra todas las faltas, la forma en que no está siguiendo el camino del Creador, y deja a la persona en un estado de tristeza, tanto que la persona desea escapar de la batalla. En este momento solo desea matar el tiempo y ve todo negro.
1: ואז הוא רואה הכל שחור. בית.
0: Número dos. La línea izquierda es cuando una persona hace una introspección dentro de la razón para darse cuenta cómo es realmente, de acuerdo a lo que ve. Si es una persona completa o tiene alguna carencia. Como se preparó para este escrutinio y el hecho de haber desplazado hacia la línea izquierda fue porque ahora quiere orar al Creador para que lo ayude a amar al Señor con toda su alma y todo su corazón. A esto se le llama las aguas claras. Porque no hay una mezcla alguna aquí. Más bien, él quiere encontrar el lugar donde pueda orar al Creador. Y entonces esto es lo opuesto a Kedushá. Viene con quejas y hace ver que él está bien y que no quiere nada que orar.
1: Kitzalul nikra she'en sham shum ta'arovot, klomar שהוא רואה את האמת איך שהוא רואה לפי דעתו ולפי שכלו.
0: A esto se le llama aguas turbias, porque clara significa que allí no hay mezclas.
1: ורצון להתפלל להשם שיעזור לו Es
0: decir, él ve la verdad y como ve todo de acuerdo a su punto de vista y su mente. Y ve que está equivocado, que tiene el poder, deseo de orar al Creador para que lo ayude a amar al Creador con todo su corazón. En ese momento viene lo opuesto a la Kedushá y mezcla allí la falsedad diciéndole que él sí está bien y no tiene nada más por lo que orar.
1: ומה שהם אומרים שהם בסדר ואין להם על מה להתפלל וכן יש לפרש מה שאומר הזוהר הקדוש יש מים שלום ויש מי מריבה שהוא
0: también deberemos interpretar lo que dice el Zohar. Hay aguas de paz y aguas de pelea, aguas de discordia, que es el secreto de la Kedushá y lo opuesto a la línea media. La regla dice que la línea media es la fusión en las dos líneas, dado que la línea derecha de Kedushá es totalidad, por estar por encima de la razón, y la línea izquierda ve todo dentro de la razón, la cual es incompleta, por el contrario, está llena de carencias.
1: קו אמצעי הוא בנוי מבית קווים. כלומר, שאי אפשר ללכת למעלה מהדעת מטרם שיש לו דעת. המראה לו את המצב, איך שהוא...
0: Por esa razón la línea media consta de dos líneas. Es decir, que es imposible ir por encima de la razón antes de que tenga una razón lógica que le muestre la situación dentro de la razón. Entonces se puede decir que no considera lo que la mente lo obliga a hacer. Más bien, va por encima del intelecto y cree en los maestros, en lo que ellos le dicen y no usa su propia mente. Pero si no tiene el conocimiento y la mente para que le digan algo, no se puede decir que está yendo por encima de la razón. Esta es la razón por la cual la línea media se llama paz, ya que necesita dos líneas. Es decir, al tener dos líneas opuestas y necesitar ambas, ¿por qué a esto se le llama paz? Deberíamos interpretar que cuando se tienen dos líneas juntas, se debe elevar la línea derecha sobre la línea izquierda, como está escrito en el Zohar. Significa que la línea de plenitud se baja en ir por encima de la razón, sobre la línea izquierda. Y con esto adquirimos el deseo de amar al Creador, que es una segula, la virtud, remedio, poder. Es como dijo Balasulam, que el hecho de que el Creador quiera que le sirvamos a Él por encima de la razón, el Creador eligió esta manera ya que esta es la forma más exitosa para que los seres creados sean recompensados con Devekut y luego sean recompensados con la paz. Es como está escrito, presta mucha atención a lo que dice Dios el Señor, pues Él da palabras de paz a su pueblo fiel. Pero no le permitas volver a sus necios caminos. De esto se deduce que la fusión de las dos líneas se llama paz, y a esto se llama la línea media en la Kedushá, por encima de la razón. Por el contrario, lo opuesto a la Kedushá se llama aguas de disputa, de discordia, ya que atrajeron a quien no deberían haber atraído, llamadas aguas de discordia, y fueron mancilladas en ellas. Esto significa que, contrariamente a la Kedushá, se levantó la línea izquierda sobre la línea derecha, lo que significa que dijeron exactamente lo contrario a la Kedushá. El camino a la Kedushá es que necesitamos estar dentro de la razón, que se opone a lo que dice por encima de la razón. La razón por la que necesitamos usar y ocuparnos en la línea izquierda no es porque quieran ir por la línea izquierda y escucharla. Por el contrario, necesitan usar y ocuparse de la razón para que haya lugar para ir por encima de la razón. Pero, ¿qué fue lo opuesto a la Kedushá que hicieron? Trajeron la línea izquierda para que controle a la línea derecha, es decir, ir dentro de la razón.
1: ללכת בתוך הדעת. וזה ממש טומאה. שטומאה בעבודה נקרא טמטום הלב. סליחה, וזה ממש טומאה. שטומאה בעבודה נקרא טמטום הלב.
0: כלומר, esto es realmente tumá, impureza, porque tumá es el trabajo. Tumá en el trabajo es la estupidez del corazón. Es decir, que el deseo de recibir bloquea al corazón para que la kedushá no pueda entrar al corazón, debido a la disparidad de forma. De todas maneras, se produjo una disputa con el Creador sobre por qué el Creador no le da el bien y el placer, que es lo opuesto a la paz. Por esta razón, debemos tratar de ir fe por encima de la razón. Todas las preguntas que hace la Sitraja podemos hacerlas dentro de la razón, que significa que por encima de la razón es lo importante para sobreponerse a estas preguntas, siempre estar en adhesión con los amigos y el Creador. Y este es el trabajo, adherirse a los amigos.
1: ועכשיו חברים נעבור לשיעור מתאריך 4 לינואר 2002.
0: Ahora amigos vamos a ver una lección pregrabada de enero 4 2002. La lección es corta. El Rab dice, leímos el artículo que es un diluvio de agua en el trabajo de la página 36. Y de Bala Sulam, los escalones de la escalera, los peldaños de la escalera. Su deseo de hacer el bien a las creaciones, a las criaturas, ese es el pensamiento de la creación. El Creador creó la criatura para traer a esta criatura al estado más sublime. ¿Cuál es este mejor estado, más sublime? No sabemos. En los ojos del Creador se llama el mejor estado. Para traerlo a este estado, la persona necesita atravesar la preparación. La preparación es que la persona absorba dentro de ella todas las cualidades del Creador, también como las cualidades opuestas, y así en una vasija compuesta de estas dos cualidades va a tener la oportunidad de sentir lo que es el bien que hace el bien, porque nada se puede entender excepto de su estado opuesto. Esto significa que correspondiente a un sentimiento bueno debe haber un sentimiento negativo, y así viceversa, en viceversa. Queda toda su belleza ahí llenada. Para traer a la persona al mejor estado posible, es necesario bajarlo al estado más negativo y gradualmente traerlo al bien. Que la persona debe escoger por sí misma cada estado que se encuentra, qué es el bien y qué es el mal, y que escoja el bien, que pertenece a la luz y que pertenece a la oscuridad, y el libre albedrío en la línea media es lo que le da a la persona nuevas vasijas, a través de lo cual alcanza la plenitud y la eternidad. Resulta que todo nuestro camino es un camino de grados, de entender dónde estamos, en qué estado.
2: מצב של האדם תמיד הוא כלול משני המדרגות. מצב הקודם ומצב הבא.
0: El estado de la persona siempre incluye dos grados, el estado previo y el estado próximo. Y la persona está entre esos dos. El primer estado puede alarlo hacia él y el estado previo empuja a la persona hacia adelante. Estos dos grados puede alarlo para iluminarlo de que voy a alcanzar el otro grado. Y el estado previo me empuja a través de el sufrimiento que descubro, que no hay nada en él y que todo es oscuridad. Así es como la persona avanza. Y la escogencia de la persona es, o la es más acelerada, más efectiva. Sentir la oscuridad en un grado bajo y sentir la luz en un grado elevado. Y a través de esto la persona acorta la transición entre un grado y el otro. ¿Cómo estos dos grados se reciben en la persona? En la persona estos se reciben no solo a través de un grado que ala y otro que empuja, alando desde el frente, empujando desde atrás, sino que la persona lo recibe como derecha e izquierda. Dos fuerzas opuestas. La parte izquierda o la línea izquierda es la naturaleza de la persona y la línea derecha son las cualidades del grado más elevado que se incluyen en la persona y que se llaman las cualidades del creador. Del estado más bajo al estado más elevado, la persona asciende a través de los escalones de diferentes grados y en cada grado se compone de esta manera. De la derecha y la izquierda. La persona que atraviesa todos estos grados es como una caja vacía. Cualquier grado en el que está, ese grado lo provee con todo su llenado. Por lo tanto, llamamos al alma, la persona que está en cierto grado, a través del nombre de ese grado. Y así la persona cambia de nombre, de fortuna y así sucesivamente. En otras palabras, el grado determina todos los llenados de la persona. Intelecto, sentimiento, habilidad, todo. Lo que le queda a la persona es las 10 sefirot originales que son iguales en todas las personas. Por lo tanto, la persona nunca se debe preocupar de preservar lo que tiene, como permanecer en un estado particular, porque la persona no tiene datos fijos, excepto por la estructura del alma, que es permanente. Todo su llenado es temporal y cambia constantemente. Por lo tanto, la tendencia necesita ser o de pasar de un grado al otro, entre más rápido sea, no importa qué llenado haya dentro de mí, porque en cada grado más elevado llego un grado de llenado en calidad y en cantidad. Sin embargo, para movernos de un grado al otro, necesito liberarme del grado previo, necesito limpiarme de ese grado previo. Tengo que prepararme y limpiarme. Y aquí hay un problema, un desafío. Si estoy todavía en mi llenado actual, ¿cómo puedo recibir un llenado superior? Es diferente, es opuesto, y así aparece la persona que está en un grado inferior. tanto que la persona no está de acuerdo. Es como un niño y sus padres. El hijo quiere jugar y quiere lo que le parece bien en su nivel. Pero los padres lo obligan a trabajar. Pero el niño no ve beneficio en estudiar 25 años y tener una profesión. No ve nada bueno en esto. Para los padres esto parece bien. El niño no entiende, no tiene interés en esto. Hay una diferencia entre el grado inferior y el grado superior. Porque la espiritualidad hay una diferencia. Nada en el grado bajo llena lo que es opuesto al nivel más alto. Cuando estudiamos el deseo de las 10 sefirot en estado en su llenada de su trabajo,
2: y
0: en cada grado cuando da origen al grado inferior, es como invertirse a sí mismo y lo ve a sí mismo similar a una semilla que se coloca en el piso, en la tierra, que debe descomponerse para dar origen a un árbol. Por lo tanto, moverse de un grado al otro es forzar cada vez algo para lo cual no hay una transición suave o gradual. Y los medios y el método para hacer esa transiciones se llama por encima de la razón. Por encima de la razón significa que mi razón es lo que actualmente sé y veo dentro de mi nivel actual. Esa es mi razón, mi llenado en este grado actual. Yo me tropiezo sobre él y quiero recibir un llenado más alto. ¿Cómo es esto posible? Los medios de alcanzar una razón más elevada se llama Bina, la cualidad de Bina, la cualidad de misericordia. Cuando la persona para de ser un receptor, para completamente su recepción. En otras palabras, la persona no usa su naturaleza más. Y en vez se aferra al superior como un embrión. Él neutraliza sus vasijas de recepción y quiere simplemente estar conectado al superior. A través de este método, de este salto de la razón inferior de Hesed a Bina, las cualidades de Bina, a una razón más elevada donde quiere recibir y trabajar con vasijas de recepción en un nivel más alto y recibe otro llenado. Estos son los escalones, los estados de la senda. Se dividen en otros estados intermedios, hay técnicas para atravesar el uno al otro, pero este es el camino que la persona usa para elevarse de un nivel inferior a uno superior. Y como cada grado es opuesto al otro, y en cada grado hay una oposición entre la vasija y la luz, entre la naturaleza de la persona y el llenado. Y gradualmente, la persona alcanza un estado donde reúne dentro de sí mismo toda su naturaleza que es opuesta al Creador, junto con las cualidades del Creador Y con este altar una vasija nace donde puede recibir el pensamiento del Creador para hacer bien a sus creaciones. Significa que esto que atravesamos, estados opuestos, estados buenos y no tan buenos, y el contraste entre ellos, y se incrementa y se siente cada vez. Y esto es necesario. También vemos cómo la humanidad viene a través de esto de una manera corpórea. Lo que se consideraba bueno o malo para una persona 1000 años atrás, miremos cómo la vida se ha polarizado más, se ha vuelto más extremo en nuestras sensaciones, en nuestros estados, hasta que la persona se reúne y reúne todas estas impresiones y se puede sentir el propósito de la creación, se entiende, siente y está lista para sentir la eternidad y la perfección. La vasija para sentir debe ser algo opuesto. Una falta de eternidad, falta de perfección, cero carencia por el llenado. Es posible dar esto a la persona, porque es peor que la muerte. Sin embargo, aquí necesitamos darle a la persona vasijas con las que la persona pueda trabajar. Por lo tanto, la persona se le dice cómo trabajar gradualmente, desde las vasijas más negativas, pasar a los estados más negativos a los más positivos. En otro lado, es una transición de la línea izquierda a la derecha, y para estar seguro en cada estado es solo a través de la, por encima de la razón, de que me ale del grado en el que estoy ahora a un grado más elevado, con diferente vida, diferente razón, diferente sentimiento, diferente llenado, porque en cada grado yo hago un ascenso con una caja vacía. A esto se le llama. Cada día en la persona es nuevo. A esto se le llama así. Entonces, lo que necesitamos para obtener del estudio y del trabajo, de los esfuerzos, un esfuerzo es solamente algo, que la fuerza superior me ale a un estado más superior y yo lleve un nuevo llenado. ¿Hay más trabajos? ¿Hay alguna pregunta? Él escribe acerca de las fuerza del diluvio, de sobreponerse.
1: Bien,
0: amigos, compartamos las impresiones de la lección que podemos tomar para el trabajo en la escena. 6 minutos, resumen de la lección. Cada vez necesitamos querer elevarnos a un nivel más alto. Aquí hay un nuevo intelecto, una nueva visión, un nuevo llenado, y siempre está opuesto al grado actual. Lección explica el artículo donde todo podemos entender tener un nuevo entendimiento acerca de nuestra situación, cuando necesitamos otorgar, cuando es posible otorgar. Es todo un mundo en este artículo. Es como dijo el Rab, que nuestro camino es una escalera de estados, y en cada estado progresamos. Y es como escuchamos del Rab que en todo recibimos luz y oscuridad y que debemos empezar nuevos cada día. ¿Cuál es la conexión entre nosotros? ¿Qué es el amor a los amigos, al Creador? ¿Cómo podemos alcanzar un estado donde realmente queremos ir por encima de la razón? Si el estado sí es oscuridad, también es avance. Es una oportunidad de hacer un escrutinio, de entender, de escrutar cuán importante es la plegaria, la conexión, especialmente ahora con el Congreso venidero. Sentimos una responsabilidad hacia los amigos, hacia todo el grupo. Tenemos más y más causas para generar el esfuerzo y conectar. Si necesitamos que todo el artículo habla si somos exitosos en alcanzar una plegaria o no. Una plegaria a través de aguas turbias son y aguas claras donde vemos la verdad. Rab nos dice que solo del estado más negativo, donde la persona siente que es el más negativo, la persona puede alcanzar el estado positivo. Entonces debemos ser felices con todo lo que se nos asigna en el camino, que es como una semilla que necesita descomponerse. ¿Y cómo nos podemos aferrar acerca de esto? Por encima de la razón. ¿Qué es encima de la razón? Es en contra de las aguas turbias. Y estas preguntas de quién y qué, estas dos preguntas nos aniquilan. Es una pregunta de quién es el Creador y qué es este trabajo. ¿Cómo estar por encima de esta inundación, de este diluvio? Y la escena nos ayuda a permanecer por encima de la razón. Un artículo hermoso. Lo deberíamos llevar al Congreso donde podemos escrutar todo acerca de esto. Y aquí el Rab dice de manera hermosa que no necesitamos estar preocupados acerca del llenado ni mantenerlo, porque vamos de grado a grado. Y de grado a grado tenemos que, de todas maneras, dejarlo ir. Y debemos agarrarnos al próximo grado, entrará una conexión más fuerte. Y juntos nos elevamos al sentimiento divino. Espero que suceda esta manera.
2: Todo
0: esto nos conecta a lo que escuchamos de la luz, que queremos adherirnos a la línea media, a los amigos, y acelerar el tiempo en nuestro camino. Y esta línea es por encima de la razón. Por encima de la razón, adherirnos al Creador, al grupo, a la sociedad del Creador. Sí, como escribe Ramash y explica, para elevarnos por encima del ego o de la razón necesitamos razones, necesitamos estados con los que podamos trabajar. Esa es la manera en que siento. Necesitamos estar agradecidos por estos estados. Los amigos reciben todo tipo de estados para ir a través de la escena. Este es el lado de ayudarnos, de alcanzar una conexión por encima de la razón. Ahora nos movemos a la próxima parte de la lección. Antes, una canción juntos, amigos.

0: עכשיו חברים נלמד מתוך שיעור בתלמוד 10 הספירות עם הרבש.
1: Hola amigos, vamos a ver una lección pregrabada del estudio de las 10 Sefirot con Rabash, volumen 2, parte 5, extracto 47, empezando de primero, vamos a leer la carta en vivo, extracto 47.
0: ועתה הבחינה הבית היא פשוטה. כי עתה חזר להיות מתי בכתר.
1: La segunda fase es simple porque ahora retorna a estar mati en keter. En ese momento no es mati en hokma bina y hesed.
0: ולא מתי
1: בתפארת. Y mati en geburat.
0: ומתי בנצח.
1: Y mati en tufer.
0: מתי בהוד.
1: Mati en Gesaf y no Mati en Hod. Mati en Yesod y no Mati en Malhut. Y ahora repite desde el principio. Continuemos con la lección de Rabash. Y hay un masculino, femenino en el registro del vestimiento en fase 2. Y aquí dice, desde que Keter hay 3 y 2, y Keter sa Keter Homa Ab, entonces, así como Hokma y Ab hizo un Zivuk sobre dos Bets para el grado inferior, llamado Binah, de igual manera aquí la vasija de Keter, que tiene 3-2 y hace un acoplamiento Zivuk sobre 3-2 para su inferior, que aquí se llama inferior 3-2, que es Hokma. Oh, perdón. Que aquí el inferior se llama Hokma. Lo veremos enseguida. Viene y nos dice que este nivel que salió de Keter está compuesto de masculino o femenino. El masculino se

0: tiende el masculino del revestimiento de Aviut. El Aviut se llama femenino, que se extiende de 2 de Aviut. Resulta que el nivel que salió de Keter en el grado inferior, llamado Hogma, y allí hay masculino y femenino, ¿de quién? De la luz en sí mismo. Sin embargo, el Zivug que se hizo en la vasija de Hogma de Av para su inferior, llamado Binah, se llama masculino solo. Se le llama Vak, porque recibe el nivel superior, se llama Vak. Y aquí dice masculino o femenino, ¿por qué? Porque puede decir, dado que allí el masculino era solo 2 de revestimiento, y 2 de revestimiento no se eleva en el nombre de 2 de Aviut. El grado superior siempre está incluido en el grado inferior. Sin embargo, aquí 3 del revestimiento es importante. Si este es 2 de Aviut, entonces es importante. Si no, es lo mismo tipo de revestimiento. Por lo tanto, él piensa aquí en el nivel que salió de Keter a Hogma, y aquí hay un masculino femenino. No, ya no es similar a la luz de Hogma que hizo un Zivug en el Parsud de Av para la Binah del Parsud de Av. Otro aspecto, aquí aprendimos que Hogma dio a Binah, que era la fase de Vak, dado que en Binah Hogma tiene 3 revestimientos, y aquí en que da al inferior llamado Hogma, cuando es 3 de revestimiento, tampoco es similar allí. Empiezo de nuevo y ahora explicaremos el masculino y femenino de Kli y de Hogma, porque el masculino y el femenino en la vasija de Keter se acopla y engendra un masculino y femenino semejante a ellos, que es el masculino. Se extiende de la forma del masculino ahora de que estamos hablando, que engendraron un masculino femenino. ¿De dónde? De 3-2. Que el masculino se extiende de la forma del masculino, es decir, de la fase de Vak Singah. Resulta que lo llama Vak al masculino. No nos apresuremos al masculino. ¿Por qué? No por la razón como en la vasija de Binah de Av, que se extiende de Hogma de Av, que dijimos se llama Vak, por razón de descendencia, sino por otra razón, dado que el revestimiento no puede iluminar solo desde Vak, como aprendimos del Parsud de Av, que es el Keter, está debajo de Rosh de Av, y no permite iluminar la luz de Keter, porque no hay allí 4 de Aviut. Asimismo, aprendemos en Sag que la luz de Av que salió de Av está debajo de Rosh de Av. Cuando hay 3 del revestimiento, no permite iluminar Gar, solo Vak. Resulta, ¿por qué se llama Vak? ¿Quién la descendencia que nació de él? De otra forma, por razón del revestimiento. No es similar allí que se llama la luz de las descendencias, se llama Vak. ¿Eso es debido al revestimiento o al resultado? Aquí, por motivo del revestimiento, dice Rabash. Rabash dice, Entonces, él nos indica que la luz de Jogma, que está bajo Malhut de Osh, de Av, se encuentra por su parte a Horaim, hacia abajo respecto a los emanados en el Guf. Y por lo tanto, en el recuerdo, en el registro de Keter, no hay Vaj sin Gaj. Y también en esto hay que reflexionar. Según lo que hemos aprendido, se extiende que lo que decimos que solo ilumina Vaj respecto a los inferiores, porque en el Parsuf no. Si es así, entonces se debe aprender el resultado que nace de la fase 3 de revestimiento, que puede darle la fase 3 de revestimiento solo Vaj, y esto puede responder la primera pregunta. Y por lo tanto, también en el recuerdo que nace de él, solo hay Vaj sin Gaj, no le da más. ¿Quién no da? ¿Quién no? ¿Quién interfiere? ¿Quién le impide? La luz de Av, que está bajo Malhut de Osh de Av, dado que no tiene la fase de la fase 3 de Abiud y no permite iluminar a los inferiores, solo Vaj. Voy a decirle lo que él pregunta. Si aprendemos que en la vasija de Jogma de Av hubo un Sibuk sobre 2 de Bet, entonces aprendemos que en la vasija de Binah hay un nivel de fase 2. ¿Por qué? Porque es débil. ¿Por qué? Porque nació de 2 Bet. O 2-2. Se entiende que de aquí, que el nivel que salió de 3-2 debe también llegar a la vasija de Jogma como 3-2. Ahora, si realmente en 3-2 él pregunta, ¿hay diferencia entre Ga de entre 3-2 en la vasija de Keter o 3-2 de la vasija de Jogma? Entonces él dice, si digo que hay el mismo nivel 3-2, enseguida veremos si es así. Supongamos que si hay diferencia, 3-2 en la vasija de Jogma, en la vasija de Keter también Gar. Lo que no ocurre con 3-2 en la vasija de Jogma, donde domina la luz de Av, ya que la vasija de Keter no otorga Gar hacia abajo. Resulta que ellos permanecen en Gar y solo vienen Vaj. Allí aprendemos quién es la Nukba de la vasija de Binah. ¿Cuál es el Reshimó, registro que quedó de la expansión 1? Y aquí él no considera como masculino, solo que no como femenino. Solo que considera como femenino. Se entiende 2 de Abiud. Puede ser que quiera considerar una vez Zon, pero en realidad también aquí se debe decir lo mismo, que también en la vasija de Jogma queda un Reshimú al Parsubab, como queda un Reshimú de la vasija de Binah, de Av, en el Parsub Galgalta. Es lo mismo, no hay diferencias. Por lo tanto, incluso el masculino que nace de él, solo hay Vaj sin Gaj, y también el femenino de Keter da de su forma al femenino que nace de ella, que es la fase de la luz de Binah, y luego la vasija de Keter se purifica y vuelve su rostro hacia abajo. Es decir, se purifica la fase 1 y da estas tres luces a la vasija de Jogma. Ahora se purifica el 3 de revestimiento. No lo dice aquí, solo, ¿qué dice? 2. No. Pero aquí debemos decir que también el 3 de revestimiento se purifica. Se purifica a 2. Aquí no lo dice. Veamos más adelante. que está escrito aquí, es decir, que se purifica la fase 1 y da estas tres luces a la vasija de Jokma. Estos son el masculino, que es la fase de Vak de Jokma, ya que el 3 de revestimiento solo ilumina Vak de Jokma. Y el femenino, que es la base de la luz de Binah, que viene del 2 de Aviut. Y el nivel de la fase 1, que es la luz de Hesed, que incluye las 7 sefirot inferiores. Lo que significa que completamente de la manera explicada en Atzilut son de la vasija de Binah en el Parsub de Ab. Y toda la diferencia es que aquí las los grados descendieron. Y todas las fases de la luz en la vasija de Binah de Ab se encuentran aquí en la vasija de Jokma. Sí, pero como expliqué antes, hay una diferencia. Allí, Binah tomó solo Vak, que es el nivel de fase 2. Aquí tomó Vak de fase 3. No es exactamente igual. Solo la pregunta es, ¿cómo consideramos al masculino y femenino de la vasija de Jokma? Lo veremos enseguida. Ahora, aquí de la vasija de Binah. Entonces él dice algo nuevo. Y la vasija de Binah está incluida aquí como la vasija de Jokma. Sin embargo, permanecieron en Binah, que fue incluida en la vasija de Jokma. Reshimot de Zon, desde el tiempo que estaba en el Parsub de Af, antes de la partida de Bet. Se encuentra, incluso si digo que Binah está incluida en Jokma, y Binah está incluida en Jokma, tenemos el tiempo pasado. Fase de revestimiento, como aprendimos en el Parsub de Af, que tiene un reshimo de revestimiento en el Parsub de Galgalta. De la misma manera, permanecen en Binah de Zah, reshimo que tenía en el Parsub de Af. Esto es lo que dice, pero no ascendieron en nombre, siendo fases iguales con el Zon en la vasija de Jokma. Se puede decir, aún más importante, el Zon de la vasija de Jokma, por lo tanto, no asciende con la fase inferior en nombre. Y de la misma manera, esta unión que estaba en Zon de la vasija de Binah en el Parsub de Av, que engendraron una Hei, que descendió con la luz de las 7 sefirot inferiores hasta que llegó el Yesod de Malhut, donde la Vav en la Hei aquí tomó el Yesod. Y la Dalet en la Hei tomó el Malhut. Asimismo, se unieron aquí en el Parsub Binah, en el Parsub Zah, quienes se unieron, el Zon en la vasija de Jokma, y también engendraron una Hei que descendió con las 7 inferiores de vasija a vasija hasta que llegó a las vasijas de Yesod de Malhut, donde la Vav en ella tomó el Yesod y la Dal en ella tomó el Malhut. Y aquí se han explicado los 4 masculinos y los 4 femeninos en las vasijas de las 10 sefirot del nuevo Parsuf. Aquí, desde el nivel de Binah, desde el nivel de Zah, donde el masculino de la vasija de Keter, digamos que ilumina la fase de Vaj de Jokma, y el femenino de Keter es el nivel de Binah. Esto es simple. Bet, Gimel, Bet. 3, 2, 3. Es también Back of Hogma, el masculino, que se extiende desde el 3 de revestimiento, y el nivel de Bina para el femenino, que se extiende desde el 2 de Aviut. Él pregunta, ya aunque en todos los lugares se consideran las generaciones como Vak respecto a sus progenitores, y por lo tanto aprendimos el Sibuk que hace en el Kli de Hogma sobre dos ver en el Parsub Av y da Bina. Yo digo Vak de masculino. Se llama así porque al inferior toma Vak respecto a los progenitores. Sin embargo, aquí, en el Parsub Zah, dado que el masculino de Keter, la fase de revestimiento, 3 de revestimiento, es inmensamente grande y se llama Vak de Jokma, es debido a los Ahoraim de la luz de Jokma en el Rosh, que lo controlan para no otorgar más que Vak. Y por eso su generación también se considera Vak como él, ya que viene en la vasija de Jokma que no tiene Ahoraim.
1: Que él pregunta aquí, y a pesar de que en cada lugar son consideradas los Toladot Vak hacia los que los engendraron, mientras que aquí donde Kli de Jochma, el Kli de los Jochma, yo no digo que recibe Vak, que él dice aquí que recibe Vak. ¿Qué él está preguntando? Nosotros decimos que tiene Vak de masculino, Zahar. Y de la Nekeva tiene de Binah. Entonces él pregunta, ¿por qué él no piensa Vak de otra razón? Vak es Vak, no hay lo que decir. Él dice Vak. ¿Por qué él no dice Vak? Vak es Vak. Vak es de masculino. Solo que aquí la pregunta es otra. ¿Por qué ahí, en el Zibuk que se hizo en el Kli de Jochma de Ab, y esta luz sale a Binah, él dice que se llama Vak, porque es un engendramiento? ¿O qué también aquí él no dice que es Vak de resultado? Él pregunta, ¿cuál es la razón? Solo que Vak es por otra razón, la respuesta es otra. Es muy sencilla, debido a que aquí no es como allá, que se llama Vak como resultado, porque es mínimo, porque aquí surge la pregunta, ¿es resultado o no resultado? O que se canceló por completo, o no se anuló por completo. Yo tengo que decir que es resultado, no hay lo que decir. Y yo tengo que decir que el general no se anuló, entonces ¿por qué no piensa que es Vak? Él lo explica así. Él quiere aquí indicar que hay aquí un beneficio de lo que no hay en el Kli de Binah. Eso es uno. Primero aquí lo que viene del Zahar de Keter es Gimel, 3. Un grado más alto, mientras que en Binah, que recibió de Jochma era solo B, 2. Por eso la luz está muy satisfecha. Pero que él no pudo iluminar en Kli de Keter cuando había dominio del Keter, solo Vak de parte de espalda, de la luz de Ab, que estaba debajo de Rosh de Ab. Todo el tiempo hay Gimel de Itlapshut, él no deja que la luz iluminar Jochma a espalda. Por eso sale durante Gimel de Itlapshut, la luz que viene de ello desciende al Kli de Jochma. Ya no tiene dominio sobre sus Kelim. Ya se anuló la espalda. Ya tengo algún beneficio. Ya puede recibir preferencia de lo que recibe del masculino. Asimismo, Kli de Binat, aunque es resultado, también tiene beneficio. Porque en el Parzuf Ab estuvo tres de Aviut del Kli de Keter. ¿Y qué hubo en el Kli de Jochma? Dos de Aviut de espesor. Y quedó ahí Reshimo de dos de Aviut. Reshimo de dos de Aviut le ayuda a la Binah que recibió de dos de Keter que no le dé como cada resultado. Hay aquí beneficio de lo que hay en el Parzuf de Binah. Al Kli de Binah del Parzuf Ab. ¿Cómo era la pregunta? ¿Por qué él no dice, según la regla conocida, que el Zivug que recibe del inferior, que el inferior recibe, perdón, del superior, se llama Tolada, resultado, engendramiento, que se llama Vak? Y aquí él no piensa así. Entonces, ¿qué? ¿Qué denominamos Vak? Jochma. ¿Por qué? Porque recibe de tres de Itlapshut, de revestimiento, y tres de revestimiento se llama Vak, porque es revestimiento. Entonces la luz de Ab no le deja iluminar. ¿Para qué él necesita todas esas cosas? Es muy simple. Es resultado, como Binah, resultado del Kli de Jochma, del Parzuf Ab. Respuesta. Él dice aquí que no es como allá, que el resultado, el inferior, Kli de Jochma, tienen ayuda, que no es como allá. Por eso, él no quiere decir Vak, para que sepa que este no es como el otro de ahí. Esto es uno. Lo que recibe de Vak, de masculino, de Zahar, recibe Vak de Jochma. Tres de Itlapshut. Esa es una luz grande. Lo que no hubo, Kli de Binah, que recibió de Kebhina de dos. Aquí, de dos, de tres. Tres es luz grande. Eso es uno. Es el mismo lenguaje. Él recibió aliento de su Kli, de su vasija. Cuando hubo esta luz que hubo, que existía en Keter, había dominio de la luz de Ab sobre el Kli de Keter que no iluminara solo Vak, el verdadero Vak, sino de espalda de luz de Ab que domina sobre el Kli de Keter de Sat. Pero cuando descendió a Jochma, sobre Jochma, luz de Ab no domina, pero esta espalda, hay aquí ayuda del Kli de el inferior que no se llame el resultado como ahí. Ahora, con esto terminamos lo de Itlapshut, revestimiento. Ahora, la altura de Binah del Kli de Jochma de Sag recibe del Kli de Keter de Sag, que ahí hay Binah de Aviud. Tampoco se llama verdadero resultado, se llama Vak, porque hay aquí ayuda. ¿Qué asistencia hay? Ahí él dice, cuando supo de dos de Aviud a el Kli de Jochma, él dice, es difícil, él dice, debido a que en Kli de Jochma permaneció dos de Itlapshut, de revestimiento del Parzuf Ab, hubo tres

3 estaba en Keter de Ab y 2 estaba en Hoffman de Ab. Entonces permaneció este Roshimo que le ayuda también que esta segunda Fjina no sea un Vav verdadero. ¿Qué me resulta difícil? Ahí también era lo mismo, que Bet de Hojma descendió a Bet de Binah. A pesar de que hubo Reshimot, decimos que sí se llama resultado. Esto es un poco difícil de entender. ¿Cuál es la pregunta? ¿Por qué aprendemos que el Zivug que salió sobre las dos Bet de Kli de Hojma a Kli de Binah lo denomina luz de masculino para el Vav? Y que el Reshimo que permaneció de la primera expansión de Kli de Binah es considerado solo luz de femenina. Es verdad, el Asgar, pero femenina. ¿Por qué es femenina? Porque solo Reshimá. Resulta que un nivel, altura que hay en Binah se llama Va. Pero aquí, en Parzuf Sad, él pregunta, ¿por qué yo no digo que también Binah, que también Jochma, que recibió del Zivug que salió en el Kli de Keter sobre 3-2, y él dice, el 3 se llama Vak, que vino de revestimiento, y Tlapshut, y 2, que permaneció en Binah. La 2 descendió a Jochma. Y no dice que se llama Vak como resultado. Entonces él dice que no parece el de acá a allá. Uno. Solo aquí yo lo denomino Vak, que porque es revestimiento. Explicación. Cuando la luz iluminaba en el Kli de Keter, dicen que él pudo hacer con los inferiores. Solo va. Por eso la luz del 3 de Gimel, Gimel de Hitlapshut, revestimiento, que desciende debajo en el Kli de Jochma. En el Kli de Jochma no hay espalda. Por eso tienen luz de Jochma, que se llama Vak de Jochma. Pero no se llama Toledah, resultado. ¿Por qué? Porque hay más de lo que hay ahí en el Kli de Binah, que la luz que recibió viene de 3. Entonces ya está, es simple. Ahora, también ya está. Vamos a pasar a la próxima parte de la clase, estudio entre los amigos.

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2: Shalom חברים, אנחנו
1: Hola amigos, estamos en estudio entre los amigos, estudiamos juntos el artículo Matan Torah, la entrega de la Torah de Baal HaSulam. El artículo se encuentra en página 387 en los escritos de Baal HaSulam, en el libro en hebreo, y en el material de estudio, obviamente, página 387 en hebreo, escritos de Baal HaSulam y también el material de estudio. Vamos a empezar a leer de punto 9. Vamos a leer 9 y después 10, pero en 8 que aprendimos antes nos explica Baal HaSulam sobre una historia, sobre una parábola sobre el rico y el pobre, una persona del mercado, y el rico le da al pobre todo lo que le da, muchas cosas, y cada día le da cosas. Vamos a repasar rápido porque 9 habla de lo que se habla en 8. Entonces al final el rico le dice, eso que te estoy dando, todos tus regalos y necesidades, con esto ya te llené todas tus necesidades. Entonces el pobre del mercado le dice, todavía no se llenaron todos mis pedidos, porque qué mejor sería si todo esto yo hubiera conseguido por mis medios. Y más adelante Baal HaSulam dice así, es una ley natural en el mundo que el que recibe siente como una vergüenza e impaciencia cuando recibe un regalo sin pagar. Otra vez, es una ley natural que el que recibe siente impaciencia y vergüenza cuando recibe algo por nada, por su piedad. Y sigue Baal HaSulam hacia el final de punto 8, y de aquí viene otra ley, que no puede haber en el mundo alguien que pueda llenar las necesidades de un prójimo completamente, porque no le puede dar el carácter y la forma de de comprar solo, que solo con eso se termina todo. Y esto es solamente hacia los creados, lo que no puede ser hacia él. Esa es la ley que Baal HaSulam habla en punto 8. Y ahora vamos a empezar a leer juntos el 9. Y en 9 él habla de esa ley natural que él habló en punto 8, para tener el contexto de qué está hablando en 9. Entonces vamos a empezar a leer juntos en las decenas, punto 9. Vamos a leerla dos veces despacito, no vamos a ir rápido. Baal HaSulam da aquí una explicación muy profunda y detallada de lo que él quiere explicar. Vamos a leer así, vamos a tratar de incluirnos con Baal HaSulam junto con la conexión en la decena. Vamos a leer punto 9. Vamos a leer dos veces. Por ejemplo, 6 minutos. Vamos a ver, si no es suficiente, vamos a agregar tiempo. Adelante, punto 9. Por cierto, debemos observar la esencia y el origen de esta ley natural y de quién nos surgió el defecto de esta vergüenza e impaciencia que sentimos al recibir la caridad de otros. Esto se entiende a través de una ley conocida por los sabios de la naturaleza, que dice que la naturaleza de cada rama es próxima y equivalente a su raíz. 1. Todos los asuntos que se acostumbran en la raíz también los desea, busca y anhela su rama y se beneficia de todos ellos. 2. Y por el contrario, todos los asuntos que no se acostumbran en la raíz, también su rama se aleja de ellos, no los puede tolerar y se ve perjudicada por esto. Y esta es una ley existente entre toda raíz y su rama y no puede ser transgredida. Y de ahí se abre ante nosotros una puerta para poder entender el origen de todos los placeres y sufrimientos determinados de nuestro mundo. Uno, ya que el Creador es la raíz de todas sus creaciones que creó, por lo tanto, todos los asuntos que están incluidos en él y se extienden hacia nosotros de forma directa, los sentimos como placenteros, porque nuestra naturaleza está cerca de nuestra sagrada raíz. Dos, y todos los asuntos que no son parte de la conducta del Señor y no se extienden hacia nosotros de forma directa, sino que provienen del polo de la creación misma, estarán en contra de nuestra naturaleza y no será difícil tolerarlos. Así, amamos el reposo y odiamos mucho el movimiento, a tal punto que no hacemos ni un solo movimiento si no es para alcanzar el reposo. Y esto es así porque nuestra raíz no está en movimiento sino en reposo. Y en el Señor no existe movimiento alguno. Por lo tanto, esto también va en contra de nuestra naturaleza y lo detestamos. De la misma manera, amamos la sabiduría, el heroísmo, la riqueza, etc., ya que todo esto está incluido en el Señor, que es nuestra raíz. Por la misma razón, odiamos lo opuesto a esto, tal como la idiotez, la debilidad y la pobreza, porque no están en nuestra raíz. Esto nos hace sentir un odio tremendo y nos causa sufrimientos intolerables. Vamos a leer otra vez 9. Por cierto, debemos observar la esencia y el origen de esta ley natural y de quién nos surgió el defecto de esa vergüenza e impaciencia que sentimos al recibir la caridad de otros. Esto se entiende a través de una ley conocida por los sabios de la naturaleza que dice que la naturaleza de cada rama es próxima y equivalente a su raíz. Uno, todos los asuntos que se acostumbran en la raíz, también los desea, los busca y anhela su rama y se beneficia de todo ello. Dos, por el contrario, todos los asuntos que no se acostumbran en la raíz, también su rama se aleja de ellos, no los puede tolerar y se ve perjudicada por esto. Y esta es una ley, existente entre toda raíz y su rama y no puede ser transgredida. Ahora se abre ante nosotros una puerta para poder entender el origen de todos los placeres y sufrimientos determinados en nuestro mundo. Uno, ya que el Creador es la raíz de todas sus creaciones que creó, por lo tanto, todos los asuntos que están incluidos en el Señor y se extienden hacia nosotros de forma directa, los sentimos como placenteros, porque nuestra naturaleza está cerca de nuestra sagrada raíz. Dos, y todos los asuntos que no son parte de la conducta del Señor y no se extienden hacia nosotros de forma directa, sino que provienen del polo de la creación misma, estarán en contra de nuestra naturaleza y nos será difícil tolerarlos. Así, amamos el reposo y odiamos mucho el movimiento, a tal punto que no hacemos ni un solo movimiento si no es para alcanzar el reposo. Y esto es así porque nuestra raíz no está en movimiento, sino en reposo. Y en el Señor no existe movimiento alguno. Por lo tanto, esto también va en contra de nuestra naturaleza y lo detestamos. Y de la misma manera, amamos la sabiduría, el heroísmo, la riqueza, etc. ya que todo esto está incluido en el Señor, que es nuestra raíz. Y por la misma razón, odiamos lo opuesto a esto, tal como la idiotez, la debilidad y la pobreza, porque no están en nuestra raíz. Esto nos hace sentir un odio tremendo y nos causa sufrimientos intolerables. Bueno, amigos, ahora acabamos de leer el punto 9. Espero que pudimos leer dos veces. Ahora vamos a ver un clip número 1, la explicación del Rab sobre 9. Pregunta, ¿por qué dice que en nuestra raíz no hay movimiento, Rab? El Creador no está en movimiento. ¿Sabes por qué? Dime tú, ¿cuándo hay movimiento, Vlad? Cuando hay carencia, cuando hay falta. Rab, ¿ves? No entendí, Rab. Él sabe y tú no. ¿Cómo puede ser? Movimiento es una señal de existencia de una falta, una carencia que hay en ese objeto, que para completar esa carencia y llevarse a la satisfacción, él hace un movimiento. Si no, no hubiera hecho ningún movimiento. Y por eso, en el Creador no hay movimiento, porque él no tiene faltas, no tiene carencias. Pero siempre tiene carencia para otorgar, pero esto no es una carencia que lo podemos contar como movimiento. Él hace muchas acciones, todo lo que él hace, es cierto, puedes decir, pero no hay nadie más que él. Él dice, hace y hará todos los hechos, todos, todo el tiempo él hace. Nosotros no hacemos nada, eso es cierto, pero todo lo que él lo hace por el deseo de otorgar, no porque le falta. La falta de otorgar no se llama nuestra falta, nuestra carencia. Tú tienes que definir qué es la carencia, alumno, Vlad. Entonces, en relación a la carencia, no en relación a una acción, Rab, sí, Rab, digamos así. Cuando tú amas a alguien y vas hacia encontrarte con él, tienes que ir, digamos, un kilómetro. Entonces, si vas a un kilómetro a tu trabajo, para ti es pesado. Al trabajo, tengo que ir, y va a venir todos estos enfermos, es el doctor, y van a ir esperando en el turno, cada uno va a llorar, estas viejas, estos viejos, y cada uno sí. Pero si estás por irte a encontrar con alguien que te es muy agradable, no es un problema. No es un problema. Entonces, eso ya se te convierte en un paseíto. ¿Qué diferencia hay entre pasear y una caminata normal? Que en el paseo disfrutas de estar en eso, no se considera trabajo. Mientras que si yo tengo que llegar a un lugar que no me es agradable, entonces es pesado, es un trabajo. Doctor Vlad, entonces, ¿qué él quiere decirnos con esto? Que el trabajo es como creador, es como... Rab, no es trabajo ser como el Creador, no es como trabajo. Tú sabes, hay gente muy ricos que, digamos, ellos quieren hacer un trabajo de un obrero simple, así, un trabajador, así como juego, pagan mucho, entran en eso, hacen algo y disfrutan de hacerlo y todavía pagan, tienen satisfacción. Eso no se llama que ellos trabajaron. Trabajar quiere decir en contra de la voluntad, ¿no es cierto? Uso. Por eso el Creador no tiene trabajo, aunque se llama trabajo de Dios, pero para Él es un placer corregirnos y llenarnos. Solo pídele. Tú le das placer con eso. Contento, lo que llamamos, Vlad. Entonces, lo que él escribe aquí, él nos quiere invitar a dirigirnos al Creador, que el Creador haga el trabajo. Rab, seguro, obvio, eso es lo que él espera. El Creador espera una sola cosa. Él creó todo solamente de tal manera que cada detalle tú le pidas. Pídele. Como de, no tengo nada, dame, ayúdame, haz para mí. todo el tiempo, cada momento. Eso se llama que no hay hechos en nosotros, Vlad. Entonces todo nuestro esfuerzo y el sufrimiento, todo que hacemos, Rab, porque nosotros queremos hacerlo por nuestros medios, ¿entiendes? Entonces desde ese momento en adelante estás libre, no tienes nada, no tienes trabajo, no hay nada. Tú pides y Él hace. Eso se llama el justo pide y el Señor hace. Vlad, por eso no ocurre en la realidad. Porque usted, Rab, porque usted no quieren pedir, no pueden, no pueden pedir, no saben cómo pedir. Pero los que saben, todo el tiempo, en cada pequeño detalle. ¿Quieres? Lo vas a tener. Vlad, entonces, ¿cómo pedir? ¿Cuál es ese secreto para que el Creador lo escuche? Rab, para que el Creador escuche, que tu petición sea para darle contento a Él. Si tú apuntas a eso, Él te va a dar de todo lo que tú le pidas. ¿Ya está? Vlad, ¿y qué le da contento? ¿Qué le vas a dar contento a Él? Rab, no importa qué. ¿Quieres $1,000,000? Pídele, solo de tal forma que eso le traiga contento. Vlad, ¿de qué forma le va a traer contento? A través del grupo, a través de los amigos, a través de la Arvut. No hay ningún problema. Mijael, escuchamos que ser como el Creador no se llama trabajo. Lo que vamos a hacer ahora, un taller corto de 4 minutos. Den consejos uno al otro, cómo pedir correcto del Creador para traerle contento. Den consejos uno al otro. Seguro que hay algunos que saben cómo. Dar consejos uno al otro, cómo pedir correctamente al Creador para darle contento. Adelante, sí, 4 minutos. Pedir por los amigos, pedir por la sociedad, por el mundo, empezar con gratitud y después pasar a la petición. Siguiente, pedir incluso a la fuerza, aunque no se siente y vemos que no tiene sentido, que no sentimos conexión con el Creador. Primero empezar con esa petición, con ese diálogo con el Creador, ese trabajo con el Creador, y de ahí, despacito, despacito, se va esclareciendo. Siguiente, sí, pedirle, decirle, yo no puedo, yo no soy capaz de hacer nada para darle contento. Que Él me dé la fuerza para hacer eso, que me dé la posibilidad que yo llegue a eso. Y nada más. Siguiente. Sí, es como un niño para sus padres que siempre quiere algo, quiere acercarse, quiere que le presten atención, quiere muchas cosas. Es igual, lo mismo, lo que pasa, que queremos esa conexión. Sí, no hay aquí sufrimiento, porque si los padres aman a sus hijos, el niño siente ese amor. Él no sufre por ello. Siguiente, sí, pedir lo que Él quiere darnos a nosotros. Eso es, me parece. Eso le da contento, que nosotros queremos conectarnos, que nosotros queremos amar a los amigos, que nosotros queremos expresar su grandeza y otorgar como Él. Así tratar de estar en la misma cualidad, en la misma frecuencia con Él. Siguiente, sí, ama a tus amigos y entonces puedes pedir todo lo que quieras. Pero primero tienes que amar a los amigos y entonces va a ser una petición que se llama de verdad petición de los muchos. No que yo pido por los muchos, sino que esos muchos ya no soy yo. Y entonces la plegaria ya es de los muchos y de eso Él puede tener contento. Siguiente, sí, el consejo es estar sentado entre nosotros y estar de acuerdo. ¿Dónde Él está? Él está ahí en la conexión entre nosotros. Él rompió la conexión y Él quiere que nosotros volvamos a construir la conexión. ¿Qué podemos hacer para eso? ¿Cómo acercarnos uno hacia el otro? ¿Cómo salir de preocupación propia a preocuparme por el amigo? Esas son todas las cosas que tenemos que hacer a través del maestro, a través de las fuentes, a través del grupo. Así trabajar. Y ahí Él está. y entonces él va a disfrutar de eso. Siguiente. Sí, una gran gratitud al Creador que ahora podemos estar del todo pensando y deseando de acercarnos a Él, acercando a Él a través de los amigos, corregir la raíz de nuestra alma y realizar nuestro propósito en la vida. Siguiente, sí, usar así la ayuda de los amigos. Tenemos amigos, decena, grupo. Hay que pedir a los amigos que nos hagan recordar, darles a los amigos todo el día, estar alrededor de eso, porque solo es difícil y uno no se encuentra, pero cuando metes a los amigos ya se hace trabajo común. Siguiente, sí, y en los amigos hay muchos ejemplos buenos que se pueden ver y tratar de imitarlos y ser como ellos. Tratar de tenerles celos, envidia y tener éxito despacito. Aviu. Sí, amigos, seguimos a profundizarnos el estudio junto con las explicaciones del Rab, explicaciones que son eternas. Vamos a pasar al segundo clip. Adelante, Rab. Nosotros vemos aquí que en la medida que se desarrolla la rama de la raíz, se desarrolla solamente por medio de ocultar la raíz en él, y así de un grado a otro, de una abjina a otra, una fase a otra. Pero la regla es que la raíz se encuentra y dicta todo lo que hay en la rama. Por eso, en cada rama, que sea la que sea, lo que hay en la raíz, como lo que hay en la raíz, es, como dice Barasula, la rama lo quiere. Lo quiere eso. Plenitud, eternidad, llenado. Queremos. Mientras que lo contrario... Vacío, bajeza, idiotez, todas esas cosas, seguro que las rechacemos, no las queremos, no las toleramos, lo odiamos. ¿Sí? Esa es la ley de rama y raíz. Es una ley muy sencilla, se encuentra en todas las partes de la creación, en forma obligatoria, inevitable. ¿Sí? De acuerdo a eso, tenemos en el imán. Que se atraen uno al otro, los imanes, o al revés, se reposan uno de otro. Se rechazan mutuamente. Eso es inanimado, vegetal y animal. Y también los seres humanos, cuando se comportan como animales, pero el ser humano aquí puede cambiar su naturaleza usando la luz que reforma, el hombre puede cambiar sus valores. Y a lo que sea, no importa. Y lo que es no importante, darle valor de importante y al revés. Y viceversa. Y lo que es importante, decir que no es importante. Y así, dictarlo por sí mismo, no por las cuatro fases de luz directa que cada... fase viene inevitablemente de la anterior o después en los mundos, que también todo viene inevitablemente, sino que de abajo para arriba lo que decimos, es decir, que la persona es capaz por sí misma. Hay que aprender dónde está eso, está arraigado en nosotros. Esa libre elección, la libertad, la desconexión del Creador, dónde yace, en qué está. Que donde ahí podemos determinarnos a nosotros mismos como independientes de verdad. Pero entre tanto, él dice que hasta que no adquirimos esta independencia, estamos forzados a existir como cada rama hacia su raíz. Y esa independencia se alcanza después que nos desconectamos de nuestras raíces, de nuestra raíz. Y en eso ya somos independientes y ya empezamos a dictar por nosotros mismos nuestra forma en el proceso que se llama Me han vencido mis hijos. Pregunta, ¿qué quiere decir? Que no, cuando nosotros nos desconectamos de nuestra raíz, Rav, sí, seguro. Si yo quiero ser libre, tengo que estar desconectado del patrón. sino que sí, que estás tan sorprendido. Yo no quiero depender del Creador. Entonces, ¿por qué queremos adherirnos a él? Rap, después tú vas a decidir si quieres adherirte o no, pero por libre elección. Alumno, pero el deseo de adherirme a él es porque él es nuestra raíz. Rap, sí, pero la decisión tiene que ser libre, decidirlo. Muy bien, muy bien. ¿Quién más? Sí. Escuché que todo depende de cuánto la rama se desarrolla de la raíz. Y por otro lado, hay otro proceso de desconexión hasta que me han vencido mis hijos. Entonces, por un lado, todo está aquí. Por otro lado, te voy a decir más. Después que nos desconectamos de la raíz, construimos la raíz. Nosotros construimos al Creador. No es así nomás que nos desconectamos, lo construimos. Sí, simplemente ustedes me han hecho a mí, como está escrito. ¿Entiendes? No es así nomás asemejarte, sino construirlo. Así como yo me imagino, como yo decido que el Creador debería ser más arriba que todos. Y arriba que todos. ¿Qué es arriba de todos? Entonces yo todo el tiempo me corrijo a mí mismo en mis valores y los valores más altos los relaciono, los atribuyo al Creador. Y así voy construyendo en cada grado su corona, su keter, por mis valores en los 9 inferiores. Y en el próximo grado las 9 inferiores son más altas. ¿Hasta cuánto? Hasta que las 10 sefirot

Rav, sí, todo es hacia el inferior, todo eso nosotros descubrimos. ¿De dónde los cabalistas saben todas las leyes de la creación, la ley general, nuestros senderos? Solo porque lo descubrieron por sí mismos, que les cayó un libro de Torah del cielo. Ellos fueron como nosotros, que empezaron a descubrir por medio de los hechos y acciones recíprocas, como Abraham les enseñó, como él descubrió, como él reveló después del primer hombre y todas las 20 generaciones entre ellos. Así revelaron, eso es todo. Todo así fue, ¿sí? Me siento, se sale que mis hijos me han vencido, se renueva cada vez hay un nuevo, me han vencido mis hijos, Rav, sí, seguro. Entonces, ¿quién tiene que ser el final, el máximo, Rav? Que nosotros construimos al Creador desde las conexiones entre nosotros, las conexiones correctas, porque el Creador sale como ley, que en el sistema de conexión entre nosotros. Es un sistema recíproco, integral, que está en colaboración total. Escuchamos del Rav, así. Pero la persona puede aquí cambiar su naturaleza al usar la luz que reforma, que él puede cambiar sus valores. Y a lo que no es importante, darle un valor importante. Y lo que es importante, darle un valor de no importante. Y así dictarlo por sí mismo. Mijael, sí, entonces de aquí queremos salir a otro taller, 5 minutos. La pregunta es, ¿qué cosas tú sientes que todavía no son bastante importantes para ti y que quisieras convertirlas en más importantes con la ayuda de la decena? ¿Qué cosas sentimos que todavía no son bastante importantes en cada uno y quisiéramos convertirlos en más importantes con la ayuda de la decena? Adelante, 5 minutos. Yo siento que me falta un poco gratitud, agradecer. Creo que estamos en conciencia de desarrollo espiritual. Es un regalo que es el mayor regalo que uno puede recibir en este mundo. Conciencia, estar consciente de la sensación del Creador. Y yo quisiera un poco más agradecer el privilegio de estar del todo en esos pensamientos. Siguiente. Yo creo que es y externo e interno. Primero, reforzarme más en el marco durante el día, conectarme más con los amigos, no desconectarme también cuando estoy en el trabajo y otros lugares, encontrar esos puntos de conexión. Y es también internamente estar en eso, ver cómo ponemos la decena, que es parte nuestra. Siempre hay lo que trabajar y que eso sea lo más importante para mí. Cuando algo es importante, uno está lo tiene todo el tiempo en la cabeza. Siguiente. ¿Qué cosas no son importantes en mí que quisiera que sean más importantes? Muchas cosas. Primero, el marco, o sea, el orden del día, participar en todo lo que la decena hace. Y en general, hubiera querido sentir que estoy yendo para alcanzar al Creador en la decena. Siguiente. Sí, justo como dijo, siempre tenemos lo que mejorar, siempre tenemos en qué avanzar. Y justamente en ese estado, diría, en crear la plegaria y conexión con los amigos, eso es lo que diría, que hubiera querido mejorar y acercarme más a la construcción de una plegaria común en la decena. Siguiente. Yo también quería decir sobre eso, que yo siento en mí mismo que me falta dirigirme al Creador, volcarme al Creador para llegar, para pedirle a Él esa fuerza de llegar a la preocupación, al amor a los amigos, ese anhelo por Él, su grandeza,
Eso hay que pedir más y más y apoyar el

0: Eso de los amigos, las plegarias de los amigos. Siguiente, que más sentir que falta es cuánto los amigos que están contigo en el sendero, cuánto ellos son importantes y cuánto el Creador quiere justamente a ellos, que justamente ellos son los amigos que sintieron la carencia y están contigo en el sendero. Y entonces entender qué tengo que hacer, qué es al revés de tener celos, qué es de verdad amar a los amigos, qué es de verdad la conexión interna. Siguiente. Siempre va a faltar y siempre me falta fuerza de arvut, de la responsabilidad mutua, garantía mutua, que eso es algo que solo el Creador puede dar. Pero para pedir la plegaria verdadera del fondo del corazón quebrado, que en cada petición hay yo, una serpiente que está ahí metida, pero queremos estar puros, limpios y preocuparnos por los amigos, que los amigos puedan pensar solo sobre la espiritualidad y dejen todos los otros pensamientos. Y esa es nuestra garantía mutua, la arvut, el arvut. Siguiente, sí, eso es de verdad, esa cosa podemos alcanzar solo por medio de los amigos, de pedir por ellos, podemos llegar a un deseo de una plegaria verdadera, real, verdadera. Siguiente, sí, la verdad, ese trabajo con el Creador que es difícil a veces recordarlo y se necesita más importancia de ello, también los amigos, que estemos todo el tiempo alrededor de la gratitud, de esa petición, de todo el tiempo estar en conexión con Él. Siguiente, sí, tenemos que recordar que los amigos son, de hecho, lo único que me puede sacar, extraer del estado del deseo de recibir para mí mismo. Que los amigos son lo único que es importante de verdad en este mundo. Mijael, sí, amigos, ahora vamos a pasar a preguntas y respuestas. Y antes que ustedes preparen las preguntas y respuestas, quisiéramos hacer una pregunta. Rab, en la clase dijo que ser como el Creador no se llama trabajo. Entonces, ser como el Creador, como entendemos, es ser el otorgamiento. La pregunta es si alguien puede dar un ejemplo que él hizo algo por la sociedad o para la sociedad y no era trabajo para él. ¿Alguien puede dar algún ejemplo que hizo algo para la sociedad en la decena que para él no era trabajo, que le gustó hacerlo sin esfuerzo? ¿Qué? ¿Todos están en trabajo? ¿No hay nadie que le va fácil? Sí, Genia, por favor. Bueno, una vez hubo un congreso y dijeron que va a haber reunión de amigos y Shivat Javarim en la terraza arriba. Había que preparar, entonces subí arriba y estaba todo vacío. Y dijeron, aquí va a haber un círculo, ese círculo dentro del círculo, aquí va a estar la Shivat Javarim. Y había que arreglar las sillas. En ese momento yo simplemente sentí la grandeza de esta reunión que iba a ir. Era tan alto que de repente me agarré corriendo, agarrando las sillas como si no sentí cansancio, nada. Y de repente me di cuenta que ¿qué me está moviendo? Entonces sentí que era la sensación de grandeza. Bueno, estaba revelado en aquel entonces, en ese estado. Pero era sin esfuerzo para nada. Simplemente era un placer arrastrar esas sillas y arreglar ese círculo especial para los amigos. ¿Hay alguien más que hizo cosas parecidas sin esfuerzo? Anatoly.
1: Aitirosh.
0: Yo fui Rosh, cabeza de decena, y no lo sentí como trabajo, sino como un gran privilegio. Y todo lo que hice era simplemente un placer que podía dar algo a la decena, a los amigos. y participar en ese ejercicio. Mijael, Baltia 3.
1: Да, Хаверим, но
0: sí, amigos.
1: Музыкант, и много...
0: Yo soy un profesor de música en mi profesión.
1: Так, ну, в внешнем мире.
0: Y muchas veces di presentaciones en el mundo exterior.
1: Особенно вот большие конгрессы, где...
0: Y me acuerdo вот, nuestros congresos, especialmente los grandes congresos, donde estamos juntos con el grupo musical, cuando Danny Weitzfeld era director del grupo, y hicimos una presentación, y parecía como, como si fuera lo mismo, mismo orden, muchas acciones. Y un horario no sencillo, hay mucha presión, hay que prestar atención, hay un responsable duro. Es muy parecía igual como el mundo exterior, pero uno siente que no trabaja, siente que uno se llena del placer porque tiene la oportunidad de estar con los amigos en el grupo y presentar y tomar parte. Y ser un instrumento en manos del Rav que impartió las lecciones. Era un placer que no se podía comparar con nada que pasa en este mundo en mi trabajo. Gracias. Mijael, gracias por compartir. Women Latin 26.
2: Hola amigos, en el Congreso de Guadalajara tuve el gran privilegio de peinar a varias de nuestras amigas de otra decena. Y fue un placer muy grande. Yo quería rápido peinar a todas las amigas entre una clase y otra. Y veía que el reloj se aceleraba y yo cada vez más rápido quería peinar al mayor número de amigas. Y no se sintió un trabajo, se sintió un placer que no quería que se acabara. Fue una gran alegría para mí consentir a las amigas. Gracias, toda Rabá.
0: Bueno, entonces se puede pasar a preguntas y respuestas, ya entendimos. O sea, entendemos que sí, el propósito es importante, entonces cada cosa, incluso peinar a las amigas, puede ser no trabajo, sino un gran placer. Solo se necesita que las amigas parezcan grandes para mí. Sí, adelante. USA Northeast.
3: Sasha.
0: No se lo escucha. No escuchamos. Y traten otra vez, amigos. No se escucha. Woman Mac 167. Hola, queridos amigos, la pregunta sobre el artículo, la entrega de la Torah, si otorgamiento y reposo es de acuerdo a nuestra raíz, entonces, ¿por qué se requiere de la persona tantos esfuerzos para llegar a un estado que tiene que ser natural para él? Mijael, sí, porque no somos parecidos a nuestra raíz, somos al revés. Ese es todo el asunto, que en el momento que lleguemos al estado en que seamos parecidos, no vamos a sentir trabajo, vamos a otorgar, como escuchamos, que el Creador hace un millar de acciones en cada segundo, pero no siente trabajo. Nosotros, un acto para el otorgamiento nos resulta difícil porque somos al revés. Somos, ese es todo el asunto, parecernos a la raíz y entonces no vamos a sentirlo como trabajo. Y de eso ahora podemos entender por qué está prohibido trabajar sábado. Se refiere que es imposible porque ya estás en perfección, en plenitud. El sábado es como plenitud. Que estás en un acto, que cada acto, como escuchamos en el clip, el que trabaja en favor del Creador para darle contento, no siente trabajo. A propósito, en nuestro mundo también, si alguien hace algo para una persona importante, digamos, si un amigo sería tan importante para mí, cada cosa que haría por él, no lo hubiera sentido como trabajo. Y en total, es una revolución psicológica, obviamente. Que cada cosa que hacemos para la sociedad, en la decena, se puede convertirlo en algo que no sintamos como esfuerzo. Es solamente el asunto de importancia, hashivut. Así estamos hechos. Kiev 1.
3: Так, дякую, товарищи. Что значит каждый раз будувати кетер?
0: ¿Qué quiere decir?
3: Над девятью нижних сферот.
0: Cada vez crear el кетер de importancia del Creador por encima de las nueve sefirot inferiores con la ayuda de los amigos. Sí, la pregunta se refiere al clip que vimos, Vlad. Me imagino que a eso te refieres. Entonces, Rab dijo que cada vez de nuevo tenemos que crear la cualidad de Keter. Pero antes él habló que tenemos que desconectarnos de la raíz. Entonces, cada vez tomar algo que no es importante para nosotros y convertirlo en algo muy importante. Entonces, cada vez lo elevamos a que sea como una corona, como Keter. Él dice así: yo todo el tiempo me corrijo a mí mismo en mis valores. Y los valores más altos, esos yo los atribuyo al Creador. Y así construyo en cada grado su keter de mis valores en las nueve inferiores. En el próximo grado, las nueve inferiores son más altas. Hasta que las diez sefirot anteriores se convierten en un punto en el grado más alto. Y yo construyo ahí otras nueve inferiores, hasta el absoluto. Y así Keter es que construyó al Creador. Y él lo conectó después al proceso de me han vencido. Antes él dijo que depende de agrandar a los amigos. O sea, hay aquí un proceso que todo el tiempo elevamos la importancia de los valores, de los mismos valores, y así vamos construyendo el Creador. O sea, ¿qué quiere construir? ¿Qué ustedes me han hecho a mí? Que el rap ya habla. Que cada vez de nuevo elevamos los mismos valores sobre en diferentes grados de aviú, de espesor. Cada vez se revela otro espesor y los valores pierden la importancia, el otorgamiento pierde importancia a la divinidad en el polvo. ¿Qué es eso? Elevar la importancia del Creador. Es elevar la cualidad de otorgamiento cada vez por encima de todas las demás cualidades. A lo largo del camino tenemos que agrandar a los amigos porque de ellos recibimos la grandeza de la cualidad de otorgamiento. ¿Vela Rusia?
4: Добрый день всем. Вот. Мы...
0: Buen día a todos. Vemos que cuando la persona viene a estudiar la sabiduría de la Kabbalah, otorga, es algo que no le es difícil otorgar. Yo estoy 10 años, era encargado de la cocina cuando llegué. En congresos, di de comer a los amigos, y de repente apareció una resistencia muy dura, difícil, un orgullo. De repente se convirtió en trabajo para el Creador. Y hubo resistencia, entonces vamos a pensar en eso también, juntos.
5: Mac 11.
0: Mijael, Mac 11. Queridos maestros, díganos, por favor, ¿qué quiere decir la jojma, fuerza, sabiduría, riqueza y valentía que nos causan agrado en el trabajo espiritual? Mijael, son las cualidades del Creador. ¿Sí? Una persona que llega a la equivalencia de forma con el Creador, es de hecho, se identifica con él y también se siente rico, perfección, pleno. Eso viene como resultado de la equivalencia de forma con el Creador. ¿Tú querías preguntar? Por favor.
6: Shalom, Boris, Mac Israel.
0: Hola, Boris de Mac Israel. Yo pensé sobre un pedido, es una petición, no al Creador. El estado del Congreso es un estado especial para decenas. Entonces pensé, a lo mejor se puede pedir abrir el Arbut para los que no pueden pagar solamente por 3 días del congreso para que las decenas se puedan conectar. No sé si es posible técnicamente, pero creo que puede ayudar un poco. Gracias. Mijael, ¿tú entendiste? Si yo entendí, sí. El amigo dice que el estado de congreso es un estado muy especial. Estamos ante un congreso de decenas. Entonces él dice que hay amigos que por diferentes razones no pudieron pagar el sistema de Arvut. A lo mejor se puede abrir solo para el congreso. Mijael, no hay ningún problema. Que abran, que escriban. Tenemos un correo, email. No hay tal cosa que alguien quiera participar en el congreso y solo porque no tiene el dinero no participe. Si hay tales personas, que se dirijan y les vamos a ayudar. Sí, también hay que decir que hay muchos amigos en Help Haver, en el sistema Arvut, que están conectados al sistema de Arvut y no pagan por razones sociales. Estamos ayudando a 1.500 personas. Entonces, no tener vergüenza, pueden pedir como los 1.500 recibidos ayuda, un par de más, cuantos sea necesario, no es un problema. Unity 3.
5: Вопрос такой вот из ролика был.
0: La pregunta es así.
5: Работа — это всегда действие
0: против желания. El trabajo del clip se entiende que el trabajo va siempre en contra del deseo. Y que la libre elección existe para adquirir el trabajo. La libre elección te hablas de lo que el Rab explicó en el clip. El Rab explicó que tenemos que desconectarnos del Creador, desconectarnos del Creador y optar, volver a elegir ser parecidos a Él. Ese es el proceso que Él habló aquí. Él habló de que nosotros, al desconectarnos de la raíz, con esto construimos la raíz. Es decir, si vamos a quedarnos todo el tiempo pegados a la raíz, entonces la raíz crea en nosotros el proceso. Pero él dice que nosotros no así nomás nos desconectamos de él para reconstruirlo a partir de nuestra libre elección. Eso se llama, ustedes me han hecho. ¿Cómo lo construimos? Lo construimos al elevar esos mismos valores que ahora no son importantes para mí y los convertimos en importantes. Es lo que preguntó el amigo antes, Vlad, sobre Malhut y Keter, cómo convertimos cada vez esa cualidad en Keter. Entonces la elección comienza en el momento que nosotros, por nuestra voluntad, nos desconectamos de la raíz para ser capaces de reconstruirlo a través de peticiones a él, y con eso lo decimos. Ustedes me han hecho. Después, al final, los llama mis hijos me han vencido, al Mati. Muchísimas gracias. Qué gran lección. Muchas gracias que me dieron la oportunidad de preguntar. A continuación, hacia el Congreso venidero, nuestra decena por primera vez durante el Congreso va a estar en un estado de aislado. Tenemos la posibilidad de hacer esa desconexión del Creador. Pero hay también un concepto que no hay coerción en la espiritualidad. ¿Cómo entender ese límite correctamente? Que por un lado estemos en demanda, en tal trabajo serio, y por el otro no obligar nada, no forzar nada. ¿Hay alguien en la sala que quiere responder? A lo mejor haz la pregunta otra vez, los amigos van a pensar y te van a contestar. Otra vez, pregunta, la pregunta con un signo de interrogación al final. Nos espera ahora Congreso de las Decenas y hay una oportunidad muy grande de hacer un salto hacia el Creador en la decena. ¿Cómo? Hay también un concepto que no hay coerción en la espiritualidad. Entonces, ¿cómo entender el límite entre el esfuerzo y hacer una superación, autosuperación, y hacer un límite. ¿Dónde está el límite, la frontera esa? Es una buena pregunta. Eyal. No hay límite. En la superación no es coerción en la espiritualidad. De la sobreponernos es un trabajo espiritual. El que trabaja en la espiritualidad tiene superación. El que no quiere estar aquí lo fuerzan. No está aquí, no se fuerza a nadie. Eyal, este congreso toma cada amigo en la decena al final, a la punta final. Por un lado hay una gran expectativa y de mí y de qué amigo por un lado y por el otro. Hay que contener a todos con amor. Es decir, uno se mueve en los dos extremos. Hay mucho temor que de verdad vengamos con amor uno al otro y que aceptemos a todos en todos los estados que se encuentren, hasta que nos solidifiquemos en una misma decena. Vova. El límite es la barrera. Pasamos de... El límite es la barrera. Nosotros tenemos que pasar de hay coerción en la corporalidad y no hay coerción en la espiritualidad. Y recibir una nueva cabeza. Sí, Maxat, espero que recibiste respuesta. Nosotros terminamos y tenemos hoy una clase que quisiera publicarlo a las 4 de la tarde, hora de Israel. El tema es un tema muy especial, el libro de la Torah, de la Biblia. Pasamos 3 días de fiesta, entonces pensamos que sería bueno dedicar la clase para los estudiantes y todos los que participan en esa clase, justamente ese tema. Entonces hemos preparado una clase muy especial con citas muy especiales sobre el libro de la Torah, los 5 libros de Moisés. Era un trabajo arduo recoger esas citas de los cabalistas. Y también algo especial encontramos en programas de Senka y Oren con Rav sobre el tema de la porción semanal. Y vamos a tratar de traer ahí materiales sobre los 10 mandamientos, cómo estas leyes aparecen en nuestra decena. Vamos a tratar de conectar todo. Y obviamente vamos a ver una película, 10 pasos hacia la luz, hacia el final de la clase. Entonces, lo que quieren, pues, están invitados a participar, va a ser interesante. Y acabamos con una canción. Hasta luego, amigos. Buen día.

0: חברים יקרים, בחלק הראשון נלמד שיעור של הרב מתאריך 4 לינואר.
1: Amigos, en la primera parte de la lección vamos a aprender de una clase basada en los artículos de Rabash de enero 4, 2002, basado en el artículo de Rabash, ¿qué significa diluvio de agua en el trabajo? Leamos el artículo juntos. Tenemos 38 minutos para esta lectura. ¿Qué significa el diluvio de agua en el trabajo? El Zohar Noé interpreta el versículo: he aquí que yo traigo el diluvio sobre la tierra. Estas son sus palabras. Rabí Yehuda se extendió al respecto: estas son las aguas de Meribá, donde pelearon los hijos de Israel, y pregunta: los hijos de Israel no riñeron con el Creador en otra parte. Y responde: estas fueron las aguas de las disputas que dieron poder y fuerza al acusador para fortalecerse a sí mismo, porque hay agua dulce y hay agua amarga, Kedushá, santidad, y lo opuesto a la línea derecha. Hay agua clara y agua turbia, que es el secreto de la Kedushá y lo opuesto a la línea izquierda. Hay agua de paz y agua de peleas, que es el secreto de la Kedushá y lo opuesto a la línea media. Por lo tanto, el versículo dice: estas son las aguas de Meribá, donde pelearon los hijos de Israel con el Creador, lo que indica que es lo opuesto a la línea media, ya que atrajeron sobre sí mismos lo que no deberían haber atraído, llamadas aguas de pelea, y fueron asimiladas en ella, como está escrito, y él se santificó en ellas. Es necesario entender el significado de los tres tipos de agua que se dice que corresponden a las tres líneas. ¿Qué significa en el trabajo espiritual? El Zohar ciertamente habla de los niveles altos, donde existe la cuestión de los tres tipos de abundancia que se manifiestan de tres maneras. Pero ¿qué tenemos que aprender de esto en el trabajo espiritual? En primer lugar, debemos saber qué es el diluvio en el trabajo. Este diluvio fue el saboteador que borró todo en el universo. Se sabe que una persona comienza a trabajar en el trabajo del otorgamiento y el cuerpo se queja. ¿Qué es el trabajo para ustedes? ¿Qué sentido tiene no tener que trabajar para su propio beneficio? Ya que debes preocuparte en disfrutar la vida y otorgar, ¿significa que no trabajarás para ti mismo? ¿Qué beneficio obtendrás al trabajar para deleitar al Creador y observar su Torah y Mitzvot, que Él nos ha ordenado a través de Moshe? ¿Te recompensará por tu trabajo para esforzarte en cumplir la Torah y las Mitzvot? Tú me respondes que quieres trabajar sin recompensa. ¿Cómo es posible entender tal cosa? ¿Cómo se puede trabajar sin recompensa? No tiene sentido. La naturaleza con la que nacimos es la de desear recibir deleite y placer. Y si nos esforzamos por algo, seguramente es para obtener placer y deleite a cambio de nuestros esfuerzos. Por lo tanto, esto va en contra de nuestra naturaleza. Esto se llama el argumento de qué. Sin embargo, hay otro argumento por el cual el cuerpo se resiste a trabajar para el Creador cuando una persona le dice al cuerpo: debemos creer en el Creador, que Él es el supervisor y guía del mundo en la forma de bueno que hace el bien. Entonces el cuerpo se dirige a la persona y argumenta el reclamo del faraón, quien dice, ¿quién es el Señor para que yo escuche su voz? Es decir, que le es difícil creer en el Creador. Él dice que puede trabajar por el bien del Creador, pero con la condición de que sienta la grandeza del Creador, entendería que vale la pena trabajar para Él. Es como vemos en el mundo físico. Si viene una persona importante y muchas determinan que Él es grandioso y el sentido común concuerda con aquellos que dicen que Él es grandioso, entonces al igual que en el mundo físico una persona puede trabajar y servir a alguien importante. Claramente, si pudiera sentir esta grandeza por el Creador, también podría trabajar y servir al Creador. Sin embargo, no tenemos ese sentimiento con respecto al Creador. Más bien, como vemos, la Shejina, divinidad, está en el exilio y no siente la grandeza del Creador. Por lo tanto, ¿cómo puede él anular su propio beneficio en beneficio del Creador? Por eso, cuando estos dos, quién y qué, mi y ma, se conectan, se convierte en una combinación de agua, maim. Según está escrito, un diluvio de agua en la tierra por el cual murieron, es decir, debido a estas aguas, que son las dos preguntas, quién y qué. Se perdió todo en la espiritualidad llamada vida. El espíritu de vida de Kedushá se separó de ellos y permanecieron muertos. El espíritu de vida de la Kedushá se separó de ellos y permanecieron muertos. Como está escrito, los malvados de sus vidas son llamados muertos. A esto se les llama las aguas del diluvio en el trabajo. Debido a estas aguas, murieron en el trabajo y no pudieron continuar el trabajo del Creador debido a los argumentos de quién y qué. Este es el significado de lo que está escrito en el Zohar, artículo 200. Rabbi Yoshi dijo, vio al ángel de la muerte que venía con las aguas del diluvio y por lo tanto entró al arca. Eso significa que el saboteador, que es el ángel de la muerte, está dentro de los argumentos quién y qué. Con respecto al propósito de salvar el arca del diluvio en el trabajo, está la cuestión de ir por encima de la razón, que es como querer cambiar y caminar con los ojos cerrados. Lo que significa que, aunque la razón y los sentidos no entienden lo que nuestros sabios nos dicen, que dicen que debemos aceptar la fe de los sabios, y como está escrito, y creyeron en el Señor y en su siervo Moshe, sin fe no se puede lograr nada en la espiritualidad. Este es el discernimiento de Binah, que está cubierto con Hasadim y se denomina desear Hesed. Eso significa que no quiere entender nada, y aunque de todo dice que ciertamente es Hesed, bondad del Creador, que hace con él, aunque él no ve los Hasadim, plural de Hesed, que el Creador hace con él y el mundo entero, él todavía cree que el Creador guía el mundo con providencia personal de bondad, tal como está escrito, y todos creen que Él es el bueno para todos, bueno y benefactor para los malos como para los buenos. Esto es Hasadim cubierto, lo que significa que, aunque Él no ve que es Hasadim, aún así cree por encima de la razón y dice, tienen ojos y no ven. Esto también se llama en un arca para uno que entra en Hasadim cubiertos y acepta todo lo que está por encima de la razón. En este lugar no hay control de la sitraja, el otro lado. Esto es así porque todas las preguntas que hace la sitraja solo puede controlarse dentro de la razón.
0: כי כל השאלות הן רק לפי שכל החיצוני.
1: Pero por encima de la razón, ese territorio pertenece a la Kedushá, ya que todas las preguntas son hechas solo de acuerdo a la mente externa. Por el contrario, la mente interna se obtiene a través
0: הנמצא בתוך מים של המבול שהוא ממית את האדם פירושו שבתוך המים שהם מי ומה כלומר שעם הטענות האלה הוא הורג את בני אדם וזה שאומר הזוהר אמר רבי יוסי ראה את מלאך המוות בא עם מי המבול ועל כן נכנס אל הטבע
1: רבי יוסי דיסי que fue al arca. En otras palabras, vio que estos argumentos iluminan el espíritu de la vida. En ese momento, él entró en la cualidad de por encima de la razón, que es Bina, que es desear la misericordia y no recibir nada. Por lo tanto, es feliz con su porción. Y aquí tiene una gran recompensa. Y todos los argumentos que escuchó, porque ahora puede ir por encima de la razón. Por esto se salva del diluvio. De acuerdo a lo anterior, podemos interpretar lo que dice el Zohar. Una persona ciertamente debería esconderse para no ser vista por el destructor cuando está en el mundo, para que no lo mire, porque él tiene permiso para corromper a todos los que se presentan ante él. Esto es lo que el Creador vio para cubrir a Noah y esconderlo de la vista de todos. Para esconderse de las aguas del diluvio, fue el agua de lo que empujó hacia el arca, porque vio el agua del diluvio y le temió. Es por eso que fue al arca. Deberíamos entender cómo se puede decir de un ángel destructor que si no entra en el arca, el ángel no lo verá, porque está en el arca. ¿Cómo podemos entender esto si el Creador fue el que aconsejó a Noé a entrar en el arca para que el ángel destructor no lo viera? Y él ciertamente quería ver qué estaba en el arca. Más con la razón, con un ángel que no ve qué había en el arca, ¿es esto posible? Debemos interpretar que el trabajo espiritual, el ángel destructor ve a las personas que están dentro de la razón. Con ellos, él puede discutir con respecto a quién y qué. Pero cuando el Creador le dijo que entrara en Bina, llamada el mundo cubierto, ¿qué significa que está cubierto de los extremos? O de los externos, que son las personas que utilizan la mente externa, y que el corruptor puede verlos porque tienen un lenguaje común, es decir, el del ser externo. Pero aquellos que van por encima de la razón, que hacen todo guiados por la fe en el Creador y por la fe en los maestros, que son los que orientan la manera de ir, lograr la de Bekut, adhesión con el Creador, y de ser recompensados con la mente interna, llamada la mente de la Torah, se considera que en ese lugar el ángel destructor no tiene medios para ver, porque su visión se encuentra solamente en las vasijas de recepción. Por esta razón, nuestros sabios dijeron, una vez que el destructor recibe permiso, no distingue entre el bien y el mal. Interpretamos esto como que cuando el destructor recibe permiso, incluso las personas que participan en la recepción con el fin de otorgar, quienes se consideran buenos, ya que participan en la recepción, pueden recibir calumnias por parte de él. Por lo tanto, ellas también entran a Binah, que son las vasijas de otorgamiento, donde la Sitraja no tiene de dónde aferrarse. Esto se considera como el ángel destructor que no puede ver quién está en el arca, ya que solo puede aferrarse a las vasijas de recepción, donde puede difamar y acusar. Pero el que entra en el arca, que es Binah, vasija de otorgamiento, la Sitraja no lo ve. Es decir, no tiene un idioma en común que permita comprender lo que la Sitraja argumenta en contra del trabajo espiritual. Cuando una persona camina por el sendero del otorgamiento, que se considera como ir por encima de la razón, considerado como fe, que hasta el punto del otorgamiento la Sitraja puede discutir con la persona. Pero tan pronto como la persona entra en el arca de la fe por encima de la razón, la Sitraja permanece de pie junto a la puerta de la fe y no puede continuar. Es como está escrito en el estudio de las 10 Sefirot, Binah todavía no se considera carente de Rosh, que significa completitud, porque Binah no sufre ninguna fuerza del Tzimtzum, restricción. Esto significa que dado que Binah es considerada como el deseo de bondad, que es una vasija de otorgamiento, no necesita nada para sí misma. Y cualquier cosa que pueda hacer por encima de la razón, siente que tiene algo que dar. Es decir, el Tzimtzum es carencia, y esta siempre viene de la persona que quiere obtener algo. Y si la persona necesita recibir algo y alguien interfiere, el dador dice, sí, te daré, pero solo en mis términos, y si aceptas mis condiciones, lo recibirás. De lo contrario, no. Aquí hay lugar para las interferencias. Es decir, si el receptor no está en condiciones de cumplir con los términos que el dador requiere, entonces el receptor es considerado carente. Es decir, las condiciones que requiere el dador se llaman limitaciones y restricciones, y el receptor no siempre está dispuesto a cumplir con estos términos.
0: אם הוא לא רוצה לקבל שום דבר מהנותן, מה אכפת לו מזה ש...
1: Pero si no quiere decir nada del dador, no le importa que el creador quiera dar solo de acuerdo con determinadas restricciones, ya que no tiene nada que ver con lo que el dador quiere dar. Esto es Binah, una vasija de otorgamiento. Ella quiere dar y no quiere recibir nada.
0: Ulam, kan yesh amkut gdola.
1: Sin embargo, hay algo muy profundo en esto, ya que Binah quiere dar y no quiere recibir nada. Aquí ya existe una condición por parte del nivel inferior, el dador. Es decir, el hecho de que el inferior quiere otorgar, el inferior dice, solo de acuerdo a la condición que te presentaré, estoy dispuesto a otorgar. De lo contrario, no puedo darte nada. ¿Cuál es la condición? Quiero ver si eres realmente importante. Y no solo importante, sino para que yo pueda darte todo y no dejar nada para mí y poder cumplir con todo tu corazón y con toda tu alma. Puedo darte esto solo con la condición de que sienta tu grandeza e importancia. Entonces estaré listo para cualquier cosa. De lo contrario, no puedo darte lo que me pides. Por lo tanto, cuando una persona no siente la grandeza del Creador, el cuerpo no puede anularse ante él. Con todo tu corazón y con toda tu alma. Sin embargo, en verdad, al presentar el nivel inferior, la condición que dice, acepto trabajar para ti, solo con la condición de poder ver tu importancia y grandeza por lo dicho. Se ve que quiere recibir del Creador, es decir, la grandeza del Creador. De lo contrario, no está interesado en trabajar con todo su corazón. Por lo tanto, la persona ya está limitada y bajo el control de la ocultación y no es libre de decir que no quiere nada, solo otorgar. Esto no es cierto, ya que si quiere algo antes de cumplir con que todas sus obras serán por el bien del Creador, es decir, primero quiere recibir la grandeza del Creador y luego dice que él se anulará ante el Creador. Ciertamente esto no se considera Binah, porque Binah desea Hesed y no quiere nada porque él sí quiere. Se deduce de lo anterior que Binah, cuya cualidad es desear bondad, lo que significa que no necesitan recibir nada, por lo tanto es libre, ya que solo el que necesita recibir algo está limitado y depende de la opinión de los demás. Pero quien va con los ojos cerrados y no necesita grandeza ni ninguna otra cosa, a esto se le llama estar en libertad. Sin embargo, debemos saber qué es un gran trabajo. Debemos saber qué es un gran trabajo alcanzar la cualidad de Binah, es decir, contentarse con poco, con la sensación y la mente que tiene, y contentarse con lo que tiene. Esa persona siempre puede sentirse plena porque se contenta con la parte que le toca. Pero, ¿qué puede hacer uno si aún no ha obtenido esta cualidad? Y ve que no puede sobreponerse al deseo de recibir. En este momento debe orar al Creador. Para que lo ayude, a fin de que pueda hacer el trabajo con los ojos cerrados y no necesite de nada, sino que pueda hacer todo en beneficio del Creador, aunque el cuerpo se oponga a esto. Esto es, no le tiene que dar consejos al Creador de cómo debe ayudarlo. Por el contrario, debe someterse y subyugarse, anularse ante el Creador incondicionalmente. Pero como no puede sobreponerse a su cuerpo, pide al Creador que lo ayude a ganar la guerra contra el instinto, ya que comprende su propia bajeza.
0: שהוא רואה שיש לו רצון לקבל באהבה עצמית יותר מכולם. לכן הוא מתבייש כלפי עצמו, איך שהוא נמצא בשפלות כל כך. ולכן הוא מבקש מהשם שירחם עליו, שיוציא אותו משליטת היצר הרע. ולא משום שהוא יותר חשוב.
1: Por esa razón le pide al Creador que se apiade de él, porque él es peor que el resto de la gente, pues ellos sí pueden ser siervos del Creador, mientras que él es peor que ellos. Él ve que tiene deseo de recibir para su propio beneficio más que todos ellos. Por lo tanto, se avergüenza de sí mismo de que pueda ser tan bajo. Por esta razón, le pide al Creador que se apiade de él y lo libere del control de la inclinación al mal. Y no le pide ayuda porque sea más importante que otros. Por eso pide que se le dé su ayuda, porque es peor que los demás, pues su deseo de recibir está más desarrollado y trabaja en él más vigorosamente. Sin embargo, él no está pidiendo que se le dé más reconocimiento sobre la grandeza del Creador, para luego escapar del control del mal. Aunque no es cierto, no quiere decirle al Creador que quiere presentarle condiciones y que solo entonces se anulará ante él. Por el contrario, acepta permanecer con poca comprensión y poco sentimiento, no más de lo que tiene ahora, pero no tiene el poder para sobreponerse. Le pide al Creador que le dé el poder de prevalecer en vez de la mente, el intelecto y los sentimientos. Porque cualquier consejo que una persona le dé al Creador parecería como si estuviera estableciendo condiciones, como si fuera una persona de posición importante e inteligente. Presentarle condiciones al Creador sería una insolencia de parte y decirle, si haces, por ejemplo, que me guste el trabajo espiritual, podré trabajar para ti. De lo contrario, no podré hacerlo. En cambio, la persona debe decir, quiero anularme a mí mismo y rendirme incondicionalmente. Solo dame la fuerza necesaria para realmente poder salir del amor a mí mismo y cambiar a amar al Señor con todo tu corazón. Si una persona presenta condiciones, coloca condiciones, no muestra la bajeza del hombre. Por el contrario, muestra que esa persona se considera digna y orgullosa. Es como si dijera, el resto de la gente no tiene cerebro. Ellos pueden trabajar para ti, pero yo no soy como las otras personas. Yo sé mejor que ellos lo que significa el judaísmo y lo que es estar al servicio del Creador. Por lo tanto, le dice al Creador que debe tenerlo en consideración de la manera en que él lo entiende y no como el Creador lo entiende.
0: מה שהזוהר הקדוש מביא ג' בחינות.
1: consecuencia podemos entender la cuestión de las tres líneas, donde el Zohar introduce tres discernimientos. Primero, agua dulce y contrastando la Kedusha, es agua amarga. Se sabe que la derecha significa plenitud, como está escrito en el ensayo de Bala Sulam de los años 1942 y 43, que dice que el hombre debe creer por encima de la razón que está completo. Lo opuesto de lo completo es la Sitra Ha, que le muestra todas las faltas, la forma en que no está siguiendo el camino del Creador, y deja a la persona en un estado de tristeza, tanto que la persona desea escapar de la batalla. En este momento solo desea matar el tiempo y ve todo negro. Número dos. La línea izquierda es cuando una persona hace una introspección dentro de la razón para darse cuenta cómo es realmente, de acuerdo a lo que ve. Si es una persona completa o tiene alguna carencia. Como se preparó para este escrutinio y el hecho de haber desplazado hacia la línea izquierda, fue porque ahora quiere orar al Creador para que lo ayude a amar al Señor con toda su alma y todo su corazón. A esto se le llama las aguas claras. Porque no hay una mezcla alguna aquí. Más bien, él quiere encontrar el lugar donde pueda orar al Creador. Y entonces esto es lo opuesto a Kedushá, viene con queja

0: ve todo de acuerdo a su punto de vista y su mente, y ve que está equivocado, que tiene el poder, deseo de orar al Creador para que lo ayude a amar al Creador con todo su corazón. En ese momento viene lo opuesto a la Kedushá y mezcla allí la falsedad diciéndole que él sí está bien y no tiene nada más por lo que orar.
1: וכן יש לפרש מה שאומר הזוהר הקדוש. יש מים שלום ויש מי מריבה שהוא...
0: También deberemos interpretar lo que dice el Zohar. Hay aguas de paz y aguas de pelea. Aguas de discordia, que es el secreto de la Kedushá, y lo opuesto a la línea media. La regla dice que la línea media es la fusión en las dos líneas, dado que la línea derecha de Kedushá es totalidad, por estar por encima de la razón, y la línea izquierda ve todo dentro de la razón, la cual es incompleta, por el contrario, está llena de carencias.
1: קו אמצעי הוא בנוי מבית קווים. כלומר, שאי אפשר ללכת למעלה מהדעת מטרם שיש לו דעת. המראה לו את המצב, איך שהוא...
0: Por esa razón, la línea media consta de dos líneas. Es decir, que es imposible ir por encima de la razón antes de que tenga una razón lógica que le muestre la situación dentro de la razón. Entonces se puede decir que no considera lo que la mente lo obliga a hacer. Más bien, va por encima del intelecto y cree en los maestros, en lo que ellos le dicen y no usa su propia mente. Pero si no tiene el conocimiento y la mente para que le digan algo, no se puede decir que está yendo por encima de la razón. Esta es la razón por la cual la línea media se llama paz, ya que necesita dos líneas. Es decir, al tener dos líneas opuestas y necesitar ambas, ¿por qué a esto se le llama paz? Deberíamos interpretar que cuando se tienen dos líneas juntas, se debe elevar la línea derecha sobre la línea izquierda, como está escrito en el Zohar. Significa que la línea de plenitud se baja en ir por encima de la razón, sobre la línea izquierda. Y con esto adquirimos el deseo de amar al Creador, que es una segula, la virtud, remedio, poder. Es como dijo Balasulam, que el hecho de que el Creador quiera que le sirvamos a Él por encima de la razón, el Creador eligió esta manera ya que esta es la forma más exitosa para que los seres creados sean recompensados con Devekut y luego sean recompensados con la paz. Es como está escrito, presta mucha atención a lo que dice Dios el Señor, pues Él da palabras de paz a su pueblo fiel. Pero no le permitas volver a sus necios caminos. De esto se deduce que la fusión de las dos líneas se llama paz, y a esto se llama la línea media en la Kedushá, por encima de la razón. Por el contrario, lo opuesto a la Kedushá se llama aguas de disputa, de discordia, ya que atrajeron a quien no deberían haber atraído, llamadas aguas de discordia, y fueron mancilladas en ellas. Esto significa que, contrariamente a la Kedushá, se levantó la línea izquierda sobre la línea derecha, lo que significa que dijeron exactamente lo contrario a la Kedushá. El camino a la Kedushá es que necesitamos estar dentro de la razón, que se opone a lo que dice por encima de la razón. La razón por la que necesitamos usar y ocuparnos en la línea izquierda no es porque quieran ir por la línea izquierda y escucharla. Por el contrario, necesitan usar y ocuparse de la razón para que haya lugar para ir por encima de la razón. Pero, ¿qué fue lo opuesto a la Kedushá que hicieron? Trajeron la línea izquierda para que controle a la línea derecha, es decir, ir dentro de la razón.

0: וזה ממש טומאה. שטומאה בעבודה נקרא טמטום הלב. סליחה, וזה ממש טומאה. שטומאה בעבודה נקרא טמטום הלב.
1: כלומר, esto es realmente tuma, impureza, porque tuma es el trabajo. Tuma en el trabajo es la estupidez del corazón. Es decir, que el deseo de recibir bloquea al corazón para que la kedusha no pueda entrar al corazón, debido a la disparidad de forma. De todas maneras, se produjo una disputa con el Creador sobre por qué el Creador no le da el bien y el placer, que es lo opuesto a la paz. Por esta razón, debemos tratar de ir fe por encima de la razón. Todas las preguntas que hace la Sitraja podemos hacerlas dentro de la razón, que significa que por encima de la razón es lo importante para sobreponerse a estas preguntas, siempre estar en adhesión con los amigos y el Creador. Y este es el trabajo, adherirse a los amigos.
0: ועכשיו חברים, נעבור לשיעור מתאריך 4 לינואר 2002.
1: Ahora amigos, vamos a ver una lección pregrabada de enero 4, 2002. La lección es corta. El Rab dice, leímos el artículo que es un diluvio de agua en el trabajo de la página 36. Y de Bala Sulam, los escalones de la escalera, los peldaños de la escalera. Su deseo de hacer el bien a las creaciones, a las criaturas, ese es el pensamiento de la creación. El Creador creó la criatura para traer a esta criatura al estado más sublime. ¿Cuál es este mejor estado, más sublime? No sabemos. En los ojos del Creador se llama el mejor estado. Para traerlo a este estado, la persona necesita atravesar la preparación. La preparación es que la persona absorba dentro de ella todas las cualidades del Creador, también como las cualidades opuestas, y así en una vasija compuesta de estas dos cualidades va a tener la oportunidad de sentir lo que es el bien que hace el bien, porque nada se puede entender excepto de su estado opuesto. Esto significa que correspondiente a un sentimiento bueno debe haber un sentimiento negativo, y así viceversa, en viceversa. Queda toda su belleza ahí llenada. Para traer a la persona al mejor estado posible, es necesario bajarlo al estado más negativo y gradualmente traerlo al bien. Que la persona debe escoger por sí misma cada estado que se encuentra, qué es el bien y qué es el mal, y que escoja el bien, que pertenece a la luz y que pertenece a la oscuridad, y el libre albedrío en la línea media es lo que le da a la persona nuevas vasijas, a través de lo cual alcanza la plenitud y la eternidad. Resulta que todo nuestro camino es un camino de grados, de entender dónde estamos, en qué estado.
2: מצב של האדם תמיד הוא כלול משני המדרגות. מצב הקודם ומצב הבא.
1: El estado de la persona siempre incluye dos grados, el estado previo y el estado próximo. y la persona está entre esos dos. El primer estado puede alarlo hacia él y el estado previo empuja a la persona hacia adelante. Estos dos grados puede alarlo para iluminarlo de que voy a alcanzar el otro grado. Y el estado previo me empuja a través de el sufrimiento que descubro, que no hay nada en él y que todo es oscuridad. Así es como la persona avanza. Y la escogencia de la persona es, o la es más acelerada, más efectiva. Sentir la oscuridad en un grado bajo y sentir la luz en un grado elevado. Y a través de esto la persona acorta la transición entre un grado y el otro. ¿Cómo estos dos grados se reciben en la persona? En la persona estos se reciben no solo a través de un grado que ala y otro que empuja, alando desde el frente, empujando desde atrás, sino que la persona lo recibe como derecha e izquierda. Dos fuerzas opuestas. La parte izquierda o la línea izquierda es la naturaleza de la persona y la línea derecha son las cualidades del grado más elevado que se incluyen en la persona y que se llaman las cualidades del creador. Del estado más bajo al estado más elevado, la persona asciende a través de los escalones de diferentes grados y en cada grado se compone de esta manera. De la derecha y la izquierda. La persona que atraviesa todos estos grados es como una caja vacía. Cualquier grado en el que está, ese grado lo provee con todo su llenado. Por lo tanto, llamamos al alma, la persona que está en cierto grado, a través del nombre de ese grado. Y así la persona cambia de nombre, de fortuna y así sucesivamente. En otras palabras, el grado determina todos los llenados de la persona. Intelecto, sentimiento, habilidad, todo. Lo que le queda a la persona es las 10 sefirot originales que son iguales en todas las personas. Por lo tanto, la persona nunca se debe preocupar de preservar lo que tiene, como permanecer en un estado particular, porque la persona no tiene datos fijos, excepto por la estructura del alma, que es permanente. Todo su llenado es temporal y cambia constantemente. Por lo tanto, la tendencia necesita ser o de pasar de un grado al otro, entre más rápido sea, no importa qué llenado haya dentro de mí, porque en cada grado más elevado llego a un grado de llenado en calidad y en cantidad. Sin embargo, para movernos de un grado al otro, necesito liberarme del grado previo, necesito limpiarme de ese grado previo. Tengo que prepararme y limpiarme. Y aquí hay un problema, un desafío. Si estoy todavía en mi llenado actual, ¿cómo puedo recibir un llenado superior? Es diferente, es opuesto. Y así aparece la persona que está en un grado inferior. tanto que la persona no está de acuerdo. Es como un niño y sus padres. El hijo quiere jugar y quiere lo que le parece bien en su nivel. Pero los padres lo obligan a trabajar. Pero el niño no ve beneficio en estudiar 25 años y tener una profesión. No ve nada bueno en esto. Para los padres esto parece bien. El niño no entiende, no tiene interés en esto. Hay una diferencia entre el grado inferior y el grado superior. Porque la espiritualidad hay una diferencia. Nada en el grado bajo llena lo que es opuesto al nivel más alto. Cuando estudiamos el deseo de las 10 sefirot en estado en su llenada de su trabajo,
2: y
1: en cada grado cuando da origen al grado inferior, es como invertirse a sí mismo y lo ve a sí mismo similar a una semilla que se coloca en el piso, en la tierra, que debe descomponerse para dar origen a un árbol. Por lo tanto, moverse de un grado al otro es forzar cada vez algo para lo cual no hay una transición suave o gradual. Y los medios y el método para hacer esa transición se llama por encima de la razón. Por encima de la razón significa que mi razón es lo que actualmente sé y veo dentro de mi nivel actual. Esa es mi razón, mi llenado en este grado actual. Yo me tropiezo sobre él y quiero recibir un llenado más alto. ¿Cómo es esto posible? Los medios de alcanzar una razón más elevada se llaman Bina, la cualidad de Bina, la cualidad de misericordia. Cuando la persona para de ser un receptor, para completamente su recepción. En otras palabras, la persona no usa su naturaleza más y en vez se aferra al superior como un embrión. Él neutraliza sus vasijas de recepción y quiere simplemente estar conectado al superior. A través de este método, de este salto de la razón inferior de Hesed a Bina, las cualidades de Bina, a una razón más elevada donde quiere recibir y trabajar con vasijas de recepción en un nivel más alto y recibe otro llenado. Estos son los escalones, los estados de la senda. Se dividen en otros estados intermedios, hay técnicas para atravesar el uno al otro, pero este es el camino que la persona usa para elevarse de un nivel inferior a uno superior. Y como cada grado es opuesto al otro, y en cada grado hay una oposición entre la vasija y la luz, entre la naturaleza de la persona y el llenado. Y gradualmente, la persona alcanza un estado donde reúne dentro de sí mismo toda su naturaleza que es opuesta al Creador, junto con las cualidades del Creador Y con este altar una vasija nace donde puede recibir el pensamiento del Creador para hacer bien a sus creaciones. Significa que esto que atravesamos, estados opuestos, estados buenos y no tan buenos, y el contraste entre ellos, y se incrementa y se siente cada vez. Y esto es necesario. También vemos cómo la humanidad viene a través de esto de una manera corpórea. Lo que se consideraba bueno o malo para una persona 1000 años atrás, miremos cómo la vida se ha polarizado más, se ha vuelto más extremo en nuestras sensaciones, en nuestros estados, hasta que la persona se reúne y reúne todas estas impresiones y se puede sentir el propósito de la creación, se entiende, siente y está lista para sentir la eternidad y la perfección. La vasija para sentir debe ser algo opuesto. Una falta de eternidad, falta de perfección, cero carencia por el llenado. Es posible dar esto a la persona, porque es peor que la muerte. Sin embargo, aquí necesitamos darle a la persona vasijas con las que la persona pueda trabajar. Por lo tanto, la persona se le dice cómo trabajar gradualmente, desde las vasijas más negativas, pasar a los estados más negativos a los más positivos. En otro lado, es una transición de la línea izquierda a la derecha, y para estar seguro en cada estado es solo a través de la, por encima de la razón, de que me ale del grado en el que estoy ahora a un grado más elevado, con diferente vida, diferente razón, diferente sentimiento, diferente llenado, porque en cada grado yo hago un ascenso con una caja vacía. A esto se le llama. Cada día en la persona es nuevo, a esto se le llama así. Entonces, lo que necesitamos para obtener del estudio y del trabajo, de los esfuerzos, un esfuerzo es solamente algo, que la fuerza superior me ale a un estado más superior y yo lleve un nuevo llenado. ¿Hay más trabajos? ¿Hay alguna pregunta? Él escribe acerca de las fuerza del diluvio, de sobreponerse.
0: Bien,
1: amigos, compartamos las impresiones de la lección que podemos tomar para el trabajo en la escena. 6 minutos, resumen de la lección. Cada vez necesitamos querer elevarnos a un nivel más alto. Aquí hay un nuevo intelecto, una nueva visión, un nuevo llenado, y siempre está opuesto al grado actual. Si uno explica el artículo, donde todo podemos entender, tener un nuevo entendimiento acerca de nuestra situación, cuando necesitamos otorgar, cuando es posible otorgar. Es todo un mundo en ese artículo. Es como dijo el Rab, que nuestro camino es una escalera de estados, y en cada estado progresamos.
3: Y es como escuchamos del Rab que en todo recibimos luz y oscuridad y que debemos empezar nuevos cada día. ¿Cuál es la conexión entre nosotros? ¿Qué es el amor a los amigos, al Creador? ¿Cómo podemos alcanzar un estado donde realmente queremos ir por encima de la razón? Si el estado sí es oscuridad, también es avance. Es una oportunidad de hacer un escrutinio, de entender, de escrutar cuán importante es la plegaria, la conexión, especialmente ahora con el Congreso venidero. Sentimos una responsabilidad hacia los amigos, hacia todo el grupo. Tenemos más y más causas para generar el esfuerzo y conectar. Si necesitamos que todo el artículo habla, si somos exitosos en alcanzar una plegaria o no. Una plegaria a través de aguas turbias son, y aguas claras donde vemos la verdad. Rab nos dice que solo del estado más negativo, donde la persona siente que es el más negativo, la persona puede alcanzar el estado positivo. Entonces debemos ser felices con todo lo que se nos asigna en el camino, que es como una semilla que necesita descomponerse. ¿Y cómo nos podemos aferrar acerca de esto? Por encima de la razón. ¿Qué es encima de la razón? Es en contra de las aguas turbias. Y estas preguntas de quién y qué, estas dos preguntas nos aniquilan. Es una pregunta de quién es el Creador y qué es este trabajo. ¿Cómo estar por encima de esta inundación, de este diluvio? Y la escena nos ayuda a permanecer por encima de la razón. Un artículo hermoso. Lo deberíamos llevar al Congreso donde podemos escrutar todo acerca de esto. Y aquí el Rab dice de manera hermosa que no necesitamos estar preocupados acerca del llenado ni mantenerlo, porque vamos de grado a grado. Y de grado a grado tenemos que, de todas maneras, dejarlo ir. Y debemos agarrarnos al próximo grado, entrará una conexión más fuerte. Y juntos nos elevamos al sentimiento divino. Espero que suceda esta
4: manera.
1: Todo esto nos conecta a lo que escuchamos de la luz, que queremos adherirnos a la línea media, a los amigos, y acelerar el tiempo en nuestro camino. Y esta línea es por encima de la razón. Por encima de la razón, adherirnos al Creador, al grupo, a la sociedad del Creador. Sí, como escribe Ramash y explica, para elevarnos por encima del ego o de la razón necesitamos razones, necesitamos estados con los que podamos trabajar. Esa es la manera en que siento. Necesitamos estar agradecidos por estos estados. Los amigos reciben todo tipo de estados para ir a través de la escena. Este es el lado de ayudarnos, de alcanzar una conexión por encima de la razón. Ahora nos movemos a la próxima parte de la lección. Antes, una canción juntos, amigos.

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1: Hola amigos, vamos a ver una lección pregrabada de el estudio de las 10 sefirot con Rabash. Volumen 2, parte 5, extracto 47. Empezando de primero, vamos a leer la carta en vivo, extracto 47.
0: ועתה הבחינה הבית היא פשוטה. כי עתה חזר להיות מתי בכתר.
1: La segunda fase es simple porque ahora retorna a estar mati en keter. En ese momento no es mati en hokma bina y hesed.
0: ולא מתי בתפארת.
1: Y mati en geburah.
0: ומתי בנצח.
1: Y mati en tuferet.
0: מתי בהוד.
1: Mati in Gesaf y no Mati in Hod. Y Mati in Yesod y no Mati in Malhut. Y ahora repite desde el principio. Continuemos con la lección de Rabash. Y hay un masculino, femenino en el registro del vestimiento en fase 2. Y aquí dice, desde que Keter hay 3 y 2, y Keter Zah, Keter Hauma Ab. Entonces, así como Hokma y Ab hizo un Zivuk sobre dos Bets para el grado inferior, llamado Binah, de igual manera aquí la vasija de Keter, que tiene 3-2, y hace un acoplamiento, Zivuk, sobre 3-2 para su inferior, que aquí se llama inferior 3-2, que es Hokma. Oh, perdón. Que aquí el inferior se llama Hokma. Lo veremos enseguida. Viene y nos dice que este nivel que salió de Keter está compuesto de masculino o femenino. El masculino se extiende, el masculino del revestimiento de Aviut. El Aviut se llama femenino que se extiende de dos de Aviut. Resulta que el nivel que salió de Keter en el grado inferior, llamado Hogma, y allí hay masculino y femenino, ¿de quién? De la luz en sí mismo. Sin embargo, el Zivuk que se hizo en la vasija de Hogma de Ab para su inferior, llamado Binah, se llama masculino solo. Se le llama Vak, porque recibe el nivel superior, se llama Vak. Y aquí dice masculino femenino, ¿por qué? Porque puede decir, dado que allí el masculino era solo dos de revestimiento, y dos de revestimiento no se eleva en el nombre de dos de Aviut. El grado superior siempre está incluido en el grado inferior. Sin embargo, aquí tres del revestimiento es importante. Si este es dos de Aviut, entonces es importante. Si no, es lo mismo tipo de revestimiento. Por lo tanto, él piensa aquí en el nivel que salió de Keter a Hogma, y aquí hay un masculino femenino. No, ya no es similar a la luz de Hogma, que hizo un Zivuk en el Parsud de Ab para la Binah del Parsud de Ab. Otro aspecto, aquí aprendimos que Hogma dio a Binah, que era la fase de Vak, dado que en Binah Hokma tiene tres revestimientos, y aquí en que da al inferior llamado Hokma, cuando es tres de revestimiento, tampoco es similar allí. Empiezo de nuevo y ahora explicaremos Ahora explicaremos el masculino y femenino de Kli y de Jogma, porque el masculino y el femenino en la vasija de Keter se acopla y engendra un masculino y femenino semejante a ellos, que es el masculino. Se extiende de la forma del masculino ahora, de que estamos hablando, que engendraron un masculino femenino. ¿De dónde? De 3-2. Que el masculino se extiende de la forma del masculino, es decir, de la fase de Bak Singah. Resulta que lo llama Bak al masculino. No nos apresuremos al masculino. ¿Por qué? No por la razón como en la vasija de Binah de Av, que se extiende de Jogma de Av, que dijimos se llama Vak, por razón de descendencia, sino por otra razón, dado que el revestimiento no puede iluminar solo desde Vak, como aprendimos del Parsú de Av, que es el Keter, está debajo de Rosh de Av y no permite iluminar la luz de Keter, porque no hay allí 4 de Aviut. Asimismo, aprendemos en Sag que la luz de Av que salió de Av está debajo de Rosh de Av. Cuando hay 3 del revestimiento, no permite iluminar Gar, solo Vak.
2: לא נותן להעיר גר רק וק. נמצא בשביל מה נקרא וק?
1: Resulta, ¿por qué se llama Vak? ¿Quién la descendencia que nació de él? De otra forma, por razón del revestimiento. No es similar allí que se llama la luz de las descendencias, se llama Vak. ¿Eso es debido al revestimiento o al resultado? Aquí, por motivo del revestimiento, dice Rabás. Rabás dice, entonces él nos indica que la luz de Jogma, que está bajo Malhut de Osh, de Av, se encuentra por su parte a Horaim, hacia abajo respecto a los emanados en el Guf. Y por lo tanto, en el recuerdo, en el registro de Keter, no hay Vak sin Gaj. Y también en esto hay que reflexionar. Según lo que hemos aprendido, se extiende que lo que decimos que solo ilumina Vak es respecto a los inferiores, porque en el Parsuf no. Si es así, entonces se debe aprender el resultado que nace de la fase 3 de revestimiento, que puede darle la fase 3 de revestimiento solo Vak, y esto puede responder la primera pregunta. Y por lo tanto, también en el recuerdo que nace de él, solo hay Vak sin Gaj, no le da más. ¿Quién no da? ¿Quién no? ¿Quién interfiere, quién le impide? La luz de Av, que está bajo Malhut de Osh de Av, dado que no tiene la fase de la fase 3 de Aviut y no permite iluminar a los inferiores, solo Vak. Voy a decirle lo que él pregunta. Si aprendemos que en la vasija de Jogma de Av hubo un Sibuk sobre 2 de Bet, entonces aprendemos que en la vasija de Binah hay un nivel de fase 2. ¿Por qué? Porque es débil. ¿Por qué? Porque nació de 2 Bet. O 2-2. Se entiende que de aquí, que el nivel que salió de 3-2 debe también llegar a la vasija de Jogma como 3-2. Ahora, si realmente en 3-2 él pregunta, hay diferencia entre Gah de entre 3-2 en la vasija de Keter o 3-2 de la vasija de Jogma. Entonces él dice Si digo que hay el mismo nivel 3-2, enseguida veremos si es así. Supongamos que si hay diferencia. 3-2 en la vasija de Hogma, en la vasija de Keter, también Gar. Lo que no ocurre con 3-2 en la vasija de Hogma, donde domina la luz de Ab, ya que la vasija de Keter no otorga Gar hacia abajo. Resulta que ellos permanecen en Gar y solo vienen Bak. Allí aprendemos quién es la Nukba de la vasija de Bina. ¿Cuál es el Reshimó, registro que quedó de la expansión 1? Y aquí él no considera como masculino, solo que no como femenino. Solo que considera como femenino, se entiende dos de Aviud. Puede ser que quiera considerar una vez Zon, pero en realidad también aquí se debe decir lo mismo, que también en la vasija de Hokma queda un Reshimu al Parsubab, como queda un Reshimu de la vasija de Binah de Ab en el Parsub Galgalta, es lo mismo, no hay diferencias. Por lo tanto, incluso el masculino que nace de él, solo hay Vak sin Gah, y también el femenino de Keter da de su forma al femenino que nace de ella, que es la fase de la luz de Binah, y luego la vasija de Keter se purifica y vuelve su rostro hacia abajo. Es decir, se purifica la fase 1 y da estas tres luces a la vasija de Hogma. Ahora se purifica el 3 de revestimiento. No lo dice aquí, solo, ¿qué dice? 2. No. Pero aquí debemos decir que también el 3 de revestimiento se purifica. Se purifica a 2. Aquí no lo dice. Veamos más adelante. ¿Qué está escrito aquí? Es decir, que se purifica la fase 1 y da estas tres luces a la vasija de Hogma. Estos son el masculino, que es la fase de Vak de Hogma, ya que el 3 de revestimiento solo ilumina Vak de Hogma. Y el femenino, que es la base de la luz de Binah, que viene del 2 de Aviut. Y el nivel de la fase 1, que es la luz de Hesed, que incluye las 7 sefirot inferiores. Lo que significa que completamente de la manera explicada en Atzilut son de la vasija de Binah en el Parsub de Ab. Y toda la diferencia es que aquí las los grados descendieron. Y todas las fases de la luz en la vasija de Binah de Ab se encuentran aquí en la vasija de Hogma. Sí, pero como expliqué antes, hay una diferencia. Allí Binah tomó solo Vak, que es el nivel de fase 2. Aquí tomó Vak de fase 3. No es exactamente igual. Solo la pregunta es, ¿cómo consideramos al masculino y femenino de la vasija de Hogma? Lo veremos enseguida. Ahora, aquí de la vasija de Benina. Entonces él dice algo nuevo. Y la vasija de Bina está incluida aquí como la vasija de Hogma. Sin embargo, permanecieron en Bina, que fue incluida en la vasija de Hogma. Reshimot de Zon desde el tiempo que estaba en el Parsub de Af antes de la partida de Bet. Se encuentra, incluso si digo que Binah está incluida en Hogma, y Binah está incluida en Hogma, tenemos el tiempo pasado. Fase de revestimiento, como aprendimos en el Parsub de Af, que tiene un reshimó de revestimiento en el Parsub de Galgalta. De la misma manera, permanecen en Binah de Zah, reshimó que tenía en el Parsub de Af. Esto es lo que dice, pero no ascendieron en nombre, siendo fases iguales con el Zon en la vasija de Hogma. Se puede decir, aún más importante, el Zon de la vasija de Hogma, por lo tanto, no asciende con la fase inferior en nombre. Y de la misma manera, esta unión que estaba en Zon de la vasija de Binah en el Parsub de Av, que engendraron una Hei, que descendió con la luz de las siete sefirot inferiores hasta que llegó el Yesod de Malhut, donde la Vav en la Hei aquí tomó el Yesod. Y la Dalet en la Hei tomó el Malhut. Asimismo, se unieron aquí en el Parsub Binah, en el Parsub Zah, quienes se unieron, el Zon en la vasija de Hogma, y también engendraron una Hei que descendió con las siete inferiores de vasija a vasija hasta que llegó a las vasijas de Yesod de Malhut, donde la Vav en ella tomó el Yesod y la Dal en ella tomó el Malhut. Y aquí se han explicado los cuatro masculinos y los cuatro femeninos en las vasijas de las diez sefirot del nuevo Parsuf. Aquí, desde el nivel de Binah, desde el nivel de Zah, donde el masculino de la vasija de Keter, digamos que ilumina la fase de Vav de Hogma, y el femenino de Keter es el nivel de Binah. Esto es simple. Bet, Gimel, Bet. 3, 2, 3. Es también Back of Hogma al masculino, que se extiende desde el 3 de revestimiento, y el nivel de Binah para el femenino, que se extiende desde el 2 de Aviut. Él pregunta, y aunque en todos los lugares se consideran las generaciones como Back respecto a sus progenitores, y por lo tanto aprendimos el Sibuk que hace en el Kli de Hogma sobre dos ver en el Parsub Av y da Binah. Yo digo Vak de masculino. Se llama así porque al inferior toma Vak respecto a los progenitores. Sin embargo, aquí en el Parsub Zah, dado que el masculino de Keter, la fase de revestimiento, 3 de revestimiento, es inmensamente grande y se llama Vak de Hogma, es debido a los Ahoraim de la luz de Hogma en el Gosh, que lo controlan para no otorgar más que Vak. Y por eso su generación también se considera Vak como él, ya que viene en la vasija de Hogma que no tiene a Joraim.
3: Que él pregunta aquí, y a pesar de que en cada lugar son consideradas las toladot, Vak hacia los que los engendraron, mientras que aquí donde Kli de Jochma, el Kli de los Jochma, yo no digo que recibe Vak, que él dice aquí que recibe Vak, que él está preguntando. Nosotros decimos que tiene Vak de masculino, Zahar. Y de la Nekeva tiene de Binah. Entonces él pregunta, ¿por qué él no piensa Vak de otra razón? Vak es Vak, no hay lo que decir. Él dice Vak. ¿Por qué él no dice Vak? Vak es Vak. Vak es de masculino. Solo que aquí la pregunta es otra. ¿Por qué ahí, en el Zibuk que se hizo en el Kli de Jochma de Ab, y esta luz sale a Binah, él dice que se llama Vak? ¿O qué es un engendramiento? ¿O qué también aquí él no dice que es Vak de resultado? Él pregunta, ¿cuál es la razón? Solo que Vak es por otra razón. La respuesta es otra. Es muy sencilla. Debido a que aquí no es como allá, que se llama Vak como resultado, porque es mínimo. Porque aquí surge la pregunta, ¿es resultado o no resultado? ¿O que se canceló por completo? ¿O no se anuló por completo? Yo tengo que decir que es resultado, no hay lo que decir. Y yo tengo que decir que el general no se anuló. Entonces, ¿por qué no piensa que es Vak? Él lo explica así. Él quiere aquí indicar que hay aquí un beneficio de lo que no hay en el Kli de Binah. Eso es uno. Primero aquí, lo que viene del Zahar de Keter es Gimel, 3, un grado más alto. Mientras que en Binah, que recibió de Jochma, era solo B, 2. Por eso la luz está muy satisfecha. ¿Pero qué? Él no pudo iluminar en Kli de Keter cuando había dominio del Keter, solo Vak de parte de espalda, de la luz de Ab, que estaba debajo de Rosh de Ab. Que todo el tiempo hay Gimel de Itlapshut. Él no deja que la luz iluminar Jochma, hay espalda. Por eso sale durante Gimel de Itlapshut, la luz que viene de ello desciende al Kli de Jochma. Ya no tiene dominio sobre sus Kelim. Ya se anuló la espalda, ya tengo algún beneficio, ya puede recibir preferencia de lo que recibe del masculino. Asimismo, Kli de Binah, aunque es resultado, también tiene beneficio. Porque en el Parzuf Ab estuvo 3 de Aviut del Kli de Keter. ¿Y qué hubo en el Kli de Jochma? 2 de Aviut de espesor. Y quedó ahí Reshimo de 2 de Aviut. Reshimo de 2 de Aviut le ayuda a la Binah que recibió de 2 de Keter, que no le dé como cada resultado. Hay aquí beneficio de lo que hay en el Parzuf de Binah. Al Kli de Binah del Parzuf Ab. ¿Cómo era la pregunta? ¿Por qué él no dice, según la regla conocida, que el Zivuk que recibe del inferior, que el inferior recibe, perdón, del superior, se llama Tolada, resultado, engendramiento, que se llama Vak? Y aquí él no piensa así. Entonces, ¿qué? ¿Qué denominamos Vak? Jochma. ¿Por qué? Porque recibe de 3 de Itlapshut, de revestimiento, y 3 de revestimiento se llama Vak, porque es revestimiento. Entonces la luz de Ab no le deja iluminar. ¿Para qué él necesita todas estas cosas? Es muy simple. es resultado, como Binah es resultado del Kli de Jochma, del Partufam. Respuesta. Él dice aquí que no es como allá, que el resultado, el inferior, Kli de Jochma, tienen ayuda, que no es como allá. Por eso, él no quiere decir Vak, para que sepa que este no es como el otro de ahí. Esto es uno. Lo que recibe de Vak, de masculino, de Zahar, recibe Vak de Jochma. Tres de Itlapshut. Esa es una luz grande. Lo que no hubo, Kli de Binah, que recibió de Kebhina, de dos. Aquí, de dos, de tres. Tres es luz grande, eso es uno. Es el mismo lenguaje. Él recibió aliento de su Kli, de su vasija. Cuando hubo esta luz que hubo, que existía en Keter, había dominio de la luz de Ab sobre el Kli de Keter, que no iluminara solo Vak, el verdadero Vak, sino de espalda de luz de Ab que domina sobre el Kli de Keter de Zak. Pero cuando descendió a Jochma, sobre Jochma, luz de Ab no domina, pero esta espalda, hay aquí ayuda del Kli de el inferior, que no se llame el resultado como ahí. Ahora, con esto terminamos lo de Itlapshut, revestimiento. Ahora, la altura de Binah, del Kli de Jochma de Zag, recibe del Kli de Het

de revestimiento del Parchuf Ab, hubo tres estaba en Keter de Ab y dos estaba en Hoffman de Ab. Entonces permaneció este Rishimo que le ayuda también que esta segunda Bhina no sea un Vav verdadero. ¿Qué me resulta difícil? Ahí también era lo mismo, que Bet de Hochma descendió a Bet de Binah. A pesar de que hubo Reshimot, decimos que sí se llama resultado. Esto es un poco difícil de entender. ¿Cuál es la pregunta? ¿Por qué aprendemos que el Zivug que salió sobre las dos Bet de Kli de Hochma a Kli de Binah lo denomina luz de masculino para el Vav? Y que el Reshimo que permaneció de la primera expansión de Kli de Binah es considerado solo luz de femenina. Es verdad, la Gar, pero femenina. ¿Por qué es femenina? Porque solo Reshimá. Resulta que un nivel, altura que hay en Binah se llama Va. Pero aquí, en Parchuf Sad, él pregunta, ¿por qué yo no digo que también Binah, que también Jochma, que recibió del Zivug que salió en el Kli de Ketel sobre 3.2, y él dice, el 3 se llama Vak, que vino de revestimiento, Itlapshut, y 2, que permaneció en Binah. La 2 descendió a Jochma, y no dice que se llama Vak como resultado. Entonces él dice que no parece el de acá a allá. 1. Solo aquí yo lo denomino Vak, que porque es revestimiento. Explicación. Cuando la luz iluminaba en el Kli de Keter, dicen que él pudo hacer con los inferiores solo Vak. Por eso la luz del 3 de Gimel, Gimel de Hitlapshut, revestimiento, que desciende debajo en el Kli de Jochma. En el Kli de Jochma no hay espalda, por eso tienen luz de Jochma, que se llama Vak de Jochma. Pero no se llama Toledah, resultado. ¿Por qué? Porque hay más de lo que hay ahí en el Kli de Binah, que la luz que recibió viene de 3. Entonces ya está, es simple. Ahora, también ya está. Vamos a pasar a la próxima parte de la clase, estudio entre los amigos.

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1: Hola amigos, estamos en estudio entre los amigos, estudiamos juntos el artículo Matan Torah, la entrega de la Torah de Bala Sulam. El artículo se encuentra en página 387 en los escritos de Bala Sulam, en el libro en hebreo, y en el material de estudio, obviamente, página 387 en hebreo, escritos de Bala Sulam y también el material de estudio. Vamos a empezar a leer de punto 9. Vamos a leer 9 y después 10, pero en 8 que aprendimos antes nos explica Bala Sulam sobre una historia, sobre una parábola sobre el rico y el pobre, una persona del mercado, y el rico le da al pobre todo lo que le da, muchas cosas, y cada día le da cosas. Vamos a repasar rápido porque 9 habla de lo que se habla en 8.

0: mucho. Entonces al final el rico le dice, eso que te estoy dando, todos tus regalos y necesidades, con esto ya te llené todas tus necesidades. Entonces el pobre del mercado le dice, todavía no se llenaron todos mis pedidos, porque qué mejor sería si todo esto yo hubiera conseguido por mis medios. Y más adelante Bala Sulam dice así, es una ley natural en el mundo que el que recibe siente como una vergüenza e impaciencia cuando recibe un regalo sin pagar. Otra vez, es una ley natural que el que recibe siente impaciencia y vergüenza cuando recibe algo por nada, por su piedad. Y sigue Bala Sulam hacia el final de punto 8, y de aquí viene otra ley, que no puede haber en el mundo alguien que pueda llenar las necesidades de su prójimo completamente, porque no le puede dar el carácter y la forma de de comprar solo, que solo con eso se termina todo. Y esto es solamente hacia los creados, lo que no puede ser hacia él. Esa es la ley que Bala Sulam habla en punto 8. Y ahora vamos a empezar a leer juntos el 9. Y en 9 él habla de esa ley natural que él habló en punto 8, para tener el contexto de qué está hablando en 9. Entonces vamos a empezar a leer juntos en las decenas, punto 9. Vamos a leerla dos veces despacito, no vamos a ir rápido. Bala Sulam da aquí una explicación muy profunda y detallada de lo que él quiere explicar. Vamos a leer así, vamos a tratar de incluirnos con Bala Sulam junto con la conexión en la decena. Vamos a leer punto 9. Vamos a leer dos veces. Por ejemplo, 6 minutos. Vamos a ver, si no es suficiente, vamos a agregar tiempo. Adelante, punto 9. Por cierto, debemos observar la esencia y el origen de esta ley natural. ¿Y de quién nos surgió el defecto de esta vergüenza e impaciencia que sentimos al recibir la caridad de otros? Esto se entiende a través de una ley conocida por los sabios de la naturaleza, que dice que la naturaleza de cada rama es próxima y equivalente a su raíz. 1. Todos los asuntos que se acostumbran en la raíz también los desea, busca y anhela su rama y se beneficia de todos ellos. 2. Y por el contrario, todos los asuntos que no se acostumbran en la raíz, también su rama se aleja de ellos, no los puede tolerar y se ve perjudicada por esto. Y esta es una ley existente entre toda raíz y su rama y no puede ser transgredida. Y de ahí se abre ante nosotros una puerta para poder entender el origen de todos los placeres y sufrimientos determinados en nuestro mundo. 1. Ya que el Creador es la raíz de todas sus creaciones que creó, por lo tanto, todos los asuntos que están incluidos en él y se extienden hacia nosotros de forma directa, los sentimos como placenteros, porque nuestra naturaleza está cerca de nuestra sagrada raíz. 2. Y todos los asuntos que no son parte de la conducta del Señor y no se extienden hacia nosotros de forma directa, sino que provienen del polo de la creación misma, estarán en contra de nuestra naturaleza y no será difícil tolerarlos. Así, amamos el reposo y odiamos mucho el movimiento, a tal punto que no hacemos ni un solo movimiento si no es para alcanzar el reposo. Y esto es así porque nuestra raíz no está en movimiento sino en reposo. Y en el Señor no existe movimiento alguno. Por lo tanto, esto también va en contra de nuestra naturaleza y lo detestamos. De la misma manera, Amamos la sabiduría, el heroísmo, la riqueza, etc., ya que todo esto está incluido en el Señor, que es nuestra raíz. Por la misma razón, odiamos lo opuesto a esto, tal como la idiotez, la debilidad y la pobreza, porque no están en nuestra raíz. Esto nos hace sentir un odio tremendo y nos causa sufrimientos intolerables. Vamos a leer otra vez 9. Por cierto, debemos observar la esencia y el origen de esta ley natural y de quién nos surgió el defecto de esa vergüenza e impaciencia que sentimos al recibir la caridad de otros. Esto se entiende a través de una ley conocida por los sabios de la naturaleza que dice que la naturaleza de cada rama es próxima y equivalente a su raíz. 1. Todos los asuntos que se acostumbran en la raíz, también los desea, los busca y anhela su rama y se beneficia de todo ello. 2. Por el contrario, todos los asuntos que no se acostumbran en la raíz, también su rama se aleja de ellos, no los puede tolerar y se ve perjudicada por esto. Y esta es una ley, y esta es una ley existente entre toda raíz y su rama y no puede ser transgredida. Ahora se abre ante nosotros una puerta para poder entender el origen de todos los placeres y sufrimientos determinados en nuestro mundo. 1. Ya que el Creador es la raíz de todas sus creaciones que creó, por lo tanto, todos los asuntos que están incluidos en el Señor y se extienden hacia nosotros de forma directa, los sentimos como placenteros, porque nuestra naturaleza está cerca de nuestra sagrada raíz. 2. Y todos los asuntos que no son parte de la conducta del Señor y no se extienden hacia nosotros de forma directa, sino que provienen del polo de la creación misma, estarán en contra de nuestra naturaleza y nos será difícil tolerarlos. Así, amamos el reposo y odiamos mucho el movimiento, a tal punto que no hacemos ni un solo movimiento si no es para alcanzar el reposo. Y esto es así porque nuestra raíz no está en movimiento, sino en reposo. Y en el Señor no existe movimiento alguno. Por lo tanto, esto también va en contra de nuestra naturaleza y lo detestamos. Y de la misma manera, amamos la sabiduría, el heroísmo, la riqueza, etc., ya que todo esto está incluido en el Señor, que es nuestra raíz. Y por la misma razón, odiamos lo opuesto a esto, tal como la idiotez, la debilidad y la pobreza, porque no están en nuestra raíz. Esto nos hace sentir un odio tremendo y nos causa sufrimientos intolerables. Bueno, amigos, ahora acabamos de leer el punto 9. Espero que pudimos leer dos veces. Ahora vamos a ver un clip número 1, la explicación del Rab sobre 9. Pregunta, ¿por qué dice que en nuestra raíz no hay movimiento? Rab, el Creador no está en movimiento. ¿Sabes por qué? Dime tú, ¿cuándo hay movimiento, Vlad? Cuando hay carencia, cuando hay falta. Rab, ¿ves? No entendí, Rab. Él sabe y tú no. ¿Cómo puede ser? Movimiento es una señal de existencia de una falta, una carencia que hay en ese objeto, que para completar esa carencia y llevarse a la satisfacción, él hace un movimiento. Si no, no hubiera hecho ningún movimiento. Y por eso, en el Creador no hay movimiento, porque él no tiene faltas, no tiene carencias. pero siempre tiene carencia para otorgar, pero esto no es una carencia que lo podemos contar como movimiento. Él hace muchas acciones, todo lo que él hace, es cierto, puedes decir, pero no hay nadie más que él. Él dice, hace y hará todos los hechos, todos, todo el tiempo él hace. Nosotros no hacemos nada, eso es cierto, pero todo lo que él lo hace por el deseo de otorgar, no porque le falta. La falta de otorgar no se llama nuestra falta, nuestra carencia. Tú tienes que definir qué es la carencia, alumno, Vlad. Entonces, en relación a la carencia, no en relación a una acción, Rab, sí, Rab, digamos así. Cuando tú amas a alguien y vas hacia encontrarte con él y tienes que ir, digamos, un kilómetro, entonces si vas a un kilómetro a tu trabajo, para ti es pesado. Al trabajo, tengo que ir, y va a venir todos estos enfermos, es el doctor, y van a ir esperando en el túnel, cada uno va a llorar, estas viejas, estos viejos, y cada uno sí. Pero si estás por irte a encontrar con alguien que te es muy agradable, no es un problema. No es un problema. Entonces, eso ya se te convierte en un paseíto. ¿Qué diferencia hay entre pasear y una caminata normal? Que en el paseo disfrutas de estar en eso, no se considera trabajo. Mientras que si yo tengo que llegar a un lugar que no me es agradable, entonces es pesado, es un trabajo. Doctor Vlad, entonces, ¿qué él quiere decirnos con esto? Que el trabajo es como creador, es como... Rab, no es trabajo ser como el creador, no es como trabajo. Tú sabes, hay gente muy ricos que, digamos, ellos quieren hacer un trabajo de un obrero simple, así, un trabajador, así como juego. Pagan mucho, entran en eso, hacen algo y disfrutan de hacer y todavía pagan, tienen satisfacción. Eso no se llama que ellos trabajaron. Trabajar quiere decir en contra de la voluntad, ¿no es cierto? Uso. Por eso el creador no tiene trabajo, aunque se llama trabajo de Dios, pero para él es un placer corregirnos y llenarnos. Solo pídele. Tú le das placer con eso. Contento, lo que llamamos Vlad. Entonces, lo que él escribe aquí, él nos quiere invitar a dirigirnos al Creador, que el Creador haga el trabajo. Rab, seguro, obvio, eso es lo que él espera. El Creador espera una sola cosa. Él creó todo solamente de tal manera que cada detalle tú le pidas. Pídele. Como de, no tengo nada, dame, ayúdame, haz para mí. Todo el tiempo, cada momento. Eso se llama que no hay hechos en nosotros. Vlad, entonces todo nuestro esfuerzo y el sufrimiento, todo que hacemos, Rab, porque nosotros queremos hacerlo por nuestros medios, ¿entiendes? Entonces, desde ese momento en adelante estás libre, no tienes nada, no tienes trabajo, no hay nada. Tú pides y Él hace. Eso se llama el justo pide y el Señor hace. Vlad, por eso no ocurre en la realidad. Porque usted, Rab, porque ustedes no quieren pedir, no pueden pedir, no saben cómo pedir. Pero los que saben, todo el tiempo, en cada pequeño detalle. ¿Quieres? Lo vas a tener. Vlad, entonces, ¿cómo pedir? ¿Cuál es ese secreto para que el Creador lo escuche? Rab, para que el Creador escuche, que tu petición sea para darle contento a Él. Si tú apuntas a eso, Él te va a dar de todo lo que tú le pidas. ¿Ya está? Vlad, ¿y qué le da contento? ¿Qué le vas a dar contento a Él? Rab, no importa qué. ¿Quieres $1,000,000? Pídele, solo de tal forma que eso le traiga contento. Vlad, ¿de qué forma le va a traer contento? A través del grupo, a través de los amigos, a través de la Arvut. No hay ningún problema. Mijael, escuchamos que ser ser como el creador no se llama trabajo. Lo que vamos a hacer ahora, un taller corto de 4 minutos, den consejos uno al otro, cómo pedir correcto del creador para traerle contento. Den consejos uno al otro, seguro que hay algunos que saben cómo, dar consejos uno al otro, cómo pedir correctamente al creador para darle contento. Adelante, sí, 4 minutos. Pedir por los amigos, pedir por la sociedad, por el mundo, empezar con gratitud y después pasar a la petición. Siguiente, pedir incluso a la fuerza, aunque no se siente y vemos que no tiene sentido, que no sentimos conexión con el Creador. Primero empezar con esa petición, con ese diálogo con el Creador, ese trabajo con el Creador, y de ahí, despacito, despacito, se va esclareciendo. Siguiente, sí, pedirle, decirle, yo no puedo, yo no soy capaz de hacer nada para darle contento. Que Él me dé la fuerza para hacer eso, que me dé la posibilidad que yo llegue a eso. Y nada más. Siguiente. Sí, es como un niño para sus padres que siempre quiere algo, quiere acercarse, quiere que le presten atención, quiere muchas cosas. Es igual, lo mismo, lo que pasa, que queremos esa conexión. Sí, no hay aquí sufrimiento, porque si los padres aman a sus hijos, el niño siente ese amor. Él no sufre por ello. Siguiente, sí, pedir lo que Él quiere darnos a nosotros. Eso es, me parece. Eso le da contento, que nosotros queremos conectarnos, que nosotros queremos amar a los amigos, que nosotros queremos expresar su grandeza y otorgar como Él. Así tratar de estar en la misma cualidad, en la misma frecuencia con Él. Siguiente, sí, ama a tus amigos y entonces puedes pedir todo lo que quieras. Pero primero tienes que amar a los amigos. Y entonces va a ser una petición que se llama de verdad petición de los muchos. No que yo pido por los muchos, sino que esos muchos ya no soy yo. Y entonces la plegaria ya es de los muchos y de eso Él puede tener contento. Siguiente, sí, el consejo es estar sentado entre nosotros y estar de acuerdo. ¿Dónde Él está? Él está ahí, en la conexión entre nosotros. Él rompió la conexión y Él quiere que nosotros volvamos a construir la conexión. ¿Qué podemos hacer para eso? ¿Cómo acercarnos uno hacia el otro? ¿Cómo salir de preocupación propia a preocuparme por el amigo? Esas son todas las cosas que tenemos que hacer a través del maestro, a través de las fuentes, a través del grupo. Así trabajar. Y ahí Él está. Y entonces Él va a disfrutar de eso. Siguiente. Sí, una gran gratitud al Creador que ahora podemos estar del todo pensando y deseando de acercarnos a Él, acercando a Él a través de los amigos, corregir la raíz de nuestra alma y realizar nuestro propósito en la vida. Siguiente, sí, usar así la ayuda de los amigos. Tenemos amigos, decena, grupo. Hay que pedir a los amigos que nos hagan recordar, darles a los amigos todo el día, estar alrededor de eso, porque solo es difícil y uno no se encuentra, pero cuando metes a los amigos ya se hace trabajo común. Siguiente, sí, y en los amigos hay muchos ejemplos buenos que se pueden ver y tratar de imitarlos y ser como ellos. Tratar de tenerles celos, envidia y tener éxito despacito. Aviu. Sí, amigos, seguimos a profundizarnos el estudio junto con las explicaciones del Rab, explicaciones que son eternas. Vamos a pasar al segundo clip. Adelante, Rab. Nosotros vemos aquí que en la medida que se desarrolla la rama de la raíz, se desarrolla solamente por medio de ocultar la raíz en él. Y así de un grado a otro, de una abjina a otra, una fase a otra. pero la regla es que la raíz se encuentra y dicta todo lo que hay en la rama. Por eso, en cada rama, que sea, sea la que sea, lo que hay en la raíz, como lo que hay en la raíz, es, como dice Barasulam, la rama lo quiere. Lo que quiere eso. Plenitud, eternidad, llenado. Queremos. Mientras que lo contrario, vacío, vacío, bajeza, idiotez, todas esas cosas, seguro que las rechacemos, no las queremos, no las toleramos, lo odiamos, ¿sí? Esa es la ley de rama y raíz. Es una ley muy sencilla, se encuentra en todas las partes de la creación, en forma obligatoria, inevitable. Sí, de acuerdo a eso tenemos en el imán que se atraen uno al otro los imanes o al revés se reposan uno de otro, se rechazan mutuamente. Eso es inanimado, vegetal y animal. Y también los seres humanos cuando se comportan como animales, pero el ser humano aquí puede cambiar su naturaleza al usando la luz que reforma. El hombre puede cambiar sus valores y a lo que sea no importa, y lo que es no importante darle valor de importante y al revés, y viceversa, y lo que es importante decir que no es importante, y así dictarlo por sí mismo, no por las cuatro fases de luz directa que cada fase viene inevitablemente de la anterior o después en los mundos, que también todo viene inevitablemente, sino que de abajo para arriba lo que decimos, es decir, que la persona es capaz por sí misma. Hay que aprender dónde está eso, está arraigado en nosotros. Esa libre elección, la libertad, la desconexión del Creador, dónde yace, en qué está. Que donde ahí podemos determinarnos a nosotros mismos como independientes de verdad. Pero entre tanto, él dice que hasta que no adquirimos esta independencia, estamos forzados a existir como cada rama hacia su raíz. Y esa independencia se alcanza después que nos desconectamos de nuestras raíces, de nuestra raíz. Y en eso ya somos independientes y ya empezamos a dictar por nosotros mismos nuestra forma en el proceso que se llama Me han vencido mis hijos. Pregunta, ¿qué quiere decir? Que no, cuando nosotros nos desconectamos de nuestra raíz, Rav, sí, seguro. Si yo quiero ser libre, tengo que estar desconectado del patrón. Sino que, sí, ¿qué estás tan sorprendido? Yo no quiero depender del Creador. Entonces, ¿por qué queremos adherirnos a él, Rav? Después tú vas a decidir si quieres adherirte o no, pero por libre elección. Alumno, pero el deseo de adherirme a él es porque él es nuestra raíz. Rav, sí, pero la decisión tiene que ser libre, decidirlo. Muy bien, muy bien. ¿Quién más? Sí. Escuché que todo depende de cuánto la rama se desarrolla de la raíz. Y por otro lado, hay otro proceso de desconexión hasta que me han vencido mis hijos. Entonces, por un lado, todo está aquí. Por otro lado, Rav, te voy a decir más. Después que nos desconectamos de la raíz, construimos la raíz. Nosotros construimos al Creador. No es así nomás que nos desconectamos, lo construimos. Sí, simplemente ustedes me han hecho a mí, como está escrito. ¿Entiendes? No es así nomás asemejarte, sino construirlo, así como yo me imagino, como yo decido que el Creador debería ser más arriba que todos. Y arriba que todos ¿Qué es arriba de todos? Entonces yo todo el tiempo me corrijo a mí mismo en mis valores y los valores más altos los relaciono, los atribuyo al Creador. Y así voy construyendo en cada grado su corona, su keter, por mis valores en los 9 inferiores. Y en el próximo grado las 9 inferiores son más altas. ¿Hasta cuánto? Hasta que las 10 sefirot anteriores se convierten en un punto en el nivel más alto. Y ahí yo construyo 9 inferiores adicionales, hasta el más absoluto sobre ellos, la corona, el Keter. Y así voy construyendo al Creador, ¿sí? Sí. Entonces eso quiere decir que el Creador se construye de acuerdo a cuanto uno valora y a los amigos y los agranda, Rav, ¿sí? Ahora, me han vencido a mis hijos, Rav, ¿sí? Es en comparación al Creador que usted lo construyó, lo creó, así construimos al Creador. Rav, sí, todo es hacia el inferior, todo eso nosotros descubrimos. ¿De dónde los cabalistas saben todas las leyes de la creación, la ley general, nuestros senderos? Solo porque lo descubrieron por sí mismos, que les cayó un libro de Torah del cielo. Esos fueron como nosotros, que empezaron a descubrir por medio de los hechos y acciones recíprocas, como Abraham les enseñó, como él descubrió, como él reveló después del primer hombre y todas las 20 generaciones entre ellos. Así revelaron, eso es todo. Todo así fue, ¿sí? Neciento se sale que mis hijos me han vencido, se renueva cada vez hay un nuevo, me han vencido mis hijos, Rav, sí, seguro. Entonces, ¿quién tiene que ser el final, el máximo, Rav? Que nosotros construimos al Creador desde las conexiones entre nosotros, las conexiones correctas, porque el Creador sale como ley que en el sistema de conexión entre nosotros. Es un sistema recíproco, integral, que está en colaboración total. Escuchamos del Rav, así, pero la persona puede aquí cambiar su naturaleza al usar la luz que reforma, que él puede cambiar sus valores. Y a lo que no es importante, darle un valor importante. Y lo que es importante, darle un valor de no importante. Y así dictarlo por sí mismo. Mijael, sí. Entonces, de aquí queremos salir a otro taller, 5 minutos. La pregunta es, ¿qué cosas tú sientes que todavía no son bastante importantes para ti y que quisieras convertirlas en más importantes con la ayuda de la decena? ¿Qué cosas sentimos que todavía no son bastante importantes en cada uno? Y quisiéramos convertirlos en más importantes con la ayuda de la decena. Adelante, 5 minutos. Yo siento que me falta un poco gratitud, agradecer. Creo que estamos en conciencia de desarrollo espiritual. Es un regalo que es el mayor regalo que uno puede recibir en este mundo. Conciencia. Estar consciente de la sensación del Creador. Y yo quisiera un poco más agradecer el privilegio de estar del todo en esos pensamientos. Siguiente. Yo creo que es y externo e interno. Primero, reforzarme más en el marco durante el día, conectarme más con los amigos, no desconectarme también cuando estoy en el trabajo y otros lugares, encontrar esos puntos de conexión. Y es también internamente estar en eso, ver cómo ponemos la decena. Que es parte de nuestro. Siempre hay lo que trabajar y que eso sea lo más importante para mí. Cuando algo es importante, uno lo tiene todo el tiempo en la cabeza. Siguiente. ¿Qué cosas no son importantes en mí que quisiera que sean más importantes? Muchas cosas. Primero, el marco, o sea, el orden del día, participar en todo lo que la decena hace. Y en general, hubiera querido sentir que estoy yendo para alcanzar al Creador en la decena. Siguiente. Sí, justo como dijo, siempre tenemos lo que mejorar, siempre tenemos en qué avanzar. Y justamente en ese estado, diría, en crear la plegaria y conexión con los amigos, eso es lo que diría, que hubiera querido mejorar y acercarme más a la construcción de una plegaria común en la decena. Siguiente. Yo también quería decir sobre eso, que yo siento en mí mismo que me falta dirigirme al Creador, volcarme al Creador para llegar, para pedirle a Él esa fuerza de llegar a la preocupación, al amor a los amigos, ese anhelo por Él, su grandeza. Eso hay que pedir más y más y apoyar el rezo de los amigos, las plegarias de los amigos. Siguiente. ¿Qué más sentir que falta? Ese cuánto los amigos que están contigo en el sendero, cuánto ellos son importantes y cuánto el Creador quiere justamente a ellos, que justamente ellos son los amigos que sintieron la carencia y están contigo en el sendero. Y entonces entender qué tengo que hacer, qué es al revés de tener celos, qué es de verdad amar a los amigos, qué es de verdad la conexión interna. Siguiente. Siempre va a faltar y siempre me falta fuerza de Arvut, de la responsabilidad mutua, garantía mutua, que eso es algo que solo el Creador puede dar. Pero para pedir la plegaria verdadera del fondo del corazón quebrado, que en cada petición hay yo, una serpiente que está ahí metida, pero queremos estar puros, limpios y preocuparnos por los amigos, que los amigos puedan pensar solo sobre la espiritualidad y dejen todos los otros pensamientos. Y esa es nuestra garantía mutua, la Arvut, el Arvut. Siguiente, sí, eso es de verdad, esa cosa podemos alcanzar solo por medio de los amigos, de pedir por ellos, podemos llegar a un deseo de una plegaria verdadera, real, verdadera. Siguiente. Sí, la verdad, ese trabajo con el Creador, que es difícil a veces recordarlo, y se necesita más importancia de ello, también los amigos, que estemos todo el tiempo alrededor de la gratitud, de esa petición, de todo el tiempo estar en conexión con Él. Siguiente. Sí, tenemos que recordar que los amigos son, de hecho, lo único que me puede sacar, extraer del estado del deseo de recibir para mí mismo. Que los amigos son lo único que es importante de verdad en este mundo. Mijael. Sí, amigos, ahora vamos a pasar a preguntas y respuestas. Y antes que ustedes preparen las preguntas y respuestas, quisiéramos hacer una pregunta. Rab, en la clase dijo que ser como el Creador no se llama trabajo. Entonces, ser como el Creador, como entendemos, es estar en otorgamiento. La pregunta es si alguien puede dar un ejemplo que él hizo algo por la sociedad o para la sociedad y no era trabajo para él. ¿Alguien puede dar algún ejemplo que hizo algo para la sociedad, en la decena, que para él no era trabajo, que le gustó hacerlo sin esfuerzo? ¿Qué? ¿Todos están en trabajo? ¿No hay nadie que le va fácil? Sí, Genia, por favor. Bueno, una vez hubo un congreso y dijeron que va a haber reunión de amigos y Shivat Javarim en la terraza arriba. Había que preparar, entonces subí arriba y estaba todo vacío. Y dijeron, aquí va a haber un círculo, ese círculo dentro del círculo, aquí va a estar la Shivat Javarim. Y había que arreglar las sillas. En ese momento yo simplemente sentí la grandeza de esta reunión que iba a ir. Era tan alto que de repente me agarré corriendo, agarrando las sillas como si no sentí cansancio, nada. Y de repente me di cuenta que ¿qué me está moviendo? Entonces sentí que era la sensación de grandeza. Bueno, estaba revelado en aquel entonces, en ese estado. Pero era sin esfuerzo para nada. Simplemente era un placer arrastrar esas sillas y arreglar ese círculo especial para los amigos. ¿Hay alguien más que hizo cosas parecidas sin esfuerzo? Anatoly. Yo fui Rosh, cabeza de decena, y no lo sentí como trabajo, sino como un gran privilegio. Y todo lo que hice era simplemente un placer que podía dar algo a la decena, a los amigos, y participar en ese ejercicio. Mijael, Baltia 3.
1: Да, Хаверим, но...
0: Sí, amigos. Yo soy un profesor de música en mi profesión. Y muchas veces di presentaciones en el mundo exterior. Y me acuerdo nuestros congresos, especialmente los grandes congresos, donde estamos juntos con el grupo musical, cuando Danny Weitzfeld era director del grupo, y hicimos una presentación, y parecía como si fuera lo mismo orden, muchas acciones. Y un horario no sencillo, hay mucha presión, hay que prestar atención, hay un responsable duro. Parecía igual como el mundo exterior, pero uno siente que no trabaja, siente que uno se llena del placer porque tiene la oportunidad de estar con los amigos en el grupo y presentar y tomar parte. Y ser un instrumento en manos del Rav que impartió las lecciones. Era un placer que no se podía comparar con nada que pasa en este mundo en mi trabajo. Gracias. Mijael, gracias por compartir. Women Latin 26.
2: Hola amigos, en el Congreso de Guadalajara tuve el gran privilegio de peinar a varias de nuestras amigas de otra decena. Y fue un placer muy grande. Yo quería rápido peinar a todas las amigas entre una clase y otra. Y veía que el reloj se aceleraba y yo cada vez más rápido quería peinar al mayor número de amigas. Y no se sintió un trabajo, se sintió un placer que no quería que se acabara. Fue una gran alegría para mí consentir a las amigas. Gracias, toda Rabá.
0: Bueno, entonces se puede pasar a preguntas y respuestas. Ya entendimos. O sea, entendemos que sí, el propósito es importante. Entonces, cada cosa, incluso peinar a las amigas, puede ser no trabajo, sino un gran placer. Solo se necesita que las amigas parezcan grandes para mí. Sí, adelante. USA Northeast.
3: Sasha.
0: No se lo escucha. No escuchamos. Y traten otra vez, amigos. No se escucha. Woman Mac 167. Hola, queridos amigos. La pregunta sobre el artículo, la entrega de la Torah, si otorgamiento y reposo es de acuerdo a nuestra raíz, entonces, ¿por qué se requiere de la persona tantos esfuerzos para llegar a un estado que tiene que ser natural para él? Mijael, sí, porque no somos parecidos a nuestra raíz, somos al revés. Ese es todo el asunto, que en el momento que lleguemos al estado en que seamos parecidos, no vamos a sentir trabajo, vamos a otorgar, como escuchamos, que el Creador hace un millar de acciones en cada segundo, pero no siente trabajo. Nosotros, un acto para el otorgamiento nos resulta difícil porque somos al revés. Somos, ese es todo el asunto, parecernos a la raíz y entonces no vamos a sentirlo como trabajo. Y de eso ahora podemos entender por qué está prohibido trabajar sábado. Se refiere que es imposible porque ya estás en perfección, en plenitud. El sábado es como plenitud. Que estás en un acto, que cada acto, como escuchamos en el clip, el que trabaja en favor del Creador para darle contento, no siente trabajo. A propósito, en nuestro mundo también, si alguien hace algo para una persona importante, digamos, si un amigo sería tan importante para mí, cada cosa que haría por él, no lo hubiera sentido como trabajo. Y en total, es una revolución psicológica, obviamente, que cada cosa que hacemos para la sociedad, en la decena, se puede invertir, convertirlo en algo que no sintamos como esfuerzo. Es solamente el asunto de importancia, hashivut. Así estamos hechos. Kiev 1.
1: Так, дякую, товарищи. Что значит каждый раз будувати кетер?
0: ¿Qué quiere decir? Cada vez crear el кетер de importancia del Creador por encima de las nueve sefirot inferiores con la ayuda de los amigos. Sí, la pregunta se refiere al clip que vimos, Vlad. Me imagino que a eso te refieres. Entonces, Rab dijo que cada vez de nuevo tenemos que crear la cualidad de Keter. Pero antes él habló que tenemos que desconectarnos de la raíz. Entonces, cada vez tomar algo que no es importante para nosotros y convertirlo en algo muy importante. Entonces, cada vez lo elevamos a que sea como una corona, como Keter. Él dice así: yo todo el tiempo me corrijo a mí mismo en mis valores. Y los valores más altos, esos yo los atribuyo al Creador. Y así construyo en cada grado su keter de mis valores en las nueve inferiores. En el próximo grado, las nueve inferiores son más altas. ¿Hasta cuánto? Hasta que las diez sefirot anteriores se convierten en un punto en el grado más alto. Y yo construyo ahí otras nueve inferiores, hasta el absoluto. Y así Keter construyó al Creador. Y él lo conectó después al proceso de me han vencido. Antes él dijo que depende de agrandar a los amigos. O sea, hay aquí un proceso que todo el tiempo elevamos la importancia de los valores, de los mismos valores, y así vamos construyendo el Creador. O sea, ¿qué quieres construir? ¿Qué ustedes me han hecho a mí? Que el rap ya habla. Que cada vez de nuevo elevamos los mismos valores sobre en diferentes grados de aviud, de espesor. Cada vez se revela otro espesor y los valores pierden la importancia, el otorgamiento pierde importancia a la divinidad en el polvo. ¿Qué es eso? Elevar la importancia del Creador, es elevar la cualidad de otorgamiento cada vez por encima de todas las demás cualidades. A lo largo del camino tenemos que agrandar a los amigos porque de ellos recibimos la grandeza de la cualidad de otorgamiento. Belarusia.
3: Добрый день всем. Вот. Мы...
0: Buen día a todos. Vemos que cuando la persona viene a estudiar la sabiduría de la Kabbalah, otorga, es algo que no le es difícil otorgar. Yo estoy 10 años, era encargado de la cocina cuando llegué, en congresos, di de comer a los amigos, y de repente apareció una resistencia muy dura, difícil, un orgullo. De repente se convirtió en trabajo para el Creador. Y hubo resistencia, entonces vamos a pensar en eso también, juntos.
4: Mac 11.
0: Михаил. Мак 11. Queridos maestros, díganos, por favor, ¿qué quiere decir la jojma, fuerza, sabiduría, riqueza y valentía que nos causan agrado en el trabajo espiritual? Mijael, son las cualidades del Creador. ¿Sí? Una persona que llega a la equivalencia de forma con el Creador, es de hecho, se identifica con él y también se siente rico, perfección, pleno. Eso viene como resultado de la equivalencia de forma con el Creador. ¿Tú querías preguntar, por favor?
4: Shalom, Boris, Mac Israel.
0: Hola, Boris de Mac Israel. Yo pensé sobre un pedido, es una petición, no al Creador. El estado del Congreso es un estado especial para decenas. Entonces pensé, a lo mejor se puede pedir abrir el Arbut para los que no pueden pagar solamente por 3 días del Congreso, para que las decenas se puedan conectar. No sé si es posible técnicamente, pero creo que puede ayudar un poco. Gracias. Mijael, ¿tú entendiste? Si yo entendí, sí. El amigo dice que el estado de Congreso es un estado muy especial. Estamos ante un Congreso de decenas. Entonces él dice que hay amigos que por diferentes razones no pudieron pagar el sistema de Arbut. A lo mejor se puede abrir solo para el Congreso. Mijael, no hay ningún problema. Que abran, que nos escriban. Tenemos un correo, email. No hay tal cosa que alguien quiera participar en el Congreso y solo porque no tiene el dinero no participe. Si hay tales personas, que se dirijan y les vamos a ayudar. Sí, también hay que decir que hay muchos amigos en Help Haver, en el sistema Arbut, que están conectados al sistema de Arbut y no pagan por razones sociales. Estamos ayudando a 1.500 personas. Entonces, no tener vergüenza, pueden pedir como los 1.500 recibidos de ayuda, un par de más, cuanto sea necesario, no es un problema. Unity 3.
5: Вопрос такой вот из ролика был.
0: La pregunta es así.
5: Работа — это всегда действие против
0: желания. El trabajo del clip se entiende que el trabajo va siempre en contra del deseo. Y que la libre elección existe para adquirir el trabajo. La libre elección te habla de lo que el Rab explicó en el clip. El Rab explicó que tenemos que desconectarnos del Creador y optar, volver a elegir ser parecidos a Él. Ese es el proceso que Él habló aquí. Él habló de que nosotros, al desconectarnos de la raíz, con eso construimos la raíz. Es decir, si vamos a quedarnos todo el tiempo pegados a la raíz, entonces la raíz crea en nosotros el proceso. Pero él dice que nosotros no así nomás nos desconectamos de él para reconstruirlo a partir de nuestra libre elección. Eso se llama ustedes me han hecho. ¿Cómo lo construimos? Lo construimos al elevar esos mismos valores que ahora no son importantes para mí y los convertimos en importantes. Es lo que preguntó el amigo antes, Vlad, sobre Malhut y Ketel, cómo convertimos cada vez esa cualidad en Ketel. Entonces la elección comienza en el momento que nosotros, por nuestra voluntad, nos desconectamos de la raíz para ser capaces de reconstruirlo a través de peticiones a él, y con eso lo decimos. Ustedes me han hecho. Después, al final, los llama mis hijos me han vencido. Al Mati. Muchísimas gracias. Qué gran lección. Muchas gracias que me dieron la oportunidad de preguntar. A continuación, hacia el Congreso venidero, nuestra decena por primera vez durante el Congreso va a estar en un estado de aislado. tenemos la posibilidad de hacer esa desconexión del Creador. Pero hay también un concepto que no hay coerción en la espiritualidad. ¿Cómo entender ese límite correctamente? Que por un lado estemos en demanda, en tal trabajo serio, y por el otro no obligar nada, no forzar nada. ¿Hay alguien en la sala que quiere responder? A lo mejor haz la pregunta otra vez, los amigos van a pensar y te van a contestar. Otra vez, pregunta, la pregunta con un signo de interrogación al final. Hay, nos espera ahora Congreso de las Decenas y hay una oportunidad muy grande de hacer un salto hacia el Creador en la Decena. ¿Cómo? Hay también un concepto que no hay coerción en la espiritualidad. Entonces, ¿cómo entender el límite entre el esfuerzo y hacer una superación, autosuperación, y hacer un límite? ¿Dónde está el límite, la frontera esa? Sí, es una buena pregunta. Eyal. No hay límite. La superación no es coerción en la espiritualidad. De la sobreponernos es un trabajo espiritual. El que trabaja en la espiritualidad tiene superación. El que no quiere estar aquí lo fuerzan. No está aquí, no se fuerza a nadie. Eyal, este congreso toma cada amigo en la decena al final, a la punta final. Por un lado hay una gran expectativa y de mí y de qué amigo por un lado y por el otro. Hay que contener a todos con amor. Es decir, uno se mueve en los dos extremos. Hay mucho temor que de verdad vengamos con amor uno al otro y que aceptemos a todos en todos los estados que se encuentren, hasta que nos solidifiquemos en una misma decena. Vova. El límite es la barrera. Pasamos de... El límite es la barrera. Nosotros tenemos que pasar de hay coerción en la corporalidad y no hay coerción en la espiritualidad. Y recibir una nueva cabeza. Sí, Maxat, espero que recibiste respuesta. Nosotros terminamos y tenemos hoy una clase que quisiera publicarlo a las 4 de la tarde, hora de Israel. El tema es un tema muy especial, el libro de la Torah, de la Biblia. Pasamos 3 días de fiesta, entonces pensamos que sería bueno dedicar la clase para los estudiantes y todos los que participan en esa clase, justamente ese tema. Entonces hemos preparado una clase muy especial con citas muy especiales sobre el libro de la Torah, los 5 libros de Moisés. Era un trabajo arduo recoger esas citas de los cabalistas. Y también algo especial encontramos en programas de Senka y Oren con Rav sobre el tema de la porción semanal. Y vamos a tratar de traer ahí materiales sobre los 10 mandamientos, cómo estas leyes aparecen en nuestra decena. Vamos a tratar de conectar todo. Y obviamente vamos a ver una película, 10 pasos hacia la luz, hacia el final de la clase. Entonces, lo que quieren, pues, están invitados a participar, va a ser interesante. Y acabamos con una canción. Hasta luego, amigos. Buen día.

0: חברים יקרים, בחלק הראשון נלמד שיעור של הרב מתאריך 4 לינואר.
1: Amigos, en la primera parte de la lección vamos a aprender de una clase basada en los artículos de Rabash de enero 4, 2002, basado en el artículo de Rabash, ¿qué significa diluvio de agua en el trabajo? Leamos el artículo juntos. Tenemos 38 minutos para esta lectura. ¿Qué significa el diluvio de agua en el trabajo? El

0: parecerse a sí mismo, porque hay agua dulce y hay agua amarga, Kedushá, santidad, y lo opuesto a la línea derecha. Hay agua clara y agua turbia, que es el secreto de la Kedushá y lo opuesto a la línea izquierda. Hay agua de paz y agua de peleas, que es el secreto de la Kedushá y lo opuesto a la línea media. Por lo tanto, el versículo dice, estas son las aguas de Meribah, donde pelearon los hijos de Israel con el Creador, lo que indica que es lo opuesto a la línea media, ya que atrajeron sobre sí mismos lo que no deberían haber atraído, llamadas aguas de pelea, y fueron asimiladas en ella, como está escrito, y él se santificó en ellas. Es necesario entender el significado de los tres tipos de agua que se dice que corresponden a las tres líneas. ¿Qué significa en el trabajo espiritual? El Zohar ciertamente habla de los niveles altos. Donde existe la cuestión de los tres tipos de abundancia que se manifiestan de tres maneras, pero ¿qué tenemos que aprender de esto en el trabajo espiritual? En primer lugar, debemos saber qué es el diluvio en el trabajo. Este diluvio fue el saboteador que borró todo en el universo. Se sabe que una persona comienza a trabajar en el trabajo del otorgamiento y el cuerpo se queja. ¿Qué es el trabajo para ustedes? ¿Qué sentido tiene no tener que trabajar para su propio beneficio? Ya que debes preocuparte en disfrutar la vida y otorgar, ¿significa que no trabajarás para ti mismo? ¿Qué beneficio obtendrás al trabajar para deleitar al Creador y observar su Torah en Mitzvot? ¿Que Él nos ha ordenado a través de Moshe? ¿Te recompensará por tu trabajo, para esforzarte en cumplir la Torah y las Mitzvot? Tú me respondes que quieres trabajar sin recompensa. ¿Cómo es posible entender tal cosa? ¿Cómo se puede trabajar sin recompensa? No tiene sentido. La naturaleza con la que nacimos es la de desear recibir deleite y placer. Y si nos esforzamos por algo, seguramente es para obtener placer y deleite a cambio de nuestros esfuerzos. Por lo tanto, esto va en contra de nuestra naturaleza. Esto se llama el argumento de qué. Sin embargo, hay otro argumento por el cual el cuerpo se resiste a trabajar para el Creador cuando una persona le dice al cuerpo, debemos creer en el Creador, que Él es el supervisor y guía del mundo en la forma de bueno que hace el bien. Entonces el cuerpo se dirige a la persona y argumenta el reclamo del faraón, quien dice, ¿quién es el Señor para que yo escuche su voz? Es decir, que le es difícil creer en el Creador. Él dice que puede trabajar por el bien del Creador, pero con la condición de que sienta la grandeza del Creador, entendería que vale la pena trabajar para Él. Es como vemos en el mundo físico. Si viene una persona importante, y muchas determinan que Él es grandioso y el sentido común concuerda con aquellos que dicen que Él es grandioso, entonces al igual que en el mundo físico una persona puede trabajar y servir a alguien importante. Claramente, si pudiera sentir esta grandeza por el Creador, también podría trabajar y servir al Creador. Sin embargo, no tenemos ese sentimiento con respecto al Creador. Más bien, como vemos, la Shejiná, divinidad, está en el exilio y no siente la grandeza del Creador. Por lo tanto, ¿cómo puede él anular su propio beneficio en beneficio del Creador?
1: Shehem bet ha-she'elot mi

0: פרחו מהם רוח החיים דקדושה ונשארו מתים. כמו שכתוב, רשעים בהייהם
1: נקראים. Por eso, cuando estos dos, quién y qué, mi y ma, se conectan, se convierten en una combinación de agua maim. Según está escrito, un diluvio de agua en la tierra por el cual murieron, es decir, debido a estas aguas, que son las dos preguntas, quién y qué. Se perdió todo en la espiritualidad llamada vida. El espíritu de vida de Kedushá se separó de ellos y permanecieron muertos. El espíritu de vida de la Kedushá se separó de ellos y permanecieron muertos. Como está escrito, los malvados de sus vidas son llamados muertos. A esto se les llama las aguas del diluvio en el trabajo. Debido a estas aguas murieron en el trabajo y no pudieron continuar el trabajo del Creador debido a los argumentos de quién y qué. Este es el significado de lo que está escrito en el Zohar, artículo 200. Rabbi Yoshi dijo: vio al ángel de la muerte que venía con las aguas del diluvio y por lo tanto entró al arca. Eso significa que el saboteador, que es el ángel de la muerte, está dentro de los argumentos quién y qué. Con respecto al propósito de salvar el arca del diluvio en el trabajo, está la cuestión de ir por encima de la razón, que es como querer cambiar y caminar con los ojos cerrados. Lo que significa que, aunque la razón y los sentidos no entienden lo que nuestros sabios nos dicen, que dicen que debemos aceptar la fe de los sabios, y como está escrito, y creyeron en el Señor y en su siervo Moshe, sin fe no se puede lograr nada en la espiritualidad. Este es el discernimiento de Binah, que está cubierto con Hasadim y se denomina desear Hesed. Esto significa que no quiere entender nada, y aunque de todo dice que ciertamente es Hesed, bondad del Creador, que hace con él, aunque él no ve los Hasadim, plural de Hesed, que el Creador hace con él y el mundo entero, él todavía cree que el Creador guía el mundo con providencia personal de bondad, tal como está escrito, y todos creen que él es el bueno para todos, bueno y benefactor para los malos como para los buenos. Esto es Hasadim cubierto, lo que significa que, aunque él no ve que es Hasadim, aún así cree por encima de la razón y dice: tienen ojos y no ven. Esto también se llama en un arca para uno que entra en Hasadim cubiertos y acepta todo lo que está por encima de la razón. En este lugar no hay control de la citraja, el otro lado. Esto es así porque todas las preguntas que hace la citraja solo puede controlarse dentro de la razón. Pero por encima de la razón, ese territorio pertenece a la Kedushá, ya que todas las preguntas son hechas solo de acuerdo a la mente externa. Por el contrario, la mente interna se obtiene a través
0: כלומר שאם הטענות האלה הוא הורג את בני אדם וזה שאומר הזוהר אמר רבי יוסי ראה את מלאך המוות בא עם מי המבול ועל כן נכנס אל הטבע.
1: רבי יוסי dice que fue al arca. En otras palabras, vio que estos argumentos iluminan el espíritu de la vida. En ese momento él entró en la cualidad de por encima de la razón, que es Binah, que es desear la misericordia y no recibir nada. Por lo tanto, es feliz con su porción. Y aquí tiene una gran recompensa. Y todos los argumentos que escuchó, porque ahora puede ir por encima de la razón. Por esto se salva del diluvio. De acuerdo a lo anterior, podemos interpretar lo que dice el Zohar. Una persona ciertamente debería esconderse para no ser vista por el destructor cuando está en el mundo, para que no lo mire, porque él tiene permiso para corromper a todos los que se presentan ante él. Esto es lo que el Creador vio para cubrir a Noah y esconderlo de la vista de todos. Para esconderse de las aguas del diluvio, fue el agua de lo que empujó hacia el arca, porque vio el agua del diluvio y le temió. Es por eso que fue al arca. Deberíamos entender cómo se puede decir de un ángel destructor que si no entra en el arca, el ángel no lo verá, porque está en el arca. ¿Cómo podemos entender esto si el Creador fue el que aconsejó a Noé a entrar en el arca para que el ángel destructor no lo viera? Y él ciertamente quería ver qué estaba en el arca. Más con la razón, con un ángel que no ve qué había en el arca, ¿es esto posible? Debemos interpretar que el trabajo espiritual, el ángel destructor ve a las personas que están dentro de la razón. Con ellos, él puede discutir con respecto a quién y qué. Pero cuando el Creador le dijo que entrara en Bina, llamada el mundo cubierto, ¿qué significa que está cubierto de los extremos? O de los externos, que son las personas que utilizan la mente externa, y que el corruptor puede verlos porque tienen un lenguaje común, es decir, el del ser externo. Pero aquellos que van por encima de la razón, que hacen todo guiados por la fe en el Creador y por la fe en los maestros, que son los que orientan la manera de ir, lograr la de Bekut, adhesión con el Creador, y de ser recompensados con la mente interna, llamada la mente de la Torah, se considera que en ese lugar el ángel destructor no tiene medios para ver, porque su visión se encuentra solamente en las vasijas de recepción. Por esa razón, nuestros sabios dijeron, una vez que el destructor recibe permiso, no distingue entre el bien y el mal. Interpretamos esto como que cuando el destructor recibe permiso, incluso las personas que participan en la recepción con el fin de otorgar, quienes se consideran buenos, ya que participan en la recepción, pueden recibir calumnias por parte de él. Por lo tanto, ellas también entran a Binah, que son las vasijas de otorgamiento, donde la Sitra Ha no tiene de dónde aferrarse. Esto se considera como el ángel destructor que no puede ver quién está en el arca, ya que solo puede aferrarse a las vasijas de recepción, donde puede difamar y acusar.
0: Bakelim de Kabbalah. Sham הוא יכול להסתין ולקטרג. אבל מי שנכנס בהטבע,
1: pero el que entra en el arca, que es Bina, vasija de otorgamiento, la citra no lo ve. Es decir, no tiene un idioma en común que permita comprender lo que la citra argumenta en contra del trabajo espiritual. Cuando una persona camina por el sendero del otorgamiento, que se considera como ir por encima de la razón, considerado como fe, que hasta el punto del otorgamiento la citraja puede discutir con la persona. Pero tan pronto como la persona entra en el arca de la fe, por encima de la razón, la citraja permanece de pie junto a la puerta de la fe y no puede continuar. Es como está escrito en el estudio de las 10 Sefirot. Bina todavía no se considera carente de Rosh, que significa completitud, porque Bina no sufre ninguna fuerza del Tzimtzum, restricción. Esto significa que dado que Bina es considerada como el deseo de bondad, que es una vasija de otorgamiento, no necesita nada para sí misma. Y cualquier cosa que pueda hacer por encima de la razón, siente que tiene algo que dar. Es decir, el Tzimtzum es carencia y está siempre viene de la persona que quiere obtener algo. Y si la persona necesita recibir algo y alguien interfiere, el dador dice, sí, te daré, pero solo en mis términos, y si aceptas mis condiciones, lo recibirás. De lo contrario, no. Aquí hay lugar para las interferencias.
0: אתה תקבל, אחרת לא. כאן יש מקום להפרעות. כלומר, אם אין המקבל מוכשר לקיים...
1: Es decir, si el receptor no está en condiciones de cumplir con los términos que el dador requiere, entonces el receptor es considerado carente. Es decir, las condiciones que requiere el dador se llaman limitaciones y restricciones, y el receptor no siempre está dispuesto a cumplir con estos términos. Pero si no quiere decir nada del dador, no le importa que el creador quiera dar solo de acuerdo con determinadas restricciones, ya que no tiene nada que ver con lo que el dador quiere dar. Esto es Binah, una vasija de otorgamiento. Ella quiere dar y no quiere recibir nada.
0: Ulam, kan yesh amkut gdola.
1: Sin embargo, hay algo muy profundo en esto, ya que Bina quiere dar y no quiere recibir nada. Aquí ya existe una condición por parte del nivel inferior, el dador. Es decir, el hecho de que el inferior quiere otorgar, el inferior dice, solo de acuerdo a la condición que te presentaré, estoy dispuesto a otorgar. De lo contrario, no puedo darte nada. ¿Cuál es la condición? Quiero ver si eres realmente importante. Y no solo importante, sino para que yo pueda darte todo y no dejar nada para mí y poder cumplir con todo tu corazón y con toda tu alma. Puedo darte esto solo con la condición de que sienta tu grandeza e importancia. Entonces estaré listo para cualquier cosa. De lo contrario, no puedo darte lo que me pides.
0: Esto אני מוכן להכל. אחרת, אין בידי לתת לך מה שאתה דורש ממני. נמצא. בזמן שאין אדם מרגיש...
1: Por lo tanto, cuando una persona no siente la grandeza del Creador, el cuerpo no puede anularse ante él. Con todo tu corazón y con toda tu alma. Sin embargo, en verdad, al presentar el nivel inferior, la condición que dice, acepto trabajar para ti, solo con la condición de poder ver tu importancia y grandeza por lo dicho. Se ve que quiere recibir del Creador, es decir, la grandeza del Creador. De lo contrario, no está interesado en trabajar con todo su corazón. Por lo tanto, la persona ya está limitada y bajo el control de la ocultación y no es libre de decir que no quiere nada, solo otorgar. Esto no es cierto, ya que si quiere algo, antes de cumplir con que todas sus obras serán por el bien del Creador, es decir, primero quiere recibir la grandeza del Creador y luego dice que él se anulará ante el Creador. Ciertamente esto no se considera Bina, porque Bina desea Hesed y no quiere nada porque él sí quiere.
0: היא רוצה. ובאמור יוצא שבחינת בינה שתכונתה כהפת.
1: Se deduce de lo anterior que Bina, cuya cualidad es desear bondad, lo que significa que no necesitan recibir nada, por lo tanto es libre, ya que solo el que necesita recibir algo está limitado y depende de la opinión de los demás. Pero quien va con los ojos cerrados y no necesita grandeza ni ninguna otra cosa, a esto se le llama estar en libertad. Sin embargo, debemos saber qué es un gran trabajo. Debemos saber qué es un gran trabajo alcanzar la cualidad divina, es decir, contentarse con poco, con la sensación y la mente que tiene, y contentarse con lo que tiene. Esa persona siempre puede sentirse plena porque se contenta con la parte que le toca. Pero, ¿qué puede hacer uno si aún no ha obtenido esta cualidad? Y ve que no puede sobreponerse al deseo de recibir. En este momento debe orar al Creador. Para que lo ayude, a fin de que pueda hacer el trabajo con los ojos cerrados y no necesite de nada, sino que pueda hacer todo en beneficio del Creador, aunque el cuerpo se oponga a esto.
0: מתנגד לזה. כלומר, שאין לו לתת עצות לבורא איך שיעזור לו.
1: Esto es, no le tiene que dar consejos al Creador de cómo debe ayudarlo. Por el contrario, debe someterse y subyugarse, anularse ante el Creador incondicionalmente. Pero como no puede sobreponerse a su cuerpo, pide al Creador que lo ayude a ganar la guerra contra el instinto, ya que comprende su propia bajeza.
0: שהוא רואה שיש לו רצון לקבל באהבה עצמית יותר מכולם. לכן הוא מתבייש כלפי עצמו, איך שהוא נמצא בשפלות כל כך. ולכן הוא מבקש מהשם שירחם עליו. שיוציא אותו משליטת היצר הרע ולא משום שהוא יותר חשוב.
1: Por esa razón le pide al creador que se apiade de él, porque él es peor que el resto de la gente, pues ellos sí pueden ser siervos del Creador, mientras que él es peor que ellos. Él ve que tiene deseo de recibir para su propio beneficio más que todos ellos. Por lo tanto, se avergüenza de sí mismo de que pueda ser tan bajo. Por esta razón, le pide al Creador que se apiade de él y lo libere del control de la inclinación al mal. Y no le pide ayuda porque sea más importante que otros. Por eso pide que se le dé su ayuda, porque es peor que los demás, pues su deseo de recibir está más desarrollado y trabaja en él más vigorosamente. Sin embargo, él no está pidiendo que se le dé más reconocimiento sobre la grandeza del Creador, para luego escapar del control del mal. Aunque no es cierto, no quiere decirle al Creador que quiere presentarle condiciones y que solo entonces se anulará ante él. Por el contrario, acepta permanecer con poca comprensión y poco sentimiento, no más de lo que tiene ahora, pero no tiene el poder para sobreponerse. Le pide al Creador que le dé el poder de prevalecer en vez de la mente, el intelecto y los sentimientos. Porque cualquier consejo que una persona le dé al Creador parecería como si estuviera estableciendo condiciones, como si fuera una persona de posición importante e inteligente. Presentarle condiciones al Creador sería una insolencia de parte y decirle: si haces, por ejemplo, que me guste el trabajo espiritual, podré trabajar para ti. De lo contrario, no podré hacerlo. En cambio, la persona debe decir: quiero anularme a mí mismo y rendirme incondicionalmente. Solo dame la fuerza necesaria para realmente poder salir del amor a mí mismo y cambiar a amar al Señor con todo tu corazón. Si una persona presenta condiciones, coloca condiciones, no muestra la bajeza del hombre. Por el contrario, muestra que esa persona se considera digna y orgullosa. Es como si dijera: el resto de la gente no tiene cerebro. Ellos pueden trabajar para ti, pero yo no soy como las otras personas. Yo sé mejor que ellos lo que significa el judaísmo y lo que es estar al servicio del Creador. Por lo tanto, le dice al Creador que debe tenerlo en consideración de la manera en que él lo entiende y no como el Creador lo entiende. Consecuencia, podemos entender la cuestión de las tres líneas, donde el Zohar introduce tres discernimientos. Primero, agua dulce, y contrastando la Kedushá, es agua amarga. Se sabe que la derecha significa plenitud, como está escrito en el ensayo de Bala Sulam de los años 1942 y 43, que dice que el hombre debe creer por encima de la razón, que está completo. Lo opuesto de lo completo es la Sitra Ha, que le muestra todas las faltas, la forma en que no está siguiendo el camino del Creador, y deja a la persona en un estado de tristeza, tanto que la persona desea escapar de la batalla. En este momento solo desea matar el tiempo y ve todo negro.
0: Número 2.
1: La línea izquierda es cuando una persona hace una introspección dentro de la razón para darse cuenta cómo es realmente, de acuerdo a lo que ve, si es una persona completa o tiene alguna carencia. Como se preparó para este escrutinio y el hecho de haber desplazado hacia la línea izquierda fue porque ahora quiere orar al Creador para que lo ayude a amar al Señor con toda su alma y todo su corazón. A esto se le llama las aguas claras. Porque no hay una mezcla alguna aquí. Más bien, él quiere encontrar el lugar donde pueda orar al Creador. Y entonces esto es lo opuesto a Kedushá. Viene con quejas y hace ver que él está bien y que no quiere nada que orar.
0: Maim achurim. Kitzalul nikra she'en sham shum ta'arovot. Klomar שהוא רואה את האמת איך שהוא רואה לפי דעתו ולפי שכלו והוא
1: esto se le llama aguas turbias porque clara significa que allí no hay mezclas
0: ורצון להתפלל להשם שיעזור לו
1: Es decir, él ve la verdad y como ve todo de acuerdo a su punto de vista y su mente. Y ve que está equivocado, que tiene el poder, el deseo de orar al Creador para que lo ayude a amar al Creador con todo su corazón. En ese momento viene lo opuesto a la Kedushá y mezcla allí la falsedad diciéndole que él sí está bien y no tiene nada más por lo que orar.
0: ומה שהם אומרים שהם בסדר ואין להם על מה להתפלל וכן יש לפרש מה שאומר הזוהר הקדוש יש מים שלום ויש מי מריבה שהוא
1: también deberemos interpretar lo que dice el Zohar hay aguas de paz y aguas de pelea aguas de discordia que es el secreto de la Kedushá y lo opuesto a la línea media la regla dice que la línea media es la fusión en las dos líneas dado que la línea derecha de Kedushá es totalidad por estar por encima de la razón y la línea izquierda ve todo dentro de la razón la cual es incompleta por el contrario está llena de carencias
0: קו אמצעי הוא בנוי מבית קווים. כלומר, שאי אפשר ללכת למעלה מהדעת מטרם שיש לו דעת. המראה לו את המצב, איך שהוא...
1: Por esa razón la línea media consta de dos líneas. Es decir, que es imposible ir por encima de la razón antes de que tenga una razón lógica, que le muestre la situación dentro de la razón. Entonces se puede decir que no considera lo que la mente lo obliga a hacer. Más bien, va por encima del intelecto y cree en los maestros, en lo que ellos le dicen y no usa su propia mente. Pero, si no tiene el conocimiento y la mente para que le digan algo, no se puede decir que está yendo por encima de la razón. Esta es la razón por la cual la línea media se llama paz, ya que necesita dos líneas. Es decir, al tener dos líneas opuestas y necesitar ambas, ¿por qué a esto se le llama paz? Deberíamos interpretar que cuando se tienen dos líneas juntas, se debe elevar la línea derecha sobre la línea izquierda. Como está escrito en el Zohar. Significa que la línea de plenitud se baja en ir por encima de la razón, sobre la línea izquierda. Y con esto adquirimos el deseo de amar al Creador, que es una segula. Avertidur, remedio, poder. Es como dijo Bala Sulam, que el hecho de que el Creador quiera que le sirvamos a Él por encima de la razón, el Creador eligió esta manera ya que esta es la forma más exitosa para que los seres creados sean recompensados con Debekut y luego sean recompensados con la paz. Es como está escrito, presta mucha atención a lo que dice Dios el Señor. Pues Él da palabras de paz a su pueblo fiel. Pero no le permitas volver a sus necios caminos. De esto se deduce que la fusión de las dos líneas se llama paz y a esto se llama la línea media en la Kedushá. Por encima de la razón. Por el contrario, lo opuesto a la Kedushá se llama aguas de disputa, de discordia, ya que atrajeron a quien no deberían haber atraído, llamadas aguas de discordia y fueron mancilladas en ellas. Esto significa que, contrariamente a la Kedushá, se levantó la línea izquierda sobre la línea derecha, lo que significa que dijeron exactamente lo contrario a la Kedushá. El camino a la Kedushá es que necesitamos estar dentro de la razón, que se opone a lo que dice por encima de la razón. La razón por la que necesitamos usar y ocuparnos en la línea izquierda no es porque quieran ir por la línea izquierda y escucharla. Por el contrario, necesitan usar y ocuparse de la razón para que haya lugar para ir por encima de la razón. Pero, ¿qué fue lo opuesto a la Kedushá que hicieron? Atrajeron la línea izquierda para que controle a la línea derecha, es decir, ir dentro de la razón.
0: וזה ממש טומאה, שטומאה בעבודה נקרא טמטום הלב. סליחה, וזה ממש טומאה, שטומאה בעבודה נקרא טמטום הלב.
1: כלומר, esto es realmente tumá, impureza, porque tumá es el trabajo. Tumá en el trabajo es la estupidez del corazón. Es decir, que el deseo de recibir bloquea al corazón para que la Kedushá no pueda entrar al corazón, debido a la disparidad de forma. De todas maneras, se produjo una disputa con el Creador sobre por qué el Creador no le da el bien y el placer, que es lo opuesto a la paz. Por esta razón, debemos tratar de ir fe por encima de la razón. Todas las preguntas que hace la Sitraja podemos hacerlas dentro de la razón. ¿Qué significa? Que por encima de la razón es lo importante para sobreponerse a estas preguntas. Siempre estar en adhesión con los amigos y el Creador. Y este es el trabajo, adherirse a los amigos.
0: ועכשיו חברים נעבור לשיעור מתאריך 4 לינואר 2002.
1: Ahora amigos vamos a ver una lección pregrabada de enero 4 2002. La lección es corta. El Rab dice, leímos el artículo que es un diluvio de agua en el trabajo de la página 36. De Bala Sulam, los escalones de la escalera, los peldaños de la escalera. Su deseo de hacer el bien a las creaciones, a las criaturas, ese es el pensamiento de la creación. El Creador creó la criatura para traer a esta criatura al estado más sublime. ¿Cuál es este mejor estado, más sublime? No sabemos. En los ojos del Creador se llama el mejor estado. Para traerlo a este estado, la persona necesita atravesar la preparación. La preparación es que la persona absorba dentro de ella todas las cualidades del Creador, también como las cualidades opuestas, y así en una vasija compuesta de estas dos cualidades va a tener la oportunidad de sentir lo que es el bien que hace el bien, porque nada se puede entender excepto de su estado opuesto. Esto significa que correspondiente a un sentimiento bueno debe haber un sentimiento negativo, y así viceversa, en viceversa. Queda toda su belleza ahí llenada. Para traer a la persona al mejor estado posible, es necesario bajarlo al estado más negativo y gradualmente traerlo al bien. Que la persona debe escoger por sí misma cada estado que se encuentra, qué es el bien y qué es el mal, y que escoja el bien que pertenece a la luz y que pertenece a la oscuridad, y el libre albedrío en la línea media es lo que le da a la persona nuevas vasijas, a través de lo cual alcanza la plenitud y la eternidad. Resulta que todo nuestro camino es un camino de grados, de entender dónde estamos, en qué estado.
2: מצב של האדם תמיד הוא כלול משני המדרגות. מצב הקודם ומצב הבא.
1: El estado de la persona siempre incluye dos grados, el estado previo y el estado próximo. Y la persona está entre esos dos. El primer estado puede alarlo hacia él, y el estado previo empuja a la persona hacia adelante. Estos dos grados puede alarlo para iluminarlo, de que voy a alcanzar el otro grado. Y el estado previo me empuja a través de el sufrimiento que descubro, que no hay nada en él y que todo es oscuridad. Así es como la persona avanza. Y la escogencia de la persona es, o la es más acelerada, más efectiva. Sentir la oscuridad en un grado bajo y sentir la luz en un grado elevado. Y a través de esto la persona acorta la transición entre un grado y el otro. ¿Cómo estos dos grados se reciben en la persona? En la persona estos se reciben no solo a través de un grado que ala y otro que empuja, alando desde el frente, empujando desde atrás, sino que la persona lo recibe como derecha e izquierda. Dos fuerzas opuestas. La parte izquierda o la línea izquierda es la naturaleza de la persona, y la línea derecha son las cualidades del grado más elevado que se incluyen en la persona y que se llaman las cualidades del Creador. Del estado más bajo al estado más elevado, la persona asciende a través de los escalones de diferentes grados, y en cada grado se compone de esta manera: de la derecha y la izquierda. La persona que atraviesa todos estos grados es como una caja vacía. Cualquier grado en el que está, ese grado lo provee con todo su llenado. Por lo tanto, llamamos al alma, la persona que está en cierto grado, a través del nombre de ese grado. Y así la persona cambia de nombre, de fortuna, y así sucesivamente. En otras palabras, el grado determina todos los llenados de la persona: intelecto, sentimiento, habilidad, todo. Lo que le queda a la persona es las 10 sefirot originales, que son iguales en todas las personas. Por lo tanto, la persona nunca se debe preocupar de preservar lo que tiene, como permanecer en un estado particular, porque la persona no tiene datos fijos, excepto por la estructura del alma, que es permanente. Todo su llenado es temporal y cambia constantemente. Por lo tanto, La tendencia necesita ser o de pasar de un grado al otro, entre más rápido sea, no importa qué llenado haya dentro de mí, porque en cada grado más elevado llego un grado de llenado en calidad y en cantidad. Sin embargo, para movernos de un grado al otro, necesito liberarme del grado previo, necesito limpiarme de ese grado previo. Tengo que prepararme y limpiarme. Y aquí hay un problema, un desafío. Si estoy todavía en mi llenado actual, ¿cómo puedo recibir un llenado superior? Es diferente, es opuesto, y así aparece la persona que está en un grado inferior, tanto que la persona no está de acuerdo. Es como un niño y sus padres. El hijo quiere jugar y quiere lo que le parece bien en su nivel, pero los padres lo obligan a trabajar, pero el niño no ve beneficio en estudiar 25 años y tener una profesión, no ve nada bueno en eso. Para los padres esto parece bien. El niño no entiende, no tiene interés en esto. Hay una diferencia entre el grado inferior y el grado superior, porque la espiritualidad hay una diferencia. Nada en el grado bajo llena lo que es opuesto al nivel más alto. Cuando estudiamos el deseo de las 10 sefirot, en estado en su llenada de su trabajo,
2: y
1: en cada grado cuando da origen al grado inferior, es como invertirse a sí mismo. Y lo ve a sí mismo similar a una semilla que se coloca en el piso, en la tierra, que debe descomponerse para dar origen a un árbol. Por lo tanto, moverse de un grado al otro es forzar cada vez algo para lo cual no hay una transición suave o gradual. Y los medios y el método para hacer esa transición se llama por encima de la razón. Por encima de la razón significa que mi razón es lo que actualmente sé y veo dentro de mi nivel actual. Esa es mi razón, mi llenado en este grado actual. Yo me tropiezo sobre él y quiero recibir un llenado más alto. ¿Cómo es esto posible? Los medios de alcanzar una razón más elevada se llaman Bina, la cualidad de Bina, la cualidad de misericordia. Cuando la persona para de ser un receptor, para completamente su recepción. En otras palabras, la persona no usa su naturaleza más, y en vez se aferra al superior como un embrión. Él neutraliza sus vasijas de recepción y quiere simplemente estar conectado al superior. A través de este método, de este salto de la razón inferior de Hesed a Bina, las cualidades de Bina, a una razón más elevada donde quiere recibir y trabajar con vasijas de recepción en un nivel más alto y recibe otro llenado. Estos son los escalones, los estados de la senda. Se dividen en otros estados intermedios, hay técnicas para atravesar el uno al otro, pero este es el camino que la persona usa para elevarse de un nivel inferior a uno superior. Y como cada grado es opuesto al otro, y en cada grado hay una oposición entre la vasija y la luz, entre la naturaleza de la persona y el llenado. Y gradualmente, la persona alcanza un estado donde reúne dentro de sí mismo toda su naturaleza que es opuesta al Creador, junto con las cualidades del Creador, y con este altar una vasija nace donde puede recibir el pensamiento del Creador para hacer bien a sus creaciones. Significa que esto que atravesamos, estados opuestos, estados buenos y no tan buenos, y el contraste entre ellos, y se incrementa y se siente cada vez, y esto es necesario. También vemos cómo la humanidad viene a través de esto de una manera corpórea. Lo que se consideraba bueno o malo para una persona 1000 años atrás, miremos cómo la vida se ha polarizado más, se ha vuelto más extremo en nuestras sensaciones, en nuestros estados, hasta que la persona se reúne y reúne todas estas impresiones y se puede sentir el propósito de la creación, se entiende, siente y está lista para sentir la eternidad y la perfección. La vasija para sentir debe ser algo opuesto. Una falta de eternidad, falta de perfección. Cero carencia por el llenado. Es posible dar esto a la persona. Porque es peor que la muerte. Sin embargo, aquí necesitamos darle a la persona vasijas con las que la persona pueda trabajar. Por lo tanto, la persona se le dice cómo trabajar gradualmente desde las vasijas más negativas, pasar a los estados más negativos a los más positivos. En otro lado, es una transición de la línea izquierda a la derecha, y para estar seguro en cada estado es solo a través de la por encima de la razón, de que me ale del grado en el que estoy ahora a un grado más elevado, con diferente vida, diferente razón, diferente sentimiento, diferente llenado, porque en cada grado yo hago un ascenso con una caja vacía. A esto se le llama. Cada día en la persona es nuevo. A esto se le llama así. Entonces, lo que necesitamos para obtener del estudio y del trabajo, de los esfuerzos, un esfuerzo es solamente algo, que la fuerza superior me ale a un estado más superior y yo lleve un nuevo llenado. ¿Hay más trabajos? ¿Hay alguna pregunta? Él escribe acerca de las fuerza del diluvio, de sobreponerse.
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1: Bien amigos, compartamos las impresiones de la lección que podemos tomar para el trabajo en la escena. 6 minutos. resumen de la lección. Cada vez necesitamos querer elevarnos a un nivel más alto. Aquí hay un nuevo intelecto, una nueva visión, un nuevo llenado, y siempre está opuesto al grado actual. Si me explica el artículo, donde todo podemos entender, tener un nuevo entendimiento acerca de nuestra situación, cuando necesitamos otorgar, cuando es posible otorgar. Es todo un mundo en este artículo. Es como dijo el Rav, que nuestro camino es una escalera de estados, y en cada estado progresamos. Es como escuchamos del Rav, que en todo recibimos luz y oscuridad, y que debemos empezar nuevos cada día. ¿Cuál es la conexión entre nosotros? ¿Qué es el amor a los amigos, al Creador? ¿Cómo podemos alcanzar un estado donde realmente queremos ir por encima de la razón? Si el estado sí es oscuridad, también es avance. Es una oportunidad de hacer un escrutinio, de entender, de escrutar cuán importante es la plegaria, la conexión, especialmente ahora, con el Congreso venidero. Sentimos una responsabilidad hacia los amigos, hacia todo el grupo. Tenemos más y más causas para generar el esfuerzo y conectar. Si necesitamos que todo el artículo habla si somos exitosos en alcanzar una plegaria o no. Una plegaria a través de aguas turbias son, y aguas claras donde vemos la verdad. Rav nos dice que solo del estado más negativo, donde la persona siente que es el más negativo, la persona puede alcanzar el estado positivo. Entonces debemos ser felices con todo lo que se nos asigna en el camino, que es como una semilla que necesita descomponerse. ¿Y cómo nos podemos aferrar acerca de esto? Por encima de la razón. ¿Qué es encima de la razón? Es en contra de las aguas turbias. Y estas preguntas de quién y qué, estas dos preguntas nos aniquilan. Es una pregunta de quién es el Creador y qué es este trabajo. ¿Cómo estar por encima de esta inundación, de este diluvio? Y la escena nos ayuda a permanecer por encima de la razón. Un artículo hermoso. Lo deberíamos llevar al Congreso, donde podemos escrutar todo acerca de esto. Y aquí el Rav dice de manera hermosa que no necesitamos estar preocupados acerca del llenado ni mantenerlo, porque vamos de grado a grado, y de grado a grado tenemos que de todas maneras dejarlo ir, y debemos agarrarnos al próximo grado, entrar a una conexión más fuerte, y juntos nos elevamos al sentimiento divino. Espero que suceda esta manera.
3: Todo
1: esto nos conecta a lo que escuchamos de la luz, que queremos adherirnos a la línea media, a los amigos, y acelerar el tiempo en nuestro camino. Y esta línea es por encima de la razón. Por encima de la razón, adherirnos al Creador, al grupo, a la sociedad del Creador. Sí, como escribe Ramashi, explica, para elevarnos por encima del ego o de la razón necesitamos razones, necesitamos estados con los que podamos trabajar. Esa es la manera en que siento. Necesitamos estar agradecidos por estos estados. Los amigos reciben todo tipo de estados para ir a través de la escena. Este es el lado de ayudarnos, de alcanzar una conexión por encima de la razón. Ahora nos movemos a la próxima parte de la lección. Antes, una canción juntos, amigos.

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1: Hola amigos, vamos a ver una lección pregrabada de el estudio de las 10 sefirot con Rabash. Volumen 2, parte 5, extracto 47. Empezando de primero, vamos a leer la carta en vivo, extracto 47.
0: ועתה הבחינה הבית היא פשוטה. כי עתה חזר להיות מתי בכתר.
1: La segunda fase es simple porque ahora retorna a estar mati en keter. En ese momento no es mati en hokma bina y hesed.
0: ולא מתי בתפארת.
1: Y mati en geburah.
0: ומתי בנצח.
1: Y mati en tuferet.
0: מתי בהוד.
1: Mati en Gesaf y no Mati en Hod. Y Mati en Yesod y no Mati en Malhut. Y ahora repite desde el principio. Continuemos con la lección de Rabash. Y hay un masculino, femenino en el registro del vestimiento en fase 2. Y aquí dice, desde que Jeter hay 3 y 2,

0: y que te saque de Hokmah-Ab. Entonces, así como Hokmah y Ab hizo un Zivuk sobre dos Bets para el grado inferior, llamado Binah, de igual manera aquí la vasija de Keter, que tiene 3-2, y hace un acoplamiento Zivuk sobre 3-2 para su inferior, que aquí se llama inferior 3-2, que es Hokmah. Oh, perdón. Que aquí el inferior se llama Hokmah. Lo veremos enseguida. Viene y nos dice que este nivel que salió de Keter está compuesto de masculino o femenino. El masculino se extiende, el masculino del revestimiento de Aviut. El Aviut se llama femenino, que se extiende de 2 de Aviut. Resulta que el nivel que salió de Keter en el grado inferior, llamado Hokmah, y allí hay masculino y femenino. ¿De quién? De la luz en sí mismo. Sin embargo, el Zivuk que se hizo en la vasija de Hokmah de Ab para su inferior, llamado Binah, se llama masculino solo. Se le llama Vak porque recibe el nivel superior, se llama Vak. Y aquí dice masculino femenino. ¿Por qué? Porque puede decir, dado que allí el masculino era solo 2 de revestimiento, y 2 de revestimiento nos eleva en el nombre de 2 de Aviut. El grado superior siempre está incluido en el grado inferior. Sin embargo, aquí 3 del revestimiento es importante. Si este es 2 de Aviut, entonces es importante. Si no, es lo mismo tipo de revestimiento. Por lo tanto, él piensa aquí en el nivel que salió de Keter a Hokmah, y aquí hay un masculino femenino. No, ya no es similar a la luz de Hokmah, que hizo un Zivuk en el Parsud de Ab para la Binah del Parsud de Ab. Otro aspecto, aquí aprendimos que Hokmah dio a Binah, que era la fase de Vak, dado que en Binah Hokmah tiene 3 revestimientos, y aquí en que da al inferior llamado Hokmah, cuando es 3 de revestimiento, tampoco es similar allí. Empiezo de nuevo y ahora explicaremos el masculino y femenino de Kli y de Hokmah. Porque el masculino y el femenino en la vasija de Keter se acopla y engendra un masculino y femenino semejante a ellos, que es el masculino. Se extiende de la forma del masculino ahora de que estamos hablando, que engendraron un masculino femenino. ¿De dónde? De 3-2. Que el masculino se extiende de la forma del masculino, es decir, de la fase de Vak Singah. Resulta que lo llama Vak al masculino. No nos apresuremos al masculino. ¿Por qué? No por la razón como en la vasija de Binah de Ab, que se extiende de Hokmah de Ab, que dijimos se llama Vak por razón de descendencia, sino por otra razón, dado que el revestimiento no puede iluminar solo desde Vak, como aprendimos del Parsud de Ab, que es el Keter, está debajo de Rosh de Ab y no permite iluminar la luz de Keter, porque no hay allí 4 de Aviut. Asimismo, aprendemos en Sag que la luz de Av que salió de Av está debajo de lo Osh de Av. Cuando hay tres del revestimiento, no permite iluminar Gar, solo Vak. Resulta, ¿por qué se llama Vak? ¿Quién la descendencia que nació de él? De otra forma, por razón del revestimiento. No es similar allí que se llama la luz de las descendencias, se llama Vak. ¿Eso es debido al revestimiento o al resultado? Aquí, por motivo del revestimiento, dice Rabash. Rabash dice, entonces él nos indica que la luz de Jogma, que está bajo Malhut de Osh, de Av, se encuentra por su parte a Horaim, hacia abajo respecto a los emanados en el Guf. Y por lo tanto, en el recuerdo, en el registro de Keter, no hay Vak sin Gag. Y también en esto hay que reflexionar. Según lo que hemos aprendido, se extiende que lo que decimos que solo ilumina Vak respecto a los inferiores, porque en el Parsuf no. Si es así, entonces se debe aprender el resultado que nace de la fase 3 de revestimiento, que puede darle la fase 3 de revestimiento solo Vak, y esto puede responder la primera pregunta. Y por lo tanto, también en el recuerdo que nace de él, solo hay Vak sin Gag, no le da más. ¿Quién no da? ¿Quién no? ¿Quién interfiere? ¿Quién le impide? La luz de Av, que está bajo Malhut de Osh de Av, dado que no tiene la fase de la fase 3 de Aviot y no permite iluminar a los inferiores, solo Vak. Voy a decirle lo que él pregunta. Si aprendemos que en la vasija de Jogma de Av hubo un Sibuk sobre 2 de Bet, entonces aprendemos que en la vasija de Binah hay un nivel de fase 2. ¿Por qué? Porque es débil. ¿Por qué? Porque nació de 2 Bet. O 2-2. Se entiende que de aquí, que el nivel que salió de 3-2 debe también llegar a la vasija de Jogma como 3-2. Ahora, si realmente en 3-2 él pregunta, hay diferencia entre Gag de entre 3-2 en la vasija de Keter o 3-2 de la vasija de Jogma. Entonces él dice, si digo que hay el mismo nivel 3-2, enseguida veremos si es así. Supongamos que si hay diferencia, 3-2 en la vasija de Jogma, en la vasija de Keter también Gag. Lo que no ocurre con 3-2 en la vasija de Jogma, donde domina la luz de Av, ya que la vasija de Keter no otorga Gar hacia abajo. Resulta que ellos permanecen en Gar y solo vienen Vak. Allí aprendemos quién es la Nukba de la vasija de Binah. ¿Cuál es el Reshimó, registro que quedó de la expansión 1? Y aquí él no considera como masculino, solo que no como femenino. Solo que considera como femenino. Se entiende 2 de Aviud. Puede ser que quiera considerar una vez Zon, pero en realidad también aquí se debe decir lo mismo, que también en la vasija de Jogma queda un Reshimú al Parsubab, como queda un Reshimú de la vasija de Binah, de Av, en el Parsub Galgalta. Es lo mismo, no hay diferencias. Por lo tanto, incluso el masculino que nace de él, solo hay Vak sin Gag, y también el femenino de Keter da de su forma al femenino que nace de ella. que es la fase de la luz de Binah, y luego la vasija de Keter se purifica y vuelve su rostro hacia abajo. Es decir, se purifica a la fase 1 y da estas tres luces a la vasija de Hogma. Ahora se purifica el 3 de revestimiento. No lo dice aquí, solo, ¿qué dice? 2. No. Pero aquí debemos decir que también el 3 de revestimiento se purifica. Se purifica a 2. Aquí no lo dice. Veamos más adelante. ¿Qué está escrito aquí? Es decir, que se purifica a la fase 1 y da estas tres luces a la vasija de Hogma. Estos son el masculino, que es la fase de Vak, de Hogma, ya que el 3 de revestimiento solo ilumina Vak, de Hogma. Y el femenino, que es la base de la luz de Binah, que viene del 2 de Aviut. Y el nivel de la fase 1, que es la luz de Hesed, que incluye las 7 sefirot inferiores. Lo que significa que completamente de la manera explicada en Atzilut son de la vasija de Binah en el Parsub de Ab. Y toda la diferencia es que aquí las los grados descendieron. Y todas las fases de la luz en la vasija de Binah de Ab se encuentran aquí en la vasija de Hogma. Sí, pero como expliqué antes, hay una diferencia. Allí, Binah tomó solo Vak, que es el nivel de fase 2. Aquí tomó Vak de fase 3. No es exactamente igual. Solo la pregunta es, ¿cómo consideramos al masculino y femenino de la vasija de Hogma? Lo veremos enseguida. Ahora, aquí de la vasija de Binah. Entonces él dice algo nuevo. Y la vasija de Binah está incluida aquí como la vasija de Hogma. Sin embargo, permanecieron en Binah, que fue incluida en la vasija de Hogma. Reshimot de Zon, desde el tiempo que estaba en el Parsub de Af, antes de la partida de Bet. Se encuentra, incluso si digo que Binah está incluida en Hogma, y Binah está incluida en Hogma, tenemos el tiempo pasado. Fase de revestimiento, como aprendimos en el Parsub de Af, que tiene un reshimó de revestimiento en el Parsub de Galgalta. De la misma manera, permanecen en Binah de Zah, reshimó que tenía en el Parsub de Af. Esto es lo que dice, pero no ascendieron en nombre, siendo fases iguales con el Zon en la vasija de Hogma. Se puede decir, aún más importante, el Zon de la vasija de Hogma, por lo tanto, no asciende con la fase inferior en nombre. Y de la misma manera, esta unión que estaba en Zon de la vasija de Binah en el Parsub de Av, que engendraron una Hei, que descendió con la luz de las 7 sefirot inferiores hasta que llegó el Yesod de Malhut. donde la Vav en la Hei aquí tomó el Yesod. Y la Dalet en la Hei tomó el Malhut. Asimismo se unieron aquí en el Pasuk Bina, en el Pasuk Zah, quienes se unieron. El son en la vasija de Jogma y también engendraron una Hei que descendió con las siete inferiores de vasija a vasija hasta que llegó a las vasijas de Yesod de Malhut, donde la Vav en ella tomó el Yesod y la Dale en ella tomó el Malhut. Y aquí se han explicado los cuatro masculinos y los cuatro femeninos en las vasijas de las diez sefirot del nuevo Parsuf. Aquí, desde el nivel de Binah, desde el nivel de Zah, donde el masculino de la vasija de Keter, digamos que ilumina la fase de Vaj de Jokma, y el femenino de Keter es el nivel de Binah. Esto es simple. Bet, Gimel, Bet. 3, 2, 3. Es también Back of Hogma al masculino, que se extiende desde el 3 de revestimiento, y el nivel de Bina para el femenino, que se extiende desde el 2 de Aviut. Él pregunta, y aunque en todos los lugares se consideran las generaciones como Back respecto a sus progenitores, y por lo tanto aprendimos el Sibuk que hace en el Kli de Hogma sobre dos ver en el Parsub Av y da Bina. Yo digo Vak de masculino. Se llama así porque al inferior toma Vak respecto a los progenitores. Sin embargo, aquí en el Parsub Zah, dado que el masculino de Keter, la fase de revestimiento, 3 de revestimiento, es inmensamente grande y se llama Bak de Jokma, es debido a los Ahoraim de la luz de Jokma en el Gosh que lo controlan para no otorgar más que Bak. Y por eso su generación también se considera Bak como él, ya que viene en la vasija de Jokma que no tiene Ahoraim.
1: Que él pregunta aquí, y a pesar de que en cada lugar son consideradas las toladot Vak hacia los que los engendraron, mientras que aquí donde Kli de Jochma, el Kli de los Jochma, yo no digo que recibe Vak. ¿Qué él dice aquí? Que recibe Vav. ¿Qué él está preguntando? Nosotros decimos que tiene Vak de masculino, Zahar. Y de la Nekeva tiene de Binah. Entonces él pregunta, ¿por qué él no piensa Vak de otra razón? Vak es Vak, no hay lo que decir. Él dice Vak. ¿Por qué él no dice Vak? Vak es Vak. Vak es de masculino. Solo que aquí la pregunta es otra. ¿Por qué ahí, en el Zibuk que se hizo en el Kli de Jochma de Ab, y esta luz sale a Binah, él dice que se llama Vak, porque es un engendramiento. ¿Por qué también aquí él no dice que es Vak de resultado? Él pregunta, ¿cuál es la razón? Solo que Vak es por otra razón. La respuesta es otra. Es muy sencilla. Debido a que aquí no es como allá, que se llama Vak como resultado, porque es mínimo, porque aquí surge la pregunta, ¿es resultado o no resultado? O que se canceló por completo, o no se anuló por completo. Yo tengo que decir que es resultado, no hay lo que decir. Y yo tengo que decir que el general no se anuló, entonces ¿por qué no piensa que es Vak? Él lo explica así. Él quiere aquí indicar que hay aquí un beneficio de lo que no hay en el Kli de Binah. Eso es uno. Primero aquí lo que viene del Zahar de Keter es Gimel, 3, un grado más alto. Mientras que en Binah, que recibió de Jochma, era solo B, 2. Por eso la luz está muy satisfecha. Pero que él no pudo iluminar en Kli de Keter cuando había dominio del Keter, solo Vak de parte de espalda, de la luz de Ab, que estaba debajo de Rosh de Ab. Que todo el tiempo hay Gimel de Itlapshut, él no deja que la luz iluminar Jochma, hay espalda. Por eso sale durante Gimel de Itlapshut, la luz que viene de ello desciende al Kli de Jochma. Ya no tiene dominio sobre sus Kelim. Ya se anuló la espalda, ya tengo algún beneficio, ya puede recibir preferencia de lo que recibe del masculino. Asimismo, Kli de Binah, aunque es resultado, también tiene beneficio. Porque en el Parzuf Ab estuvo 3 de Aviut del Kli de Keter. ¿Y qué hubo en el Kli de Jochma? 2 de Aviut de espesor. Y quedó ahí Reshimo de 2 de Aviut. Reshimo de 2 de Aviut le ayuda a la Binah que recibió de 2 de Keter, que no le dé como cada resultado. Hay aquí beneficio de lo que hay en el Parzuf de Binah. Al Kli de Binah del Parzuf Ab. ¿Cómo era la pregunta? ¿Por qué él no dice, según la regla conocida, que el Zivuk que recibe del inferior, que el inferior recibe, perdón, del superior, se llama Toladá, resultado, engendramiento, que se llama Vak? Y aquí él no piensa así. Entonces, ¿qué? ¿Qué denominamos Vak? Jochma. ¿Por qué? Porque recibe de 3 de Itlapshut, de revestimiento, y 3 de revestimiento se llama Vak, porque es revestimiento. Entonces la luz de Ab no le deja iluminar. ¿Para qué él necesita todas esas cosas? Es muy simple. Es resultado, como Binah, resultado del Kli de Jochma, del Parzuf Ab. Respuesta. Él dice aquí que no es como allá, que el resultado, el inferior, Kli de Jochma, tienen ayuda, que no es como allá. Por eso, él no quiere decir Vak, para que sepa que este no es como el otro de ahí. Esto es uno. Lo que recibe de Vak, de masculino, de Zahar, recibe Vak de Jochma. 3 de Itlapshut. Esa es una luz grande. Lo que no hubo, Kli de Binah, que recibió de Kebhinah de 2. Aquí, de 2, de 3. 3 es luz grande. Eso es uno. Es el mismo lenguaje. Él recibió aliento de su Kli, de su vasija. Cuando hubo esta luz que existía en Keter, había dominio de la luz de Ab sobre el Kli de Keter que no iluminara solo Vak, el verdadero Vak, sino de espalda de luz de Ab que domina sobre el Kli de Keter de Zak. Pero cuando descendió a Jochma, sobre Jochma, luz de Ab no domina, pero esta espalda, hay aquí ayuda del Kli del inferior que no se llame el resultado como ahí. Ahora, con esto terminamos lo de Itlapshut, revestimiento. Ahora, la altura de Binah del Kli de Jochma de Sad recibe del Kli de Keter de Sad, que ahí hay Binah de Aviud, tampoco se llama verdadero resultado, se llama Vak, porque hay aquí ayuda. ¿Qué asistencia hay? Ahí él dice, cuando supo de dos de Aviud, a el Kli de Jochma, él dice, es difícil, él dice, debido a que el Kli de Jochma permaneció dos de Itlapshut, de revestimiento del Parchuf Ab, hubo tres estaba en Keter de Ab y dos estaba en Jochma de Ab. Entonces permaneció este Rishimo que le ayuda también que esta segunda Fjina no sea un Vak verdadero. ¿Qué me resulta difícil? Ahí también era lo mismo, que Bet de Jochma descendió a Bet de Binah. A pesar de que hubo Reshimot, decimos que sí se llama resultado. Esto es un poco difícil de entender. ¿Cuál es la pregunta? ¿Por qué aprendemos que el Zivug que salió sobre las dos B de Kli de Jochma a Kli de Binah lo denomina luz de masculino para el Vak? Y que el Reshimot que permaneció de la primera expansión de Kli de Binah es considerado solo luz de femenina. Es verdad, el Asgar, pero femenina. ¿Por qué es femenina? Porque solo Reshimah. Resulta que un nivel, altura que hay en Binah se llama Va. Pero aquí en Parzuf Sad, él pregunta, ¿por qué yo no digo que también Binah, que también Jochma, que recibió del Zivuk que salió en el Kli de Keter sobre 3-2, y él dice, el 3 se llama Vak, que vino de revestimiento, y Tlapshut, y 2, que permaneció en Binah. La 2 descendió a Jochma. Y no dice que se llama Vak como resultado. Entonces él dice que no parece el de acá a allá. Uno. Solo aquí yo lo denomino Vak, que porque es revestimiento. Explicación. Cuando la luz iluminaba en el Kli de Keter, dicen que él pudo hacer con los inferiores, solo Vak. Por eso la luz del 3 de Gimel de Hitlapshut, revestimiento, que desciende debajo en el Kli de Jochma. En el Kli de Jochma no hay espalda, por eso tienen luz de Jochma, que se llama Vak de Jochma. Pero no se llama Toledah, resultado. ¿Por qué? Porque hay más de lo que hay ahí en el Kli de Binah, que la luz que recibió viene de 3. Entonces ya está, es simple. Ahora, también ya está. Vamos a pasar a la próxima parte de la clase, estudio entre los amigos.

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1: Hola, amigos. Estamos en estudio entre los amigos, estudiamos juntos el artículo Matan Torah, la entrega de la Torah de Bala Sulam. El artículo se encuentra en página 387 en los escritos de Bala Sulam, en el libro en hebreo, y en el material de estudio, obviamente, página 387 en hebreo, escritos de Bala Sulam y también el material de estudio. Vamos a empezar a leer de punto 9. Vamos a leer 9 y después 10, pero en 8 que aprendimos antes nos explica Bala Sulam sobre una historia, sobre una parábola sobre el rico y el pobre, una persona del mercado, y el rico le da al pobre todo lo que le da, muchas cosas, y cada día le da cosas. Vamos a repasar rápido porque 9 habla de lo que se habla en 8. Entonces al final el rico le dice: eso que te estoy dando, todos tus regalos y necesidades, con esto ya te llené todas tus necesidades. Entonces el pobre del mercado le dice: todavía no se llenaron todos mis pedidos, porque qué mejor sería si todo esto yo hubiera conseguido por mis medios. Y más adelante Bala Sulam dice así: es una ley natural en el mundo que el que recibe siente como una vergüenza e impaciencia cuando recibe un regalo sin pagar. Otra vez, es una ley natural que el que recibe siente impaciencia y vergüenza cuando recibe algo por nada, por su piedad. Y sigue Bala Sulam hacia el final de punto 8, y de aquí viene otra ley, que no puede haber en el mundo alguien que pueda llenar las necesidades de su prójimo completamente, porque no le puede dar el carácter y la forma de auto de comprar solo, que solo con eso se termina todo. Y esto es solamente hacia los creados, lo que no puede ser hacia él. Esa es la ley que Bala Sulam habla en punto 8. Y ahora vamos a empezar a leer juntos el 9. Y en 9 él habla de esa ley natural que él habló en punto 8, para tener el contexto de qué está hablando en 9. Entonces vamos a empezar a leer juntos en las decenas, punto 9. Vamos a leerla dos veces, despacito, no vamos a ir rápido. Bala Sulam da aquí una explicación muy profunda y detallada de lo que él quiere explicar. Vamos a leer así, vamos a tratar de incluirnos con Bala Sulam, junto con la conexión en la decena. Vamos a leer punto 9. Vamos a leer dos veces. Por ejemplo, 6 minutos, vamos a ver. Si no es suficiente, vamos a agregar tiempo. Adelante, punto 9. Por cierto, debemos observar la esencia y el origen de esta ley natural. ¿Y de quién nos surgió el defecto de esta vergüenza e impaciencia que sentimos al recibir la caridad de otros? Esto se entiende a través de una ley conocida por los sabios de la naturaleza, que dice que la naturaleza de cada rama es próxima y equivalente a su raíz. 1. Todos los asuntos que se acostumbran en la raíz también los desea, busca y anhela su rama, y se beneficia de todos ellos. 2. Y por el contrario, todos los asuntos que no se acostumbran en la raíz, también su rama se aleja de ellos, no los puede tolerar y se ve perjudicada por esto. Y esta es una ley existente entre toda raíz y su rama y no puede ser transgredida. y de ahí se abre ante nosotros una puerta para poder entender el origen de todos los placeres y sufrimientos determinados en nuestro mundo. Uno, ya que el Creador es la raíz de todas sus creaciones que creó, por lo tanto, todos los asuntos que están incluidos en él y se extienden hacia nosotros de forma directa, los sentimos como placenteros, porque nuestra naturaleza está cerca de nuestra sagrada raíz. Dos, y todos los asuntos que no son parte de la conducta del Señor y no se extienden hacia nosotros de forma directa, sino que provienen del polo de la creación misma, estarán en contra de nuestra naturaleza y no será difícil tolerarlos. Así, amamos el reposo y odiamos mucho el movimiento, a tal punto que no hacemos ni un solo movimiento si no es para alcanzar el reposo. Y esto es así porque nuestra raíz no está en movimiento sino en reposo. Y en el Señor no existe movimiento alguno. Por lo tanto, esto también va en contra de nuestra naturaleza y lo detestamos. De la misma manera, amamos la sabiduría, el heroísmo, la riqueza, etc., ya que todo esto está incluido en el Señor, que es nuestra raíz. Por la misma razón, odiamos lo opuesto a esto, tal como la idiotez, la debilidad y la pobreza, porque no están en nuestra raíz. Esto nos hace sentir un odio tremendo y nos causa sufrimientos intolerables. Vamos a leer otra vez 9. Por cierto, debemos observar la esencia y el origen de esta ley natural y de quién nos surgió el defecto de esa vergüenza e impaciencia que sentimos al recibir la caridad de otros. Esto se entiende a través de una ley conocida por los sabios de la naturaleza que dice que la naturaleza de cada rama es próxima y equivalente a su raíz. Uno, todos los asuntos que se acostumbran en la raíz, también los desea, los busca y anhela su rama y se beneficia de todo ello. Dos, por el contrario, todos los asuntos que no se acostumbran en la raíz, también su rama se aleja de ellos, no los puede tolerar y se ve perjudicada por esto. Y esta es una ley, existente entre toda raíz y su rama y no puede ser transgredida. Ahora se abre ante nosotros una puerta para poder entender el origen de todos los placeres y sufrimientos determinados en nuestro mundo. Uno, ya que el Creador es la raíz de todas sus creaciones que creó, por lo tanto, todos los asuntos que están incluidos en el Señor y se extienden hacia nosotros de forma directa, los sentimos como placenteros, porque nuestra naturaleza está cerca de nuestra sagrada raíz. Dos, y todos los asuntos que no son parte de la conducta del Señor y no se extienden hacia nosotros de forma directa, sino que provienen del polo de la creación misma, estarán en contra de nuestra naturaleza y nos será difícil tolerarlos. Así, amamos el reposo y odiamos mucho el movimiento, a tal punto que no hacemos ni un solo movimiento si no es para alcanzar el reposo. Y esto es así porque nuestra raíz no está en movimiento, sino en reposo. Y en el Señor no existe movimiento alguno. Por lo tanto, esto también va en contra de nuestra naturaleza y lo detestamos. Y de la misma manera, amamos la sabiduría, el heroísmo, la riqueza, etcétera. ya que todo esto está incluido en el Señor, que es nuestra raíz. Y por la misma razón, odiamos lo opuesto a esto, tal como la idiotez, la debilidad y la pobreza, porque no están en nuestra raíz. Esto nos hace sentir un odio tremendo y nos causa sufrimientos intolerables. Bueno, amigos, ahora acabamos de leer el punto 9. Espero que pudimos leer dos veces. Ahora vamos a ver un clip número 1, la explicación del Rab sobre 9. Pregunta, ¿por qué dice que en nuestra raíz no hay movimiento? Rab, el Creador no está en movimiento. ¿Sabes por qué? Dime tú, ¿cuándo hay movimiento, Vlad? Cuando hay carencia, cuando hay falta. Rab, ¿ves? No entendí, Rab. Él sabe y tú no. ¿Cómo puede ser? Movimiento es una señal de existencia de una falta, una carencia que hay en ese objeto, que para completar esa carencia y llevarse a la satisfacción, él hace un movimiento. Si no, no hubiera hecho ningún movimiento. Y por eso, en el Creador no hay movimiento, porque él no tiene faltas, no tiene carencias. Pero siempre tiene carencia para otorgar, pero esto no es una carencia que lo podemos contar como movimiento. Él hace muchas acciones, todo lo que él hace, es cierto, puedes decir, pero no hay nadie más que él. Él dice, hace y hará todos los hechos, todo el tiempo él hace. Nosotros no hacemos nada, eso es cierto, pero todo lo que él lo hace por el deseo de otorgar, no porque le falta. La falta de otorgar no se llama nuestra falta, nuestra carencia. Tú tienes que definir qué es la carencia, alumno, Vlad. Entonces, en relación a la carencia, no en relación a una acción, Rab, sí, Rab, digamos así. Cuando tú amas a alguien y vas hacia encontrarte con él y tienes que ir, digamos, un kilómetro. Entonces, si vas a un kilómetro a tu trabajo, para ti es pesado. Al trabajo, tengo que ir, y van a venir todos estos enfermos, es el doctor, y van a ir esperando en el túnel, cada uno va a llorar, estas viejas, estos viejos, y cada uno sí. Pero si estás por irte a encontrar con alguien que te es muy agradable, no es un problema. No es un problema. Entonces, eso ya se te convierte en un paseíto. ¿Qué diferencia hay entre pasear y una caminata normal? Que en el paseo disfrutas de estar en eso, no se considera trabajo. Mientras que si yo tengo que llegar a un lugar que no me es agradable, entonces es pesado, es un trabajo. Doctor Vlad, entonces, ¿qué él quiere decirnos con esto? Que el trabajo es como creador, es como... Rab, no es trabajo ser como el Creador, no es como trabajo. Tú sabes, hay gente muy ricos que, digamos, ellos quieren hacer un trabajo de un obrero simple, así, un trabajador, así como juego, pagan mucho, entran en eso, hacen algo y disfrutan de hacer y todavía pagan, tienen satisfacción. Eso no se llama que ellos trabajaron. Trabajar quiere decir en contra de la voluntad, ¿no es cierto? Uso. Por eso el Creador no tiene trabajo, aunque se llama trabajo de Dios, pero para él es un placer corregirnos y llenarnos. Solo pídele. Tú le das placer con eso. Contento, lo que llamamos, Vlad. Entonces, lo que él escribe aquí, él nos quiere invitar a dirigirnos al Creador, que el Creador haga el trabajo. Rab, seguro, obvio, eso es lo que él espera. El Creador espera una sola cosa. Él creó todo solamente de tal manera que cada detalle tú le pidas. Pídele. Como, no tengo nada, dame, ayúdame, haz para mí. todo el tiempo, cada momento. Eso se llama que no hay hechos en nosotros. Vlad, entonces todo nuestro esfuerzo y el sufrimiento, todo que hacemos, Rav, porque nosotros queremos hacerlo por nuestros medios, ¿entiendes? Entonces desde ese momento en adelante estás libre, no tienes nada, no tienes trabajo, no hay nada. Tú pides y Él hace. Eso se llama el justo pide y el Señor hace. Vlad, por eso no ocurre en la realidad, porque usted, Rav, porque usted no quieren pedir, no puede, no pueden pedir, no saben cómo pedir, pero los que saben, todo el tiempo, en cada pequeño detalle. ¿Quieres? Lo vas a tener. Vlad, entonces, ¿cómo pedir? ¿Cuál es ese secreto para que el Creador lo escuche? Rav, para que el Creador escuche, que tu petición sea para darle contento a Él. Si tú apuntas a eso, Él te va a dar de todo lo que tú le pidas. ¿Ya está? Vlad, ¿y qué le da contento? ¿Qué le vas a dar contento a Él? Rav, no importa qué. ¿Quieres $1,000,000? Pídele, solo de tal forma que eso le traiga contento. Vlad, ¿de qué forma le va a traer contento? A través del grupo, a través de los amigos, a través de la Arvut. No hay ningún problema. Mijael, escuchamos que ser como el Creador no se llama trabajo. Lo que vamos a hacer ahora, un taller corto de 4 minutos. Den consejos uno al otro, cómo pedir correcto del Creador para traerle contento. Den consejos uno al otro. Seguro que hay algunos que saben cómo. Dar consejos uno al otro, cómo pedir correctamente al Creador para darle contento. Adelante, sí, 4 minutos. Pedir por los amigos, pedir por la sociedad, por el mundo, empezar con gratitud y después pasar a la petición. Siguiente, pedir incluso a la fuerza, aunque no se siente y vemos que no tiene sentido, que no sentimos conexión con el Creador. Primero empezar con esa petición, con ese diálogo con el Creador, ese trabajo con el Creador, y de ahí, despacito, despacito, se va esclareciendo. Siguiente, sí, pedirle, decirle, yo no puedo, yo no soy capaz de hacer nada para darle contento, que Él me dé la fuerza para hacer eso, que me dé la posibilidad que yo llegue a eso. Y nada más. Siguiente. Sí, es como un niño para sus padres que siempre quiere algo, quiere acercarse, quiere que le presten atención, quiere muchas cosas. Es igual, lo mismo, lo que pasa, que queremos esa conexión. Sí, no hay aquí sufrimiento, porque si los padres aman a sus hijos, el niño siente ese amor. Él no sufre por ello. Siguiente, sí, pedir lo que Él quiere darnos a nosotros. Eso es, me parece. Eso le da contento, que nosotros queremos conectarnos, que nosotros queremos amar a los amigos, que nosotros queremos expresar su grandeza y otorgar como Él. Así tratar de estar en la misma cualidad, en la misma frecuencia con Él. Siguiente, sí, ama a tus amigos y entonces puedes pedir todo lo que quieras. Pero primero tienes que amar a los amigos. Y entonces va a ser una petición que se llama de verdad petición de los muchos. No que yo pido por los muchos, sino que esos muchos ya no soy yo. Y entonces la plegaria ya es de los muchos y de eso Él puede tener contento. Siguiente, sí, el consejo es estar sentado entre nosotros y estar de acuerdo. ¿Dónde Él está? Él está ahí, en la conexión entre nosotros. Él rompió la conexión y Él quiere que nosotros volvamos a construir la conexión. ¿Qué podemos hacer para eso? ¿Cómo acercarnos uno hacia el otro? ¿Cómo salir de preocupación propia a preocuparme por el amigo? Esas son todas las cosas que tenemos que hacer a través del maestro, a través de las fuentes, a través del grupo. Así trabajar. Y ahí Él está. y entonces él va a disfrutar de eso. Siguiente. Sí, una gran gratitud al Creador que ahora podemos estar del todo pensando y deseando de acercarnos a Él, acercando a Él a través de los amigos, corregir la raíz de nuestra alma y realizar nuestro propósito en la vida. Siguiente, sí, usar así la ayuda de los amigos. Tenemos amigos, decena, grupo. Hay que pedir a los amigos que nos hagan recordar, darles a los amigos todo el día, estar alrededor de eso, porque solo es difícil y uno no se encuentra, pero cuando metes a los amigos ya se hace trabajo común. Siguiente, sí, y en los amigos hay muchos ejemplos buenos que se pueden ver y tratar de imitarlos y ser como ellos. Tratar de tenerles celos, envidia y tener éxito despacito. Aviu. Sí, amigos, seguimos a profundizarnos el estudio junto con las explicaciones del Rab, explicaciones que son eternas. Vamos a pasar al segundo clip. Adelante, Rab. Nosotros vemos aquí que en la medida que se desarrolla la rama de la raíz, se desarrolla solamente por medio de ocultar la raíz en él. Y así de un grado a otro, de una abjina a otra, una fase a otra. Pero la regla es que la raíz se encuentra y dicta todo lo que hay en la rama. Por eso, en cada rama, que sea la que sea, lo que hay en la raíz, como lo que hay en la raíz, es, como dice Bala Sulam, la rama lo quiere. Lo quiere eso. Plenitud, eternidad, llenado. Queremos. Mientras que lo contrario... Vacío, bajeza, idiotez, todas esas cosas, seguro que las rechacemos, no las queremos, no las toleramos, lo odiamos. ¿Sí? Esa es la ley de rama y raíz. Es una ley muy sencilla, se encuentra en todas las partes de la creación, en forma obligatoria, inevitable. ¿Sí? De acuerdo a eso tenemos en el imán, que se atraen uno al otro, los imanes, o al revés, se reposan uno de otro. Se rechazan mutuamente. Eso es inanimado vegetal y animal. Y también los seres humanos cuando se comportan como animales, pero el ser humano aquí puede cambiar su naturaleza usando la luz que reforma, el hombre puede cambiar sus valores. Y a lo que sea, no importa. Y lo que es no importante, darle valor de importante y al revés. Y viceversa. Y lo que es importante, decir que no es importante. Y así, dictarlo por sí mismo, no por las cuatro fases de luz directa que cada... fase viene inevitablemente de la anterior o después en los mundos, que también todo viene inevitablemente, sino que de abajo para arriba lo que decimos, es decir, que la persona es capaz por sí misma. Hay que aprender dónde está eso, está arraigado en nosotros. Esa libre elección, la libertad, la desconexión del Creador, dónde yace, en qué está, que donde ahí podemos determinarnos a nosotros mismos como independientes de verdad. Pero entre tanto, él dice que hasta que no adquirimos esta independencia, estamos forzados a existir como cada rama hacia su raíz. Y esa independencia se alcanza después que nos desconectamos de nuestras raíces, de nuestra raíz. Y en eso ya somos independientes y ya empezamos a dictar por nosotros mismos nuestra forma en el proceso que se llama Me han vencido mis hijos. Pregunta, ¿qué cuando nosotros nos desconectamos de nuestra raíz? Rab, sí, seguro. Si yo quiero ser libre, tengo que estar desconectado del patrón. sino que sí, que estás tan sorprendido. Yo no quiero depender del Creador. Entonces, ¿por qué queremos adherirnos a él rap después? Tú vas a decidir si quieres adherirte o no, pero por libre elección. Alumno, pero el deseo de adherirme a él es porque él es nuestra raíz. Rap, sí, pero la decisión tiene que ser libre, decidirlo. Muy bien, muy bien. ¿Quién más? Sí. Escuché que todo depende de cuánto la rama se desarrolla de la raíz. Y por otro lado, hay otro proceso de desconexión hasta que me han vencido mis hijos. Entonces, por un lado, todo está aquí. Por otro lado, Rab, te voy a decir más. Después que nos desconectamos de la raíz, construimos la raíz. Nosotros construimos al Creador.

mejores y los valores más altos los relaciono, los atribuyo al Creador. Y así voy construyendo en cada grado su corona, su keter, por mis valores en los 9 inferiores. Y en el próximo grado, las 9 inferiores son más altas. ¿Hasta cuánto? Hasta que las 10 sefirot anteriores se convierten en un punto en el nivel más alto. Y ahí yo construyo 9 inferiores adicionales, hasta el más absoluto sobre ellos, la corona, el Keter. Y así voy construyendo al Creador, ¿sí? Sí, entonces eso quiere decir que el Creador se construye de acuerdo a cuanto uno valora y a los amigos y los agranda, Rav, ¿sí? Ahora, me han vencido a mis hijos, Rav, ¿sí? Es en comparación al Creador que usted lo construyó, lo creó. Así construimos al Creador. Rav, sí, todo es hacia el inferior. Todo eso nosotros descubrimos. ¿De dónde los cabalistas saben todas las leyes de la creación, la ley general, nuestros senderos? Solo porque lo descubrieron por sí mismos, que les cayó un libro de Torah del cielo. Ellos fueron como nosotros, que empezaron a descubrir por medio de los hechos y acciones recíprocas, como Abraham les enseñó, como él descubrió, como él reveló después del primer hombre y todas las 20 generaciones entre ellos. Así revelaron, eso es todo. Todo así fue, ¿sí? Neci, entonces sale que mis hijos me han vencido, se renueva cada vez hay un nuevo, me han vencido mis hijos, Rav, sí, seguro. Entonces, ¿quién tiene que ser el final, el máximo, Rav? Que nosotros construimos al Creador desde las conexiones entre nosotros, las conexiones correctas, porque el Creador sale como ley, que en el sistema de conexión entre nosotros. Es un sistema recíproco, integral, que está en colaboración total. Aviu, escuchamos del Rav, así. Pero la persona puede aquí cambiar su naturaleza al usar la luz que reforma, que él puede cambiar sus valores. Y a lo que no es importante, darle un valor importante. Y lo que es importante, darle un valor de no importante. Y así dictarlo por sí mismo. Mijael, sí. Entonces, de aquí queremos salir a otro taller, 5 minutos. La pregunta es, ¿qué cosas tú sientes que todavía no son bastante importantes para ti y que quisieras convertirlas en más importantes con la ayuda de la decena? ¿Qué cosas sentimos que todavía no son bastante importantes en cada uno? Y quisiéramos convertirlos en más importantes con la ayuda de la decena. Adelante, 5 minutos. Yo siento que me falta un poco gratitud, agradecer. Creo que estamos en conciencia de desarrollo espiritual. Es un regalo que es el mayor regalo que uno puede recibir en este mundo. Conciencia. Estar consciente de la sensación del Creador. Y yo quisiera un poco más agradecer el privilegio de estar del todo en esos pensamientos. Siguiente. Yo creo que es y externo e interno. Primero, reforzarme más en el marco durante el día, conectarme más con los amigos, no desconectarme también cuando estoy en el trabajo y otros lugares, encontrar esos puntos de conexión. Y es también internamente estar en eso, ver cómo ponemos la decena, que es parte nuestra. Siempre hay lo que trabajar y que eso sea lo más importante para mí. Cuando algo es importante, uno lo tiene todo el tiempo en la cabeza. Siguiente. ¿Qué cosas no son importantes en mí que quisiera que sean más importantes? Muchas cosas. Primero, el marco, o sea, el orden del día, participar en todo lo que la decena hace. Y en general, hubiera querido sentir que estoy yendo para alcanzar al Creador en la decena. Siguiente. Sí, justo como dijo.

0: siempre tenemos lo que mejorar, siempre tenemos en qué avanzar. Y justamente en ese estado, diría, en crear la plegaria y conexión con los amigos, eso es lo que diría, que hubiera querido mejorar y acercarme más a la construcción de una plegaria común en la decena. Siguiente. Yo también quería decir sobre eso, que yo siento en mí mismo que me falta dirigirme al Creador, volcarme al Creador para llegar, para pedirle a Él esa fuerza de llegar a la preocupación, al amor a los amigos, ese anhelo por Él, su grandeza. Eso, hay que pedir más y más y apoyar el rezo de los amigos, las plegarias de los amigos. Siguiente, ¿qué más sentir que falta? Ese cuánto los amigos que están contigo en el sendero, cuánto ellos son importantes y cuánto el Creador quiere justamente a ellos, que justamente ellos son los amigos que sintieron la carencia y están contigo en el sendero. Y entonces entender qué tengo que hacer, qué es al revés de tener celos, qué es de verdad amar a los amigos, qué es de verdad la conexión interna. Siguiente. Siempre va a faltar y siempre me falta fuerza de Arvut, de la responsabilidad mutua, garantía mutua, que eso es algo que solo el Creador puede dar. Pero para pedir la plegaria verdadera del fondo del corazón quebrado, que en cada petición hay yo, una serpiente que está ahí metida, pero queremos estar puros, limpios y preocuparnos por los amigos. Que los amigos puedan pensar solo sobre la espiritualidad y dejen todos los otros pensamientos. Y esa es nuestra garantía mutua, la Arvut, el Arvut. Siguiente, sí, eso es de verdad, esa cosa podemos alcanzar solo por medio de los amigos, de pedir por ellos, podemos llegar a un deseo de una plegaria verdadera, real, verdadera. Siguiente, sí, la verdad, ese trabajo con el Creador que es difícil a veces recordarlo y se necesita más importancia de ello, también los amigos, que estemos todo el tiempo alrededor de la gratitud, de esa petición, de todo el tiempo estar en conexión con Él. Siguiente, sí, tenemos que recordar que los amigos son, de hecho, lo único que me puede sacar, extraer del estado del deseo de recibir para mí mismo. Que los amigos son lo único que es importante de verdad en este mundo. Mijael. Sí, amigos, ahora vamos a pasar a preguntas y respuestas. Y antes que ustedes preparen las preguntas y respuestas, quisiéramos hacer una pregunta. Rab en la clase dijo que ser como el Creador no se llama trabajo. Entonces, ser como el Creador, como entendemos, es el otorgamiento. La pregunta es si alguien puede dar un ejemplo que él hizo algo por la sociedad o para la sociedad y no era trabajo para él. ¿Alguien puede dar algún ejemplo que hizo algo para la sociedad, en la decena, que para él no era trabajo, que le gustó hacerlo sin esfuerzo? ¿Qué? ¿Todos están en trabajo? ¿No hay nadie que le va fácil? Sí, Genia, por favor. Bueno, una vez hubo un congreso y dijeron que va a haber reunión de amigos y Shivat Javarim en la terraza arriba. Había que preparar, entonces subí arriba y estaba todo vacío. Y dijeron, aquí va a haber un círculo, ese círculo dentro del círculo, aquí va a estar la Shivat Javarim. Y había que arreglar las sillas. En ese momento yo simplemente sentí la grandeza de esta reunión que iba a ir. Era tan alto que de repente me agarré corriendo, agarrando las sillas como si no sentí cansancio, nada. Y de repente me di cuenta que, ¿qué me está moviendo? Entonces sentí que era la sensación de grandeza. Bueno, estaba revelado en aquel entonces, en ese estado. Pero era sin esfuerzo para nada. Simplemente era un placer arrastrar esas sillas y arreglar ese círculo especial para los amigos. ¿Hay alguien más que hizo cosas parecidas sin esfuerzo? Anatoly. Yo fui Rosh, cabeza de decena, y no lo sentí como trabajo, sino como un gran privilegio. Y todo lo que hice era simplemente un placer que podía dar algo a la decena, a los amigos, y participar en ese ejercicio. Mijael, Baltia 3.
1: Да, Хаверим, но...
0: Sí, amigos. Yo soy un profesor de música en mi profesión. Y muchas veces di presentaciones en el mundo exterior. Y me acuerdo nuestros congresos, especialmente los grandes congresos, donde estamos juntos con el grupo musical, cuando Danny Weitzfeld era director del grupo, y hicimos una presentación, y parecía como si fuera lo mismo, mismo orden, muchas acciones. Y un horario no sencillo, hay mucha presión, hay que prestar atención, hay un responsable duro. Parecía igual como el mundo exterior, pero uno siente que no trabaja, siente que uno se llena del placer porque tiene la oportunidad de estar con los amigos en el grupo y presentar y tomar parte. Y ser un instrumento en manos del Rav que impartió las lecciones. Era un placer que no se podía comparar con nada que pasa en este mundo en mi trabajo. Gracias. Mijael, gracias por compartir. Women Latin 26.
2: Hola, amigos. En el Congreso de Guadalajara tuve el gran privilegio de peinar a varias de nuestras amigas de otra decena. Y fue un placer muy grande. Yo quería rápido peinar a todas las amigas entre una clase y otra. Y veía que el reloj se aceleraba y yo cada vez más rápido quería peinar al mayor número de amigas. Y no se sintió un trabajo, se sintió un placer que no quería que se acabara. Fue una gran alegría para mí consentir a las amigas. Gracias, toda Rabá.
0: Bueno, entonces se puede pasar a preguntas y respuestas. Ya entendimos. O sea, entendemos que sí, el propósito es importante. Entonces, cada cosa, incluso peinar a las amigas, puede ser no trabajo, sino un gran placer. Solo se necesita que las amigas parezcan grandes para mí. Sí, adelante. USA Northeast.
3: Sasha.
0: No se lo escucha. No escuchamos. Y traten otra vez, amigos. No, no se escucha. Woman Mac 167. Hola, queridos amigos, la pregunta sobre el artículo, la entrega de la Torah, si otorgamiento y reposo es de acuerdo a nuestra raíz, entonces, ¿por qué se requiere de la persona tantos esfuerzos para llegar a un estado que tiene que ser natural para él? Mijael, sí, porque no somos parecidos a nuestra raíz, somos al revés. Ese es todo el asunto, que en el momento que lleguemos al estado en que seamos parecidos, no vamos a sentir trabajo, vamos a otorgar, como escuchamos, que el Creador hace un millar de acciones en cada segundo, pero no siente trabajo. Nosotros, un acto para el otorgamiento nos resulta difícil porque somos al revés. Somos, ese es todo el asunto, parecernos a la raíz y entonces no vamos a sentirlo como trabajo. Y de eso ahora podemos entender por qué está prohibido trabajar sábado. Se refiere que es imposible porque ya estás en perfección, en plenitud. El sábado es como plenitud, que estás en un acto, que cada acto, como escuchamos en el clip, el que trabaja en favor del Creador para darle contento, no siente trabajo. A propósito, en nuestro mundo también, si alguien hace algo para una persona importante, digamos, si un amigo sería tan importante para mí, cada cosa que haría por él, no lo hubiera sentido como trabajo. Y en total, es como una revolución psicológica, obviamente, que cada cosa que hacemos para la sociedad, en la decena, se puede convertirlo en algo que no sintamos como esfuerzo. Es solamente el asunto de importancia, hashivut. Así estamos hechos. Kiev 1.
1: Так, дякую, товарищи. Что значит каждый раз будувати кетер?
0: ¿Qué quiere decir?
1: Над дев'ятью нижніх сферот. Це допомога.
0: Cada vez crear el кетер de importancia del Creador por encima de las 9 sefirot inferiores con la ayuda de los amigos. Sí, la pregunta se refiere al clip que vimos, Vlad. Me imagino que a eso te refieres. Entonces, Rab dijo que cada vez de nuevo tenemos que crear la cualidad de Keter. Pero antes él habló que tenemos que desconectarnos de la raíz. Entonces, cada vez tomar algo que no es importante para nosotros y convertirlo en algo muy importante. Entonces, cada vez lo elevamos a que sea como una corona, como Keter. Él dice así: yo todo el tiempo me corrijo a mí mismo en mis valores. Y los valores más altos, esos yo los atribuyo al Creador. Y así construyo en cada grado su keter de mis valores en las 9 inferiores. En el próximo grado, las 9 inferiores son más altas. Hasta que las 10 sefirot anteriores se convierten en un punto en el grado más alto. Y yo construyo ahí otras 9 inferiores, hasta el absoluto. Y así Keter construyó al Creador. Y él lo conectó después al proceso de me han vencido. Antes él dijo que depende de agrandar a los amigos. O sea, hay aquí un proceso que todo el tiempo elevamos la importancia de los valores, de los mismos valores, y así vamos construyendo el Creador. O sea, ¿qué quiere construir? ¿Qué ustedes me han hecho a mí? Que el rap ya habla. Que cada vez de nuevo elevamos los mismos valores sobre en diferentes grados de aviu, de espesor. Cada vez se revela otro espesor y los valores pierden la importancia, el otorgamiento pierde importancia a la divinidad en el polvo. ¿Qué es eso? Elevar la importancia del Creador. Es elevar la cualidad de otorgamiento cada vez por encima de todas las demás cualidades. A lo largo del camino tenemos que agrandar a los amigos porque de ellos recibimos la grandeza de la cualidad de otorgamiento. Belarusia.
3: Добрый день всем. Вот. Мы...
0: Buen día a todos. Vemos que cuando la persona viene a estudiar la sabiduría de la Kabbalah, otorga, es algo que no le es difícil otorgar. Yo estoy 10 años, era encargado de la cocina cuando llegué. En congresos, di de comer a los amigos, y de repente apareció una resistencia muy dura, difícil, un orgullo. De repente se convirtió en trabajo para el Creador. Y hubo resistencia, entonces vamos a pensar en eso también juntos.
4: Mac 11.
0: Mijael, Mac 11. Queridos maestros, díganos por favor, ¿qué quiere decir La jojma, fuerza, sabiduría, riqueza y valentía que nos causan agrado en el trabajo espiritual. Mijael, son las cualidades del Creador.
4: ¿Sí?
0: Una persona que llega a la equivalencia de forma con el Creador, es de hecho, se identifica con él y también se siente rico, perfección, pleno. Eso viene como resultado de la equivalencia de forma con el Creador. ¿Tú querías preguntar? Por favor.
5: Shalom, Boris Mac Israel.
0: Hola, Boris de Mac Israel. Yo pensé sobre un pedido, es una petición, no al Creador. El estado del Congreso es un estado especial para decenas. Entonces pensé, a lo mejor se puede pedir abrir el Arbut para los que no pueden pagar solamente por 3 días del Congreso, para que las decenas se puedan conectar. No sé si es posible técnicamente, pero creo que puede ayudar un poco. Gracias. Mijael, ¿tú entendiste? Si yo entendí, sí. El amigo dice que el estado de Congreso es un estado muy especial. Estamos ante un Congreso de decenas. Entonces, él dice que hay amigos que por diferentes razones no pudieron pagar el sistema de Arbut. A lo mejor se puede abrir solo para el Congreso. Mijael, no hay ningún problema. Que abran, que escriban. Tenemos un correo, email. No hay tal cosa que alguien quiera participar en el Congreso y solo porque no tiene el dinero no participe. Si hay tales personas, que se dirijan y les vamos a ayudar. Sí, también hay que decir que hay muchos amigos en Help Haber, en el sistema Arbut, que están conectados al sistema de Arbut y no pagan por razones sociales. Estamos ayudando a 1.500 personas. Entonces, no tener vergüenza, pueden pedir como los 1.500 recibidos de ayuda, un par de más, cuanto sea necesario, no es un problema. Unity 3.
6: Вопрос такой вот из ролика был.
0: La pregunta es así.
6: Работа это всегда действие
0: против желания. El trabajo del clip se entiende que el trabajo va siempre en contra del deseo. Y que la libre elección existe para adquirir el trabajo. La libre elección, te hablas de lo que el Rab explicó en el clip. El Rab explicó que tenemos que desconectarnos del Creador y optar, volver a elegir ser parecidos a Él. Ese es el proceso que Él habló aquí. Él habló de que nosotros, al desconectarnos de la raíz, con eso construimos la raíz. Es decir, si vamos a quedarnos todo el tiempo pegados a la raíz, entonces la raíz crea en nosotros el proceso. Pero él dice que nosotros no así nomás nos desconectamos de él para reconstruirlo a partir de nuestra libre elección. Eso se llama ustedes me han hecho. ¿Cómo lo construimos? Lo construimos al elevar esos mismos valores que ahora no son importantes para mí y los convertimos en importantes. Es lo que preguntó el amigo antes, Vlad, sobre Malhut y Keter. ¿Cómo convertimos cada vez esa cualidad en Keter? Entonces, la elección comienza en el momento que nosotros, por nuestra voluntad, nos desconectamos de la raíz para ser capaces de reconstruirlo a través de peticiones a él, y con eso lo decimos. Ustedes me han hecho. Después, al final, los llama mis hijos me han vencido. Al-Mati. Muchísimas gracias. Qué gran lección. Muchas gracias que me dieron la oportunidad de preguntar. A continuación, hacia el Congreso venidero, nuestra decena por primera vez durante el Congreso va a estar en un estado de aislado. Tenemos la posibilidad de hacer esa desconexión del Creador. Pero hay también un concepto que no hay coerción en la espiritualidad. ¿Cómo entender ese límite correctamente? Que por un lado estemos en demanda, en tal trabajo serio, y por el otro no obligar nada, no forzar nada. ¿Hay alguien en la sala que quiere responder?

0: d'elle.
1: Alors,
0: peut-être la pregunta otra vez, los amigos van a pensar y te van a contestar. Otra vez, pregunta, la pregunta con un signo de interrogación al final. Hay, nos espera ahora Congreso de las Decenas y hay una oportunidad muy grande de hacer un salto hacia el Creador en la Decena. Como hay también un concepto que no hay coerción en la espiritualidad. Entonces, ¿cómo entender el límite entre el esfuerzo?
2: В то же время насилие, в то же время сделать насилие над собой и в этом, но при этом как-то соблюсти границы.
0: И hacer una superación, autosuperación, y hacer un límite. ¿Dónde está el límite, la frontera esa? Es una buena pregunta. Eyal. No hay límite. La superación no es coerción en la espiritualidad. De la sobreponernos es un trabajo espiritual. El que trabaja en la espiritualidad tiene superación. El que no quiere estar aquí lo fuerzan. No está aquí, no se fuerza a nadie. Eyal, este congreso toma cada amigo en la decena al final, a la punta final. Por un lado hay una gran expectativa y de mí y de qué amigo por un lado y por el otro. Hay que contener a todos con amor. Es decir, uno se mueve en los dos extremos. Hay mucho temor que de verdad vengamos con amor uno al otro y que aceptemos a todos en todos los estados que se encuentren hasta que nos solidifiquemos en una misma decena. Vova. El límite es la barrera. Pasamos de... El límite es la barrera. Nosotros tenemos que pasar de hay coerción en la corporalidad y no hay coerción en la espiritualidad. Y recibir una nueva cabeza. Sí, Maxat, espero que recibiste respuesta. Nosotros terminamos y tenemos hoy una clase que quisiera publicarlo a las 4 de la tarde, hora de Israel. El tema es un tema muy especial, el libro de la Torah, de la Biblia. Pasamos 3 días de fiesta, entonces pensamos que sería bueno dedicar la clase para los estudiantes y todos los que participan en esa clase, justamente ese tema. Entonces hemos preparado una clase muy especial con citas muy especiales sobre el libro de la Torah, los 5 libros de Moisés. Era un trabajo arduo recoger esas citas de los cabalistas. Y también algo especial encontramos en programas de Senka y Oren con Rav sobre el tema de la porción semanal. Y vamos a tratar de traer ahí materiales sobre los 10 mandamientos, cómo estas leyes aparecen en nuestra decena. Vamos a tratar de conectar todo. Y obviamente vamos a ver una película, 10 pasos hacia la luz, hacia el final de la clase. Entonces, lo que quieren, pues, están invitados a participar, va a ser interesante. Y acabamos con una canción. Hasta luego, amigos. Buen día.

0: חברים יקרים, בחלק הראשון נלמד שיעור של הרב מתאריך 4 לינואר.
1: Amigos, en la primera parte de la lección vamos a aprender de una clase basada en los artículos de Rabash de enero 4, 2002, basado en el artículo de Rabash, ¿qué significa diluvio de agua en el trabajo? Leamos el artículo juntos. Tenemos 38 minutos para esta lectura. ¿Qué significa el diluvio de agua en el trabajo? El Zohar Noé interpreta el versículo: he aquí que yo traigo el diluvio sobre la tierra. Estas son sus palabras. Rabí Yehuda se extendió al respecto: estas son las aguas de Meribá, donde pelearon los hijos de Israel, y pregunta: los hijos de Israel no riñeron con el Creador en otra parte. Y responde: estas fueron las aguas de las disputas que dieron poder y fuerza al acusador para fortalecerse a sí mismo, porque hay agua dulce y hay agua amarga, Kedushá, santidad, y lo opuesto a la línea derecha. Hay agua clara y agua turbia, que es el secreto de la Kedushá y lo opuesto a la línea izquierda. Hay agua de paz y agua de peleas, que es el secreto de la Kedushá y lo opuesto a la línea media. Por lo tanto, el versículo dice: estas son las aguas de Meribá, donde pelearon los hijos de Israel con el Creador, lo que indica que es lo opuesto a la línea media, ya que atrajeron sobre sí mismos lo que no deberían haber atraído, llamadas aguas de pelea, y fueron asimiladas en ella, como está escrito, y él se santificó en ellas. Es necesario entender el significado de los tres tipos de agua que se dice que corresponden a las tres líneas. ¿Qué significa en el trabajo espiritual? El Zohar ciertamente habla de los niveles altos. Donde existe la cuestión de los tres tipos de abundancia que se manifiestan de tres maneras, pero ¿qué tenemos que aprender de esto en el trabajo espiritual? En primer lugar, debemos saber qué es el diluvio en el trabajo. Este diluvio fue el saboteador que borró todo en el universo. Se sabe que una persona comienza a trabajar en el trabajo del otorgamiento y el cuerpo se queja. ¿Qué es el trabajo para ustedes? ¿Qué sentido tiene no tener que trabajar para su propio beneficio? Ya que debes preocuparte en disfrutar la vida y otorgar, ¿significa que no trabajarás para ti mismo? ¿Qué beneficio obtendrás al trabajar para deleitar al Creador y observar su Torah en Mitzvot, que Él nos ha ordenado a través de Moshe? ¿Te recompensará por tu trabajo, para esforzarte en cumplir la Torah y las Mitzvot? Tú me respondes que quieres trabajar sin recompensa. ¿Cómo es posible entender tal cosa? ¿Cómo se puede trabajar sin recompensa? No tiene sentido. La naturaleza con la que nacimos es la de desear recibir deleite y placer. Y si nos esforzamos por algo, seguramente es para obtener placer y deleite a cambio de nuestros esfuerzos. Por lo tanto, esto va en contra de nuestra naturaleza. Esto se llama el argumento de qué. Sin embargo, hay otro argumento por el cual el cuerpo se resiste a trabajar para el Creador cuando una persona le dice al cuerpo: debemos creer en el Creador, que Él es el supervisor y guía del mundo en la forma de bueno que hace el bien. Entonces el cuerpo se dirige a la persona y argumenta el reclamo del faraón, quien dice, ¿quién es el Señor para que yo escuche su voz? Es decir, que le es difícil creer en el Creador. Él dice que puede trabajar por el bien del Creador, pero con la condición de que sienta la grandeza del Creador, entendería que vale la pena trabajar para Él. Es como vemos en el mundo físico. Si viene una persona importante, y muchas determinan que Él es grandioso y el sentido común concuerda con aquellos que dicen que Él es grandioso, entonces al igual que en el mundo físico una persona puede trabajar y servir a alguien importante. Claramente, si pudiera sentir esta grandeza por el Creador, también podría trabajar y servir al Creador. Sin embargo, no tenemos ese sentimiento con respecto al Creador. Más bien, como vemos, la Shejina, divinidad, está en el exilio y no siente la grandeza del Creador. Por lo tanto, ¿cómo puede él anular su propio beneficio en beneficio del Creador? Por eso, cuando estos dos, quién y qué, mi y ma, se conectan, se convierten en una combinación de agua, maim. Según está escrito, un diluvio de agua en la tierra por el cual murieron, es decir, debido a estas aguas, que son las dos preguntas, quién y qué. Se perdió todo en la espiritualidad llamada vida. El espíritu de vida de Kedushá se separó de ellos y permanecieron muertos. El espíritu de vida de la Kedushá se separó de ellos y permanecieron muertos. Como está escrito, los malvados de sus vidas son llamados muertos. A esto se les llama las aguas del diluvio en el trabajo. Debido a estas aguas, murieron en el trabajo y no pudieron continuar el trabajo del Creador debido a los argumentos de quién y qué. Este es el significado de lo que está escrito en el Zohar, artículo 200. Rabbi Yoshi dijo, vio al ángel de la muerte que venía con las aguas del diluvio y por lo tanto entró al arca. Eso significa que el saboteador, que es el ángel de la muerte, está dentro de los argumentos quién y qué. Con respecto al propósito de salvar el arca del diluvio en el trabajo, está la cuestión de ir por encima de la razón, que es como querer cambiar y caminar con los ojos cerrados. Lo que significa que, aunque la razón y los sentidos no entienden lo que nuestros sabios nos dicen, que dicen que debemos aceptar la fe de los sabios, y como está escrito, y creyeron en el Señor y en su siervo Moshe, sin fe no se puede lograr nada en la espiritualidad. Este es el discernimiento de Binah, que está cubierto con Hasadim y se denomina desear Hesed. Esto significa que no quiere entender nada, y aunque de todo dice que ciertamente es Hesed, bondad del Creador, que hace con él, aunque él no ve los Hasadim, plural de Hesed, que el Creador hace con él y el mundo entero, él todavía cree que el Creador guía el mundo con providencia personal de bondad, tal como está escrito, y todos creen que él es el bueno para todos, bueno y benefactor para los malos como para los buenos. Esto es Hasadim cubierto, lo que significa que aunque él no ve que es Hasadim, aún así cree por encima de la razón y dice, tienen ojos y no ven. Esto también se llama en un arca para uno que entra en Hasadim cubiertos y acepta todo lo que está por encima de la razón. En este lugar no hay control de la sitraja, el otro lado. Esto es así porque todas las preguntas que hace la sitraja solo puede controlarse dentro de la razón. Pero por encima de la razón, ese territorio pertenece a la Kedushá. ya que todas las preguntas son hechas solo de acuerdo a la mente externa. Por el contrario, la mente interna se obtiene a través
0: כמו שכתב אביו מורי זצל במאמר תף שין גימל ובאמור שהמחבל הנמצא בתוך מים של המבול שהוא ממית את האדם פירושו שבתוך המים שהם מי ומה כלומר שעם הטענות האלה הוא הורג את בני אדם וזה שאומר הזוהר אמר רבי יוסי ראה את מלאך המוות בא עם מי המבול ועל כן נכנס אל הטבע.
1: רבי יוסי דיסי כפוי על ארכה. En otras palabras, vio que estos argumentos iluminan el espíritu de la vida. En ese momento, él entró en la cualidad de por encima de la razón, que es Bina, que es desear la misericordia y no recibir nada. Por lo tanto, es feliz con su porción. Y aquí tiene una gran recompensa. Y todos los argumentos que escuchó, porque ahora puede ir por encima de la razón. Por esto se salva del diluvio. De acuerdo a lo anterior, podemos interpretar lo que dice el Zohar. Una persona ciertamente debería esconderse para no ser vista por el destructor cuando está en el mundo, para que no lo mire, porque él tiene permiso para corromper a todos los que se presentan ante él.
0: ועל כן, ביקש הקדוש ברוך הוא להפות על נוח, להסתירו מעין רואה.
1: Esto es lo que el creador vio para cubrir a Noah y esconderlo de la vista de todos. Para esconderse de las aguas del diluvio, fue el agua de lo que empujó hacia el arca. Porque vio el agua del diluvio y le temió. Es por eso que fue al arca. Deberíamos entender cómo se puede decir de un ángel destructor que si no entra en el arca, el ángel no lo verá, porque está en el arca. ¿Cómo podemos entender esto si el Creador fue el que aconsejó a Noé a entrar en el arca para que el ángel destructor no lo viera?
0: בכדי שלא יראה אותו המחבל המשחית, בטח כשהיה רואה את התיבה, מה הוא היה חושב? שזהו תיבה ריקה מבלי אנשים? הלא, אפילו אם היה המחבל המשחית גשמי, היה בטח רוצה לראות מה שיש בתיבה. ובפרט...
1: Y él ciertamente quería ver que estaba en el arca. Más con la razón, con un ángel que no ve que había en el arca, ¿es esto posible? Debemos interpretar que el trabajo espiritual, el ángel destructor ve a las personas que están dentro de la razón. Con ellos, él puede discutir con respecto a quién y qué. Pero cuando el Creador le dijo que entrara en Binah, llamada el mundo cubierto, ¿qué significa que está cubierto de los extremos? O de los externos, que son las personas que utilizan la mente externa, y que el corruptor puede verlos porque tienen un lenguaje común, es decir, el del ser externo. Pero aquellos que van por encima de la razón, que hacen todo guiados por la fe en el Creador y por la fe en los maestros, que son los que orientan la manera de ir, lograr la de Bekut, adhesión con el Creador, y de ser recompensados con la mente interna, llamada la mente de la Torah. Se considera que en ese lugar el ángel destructor no tiene medios para ver, porque su visión se encuentra solamente en las vasijas de recepción. Por esta razón, nuestros sabios dijeron, una vez que el destructor recibe permiso, no distingue entre el bien y el mal. Interpretamos esto como que cuando el destructor recibe permiso, incluso las personas que participan en la recepción con el fin de otorgar, quienes se consideran buenos, ya que participan en la recepción, pueden recibir calumnias por parte de él. Por lo tanto, ellas también entran a Binah, que son las vasijas de otorgamiento, donde la citraja no tiene de dónde aferrarse. Esto se considera como el ángel destructor que no puede ver quién está en el arca, ya que solo puede aferrarse a las vasijas de recepción, donde puede difamar y acusar.

0: всех дорогих товарищей.
1: Estamos bendiciendo a todos los amigos del CLI mundial, somos MAC 10 y junto con nosotros está Peter. Nosotros realizamos preparaciones muy importantes, especiales para ustedes, para acercarnos más a la conexión. Avanzamos juntos, conectándonos más a la meta. Y nos gustaría que todos, en silencio, en sus corazones, se dirijan al Creador y se conecten con los amigos. Y cada taller que vamos a tener ahora va a ser un taller en silencio. Porque solamente nuestros corazones nos dirigen a través de los amigos hacia el Creador. Eso nos conecta juntos. Y vamos a terminar con todos estos disturbios y distracciones en la corporalidad y vamos a conectarnos hacia el Creador. Vamos a tomar un paso porque nuestro congreso nos está conectando todos en un corazón, en un deseo. Sintamos el congreso a través de esta preparación y esta clase. Extracto 1, Balasulam, carta número 49. He aquí que les ordeno que comiencen con todos los esfuerzos de sus fuerzas a amarse unos a otros como ustedes mismos y lamentar los problemas de sus amigos y regocijarse en las alegrías de sus amigos, tanto como sea posible. Espero que guarden mis palabras y ejecuten este asunto de forma completa. Vamos a leer de nuevo. He aquí que les ordeno que comiencen con todos los esfuerzos de sus fuerzas a amarse unos a otros como ustedes mismos y lamentar los problemas de sus amigos y regocijarse en las alegrías de sus amigos, tanto como sea posible. Espero que guarden mis palabras y ejecuten este asunto de forma completa. Taller en silencio. Hagamos un esfuerzo interno para sentir en el corazón amor por los amigos. De nuevo, hagamos un esfuerzo interno para sentir en el corazón amor por los amigos.

0: говорим, у нас с вами уникальнейшая возможность через 4 дня собраться все вместе.
1: Amigos, tenemos una oportunidad única, especial. En 4 días vamos a reunirnos y esta oportunidad es una oportunidad de sentir la unidad entre nosotros, todos juntos, la unidad de nuestros corazones. Y esa es la primera vez que estamos realizando tal cosa, reuniéndonos todos juntos de tal forma donde cada decena alrededor de todo el mundo, todo el clima mundial, se reúne.

reúnen juntos. Y esta nueva etapa, nuevo estado en que estamos, es una oportunidad que somos todos una familia, un completo, un entero. Somos esa unidad. Y cada día, de un año a otro, venimos a las clases, aprendemos cómo estar conectados, aprendemos cómo avanzar, leemos los textos, cómo aprender, cómo estar juntos y ser todos como uno. Y de un año a otro, de un día a otro, hemos llegado a esto. Hemos llegado a esta oportunidad única donde nosotros somos una familia. Y en pocos días esa familia se reúne como familia y continuará avanzando en esa dirección para traer este mundo que sigue descendiendo ese enorme amor que sentimos por el Creador. Abrazamos a todos y continuamos avanzando hacia esa conexión en el Congreso. Y, por supuesto, vamos a tener éxito en todo. Los abrazo. Vamos a leer lo que escribe Rabash en carta número 8. Al fin y al cabo, un puñado de personas se reunió para estar juntas en un mismo lugar, bajo un solo líder, y con un espíritu de valentía por encima del límite humano, se mantienen firmes contra todos los que se levantan contra ellos. Y ciertamente son personas valientes de corazón, poseedoras de un espíritu tenaz, y su decisión es firme como el acero, de no retroceder ni un solo paso. Y son luchadores de primer orden, que van a la guerra contra el instinto hasta la última gota de su sangre, y toda su intención es únicamente vencer la guerra por el honor de su nombre, bendito sea. Taller en silencio. Sintamos que entramos juntos en el ataque hacia la lección. Taller en silencio. Sintamos que entramos juntos en el ataque hacia la lección.

0: חברים יקרים, בחלק הראשון של השיעור נלמד שיעור של הרב.
1: Queridos amigos, en la primera parte de la lección vamos a aprender una clase con Rav del 31 de mayo 2002, basado en el artículo ¿Qué significa que uno debe tener un hijo y una hija en el trabajo? Pueden encontrar el artículo en los escritos de Ravash, volumen número 2. Vamos a leerlo juntos. Tenemos 33 minutos. ¿Qué significa que uno debe tener un hijo y una hija en el trabajo? Está escrito en el Zohar. Esta es la razón por la que lo creó hombre y mujer, para que estuviera completo, como arriba. Y un hijo y una hija salieron de él, y su esposa, y luego él es un hombre completo como arriba, y completó abajo como el sagrado no superior. Esto es así porque Yod-Hei son Abba Ve'ima, y Vav-Hei son hijo e hija. En ese momento es llamado por el nombre del sagrado nombre superior. Un hombre que no desea completar el sagrado nombre abajo, es decir, tener un hijo y una hija, sería mejor para él no haber nacido, ya que no tiene ninguna parte en el sagrado nombre. Debemos entender lo que implica para nosotros en el trabajo que si él no tiene un hijo y una hija, es mejor que no nazca. Se sabe que debemos discernir dos cosas en el mundo. Uno, el propósito de la creación, que es hacer el bien a sus creaciones, es decir, que las criaturas reciban deleite y placer. Es por eso por lo que creó en las criaturas una naturaleza que tiene el deseo y anhelo de recibir deleite y placer. Si las criaturas reciben de él deleite y placer, esto trae satisfacción al Creador, porque están haciendo su voluntad y lo están disfrutando. Dos, la corrección de la creación, para que las criaturas no sientan vergüenza al recibir los placeres. Las criaturas deben recibir los placeres solo para deleitar al Creador y no para su propio bien. Eso significa que la razón por la que quieren disfrutar de la vida es porque el Creador quiere esto, mientras que ellos mismos renuncian a sus placeres propios porque quieren adherirse al Creador. Esto se llama equivalencia de forma. Por lo tanto, discernimos dos tipos de kelim, vasijas dentro de nosotros. Uno, vasijas de otorgamiento. La luz que se atrae hacia ella se llama luz de Hasadim. Esta luz es llamada luz masculina, ya que el kli o vasija en el que se viste la luz es un kli de otorgamiento. Es masculino y se llama otorgamiento. La luz que se viste en las vasijas de recepción se llama la luz de Jochma o luz de vida. Y el kli para recibir la luz de Jochma es llamado femenino, porque es receptor. Eso significa que, dado que esta luz se llama la luz del propósito de la creación, que es hacer el bien a sus creaciones, significa que el Creador es el dador y quiere que los inferiores reciban. Por esto el kli para la recepción se llama femenino, ya que recibe del Creador, y el Creador es el dador. Es lo opuesto en las vasijas de otorgamiento. El inferior otorga al superior. Esa es la razón por la cual el inferior se llama masculino, ya que él otorga y el superior recibe. Como nuestros sabios dijeron, Israel provee a su padre en el cielo. Por lo tanto, se deduce que el orden del trabajo es que, dado que el hombre fue creado con la naturaleza de un deseo de recibir para su propio bien, El comienzo del trabajo del hombre es tratar de alcanzar un estado donde todo lo que hace es por el bien del Creador. Y aquí uno comienza a hacer todo lo que puede, es decir, que observa la Torah y las mitzvot para lograr así el reconocimiento del mal, lo que significa que quiere recompensa por la Torah y las mitzvot que está observando, y la recompensa es que tendrá reconocimiento del mal, es decir, que él sabrá y sentirá que el deseo de recibir para uno mismo es malo y perjudicial para su vida, y que por eso no se le puede otorgar vida espiritual. Esa es su recompensa llamada reconocimiento del mal. Ahora sabe que el deseo de recibir para sí mismo es el hacedor de daños y su ángel de la muerte. Por lo tanto, si el hombre dice que todavía no siente que el deseo de recibir es el ángel de la muerte, debe saber que esto se debe al hecho de que necesita más luz para ver la verdad, ya que en la oscuridad no podemos ver. La luz llamada Torah, como está escrito, y la Torah es luz. Por lo tanto, debe esforzarse en la Torah con la intención de recibir la luz de la Torah. Ella le mostrará la verdad sobre quién es su enemigo y que el ángel de la muerte es quien le niega la vida real, que es la vida espiritual. Por lo tanto, cuando a veces uno llega a un estado llamado días sin deseo, es decir, que no tiene energía para hacer nada, ni en el pensamiento, ni en el habla, ni en la acción. La razón es que el Creador creó al hombre para hacerlo tal como está escrito, lo que el Creador ha creado para hacer. Por lo tanto, cuando uno ve que no está avanzando en el trabajo, pierde las herramientas para el trabajo. Esto es que no tiene motivación. En ese momento la pregunta es, ¿qué debe hacer uno cuando está en ese estado? La respuesta es que en ese momento uno debería creer por encima de la razón que también ese estado, donde no tiene ningún deseo despertando dentro de él que se pueda llenar, que ahora quiere aceptar esta situación en la que se encuentra, porque esto vino del Creador y fue enviado a él deliberadamente. Y la razón es como la ventaja de la luz desde dentro de la oscuridad. En otras palabras, cuando el hombre ve que está en descenso, luego, cuando es recompensado con salir de este estado, entonces sabrá apreciar la importancia del estado de ascenso. Es decir, en ese momento podrá discernir entre la luz y la oscuridad y podrá agradecer al Creador por acercarlo a la espiritualidad. Luego, cuando aprecie la importancia del asunto, tendrá el poder de extender la luz de la Torah, ya que entonces el bendito se aferra al bendito. En la medida en que uno aprecie la totalidad de uno, de cuán bendecido es con su suerte porque el Creador lo acercó, hasta el punto en que puede extender la bendición, como está escrito, que el bendito se adhiere al bendito. Por lo tanto, si uno no tiene oscuridad, no puede apreciar la luz. Es decir, que no está tan encantado de poder recibir la cercanía al Creador como lo estaría si supiera apreciar el estado de ascenso. Por lo tanto, son proporcionales. En la medida en que agradece y alaba al Creador por acercarlo a él, La persona se siente bendecida por el Creador y en la misma medida puede extender la abundancia desde arriba. De eso se deduce que la cantidad de abundancia que se puede extraer es proporcional al nivel en que se encuentra en el estado de bendito. Cuando el hombre prevalece y pide ayuda del Creador, después de haber decidido que tiene un saboteador en su corazón llamado deseo de recibir y que no puede salir de él, es decir, que después de pasar por varios ascensos y descensos, finalmente ve que ha permanecido desnudo e indigente. En ese momento, su plegaria es desde el fondo de su corazón.